0: Me muero el coraje. Danilo, ¿usted vio el partido de Cabo Verde?
1: No, partidazo. Yo no creo que se merecía.
0: ¿Contra quién jugó Cabo
1: Argentina,
0: Verde?
1: Pues.
0: ¿Y cómo se eliminó Cabo Verde?
1: No, pero le empató los últimos minutos con un golazo.
0: Pero le jugó, pues.
1: No, le jugó hay igual, forma, igual, hay, de verdad, igual, igual. Hay formas y maneras.
0: Exacto, hay maneras de quedar eliminado. Sí. Si Ecuador hubiese perdido peleándola, así como la jugó Cabo Verde.
1: Así como no tuviéramos reclamado.
0: Así como se eliminó Croacia.
1: Era una lágrima, pero nos dejaba por lo menos la satisfacción.
0: Usted le dice ahí a esa gente... Chuta, Ecuador la peleó hasta el final, que no se le dio, no se le dio. Pero hay formas de perder.
1: Donde estuvimos viendo el partido nosotros, a ver, y en muchas partes apagaron la televisión los 60 minutos recorridos.
0: Oiga, nosotros porque estábamos en la transmisión, tuvimos que seguir narrando ese partido. Porque si de mí dependía,
1: porque
0: no, muchas gracias.
1: Era la misma tónica y cuando entró Yarmán Medina, este muchacho lo mandaron para que la pelota la retroceda. Entonces yo ya me fui a dormir.
0: Ya ves. Nos escribe Marcos Salazar, dice, Cabo Verde derramó hasta el alma jugando como una final del mundo. Y es verdad. Es verdad. Cuando usted tiene como perder, usted
1: saludos
0: lo hace.
1: Saludos a Pati Barco, que nos escucha a través de la 106.3.
0: Cuando usted tiene jugadores, ha finalizado, debo indicar, ha finalizado el compromiso entre el Delfín de Manta ante el Club Sport Emelec. Han terminado un tanto por uno. Este resultado le ayuda mucho al equipo millonario en su afán de sumar puntos. Perjudica al Delfín porque era el favorito en este compromiso ante el cuadro millonario. Quedó un tanto por uno entre Cetáceos y el Bombillo. Menciona, ante la campeona del mundo vigente, Ecuador sin alma dio pena. ¿Y qué opinan sobre lo que se comentó? Claro, o sea, Ecuador da pena, dio pena. Danilo, no tenemos, tú mencionabas
1: pero a un Agustín Delgado. Más rabia que pena.
0: Exacto, tú mencionabas, no tenemos un Agustín Delgado, un Caviedo, un Carlos Tenorio.
1: Pero ¿y alguien que la mueva en el medio?
0: Yo me pregunto.
1: ¿Detenerlo o tienes a Sornosa? Pero ¿lo puede mover?
0: No, pero yo hablo un delantero, pero, un centro
1: usted
0: delantero.
1: Usted habla primero... de Aguinaga y Kenito Méndez, que eran los que le ponían los pases entre líneas a los tres monstruos, a ver, pero, delanteros, a Caviedes.
0: Pero yo te pongo algo, a ver, dale el mismo pase que se lo ponga Aguinaga en su prime, Aguinaga prime,
1: sí,
0: y se la da
1: no la va a meter Valencia,
0: no la va a hacer.
1: ¿Por qué? Porque nunca se probó un delantero.
0: Mira, yo te digo algo. Los juegos previos de Ecuador en estos amistosos, antes de iniciar la Copa del Mundo, jugó muy bien Anthony Valencia, jugó muy bien Jeremy Arévalo, pausa, toque, tiene recorrido, pero si no lo lleva, no le das espacio. Jordi Caicedo, creo que en este Mundial creo que jugó, sumando los tres partidos más 16avos, ahora he sumado 10 minutos.
1: Yo creo que Caicedo es muy pesado. Pero es un puede ser un jugador para...
0: No, verás. ¿Sabes por qué la posición de llevarlo a Jordi? Me parecía fundamental. Y Jordi para mí debió haber arrancado. Es que tienes un 9 que te jala la marca de los dos centrales. Y tienes jugadores habilidosos. Gonzalo Plata, Nilson Angulo, Yeboah.
1: Hablando de este compañero, ¿qué dijo Ener Valencia? Que mejor señuelo que tenía era el jugador Estrada. ¿No? El de delantero de Liga de Quito, de Liga. ¿No? Pero Jordi se lo había pesado caminando a la cancha. Hubiese probado Arévalo. Quizás Campana si no se hubiese lesionado.
0: Pero podrías. A ver, ahora Danilo.
1: Pero si hubiera probado con otro, claro. O si hubiera insistido en los amistosos.
0: Eso.
1: Métalo Arévalo. Puede
0: ahora, Danilo.
1: Perder el miedo.
0: Ahora vamos a este partido. México viene valentonado. Viene subido en los humos, que le ganamos al mejor Ecuador de la historia. Correcto. Y eres local, eres favorito, tienes la altura de Ciudad de México. Estaba viendo, y quizás muchas de las personas que se encuentran conectadas en el dial y en las redes sociales, no quiero que lo tomen a mal, pero se ha probado científicamente, Danilo, y es lo que estaban haciendo los jugadores de Inglaterra, que para contrarrestar los efectos de la altura y lo utilizan como vasodilatador, es a la pastillita azul. Entonces, Thomas Tuchel, el técnico inglés, iba a darles eso a los jugadores. Usar eso como vasodilatador. No, no es prohibida. No, no es prohibida.
1: Puede ser.
0: Nos comenta Marcos Salazar, el primer error es tener un DT perdedor como lo fue Sebastián Becasese o como se escribe su apellido. Bueno, es que a ver, Becasese lo vas a tener ahí porque la federación se ha confabulado con un equipo pero para no, vender jugadores.
1: No puede tenerlo, ya se despidió, creo.
0: No
1: hable de tenerlo porque la gente se va a poner.
0: Y ojo, ojo a lo que viene, porque también hay algo importante en la federación. Que el presidente de la federación, si bien hubo elecciones y quedó Francisco Egas, pero ahí viene un pero también hay que respetar el estatuto o la normativa legal vigente que impone el Ministerio del Deporte.
1: Ya.
0: Entonces, el Ministerio del Deporte te habla de dos periodos. Francisco Vega tiene dos periodos. Entonces, ahí entra en disputa.
1: ¿Qué va a haber todavía el manoseo?
0: No, pues es que ya...
1: ¿Va a seguir el manoseo?
0: No, ya tendría que salir Francisco Vega como presidente. Por más. Claro. Oiga,
1: ¿Una persona idónea?
0: Oiga, no idónea. Pues no.
1: Oiga. No, una persona idónea que entre, ¿cuál?
0: Verá, yo le voy a decir algo. Y muchos van a criticar.
1: Una persona coherente, una persona que ame al país... Que ponga jugadores,
0: pero Danilo,
1: que si yo no le digo un nombre, coja ahijados.
0: Si yo le doy un nombre, yo le voy a dar un nombre. Y usted va a decir, ese dirigente fue corrupto, ese dirigente fue esto, este dirigente fue aquello.
1: Pero Chiriboga ya no, si yo va a hablar de él, ya está.
0: Pero dígame que Chiriboga no armó mejores equipos que esto.
1: No, es que Chiriboga...
0: Dígame que no armó mejores equipos.
1: Lógico.
0: ¿Dónde jugaban todos esos jugadores que tenía Chiriboga?
1: Aquí en Ecuador.
0: Medio local.
1: Aquí local.
0: ¿Por qué? ¿Pero por qué buscó? Buscó técnicos
1: ya,
0: que no imponían
1: los jugadores que tenían que poner.
0: No, era lo lógico. Pero ¿qué pasa con esta federación, Danilo? Y hay que entender algo. Existe un equipo del medio local, que no puedo dar el nombre. Pero
1: no le puedes dar el...
0: Pero a ese equipo...
1: No le puedes echar la culpa a ese equipo. ¿Qué culpa tiene
0: ese equipo? No, espera. Es que ese equipo... El presidente de ese equipo está en la federación, tiene un puesto dentro de la federación.
1: Lógico, el vicepresidente.
0: Ya, lógico. Usted lo ha dicho. Ese equipo maneja jugadores de ese equipo para poderlos publicitar.
1: Ya.
0: ¿Cómo se olvida aquel muchacho que se lo llevó a jugar a Chile sin nunca haber disputado un partido en primera? Ese equipo y ese directivo buscan técnicos que son manejables. Pero poner a sus jugadores.
1: Pero Arevalo no era independiente. Y si tenía que llevar a independiente, era Chino Cerrón sacar un jugador de experiencia. Vuelvo a repetir, todo equipo tiene jugadores de experiencia.
0: Pero en la
1: defensa estaba Torres, mil veces Torres que Franco, cualquiera que estuvo, o que el mismo Ordóñez.
0: Es que, a ver,
1: la defensa que fue impasable, fue el jugador hincapié de cuarto back, Pacho de back central, Ordóñez de Torre Iván, creo a la marca, y por acá el jugador Pervis Estupiñán. ¿Fue así o no fue así?
0: Yo te digo.
1: Ya, pero dime, ¿fue así o no
0: así
1: fue
0: así? Así se jugó. Entonces, el jugador tenía que haber jugado.
1: ¿Por qué improvisa hincapié si juega a Europa porque está arropado grandes monstruos?
0: No, el jugador tenía que haber jugado con línea de cuatro y con laterales de oficio. De oficio. El jugador no tuvo laterales.
1: Por eso te digo, te improvisó. Pues
0: ponerlo a pie hincapié como lateral izquierdo. Pero no estás en el área.
1: Pero de detenerlo tienes. Porque lo tienes a Pervi y lo tienes apreciado.
0: No, por eso digo, a ver, tú lo pones de lateral.
1: No era necesario sacarlo a Franco.
0: No, pero tú
1: lo pones... A Franco lo hubieras puesto al lado de Caicedo y más adelante
0: a Vite. A ver, tú lo pones a Piero Hincapié, pero este no es el Arsenal. ¿Quiénes son los
1: centrales? Eso, por eso
0: aquí se sienta nuestro compañero y le vamos a dar la bienvenida nada más que al hombre gol, al hombre duro de la narración, don José el Pepe Sánchez.
2: Abogado, buenas noches para usted, ¿cómo está Danilo? Buenas noches también para usted allá, a Darwin Castillo, que está manejando la nave de Radio Coqueta 106.3 FM, la que conecta tus sentidos. Nosotros acá, ellos, y me refiero a mis compañeros, haciendo el aguante para lo que será el arranque del partido entre México frente a Noruega. Ya los equipos están haciendo el precalentamiento. Declaraciones también de Vinicius hace poquito nada más, porque ellos quedaron eliminados del Mundial. Noruega les ganó 2-1 el partido. Al final un penal de Neymar que lo cambió por gol, pero no le alcanzó el tiempo al conjunto brasileño para llevar el partido a los alargues. Atacó más Brasil, pero lamentablemente Noruega tuvo dos oportunidades con Erling Haaland y las dos ataques fueron dos goles. Así que Se clasificó Noruega, quedó eliminado otra selección sudamericana, ya Brasil, Paraguay, Uruguay y lo propio también Ecuador. Son las cuatro selecciones que ya han quedado fuera de esta cita mundialista a nivel de Sudamérica. Quedan dos, Argentina y Colombia. Acá un centroamericano que espera hacer la hazaña y meterse en cuartos de final de la competición mundialista frente a una selección de Inglaterra que tiene jugadores extraordinarios, pero que no es la misma de hace algunos años, de hace algún tiempo. No es esa potencia mundialista o que generaba algún tipo de miedo cuando se escuchaba mencionar el nombre de Inglaterra. México, que viene extraordinariamente bien, cuatro partidos ganados al hilo del cuadro mexicano. Ahora se le viene una prueba más complicada, va subiendo el nivel conforme avanzas, así que habrá que ver de qué está hecho México, porque es el último partido en el Estadio Azteca, antiguamente como se lo conocía. Recordemos que acá al conjunto de Inglaterra se le anotó un verdadero golazo con la selección argentina en 1986, y quedó eliminado. 1982, perdón.
0: No, 86, pero fueron dos goles.
1: El 82 quedó eliminado con Italia.
2: Correcto.
1: Con el Yogo Bonito.
2: Y acá en el 86.
1: Bonito quedó eliminado en el 86. Argentina. Con un tiro penal de Zico, que también fue tapado cuando tenía todo para ganar. Así mismo tuvo para ganar ahora y no pasó nada.
0: No, correcto. Pero el 86 quedó eliminado Inglaterra contra Argentina.
1: Hablando de Inglaterra. Ah, claro, con la mano de Dios.
2: Correcto, con Diego Armando Maradona, que le esclavó un golazo interminable. No, inmejorable.
1: El mejor gol de toda la historia.
2: De los mundiales, ¿ah? Increíble. Y en este mismo estadio, que después de 44 años se vuelve a encontrar Inglaterra con este estadio, así que nosotros estamos aquí para llevarles la información de primera mano. Buenas noches para todos los que ya se enganchan a través de la 106.3 FM, Radio Coqueta, la que conecta tus sentidos.

0: Muy bien, continuamos con más de la previa. Por acá saludamos a GM que nos dice: saludos, por favor, a Gina Serrano, prima de Joel Solano, prima del abogado. Por acá le dicen también para toda la gente que está en sintonía de Radio Coquita, gracias a toda la gente en esta oportunidad a través de Radio Coquita. Vamos a ver en esta oportunidad qué puede pasar. Valga la redundancia, gracias a todos que están en sintonía en las redes sociales. También nosotros estamos acá, listos y preparados para lo que será este partido, el compromiso y lo propio también, todo lo que tiene que ver con la cita mundialista. Muy bien, entonces, gracias a la gente que está en Radio Coquita, también a través de las redes sociales. Nosotros estamos desde acá enganchados para llevarles toda la información mundialista de lo que será este partido entre México frente al conjunto de Inglaterra, un conjunto que prácticamente siempre ha sido de esos equipos fuertes, un país donde se inventó el fútbol prácticamente.
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0: Muy bien, entonces, saludo allá para el maestro Sacavueltas en la avenida de la Ferroviaria, que siempre está en sintonía de la 106.3 FM, Radio Coquita, la que conecta tus sentidos. Bello, guapo, dice también por acá. Saludos para él, saludos para todos. Para todos los que se van conectando, se van enganchando, su like también. Lo propio, la gente allá en Pach, en Atahualpa, en Arenillas, en Huaquillas, en Santa Rosa, en El Recreo, en El Retiro, en Pasaje, para todos. Un abrazo fraterno e inmenso para todos los que están en sintonía en la provincia del Oro a través de la 106.3 FM, Radio Coqueta, la que conecta tus sentidos. Nosotros acá, haciendo el aguante.
1: Acá hace más frío que en Quito.
0: Claro, aquí hace más frío que allá en esa lluvia torrencial que en México. ¿Ah? Acá hace muchísimo frío, estamos como a 19 grados, hasta menos, ¿ah? Un frío pero tenaz que está haciendo acá en la cabina de Radio Coqueta.
1: Digo, ¿cómo son los dolores, las penas de los mundiales? Tú sabes que Brasil esperar 4 años más, Ecuador esperar 4 años más para que lo eliminen en 2x3. Sí duele, duele porque se vendió tanto humo, se autoengañaron, se engañaron hasta los jugadores, engañaron a todo el mundo, hasta nosotros caímos en ese jueguito. Del mejor equipo dorado, que es el mejor equipo que se va a presentar en esto. Pero desde el mismo momento que se acuerda del primer partido, le dijo, pero están poniendo jugadores improvisados, como decíamos, hincapié, sí, fue marcador, fue central y marcador a la vez en equipo, pero con monstruos a su lado.
0: Una ilusión fue lo que se jugó en ese partido y quizá uno de los partidos más extraños que ha jugado la selección ecuatoriana de fútbol. Porque no había conexión en la mitad de la cancha, no había nada en zona defensiva, que teníamos los mejores centrales del planeta. Y lo digo entre comillas, no para que se malinterprete, sino porque había estado William Pacho Tenorio, bicampeón de la Champions League, uno de los torneos más importantes del planeta fútbol a nivel mundial. Piero Hincapié, campeón de la Bundesliga, llegó prácticamente al Arsenal y quedó campeón de la Premier League en su primer año. Joel Ordóñez, que había hecho participaciones extraordinarias también en el Club Brujas y que estaba siendo pretendido por varios clubes. Pervis Estupiñán, que también fue semifinalista de Champions, ¿eh?, con el Sevilla de España. Luego estuvo en el Brighton, luego también al AC Milan. Y lo propio también, Ángelo Preciado, que ha sido un jugador interesante, importante. Juega en Atlético Mineiro, Alan Franco. Moisés Caicedo en el Chelsea, Kendry Páez también comprado por el Chelsea, pero estaba en el equipo inglés, luego fue en el equipo, perdón, francés, Eintracht Frankfurt, luego prácticamente fue cedido al River Plate, quien ya prescindió de los servicios de Kendry Páez, en el Unión San Gilois, también que juega Kevin Rodríguez, en México que juega Ener Valencia, Nilson Angulo en el Sunderland. Equipos interesantes a nivel de el planeta fútbol, y que Ecuador jugó un partido extraño frente a México, que jugará su último partido el cuadro mexicano acá en el Estadio Azteca, a la espera obviamente de lo que puede ser la lluvia torrencial. Extraordinario marco de público, así como cuando enfrentó a Ecuador el cuadro mexicano, y que también hicieron lo mismo que hicieron con Ecuador, ¿eh? Llegaron al estadio, utilizaron pirotecnia, utilizaron de todo como para no dejar conciliar el sueño a los jugadores ingleses. Pero es que... Y ahora habrá que ver acá el coraje que tienen los jugadores, los creadores del fútbol, porque se inventó en Inglaterra, a ver cómo saltan al terreno de juego.
1: Por más que buscaron un hotel aislado, por más que, no sé, los paparazzi, que alguien estuvo para avisar dónde estaban los jugadores del conjunto de Inglaterra para hacerle la bulla. Pero bueno, no creo que por ahí vaya a haber muchos problemas. Yo creo que fue menor a lo que le pasó a Ecuador. Y Inglaterra tiene con qué. Tiene cómo, con qué. Tiene jugadores más punzantes, que de repente se conocen como equipo. Tú que ya conoces al equipo, Becasés es una diferencia que no conocía y también manoseado por la federación. Tú que eres un técnico muy inteligente, un estratega, lo que no es Becasés. Entonces va a ser muy diferente este partido ante un conjunto de mexicanos. La ilusión de México, ¿no es cierto? Y para acá los americanos, que pase. Pero va a ser muy difícil porque yo creo que la delantera que tiene el conjunto inglés es una delantera bastante importante y Harry Kane, que está fino, el jugador que se convirtió en figura, el jugador MVP de ese partido donde puso los dos goles y puso a ganar al conjunto inglés. Fue mucho mejor, más compacto el conjunto de Inglaterra. Y yo creo que esta noche va a demostrar lo mismo ante un conjunto mexicano que va aguerrido, con lucha, con el muchacho Mora, que es la revelación. Pero para mí, para mi criterio, esperemos que sea un partido de ida y vuelta. Y también pues lo veo un poquito más superior al conjunto inglés.
0: Será complicado el partido, pero habrá que ver. Acá Declan Rice también, que es un jugador interesante, jugador del Arsenal, que se mandó uno de los mejores tiros libres en la historia del fútbol, nada más y nada menos que a Thibaut Courtois en semifinales de Champions League, y que es uno de esos jugadores interesantes, importantes, y que también tiene buen pie. Muy buen pie de Declan Rice, pero lo propio Jude Bellingham.
2: Creo que Declan Rice es el 10 de este equipo, si mal no me equivoco.
0: Sí. Para mí es el 10 de este equipo. Antes, obviamente, Bellingham, jugadores extraordinarios.
2: No, pues uno habla del 10 clásico. No, ya no. Rice es el jugador que marca y distribuye. Eso es muy bueno. Jude Bellingham es el típico, para los de la vieja escuela, así como Danilo.
0: No tanto,
2: ya de la vieja escuela. Jude Bellingham es el clásico 8. Es un clásico 8, Jude Bellingham. Delante de él, distribuyendo, recibiendo los balones del número 10, que es Declan Rice, y distribuyendo el balón. También vale destacar la participación de Harry Kane en la delantera. Pues es el goleador de Inglaterra en este mundial y es por ello la obligación de él de marcar. Ahora, estábamos hablando con Danilo, Pepe, la altura de la Ciudad de México. ¿Le pesará al cuadro inglés? Te pregunto a ti.
0: Habrá que ver, porque la pelota tiene otra trayectoria significativamente en el terreno de juego y más con altura.
2: Yo te hago la pregunta, tú que vas y vienes tanto de la ciudad de Machala, que estamos en el llano, como la altura de la ciudad de Loja, has jugado pelota en estas dos ciudades, no obviamente profesional, pero has pateado un balón, has jugado fútbol. ¿Se siente la diferencia?
0: Claro que sí, incluso acá parece que te falta el aire. Y cuando estás en altura y ya te acoplas, en cambio a la costa, parece como que te da vértigo, se te hace un nudo en la garganta y es difícil jugar. Es muy difícil jugar cuando regresas de la costa a la altura, y de la altura a la costa es que te falta el aire. Obviamente te cansas muchísimo más porque el desgaste es aún más, porque hay muchísimo más calor y la deshidratación es más rápida.
2: Entonces, lo que ha hecho el cuadro de México es lo que hace Ecuador en Quito. Hacer su fortín de su ciudad, de su estadio, y de ahí marcar la diferencia, Pepe Sánchez.
0: Acá tendrá que México jugar bien si quiere eliminar a Inglaterra, porque será el último partido para el país mexicano en donde se va a disputar un mundial.
2: Yo pensé que todavía seguía.
0: No, se está despidiendo ya México de ahí, ser sede. De ahí ya solo Estados Unidos y Canadá, hasta que se despida Canadá también, porque ya se eliminó también Canadá, el anfitrión. Hasta que se despida Canadá también, y luego quedaría solamente
2: a partir de octavos de final, de cuartos
0: en Estados Unidos.
2: Solo Estados Unidos.
0: Correcto.
2: Eso no
0: por acá, la Chiquimari se ha unido también.
2: A ver, me escribe mi primo. Dice, ¿qué pasó el partido? Bueno, tengo que indicarle a mi primo. Debo indicar que estamos aquí en la radio 106.3 FM. El partido entre México e Inglaterra se postergó producto de la lluvia. Entonces, el partido va a iniciar a las 20 horas, 8 de la noche, 19 horas de México.
0: Correcto, queda nada más 33 minutos para que arranque este partido. Ya los equipos están haciendo el precalentamiento. Lo veíamos al jugador más peligroso y que yo lo había dicho antes de que arranque el partido con Ecuador. Quiñones, el jugador más peligroso que tiene México es Quiñones. Y el mismo Quiñones se encargó de anotar la primera.
2: No me haga acuerdo.
0: En favor del conjunto mexicano.
2: No me haga acuerdo de eso.
0: Y Ecuador lamentablemente quedó fuera con este equipo mexicano que hasta el momento está invicto en el Mundial.
2: Imagínese usted que el conjunto mexicano, su figura es un colombiano.
0: Correcto.
2: Es un colombiano y la equipe Poder dice, habla serio, no es verdad. El partido entre México e Inglaterra se paralizó, se alargó una hora producto de la lluvia eléctrica que estaba prevista en Ciudad de México. Por ello se retrasó una
0: lluvia
2: hora.
0: Torrencial, ¿eh? Sí, torrencial. Una lluvia torrencial entonces allá en el Estadio Azteca, en la Ciudad de México. Y prácticamente veíamos acá también desde el otro monitor, gracias a Darwincito Castillo, quien maneja la nave y nos pone doble monitor acá. Sí. Y nos muestra imágenes y entrevistas también de selección brasileña.
2: Te voy a interrumpirte un poquito. Dice, un saludito acá en Pacha. Estamos escuchando la previa. Un saludito para David Pereira, el duro de los Pereiras. Así que muy buena señal. Estamos nada más y nada más que en Pacha. Claro que yo,
0: saludos para Pacha también.
2: Yo algo
0: para
2: tengo
0: toda la
2: de
0: gente,
2: familia en Pacha.
0: En
2: Atahualpa, sí. Muy bonito. El mirador de Yacubiña es muy bonito.
0: Espectacular. Pacha,
2: muy bonito. La puesta de sol que usted tiene en esa parte, qué hermoso. Usted como que estuviera viendo sobre las nubes, Pepe Sánchez. Muy
0: hermoso. Correcto. Entonces, saludos para Pacha. Lo propio también para Atahualpa. Gracias a toda la gente que está en sintonía a través de la 106.3 FM, Radio Coqueta, la que conecta tus sentidos. Nosotros estamos a la espera del partido de México frente a Inglaterra. Será un partido extraordinario,
2: acá me están diciendo,
0: de mucho toque.
2: Me están diciendo la cábala, mi primo justamente estábamos hablando con él, me está escribiendo. Dice que la cábala para que gane México es la lluvia.
0: Habrá que ver si esta vez le da resultado.
3: No seas mentiroso.
0: Al conjunto de México. Está mintiendo Coqueta, ¿verdad?
2: No.
0: Está mintiendo el abogado Iván Solano.
2: Yo jamás he mentido ni lo volvería a hacer.
0: Acá prácticamente nosotros estamos a la espera haciendo el aguante. Se retrasó una hora más el partido, pero vamos a llevarles las emociones de este compromiso a través de la 106.3 FM Radio Coqueta, la que conecta tus sentidos. Saludos también para la ciudad castellana de Loja, que está en sintonía a través de la 106.3 FM. Nosotros estamos con la mejor música, como siempre. Gracias a Darwin Castillo, DJ Cuco, me dijo que le diga el licenciado Washington Barrazuta Pineda,
2: DJ Cuco,
0: a quien le enviamos también un saludo porque él seguramente está en sintonía. Ahí está, ahí está, moviendo el dedo.
2: Oiga, meta bien el dedo, Darwin.
0: Correcto. Gracias, Darwincito, también. Y a toda la gente que está en sintonía en las redes sociales.
2: Pepe,
0: nosotros estamos aquí haciendo la previa de México frente a Inglaterra.
2: Te consulto, antes se lo pregunté a Danilo y te lo pregunto a ti. Para ti, ¿quién es favorito la noche de hoy? Digo noche porque tenía que haber empezado hace rato.
0: Es un partido reservado, pero me atrevería a decir que Inglaterra llega como favorito para este partido. México, si bien es cierto, ha tenido un mundial de ensueño, ganando 4 partidos al hilo, pero a medida que avanzas, obviamente el nivel también avanza. Inglaterra tiene la experiencia, pero habrá que ver si México sale a irrespetar eso y logra golpear primero.
2: Permíteme darle un saludo para la Casa de las Orquídeas, también se encuentra conectada y enganchada dentro de lo que es la red de TikTok. Para Luis Aguilar también se encuentra conectado. Para Elvis Suárez, que también se encuentra conectado. Entonces, parece que, o al analizar este equipo de Inglaterra, parecería que en el plano individual, al igual que Ecuador, es más que el conjunto mexicano. De ahí a que México sepa aprovechar lo que es la altura, es muy diferente. Ya, es muy diferente. Lamine Yamal se ha conectado. El bello guapo está que le da me gusta y ha compartido el live y todo.
0: Ah, muy bien, entonces. Saludos para toda la gente que está en sintonía y enganchada a través de las redes sociales. Nosotros estamos en la previa de México frente a Inglaterra. Deja tu marcador. ¿Cuánto va a ganar México? ¿Cuánto va a ganar Inglaterra? ¿Cómo crees que se desarrollará el partido? ¿Quién crees que ganará? ¿Quién crees que pasará la siguiente ronda? ¿O si se van a tiempo extra o en penales? Todo eso puedes comentarlo acá a través de Radio Coqueta 106.3 FM.
2: Sin duda, para mí es un resultado de pronóstico reservado. Mencionabas Pepe Sánchez que el cuadro inglés luce como favorito. También lo analizo desde esa óptica, pero no hay que descuidar para nada lo que es el cuadro
0: mexicano.
2: Es como
0: Ecuador. Ecuador llegaba
2: como favorito,
0: siendo favorito frente a México. Y eso que México es el anfitrión, pero Ecuador... Muchísimos países lo daban como el favorito por los jugadores que tiene, por la calidad que tenía en sus filas, pero México lo superó ampliamente a Ecuador y lo terminó eliminando del Mundial. Entonces, pero... ahora llega favorito Inglaterra porque obviamente tiene mejores jugadores, mejores nombres, y... Pero habrá que ver porque el nombre no juega en cancha.
2: Puesto por puesto, la selección ecuatoriana era mucho más que la selección mexicana. Puesto por puesto es mucho más la selección de Inglaterra que la selección mexicana. Pero, como mencionas tú, Pepe Sánchez, aquí juegan 11 hombres y no 11 nombres. Es algo totalmente diferente y... Hay que analizar muy bien aquello, porque aquí estamos... si fuera por nombres, Brasil hubiese pasado.
0: Correcto.
2: Si fuera por nombres, muchas selecciones ya estuvieran en la final. No. Son partidos que tienes que jugarlo. Mira lo complicado que se le hizo a Argentina pasar esta ronda. Fue muy complicado para ellos.
0: Correcto, y por poco los terminan empatando el partido ahí Cabo Verde, ¿eh?
2: Por eso, a ese era el punto. O sea, si tú te ves nombre por nombre, tú dices, no, Argentina es una almejita la que me tocó como Cabo Verde. Y Cabo Verde, poco más, lo lleva a tiempo extra.
0: Correcto, terminó empatando el partido, luego le dio otra vez la vuelta al compromiso a Argentina y después de eso se llevó la clasificación sufrida. Porque Cabo Verde quería pasar a como de lugar, quería dejar afuera al campeón, que hubiera sido un partido para la historia de los mundiales, que Cabo Verde en su primera participación eliminara al vigente campeón del mundo.
2: Eso hubiera sido un batacazo total de Cabo Verde en este mundial, algo sin precedentes de lo que pudo haber ocurrido en este compromiso, Pepe Sánchez.
0: Ahora, saludos para toda la gente que está en sintonía de la 106.3 FM Radio Coqueta. Saludos para Luis Sango, para Roberto Pontón también, que ya se enganchan a través de Radio Coqueta 106.3 FM para A29. Lo propio también para Marisquería, el primo oficial también, que se conecta a través de Radio Coqueta. Para Cami también, que se une. Para toda la gente, para Malenita Cedeño también, que ya se unió, para Laila Aguirre, 55, para Andy, también saluditos para todos, Rosita Cipuela también, enganchada, el Rulo, saludos para el Rulo también, para Silvia, lo propio también, para Patricia, que ya se unió. Patricia, Eduardo también, BCC, saludos para don Eduardo BCC, para Betty Andrade, para toda la gente.
2: Fernando Ochoa Versosa,
0: también para Fernando Ochoa Versosa, saludos para Marcelino Suárez también.
2: Yo te digo algo, Pepe Sánchez, cuando compartimos transmisión con Iván, qué manera de llegar tanta fémina.
0: Él es el muñeco, ¿ah?
2: El muñeco.
0: Para Edwin también, para Rivadeneira. Lo propio también para Clásico, que se ha unido acá al live a través de las redes sociales, para Johan Ambuludí, para Usuario también, para Mariana. Lo propio, gracias a todos por estar en sintonía de la 106.3 FM Radio Coqueta. Jonathan Piloso, lo propio también para PK2, para Francisco Intriago. Para toda la gente, ¿eh? Para todos, para Dalia Elisa, mucha gente se conecta.
2: Es que es verdad, Danilo, cuando estaba Bambán Chalén, las féminas triplican lo que normalmente hay. Tendremos más de 1,000 chicas conectadas cuando está el Bambán Chalén aquí. ¡Qué bárbaro! Y nunca
0: a todas les gusta el fútbol.
2: Sí, y el así muñeco, dice Bam Bam, muñeco,
0: ¿eh? Así dice lo mañana. Así dice Bam Bam. Saludos para Andrés, para Mega Mexical, lo propio para Karaoke Flash, que empieza en sintonía. Saludos desde Flor de Oro, dice Patricia. Saludos entonces desde Flor de Oro. Saludos allá para Flor de Oro. Gracias a la gente que empieza para
2: Patricia,
0: a comentar.
2: Patricia, un gusto, Patricia. Muy buenas noches, Patricia.
0: Ah, muy bien,
2: ¿eh? Para Flor de Oro, para el Loco Parlante, Efraín. Bueno, oye, la gente se engancha.
0: Espectacular. Acá nosotros estamos haciendo el aguante para que arranque el partido. Se retrasó un poquito México frente al conjunto de Inglaterra, pero habrá que ver, porque ya van a saltar al terreno de juego en unos instantes. México e Inglaterra, el partido empezará a las 20 horas, hora ecuatoriana, 7 de la noche, hora mexicana. Está Inglaterra frente a México, entonces lo propio para Hilario también. Saludos para toda la gente que se empieza a enganchar, a sintonizar Radio Coqueta 106.3 FM, la que conecta tus sentidos, la número uno de Machala. La única radio en toda la provincia del Oro que tiene los derechos para transmitir el Mundial. No se olvide, saludos para Pacha, Bajo Alto, para Arenillas, para Piñas, para Zaruma, para Huaquillas, para El Recreo. Lo propio también para Santa Rosa, Pasaje, allá en la Fernando de Aquilema. Para todo el mundo, ¿eh? Oye, para todo el mundo.
2: Delante nos enviaba un saludo y muy bueno que lo dices desde... Nada más y nada menos que desde Pacha. Un saludito para Pacha. Ahí se encuentra
0: saludos conectado a Pacha.
2: David Pereira, el duro de los Pereiras. Muy
0: el
2: buena
0: duro señora de los Pereiras, ¿eh? David ahí Pereira. Saludos para Davicho. Allá está Davicho Pereira, entonces en Pacha, en sintonía a full a través de la 106.3 FM, Radio Coqueta, la que conecta tus sentidos. Recuerde que ya se viene el partido México frente a Inglaterra a través de Radio Coqueta 106.3, la que conecta tus sentidos. Recuerde, ya se viene y todavía sigue lloviendo allá en el Estadio Azteca. Sigue lloviendo, pero los equipos ya realizaron el respectivo calentamiento, el protocolo. Y se va a venir el partido, se va a venir el compromiso entre México frente a Inglaterra. Y usted lo va a vivir, lo va a sentir, lo va a disfrutar a través de Radio Coqueta. No se olvide, estamos acá con los comentarios del abogado Joel Solano, Danilo Cabrera y en controles Cuco Castillo, DJ Cuco. Ahí está Darwin Castillo también manejando la nave y quien les

0: A ver. O sea, objetivo, a ver. ¿Usted a quién ve mejor? ¿Quién quiere que pase?
1: Verá, yo vuelvo a repetir. Yo como buen ecuatoriano, con los dos ninguno. Porque yo quería tomar
0: pero venganza. Pero no se puede quedar
1: yo
0: afuera
1: ninguno. Yo quería venganza. Pero en este tipo de circunstancias, yo lo voy a decir. Sin miedo y sin tapujo. Yo quiero que gane Inglaterra.
0: Ah, muy bien. Usted,
1: yo,
0: señor
1: yo lo quiero que gane Inglaterra.
2: Inglaterra.
0: Inglaterra también. Usted, DJ Cuco... Inglaterra también.
1: ¿Y usted,
0: ¿eh?
1: Pepe Sánchez,
0: que, gane, no, que gane el mejor.
1: No.
0: Que gane
1: no, porque. A ver. No, Daniela.
3: Puede que gane el mejor, pero o sea, el ya, deseo
1: no es que tú quieres, tu deseo.
3: Por el maltrato que recibió
1: Ecuador. Exacto.
3: Yo quisiera
1: exacto.
3: que gane Inglaterra.
1: A ver, yo, usted, Pepe Sánchez, ya, dejémonos de ser protocolarios, dejémonos de ser políticos. A ver, aquí, ¿quién quiere que gane? Solo puede haber uno solo, un solo clasificado. ¿Quién?
0: El mejor, ¿eh?
1: No.
0: A ver el suspenso allí, DJ Cuco. A ver el suspenso que pone DJ Cuco.
1: ¿Cuál quiere que gane usted? Es la pregunta.
0: Tan, tan, tan, tan.
1: No, que gane el mejor. ¿Cuál tan, quiere que usted tan, clasifique? Tan, tan. Esa es.
0: Que gane Inglaterra.
1: ¿Eh? Ahí está.
0: Que gane Inglaterra. Basta. Y que clasifiquen los ingleses.
1: Basta.
0: Por todo lo que se vivió en la previa del partido también, Ecuador no hizo absolutamente nada. La hinchada ecuatoriana no hizo nada, pero igual fue maltratada también.
1: Durante y
0: después del partido.
1: Periodistas y hinchas.
0: Correcto. Nuestros compatriotas fueron maltratados físicamente también porque incluso les arrojaban bebidas. De todo, a los ecuatorianos, a la prensa también, que la agredieron en vivo.
3: Un botellazo en la cabeza.
0: Imagínese eso.
1: Es complicada la situación ahí.
0: Es complicado todo eso. Y obviamente, como buen ecuatoriano, quiero que clasifique Inglaterra para que se quede
1: la revancha.
0: México prácticamente fuera del Mundial, porque no estuvo bien lo que hicieron. ¿Eh? No estuvo bien lo que hicieron. Obviamente, no son todos, pero...
1: Oye,
0: por uno pagan todos.
1: Y yo le digo algo.
3: Bueno, eso no justifica el mal juego de Ecuador. Pero si hay un miedo, lógicamente, tú estuvieras jugando en un lugar donde hay presión, miedo, carteles, etcétera, etcétera, y muchas cosas más. Da miedo. Lógicamente, no se justifica el mal jugar.
1: Yo les digo algo. Para mí, en esta noche, marca gol Harry Kane.
0: ¿Será?
1: Yo le pongo.
0: Yo digo que Quiñones marca un gol, ¿eh?
1: Ah, no, Quiñones.
3: Sí, pero...
1: A ver, ¿usted quién le apuesta? ¿Hace gol quién?
3: Yo, Ken siempre va a ser. En este tipo de partidos, Ken.
1: Harry Kane.
3: Más que Quiñones, Ken.
0: Ah, yo digo que Quiñones se anota un gol para el cuadro mexicano.
3: Puede que anote, pero
1: y DJ el Cuco.
0: Ahí está Saka también. Lo veíamos al conjunto inglés que ya realiza los labores precompetitivos. Se van a retirar al camerino para ponerse la indumentaria y poder saltar al terreno de juego. Se va a venir el partido a través de la 106.3 FM Radio Coqueta, la que conecta tus sentidos. A Bigú, saludos también, porque se unió para Diamol. Lo propio también para Nelia, Araceli Ortiz Cedeño, para todos, ¿ah? Ángel Pinargose, se tenía que decir y se dijo, dice.
1: Ahí está, ¿sabe quién?
0: DJ Fantasma, entonces.
1: Ah, ya, ya sabía.
0: DJ Fantasma
1: dijo que iba a traer algo para la garganta.
0: Eso dijo DJ Fantasma.
1: Sí, a mí ya me escribió por interno, iba a venir DJ Fantasma. Entonces,
0: muy bien, entonces, para Fanny también, saludos para Sensei. Saludos para el Sensei, el Chinito, ¿ah? El Chinito Sensei también, saludos para él, para Fabi. Que ya se conecta a través de Radio Coqueta 106.3 FM, la número uno de Machala, para Dianita CM también. Gracias a todos por estar en sintonía de Radio Coqueta. Muchas gracias. Se va a venir el partido entre México frente a Inglaterra. Que espero que sea emocionante. Los minutos finales de Brasil en Noruega
1: fueron
0: los más emocionantes, ¿sabes? Porque la mayoría del trámite del partido, Noruega esperó pacientemente hasta golpear a Brasil.
1: Y lo hizo muy bien. El segundo gol de Haaland, lo dejan solo ahí.
0: Un verdadero misil.
1: Para el balón con derecha, se acomoda, saca remate con izquierda
0: y gol.
1: Bonito gol porque fue esquinado al portero del lado izquierda de Alisson Becker. Imposible.
0: Para el portero de Liverpool.
1: A ver. Ahora solo nos quedan en carrera dos sudamericanos, Colombia y la Argentina, nada más.
0: Y quedan ya dos sudamericanos, la cafetera y la selección argentina, que obviamente lo veo mejor a Argentina, lo veo muchísimo mejor a pesar de que sufrió con Cabo Verde,
1: pero
0: parece que es una de las grandes opcionadas a llegar a la final
1: ya
0: también.
1: Ya no saca la vuelta, DJ Fantasma.
0: ¿Qué dice?
1: Tengo que rendir pruebas físicas mañana, si no llevara cualquier material.
2: No diga bueno, eso. Muy la bien, sustancia entonces. Iba a traer. No.
0: No,
2: sustancias no.
0: Va rápidamente.

0: De acá que Darwincito Castillo está manejando la nave, lo propio el licenciado Washington Barrasueta Pina, él ya no regresa, ¿eh? él ya no regresa. Dijo, ya voy. No, él ya no vuelve, ya se fue a dormir.
1: No, ya se fue a descansar.
0: Ya está durmiendo.
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0: Muy bien, entonces queda poco tiempo, 15 minutos para que arranque el compromiso. Nosotros rápidamente vamos a dar
1: la alineación.
0: Ya las alineaciones de ambos conjuntos, a ver cómo saltan al terreno de juego prácticamente acá estos equipos. Va a mover en este caso el conjunto de México la pelota, o será Inglaterra, a ver quién gana, a ver si comenta. Oye, de cuánto será el marcador, cómo va a quedar.
2: A ver, yo le pongo un 2-1 al conjunto de Inglaterra.
0: 2-1,
2: un gol de Quiñones y dos de Ken.
0: Usted, abogado.
1: Yo le pongo, a ver, va a ser un partido que vas a jugar en la altura para Inglaterra, no va a ser una presión alta, también hay que dosificar energías. Yo, si Inglaterra gana, es 1-0.
0: Yo digo que hay gol de Quiñones y gana también 2-1 el conjunto de Inglaterra. Habrá que ver si acertamos el marcador. O si otra vez México da la sorpresa y haría su quinto partido al hilo sin caer, sin perder, el conjunto mexicano que está imbatible por el momento, pero que ahora le toca enfrentarse a una selección que ya ha sido campeona del mundo y que es Inglaterra, nada más y nada menos que los creadores de este deporte. Ahora sí, México le toca una prueba complicada frente a Inglaterra y habrá que ver si logra superarla y logra meterse en la siguiente fase del Mundial con los cuartos, esperando que Noruega ya, esperando Noruega por uno de estos equipos. ¿Será Inglaterra? ¿Será México? Y rápidamente nos vamos con la alineación del conjunto mexicano porque Rangel estará en la portería con la número 1. Con la 2 estará Sánchez por la banda derecha, Montes el primer central con la número 3, Bel Vázquez con la número 5 por la banda izquierda y más a la banda izquierda Gallardo con la número 23. En la mitad de la cancha estará Lira, Mora con la número 19, Romo con la número 7, Alvarado con la número 25, Quiñones con la número 16, Jiménez con la número 9, y ese es el 11 del conjunto mexicano. Se va a venir rápidamente la alineación del conjunto de Inglaterra con Pickford en la portería con la número 1. Por la banda derecha estará Kwanzaa con la número 26, Kwanzaa con la número 2, Wei con la número 6, O'Reilly con la número 3, Anderson con la número 8, Declan Rice con la número 4. Más arriba como enganche, Jude Bellingham con la número 10, Saka, Bukayo Saka con la número 7, Gordon con la número 18 y Harry Kane con la número 9, el atacante del Bayern Múnich, estará allí comandando el ataque del conjunto inglés.
1: El killer está con el...
2: Sí, señor, los árbitros van...
1: ¿De dónde son los árbitros?
2: Sí, el francés nacionalizado australiano, Alireza Pagani, árbitro central, acompañado a George Lecrindis, árbitro asistente número 1, André Linsax, árbitro asistente número 2. El cuarto árbitro es Yalak Yayek.
1: ¿De dónde son?
2: Este es marroquino.
1: ¿Los centrales de dónde son?
2: Los australianos.
1: Ah, son australianos. Oye, permítanme, aquí dice: hola chicos, en especial al narrador, quiero que me enseñen a narrar. Quiero agarrar el micrófono como lo hace. Bueno, está Inglaterra 4-0. El narrador está excelente.
0: Ahí para gracias, ¿eh? gracias, y claro, con gusto, no hay ningún problema. Se puede enseñar a relatar, ¿eh?
2: Oye, eso que no lo han visto al negro.
0: ¡Uy! Allá está DJ Cuquito.
2: Bueno, ya están acercándose la nave, a la boca del túnel. Los jugadores, tanto del México como de Inglaterra, estamos a punto de empezar solamente a 10 minutos.
1: No, oye, pero Danilo, volviendo al tema, yo sí analizo que Inglaterra Será un partido reñido por la altura. Los jugadores, obviamente, de Inglaterra no van a salir a regalarse, no van a salir a presionar alto producto de la altura, que no estás acostumbrado a jugar. Más allá de la pastillita azul que se la tomaron, porque eso decía Thomas Tuchel.
2: Eso le digo, el que va a proponer México.
1: Ya.
2: Pero, México, pero Ecuador lo va a esperar. Inglaterra lo va a esperar con tranquilidad.
1: Todavía no tenemos a Ecuador en
2: la Cuando lo tenga México la pelota, la va a tener con tranquilidad, con serenidad. No se va a alocar, no la va a tirar, no la va a revolear.
1: Aquí tiene que dosificar energía el conjunto inglés.
2: Claro, tiene que tocar el balón.
1: Basculación y
2: buscar una forma de no ahogarse mucho para que la gasolina no se le gaste muy rápido. Y yo sé que cualquier contragolpe, son muy rápidos estos ingleses, y Ken, que es un hombre que de pronto se puede meter en medio de los dos centrales y empujarla, va a ser un partido muy importante.
1: Ahora, Danilo, la presión alta la va a ejercer el cuadro mexicano.
2: Para ambos.
1: No va a ser presión alta a México. Inglaterra. Tuchel no va a priorizar la presión
2: alta. La presión del público. No, la presión no la va a poner el conjunto de Inglaterra.
1: La va a hacer México.
2: La va a hacer México.
1: Y México se va a desesperar.
2: Que todos los partidos no son iguales.
1: Ese era el punto. Si México no logra marcar hasta el minuto 60, minuto 65, va a empezar a desesperarse. Porque ahí viene la presión del público. Que van a tener.
2: Ahí viene la inteligencia y la estrategia de Tuchel, porque si se pone a tocar bien y no logra presionar, no logra quitar México la pelota, va a ir a correr atrás de la pelota. El que se va a cansar es el equipo mexicano. Entonces, vamos a ver, aquí es donde se hacen ver los técnicos, los grandes estrategas.
0: Muy bien, entonces. Gracias a toda la gente que está en sintonía de la 106.3 FM, Radio Coqueta, la que conecta tus sentidos. Se va a venir el compromiso, se va a venir el partido. Quedan pocos minutos nada más para que arranque esto. Y usted lo va a vivir a través de la 106.3 FM, Radio Coqueta, la que conecta tus sentidos. Ya saltaron los equipos al terreno de juego. Ya saltaron los contendientes. Gracias a toda la gente que está en sintonía de la 106.3 FM, muy bien entonces. Y a llorar, Chavo del 8, dice por acá. Dos goles de Harry Kane, dice
1: no,
0: por acá.
1: No, y es normal lo que yo te mencionaba. A ver, la presión, si tú no llegas hasta el minuto 60, 65 del conjunto mexicano a no anotar un gol, la presión psicológica y anímica que van a sentir es bien grande. Y es lo que tiene que aprovechar el cuadro inglés. Kane por un lado, Bukayo Saka, por la variante puede entrar Eze. Son jugadores que van a marcar tendencia en este equipo inglés. ¿Por qué no aprovechar los centros que te va a ubicar Declan Rice también? Va a ser fundamental en todo el cuadro mexicano, que debe evitar los centros de Declan Rice. De ahí en adelante, el cuadro inglés obviamente no va a ser el desgaste producto de que estás jugando en la altura, y es lo que no lo han podido sentir y vivir los jugadores de Inglaterra. De ahí va a ser un partido inteligente lo que tiene que hacer el conjunto inglés en este compromiso.
0: Estamos nada más a 7 minutos para que arranque el partido. Ya saltó Inglaterra, ya saltó México el terreno de juego. Ahora sí, se va a entonar las sagradas notas del himno nacional de Inglaterra. Y nosotros nos estamos despidiendo de esta previa a través de las redes sociales. Solo en el dial se escuchará este relato y las emociones del partido. Recuerde, a través de la 106.3 FM, Radio Coqueta, la que conecta tus sentidos, la número uno de Machala. Con nosotros, que estamos cortando el enlace ya a través de el TikTok. Estamos cortando los enlaces a través de las redes sociales. Recuerde, a través de la 106.3 FM, Radio Coqueta, la que conecta tus sentidos. No se olvide, gracias a todos por estar en sintonía de Radio Coqueta. Ya se entonaron las sagradas notas del himno de Inglaterra y se va a venir el himno de la selección mexicana para lo que será este partido. Sigue lloviendo en México, ¿ah? Sigue lloviendo en México.
1: A ver, mire, su admiradora. Voy a decir ¿cómo se llama la admiradora? Pepe Sánchez, no sé, dice que nos está escuchando en el dial. Salúdeme, me dice.
0: Muy bien, saludos también para, no sé el nombre.
1: Carlita la Lobita.
0: Carlita la Lobita, saludos, Carlita. Un abrazo inmenso, gracias por siempre estar en sintonía de la 106.3 FM.
1: Nos desconectamos ya de lo que es redes sociales, estamos solo enfocados en el dial de la 106.3. Ya
0: se correcto, entonces, gracias a DJ Cuquito que nos sacó ya de las redes sociales. Así me dijo el licenciado Guacho. DJ Cuco, bautizado. DJ Cuco. ¿Bautizado entonces o no? Dígame usted, don Darwincito. Muy bien, entonces.
1: DJ Bombón, loco.

para que la maneje en esta ocasión Pickford. Pickford revienta la pelota larguísimo buscando a Bukayo Saka. No va a llegar tampoco en esta oportunidad el jugador Kwanzaa. Y será un saque lateral que favorece al conjunto de la selección mexicana. Javier Aguirre, el coach, correcto. Ahí veíamos al Vasco, director técnico de la selección verde con blanco. Va a tocar la pelota hacia arriba. Intentaba Declan Rice levantar la pierna allí. Quedaba sentido en esta ocasión. Romo reclama con todo y primer minuto de juego. Y le sacan tarjeta amarilla al jugador Declan Rice, entonces pintado de amarillo.

0: hecho que el árbitro no dude y le saca tarjeta amarilla de Clan Rice, Danilo Cabrera.
1: Sí, una jugada bastante fuerte ante la entrada del jugador número 7, Romo. Sale el defensa con la pierna zurda y le va impactando. Se merece la amarilla. Esta jugada no es revisada, pero pone presión. En estos dos minutos comienza a presionar el conjunto mexicano, tal como lo habíamos ya hablado en la previa con Joel. Este partido, yo creo que México le va a poner una presión constante hasta ver qué pasa, si de pronto viene la primera conquista para México. Eso es lo que va a buscar México. Inglaterra en estos primeros minutos yo creo que va a ir al contragolpe.
0: Aquí tiene la pelota rápidamente Sánchez, toca el esférico para que la maneje Alvarado. Alvarado por dentro para Romo, toca bien en esta oportunidad para Moura. Moura deja uno en el camino y se viene ahora Jiménez. A ver, Jiménez, el remate se termina resbalando, le va a quedar ahora Alvarado. Alvarado quiere levantar el centro, ataca México. La pelota hacia atrás para Sánchez. Sánchez otra vez con Alvarado. Alvarado va a tocar la pelota para Moura. No, sigue con el esférico Alvarado. Se repliega bien Inglaterra, tiende la pelota aquí el conjunto de México. Alvarado ahora para Lira. Más atrás la pelota ahora para que la maneje Montes. Montes toca otra vez con Lira, el número 6 del conjunto mexicano. Tiene la pelota y por dentro toca el esférico rápidamente para Moura, este para Alvarado, y se viene con todo ahora Alvarado. Alvarado entre dos, Alvarado va a dejar el tercero, gana bien Inglaterra y recupera la pelota Anderson. Hacia atrás el esférico, cometía infracción Sánchez y será un tiro libre que favorece al conjunto de Inglaterra. El impactado era Gordon, el número 18, que lo termina llevando con todo allí Sánchez, y por eso será tiro libre para el cuadro inglés.
2: Son minutos de asedio total del cuadro mexicano. El cuadro del Vasco Aguirre hace una posición muy arriba, presionando en las salidas, y es por ello que hasta estos cuatro minutos de inicio el cuadro inglés no luce en total armonía en su juego.
0: Declan Rice toca para Jude Bellingham, cambia todo este buscando en esta oportunidad allí a Quinsa. Corre Bukayo Saka, se le escapó la pelota a Saka y será un saque lateral que favorece al conjunto de México. Hasta el momento en cuatro primeros minutos de juego, está pasando el tiempo muy rápido. Será un partido extraordinario, me parece este, ¿eh? Va a sacar esa pelota rápidamente allí Vázquez. Reviente el esférico, mete borde interno ahora Cuenzá. Gana esa pelota Güey, también hacia arriba con Bukayo Saka. No va a llegar Gallardo y tampoco Saka. Saque lateral otra vez para México. Va a sacar esa pelota el conjunto de verde y blanco. La tocan para Vázquez, en cortito con Rangel. Ahora con Montes, tiene la pelota el número 3. Aquí maneja Montes. Montes otra vez hacia atrás la pelota para que la maneje Rangel. Y Rangel toca la pelota por dentro ahora para Moura. A ver el jovencito. Y se viene Moura con la cancha de frente. Lo va a presionar por dentro rápidamente allí Anderson. Toca la pelota hacia atrás Moura. La maneja Lira. Y Lira toca el esférico ahora para Alvarado, que se cambió de banda. Alvarado combina bien en esta oportunidad con Gallardo. Gallardo para Alvarado. Más atrás la pelota para que la maneje Vázquez. Este con Montes. Montes tiene la pelota. En cortito con Moura. Moura para Montes y Montes por dentro para Alvarado. Otra vez Moura. Corta bien Cuenzá y le va a quedar a Jude Bellingham. Bellingham mete la pierna. Quiere dejar a dos en el camino. Le cometían infracción, dice el árbitro. Un mexicano que agarraba la pelota le quiere quitar rápidamente Inglaterra y llama al mexicano. Lo llama al mexicano porque se quieren quedar con la pelota ellos, tratando de quemar tiempo. Era Lira, el jugador que trataba de quedarse con la pelota. Va a mover el esférico rápidamente en esta oportunidad conjunta.
2: Ah, pero fue por la falta cometida. Jude Bellingham, Lira agarra la camiseta del jugador. Después de eso trata de esconder el balón para no iniciar rápido por el parte del conjunto.
1: Podría ser una amarilla.
2: Una amarilla, dos acciones del mismo jugador Lira. El árbitro muy protocolario, muy dialogador, dice que basta, primera y última.
0: Va a mover la pelota en esta oportunidad, Güey. Güey. Cambia todo, Güey. A ver, en cortito para Anderson. Otra vez, Güey. Güey se equivocaba, lo terminan derribando. El árbitro dice que hay infracción. tiro libre que favorece al conjunto inglés. Güey será el encargado de cobrar la falta.
1: Cada vez que el conjunto inglés quiere salir, son dos, tres mexicanos que le caen. Ellos van a tener físico de sobra, entonces no puede salir de la mitad de la cancha. Hasta ahí nomás llega el conjunto inglés y sigue la presión, sigue la marca de dos, tres jugadores que le caen a cada jugador de Inglaterra. Se multiplican los jugadores mexicanos aprovechando el físico y la altura.
0: O'Reilly toca la pelota para Bellingham y este retrocede ahora para que la maneje Pickford. Aquí la tiene el cancerbero inglés. Toquen cortito ahora para Conza. Conza buscando rápidamente a Anderson. Hacia atrás Conza. Toca la pelota allí para que la maneje Güey. Güey para Conza. Aquí la maneja rápidamente también Conza. Otra vez Conza. Más atrás con Conza. La tiene el número 2 del conjunto inglés. Conza. El espíritu ahora para Güey. Güey para O'Reilly. La tiene O'Reilly y toca por dentro rápidamente. Y aquí se viene Inglaterra con Jude. La tiene Bellingham. Ataca el cuadro inglés. La tiene ahora Gordon. Gordon puede levantar el centro. Vamos a ver. Gordon sigue. Terminó rebotando en un jugador mexicano y será un tiro de esquina que favorece al conjunto inglés.
1: Sí, el primero del partido, el primero para México, para Inglaterra.
0: Va a levantar esa pelota en 8 minutos el cuadro de Inglaterra. A ver si por arriba pueden buscar el primer tanto. Lo veíamos a Harry Kane en pantalla también. A ver estos delanteros que son letales. Se va a venir el partido para Inglaterra. Va a mover rápidamente el cuadro inglés con Declan Rice. Cerquita Bukayo Saka. A ver si levanta esa pelota el cuadro inglés. Algo reclamaba el árbitro central. Se olvida, creo que Ibar. Va a levantar esa pelota rápidamente allí Harry. Romo siguiendo de cerquita a Harry Kane. Viene la pelota Bukayo Saka. Va a levantar el centro. La pelota pasa saludando a todo el mundo. Corre Gallardo. No va a llegar, no va a llegar. No llegó Gallardo.
2: Quisieron hacer una jugada de laboratorio el cuadro inglés en esta jugada. De tocar rápidamente para Saka. Pero parece que no se comprendieron muy bien en esta tiro de esquina.
0: Va a mover la pelota rápidamente allí. Vázquez hacia arriba. Revienta larguísimo la pelota. Controla Anderson. Deja hacia atrás ahora para Conza. Y este con Güey. Güey maneja la pelota, aquí la tiene el número 6. El esférico por dentro con Anderson. Anderson por fuera, lo busca Bukayo Saka. Y aquí se viene el del Arsenal, Bukayo Saka, hacia atrás la pelota. Más atrás el esférico para Conza. Este con Güey. Va a tocar para O'Reilly. No, la tiene Güey hasta el momento. Pisa la pelota y levanta la cabeza. Toca el esférico para Conza. 9 minutos, casi 10 de este primer tiempo. Declan Rice. Bukayo Saka otra vez con Declan Rice hacia atrás la pelota nuevamente para que la maneje Güey. Toca el esférico para O'Reilly. O'Reilly trata de avanzar pero no hay espacio para tocar la pelota. Gordon tiene que receptar el balón y para él fue el esférico. Gordon otra vez para O'Reilly. Más atrás la pelota para que la maneje en esta oportunidad allí Güey. Y ahora Anderson de primera para Jude Bellingham que pisaba la pelota y la toca atrás rápidamente y deja el espíritu con Conza. Conza toca ahora para el jugador O'Reilly y este con Gordon. Gordon manda a correr a Jude Bellingham. No va a llegar Jude Bellingham, va a cometer infracción en contra de Lira. Presiona la pelota, se deja caer y será un saque lateral que favorece al conjunto de Inglaterra cuando se dejaba caer en esta ocasión Lira.
1: No, el conjunto inglés está rotando la pelota, está haciendo lo que Ecuador nunca hizo, haciendo rotación de la pelota de la parte de abajo y los mexicanos están atrás de la pelota. Entonces esto está haciendo fluir más el fútbol del conjunto de Inglaterra. Tanto así que se ha llegado por las dos bandas buscado un tiro de esquina. Algo que nunca lo hizo Ecuador. Ecuador no sabía dónde poner el pase, estaba perdido totalmente. Un equipo desconocido. Ahora Inglaterra está haciendo lo que decíamos. Tocar, hacer la rotación, bascular y de repente por ahí buscar algún centro donde buscar a quién.
2: Ahí lo vimos.
1: Pero se le está parando al conjunto de México.
2: Eso es lo que te iba a mencionar, Danilo. El cuadro inglés no hace una presión alta, no hace marcación alta. hacen marcación zonal. Cuando un jugador de México la tiene, se cierran espacios de 2 a 3 jugadores ingleses. Por ello que no hay mucho desgaste físico, trata de dosificar energía, y cuando tiene el cuadro mexicano el balón, hace basculación defensiva. ¿Qué es la basculación defensiva? Mover o marcar en zona, y es lo que está haciendo el conjunto inglés para no desgastarse en lo que es la altura de la Ciudad de México.
0: Tiene la pelota rápidamente Montes, toca el espíritu para Lira. Aquí la tiene el número 6 y ahora con Vázquez. Vázquez toca para Lira. Lira rápidamente para Mora. A ver, Mora con Jiménez. Jiménez para que la maneje en esta ocasión. Allí Alvarado. Antes era Romo. Alvarado hacia atrás con Montes. Este con Vázquez. Vázquez toca para Montes. Montes tiene la pelota y aquí la maneja rápidamente Alvarado, que lo manda a correr en esta oportunidad a Romo, pero no va a llegar Romo y será un saque de puerta que favorece al conjunto inglés en 12 minutos de este primer tiempo.
3: Muy acoplado el conjunto inglés, no se regala, no veo dónde el conjunto mexicano, como se está parando el conjunto inglés, dónde buscar los espacios para buscar los Quiñones o a Romo, realmente, o el mismo Jiménez, realmente el conjunto de Inglaterra está dando una clase de fútbol en este momento. ¿Cómo se juega? Desde abajo, con tranquilidad, te dije que estos partidos Inglaterra sabe cómo manejarlos y lo está haciendo.
2: Es que verás, hay algo que Pepe Sánchez todavía ni lo nombra a Quiñones. No sé si está jugando Quiñones. Tanto es la marca. No está jugando. Está jugando, pero no lo ha nombrado Pepe Sánchez. ¿Por qué no se lo nombra a Quiñones? Por la basculación defensiva que está haciendo. Un bloque de marca que de la línea de media cancha para atrás cuando se viene.
0: Y aquí se viene Inglaterra. No puede controlar Bukayo Saka. Donde lo hubiera controlado, hubiera sido otro el partido. Qué bien, güey, cómo mandó a la espalda allí de Montes, pero no pudo controlar Bukayo Saka.
3: Lo podía coger de aire también.
0: También,
3: y tirarla hacia el arco, pero...
2: Un sombrerito.
0: Quiso matar la pelota, pero no pudo controlar Bukayo. Ataca ahora México. A ver, corre en esta ocasión Gallardo. Llega primero, pero Bukayo Saka le pone el freno y le hace estrellar la pelota a Gallardo. Saque de puerta que favorece al conjunto mexicano. Ahora no le está pasando bien México porque empieza a dominar el partido el cuadro inglés.
3: Se ve en la cara de los jugadores, se ve en la cara del técnico. No están bien, no ponen la misma cara que tuvieron los partidos anteriores. Se ve que el equipo que está al frente es un equipo muy duro de roer. Es un equipo muy duro, entonces no se siente cómodo México.
2: A ver, Danilo, aquí hay algo que analizar también. De antes, ¿quién fue el que falla esa opción y no pudo controlar el balón? Bukayo Saka. ¿Dónde aparece Bukayo Saka ahorita?
3: Marcando.
2: Al final de la línea. Eso al final va a pasarle factura al cuadro inglés. Y va a decir ¿por qué? Porque estás jugando en altura. Y el jugador inglés no ha jugado en altura. No es lo mismo, porque muchos, no, pero allá juegan en frío. Sí, no es lo mismo un frío que altura. El frío, tu cuerpo genera calor. Pero en la altura es la respiración es más complicada, Pepe Sánchez.
3: Lo bueno que tiene un buen suplente, el jugador Osaka, que es Madueca.
2: Pero son 5 cambios nomás que te permite. Y los otros 6, claro. ¿Cómo los mantienes en
3: pero vamos, tú estás diciendo altura? El esfuerzo que está haciendo.
2: Claro, Saka, pero, Saka. Pero ¿hasta qué minuto te va a durar ese sub y baja?
0: Claro. Aquí tiene la pelota Alvarado. Alvarado que va a levantar el centro. Y salvó Pickford. Por poco llega la primera de Raúl Jiménez. Por poco la clave en el ángulo. Tiro de esquina para México.
3: El segundo del partido y el primero para México. Y esta la sacó con la punta del guante. Oiga, la sacó con el guante. Realmente esta pelota la había dentro.
2: 15 minutos que
3: dijo alguien. Yo la vi adentro.
2: Yo la vi adentro.
0: Espectacular. La salvada de Pickford para evitar la primera de México. Por poco se adelanta en el marcador el cuadro mexicano. A ver, Alvarado va a levantar el centro. Alvarado levanta el centro. Saca con todo nuevamente Inglaterra. Y será otro tiro de esquina que favorece al conjunto mexicano.
3: El tercero del encuentro, el segundo para México.
0: Otra vez se viene Alvarado a levantar esa pelota. Atento todo el mundo. A ver, Jiménez lo propio también en el área. Levanta Alvarado. Alvarado al primer palo. Saca con todo Harry Kane. Por un costado. Corre en esta oportunidad Lira. A quedarse con la pelota. Lira. Saca con todo. Y hacia atrás para que la maneje el portero Rangel. Rangel en cortito. A ver con Quiñones, que está retrasado. Ahora para que la maneje en esta oportunidad, Lira. Otra vez Quiñones, Vázquez, Montes. Vázquez, ahora con Montes. A ver, el pase en cortito ahora para que la maneje en esta oportunidad, Vázquez. Vázquez para Romo y este para Quiñones. Otra vez Romo, otra vez Quiñones. Y se viene nuevamente México. Corre Gallardo, no llegó Gallardo. Y la pelota se fue por un costado, evitando que deje la última línea. Saque lateral que favorece al cuadro.
3: Buena la intención de Quiñones, porque deja algo vacío, deja libertad. No hay offside para el jugador Gallardo que iba por la izquierda. La lluvia hace que rebote la pelota, pivotee la pelota y coja más velocidad. O si no, si hubiera entrado con peligro el jugador Gallardo.
0: Se va a venir entonces el centro por parte del conjunto mexicano. Quiñones quiere dejar a uno en el camino. No puede, ahora comete infracción en contra de Cuenzá. El árbitro dice que será tiro libre que favorece al conjunto inglés. Y algo le dice ahí a Quiñones y le reclama algo también. El señor Cuenzá le dice, me agarraron de la camiseta, que le saque tarjeta amarilla.
3: Pepe, yo lo que he visto en todo este, en este mundial, ¿no? Que hay muchos jugadores que han estado acostumbrados a que les piten y se acuestan pensando que les van a pitar. Entonces, tienen que irse adaptando al nuevo reglamento y saben que los árbitros no están comprando así de fácil. Y por eso vio al jugador de Inglaterra que tuvo que levantarse de nuevo para poder empujar la pelota.
2: Cuando estamos viendo aquí monitor interno, qué salvada de Pif. No le pega con la mano, casi con la muñeca logra sacarla, porque no es la mano como tal, es la muñeca, comparte el antebrazo. Pero qué reacción que tuvo el arquero cuando pudo haber sido la primera del conjunto mexicano en este juego.
3: Bueno, ha sido un mundial para arqueros, ¿eh?
0: Un mundial extraordinario. Declan Rice tiene la pelota ahora para que la maneje en esta oportunidad. Ratito,
3: pero el corazón de los hinchas se ha ganado Bocinha hasta ahora, ¿no?
2: Bocinha, el arquero de Cabo Verde, Bocinha.
0: Aquí tiene la pelota rápidamente, Cuenzá. Toque el esférico ahora para Anderson.
2: Demos saludo a DJ Fantasma que se encuentra presente.
0: DJ Fantasma también, a quien saludamos. Quiñones toca la pelota para Jiménez. Jiménez ahora para el jugador Vázquez, pone el freno y la toca para Romo. Romo levanta otra vez para Quiñones, mata bien la pelota con la pierna derecha y con la izquierda tocó hacia atrás para Mora. Mora se viene para Quiñones, otra vez Mora ataca México. Mora va a sacar el remate y corta bien el conjunto inglés. Le va a quedar la pelota ahora, saca Bucayo. Está teniendo problemas el cuadro de Inglaterra, Danilo Cabrera, para salir jugando.
3: ¿Por qué? Porque los dos técnicos son dos. Aquí hay duelo de estrategas. Porque el viejo Aguirre es un viejo muy sabiondo, un viejo que sabe de fútbol. Entonces vio que el conjunto inglés estaba haciendo rotar la pelota, como decía Joel, basculando y por ahí de una u otra manera buscaba espacio vacío. Estudió esa parte y puso a un jugador a marcar a los jugadores que estaban saliendo por parte de Inglaterra. Y bueno, en estos minutos ha sido para México y ha conseguido dos tiros de esquina y un cabezazo que por poco ya besa las redes.
2: Ahora vimos que el árbitro le llamaba fuerte la atención al jugador Montes, creo que es el capitán de México, y producto de la falta de Jude Bellingham dijo ya no más, la próxima y te saco a tarjeta amarilla.
0: Aquí va a sacar la pelota Pickford en cortito ahora para que la maneje Cuenzá. Adelante buscaban a Declan Rice y este retrocede la pelota para Pickford. Pickford toca la pelota ahora para que la maneje Wey con Gordon. A ver, se viene Gordon por la banda izquierda, corre Gordon, lo persigue Sánchez. Gordon hasta el área, Gordon el centro y la pelota se va al tiro de esquina para el cuadro de Inglaterra.
3: El cuarto del partido, el segundo para Inglaterra.
0: Va a levantar esa pelota el cuadro inglés. Gran corrida de Gordon, pero se barrió con todo en esta oportunidad allí Lira, evitando que la pelota pueda llegar a su destino. Y por eso es saque de esquina. Va a mover esa pelota.
2: Son muy altos los jugadores de Inglaterra. Muy espigados.
0: Va a levantar esa pelota rápidamente el conjunto de Inglaterra.
2: Oye, aquí quiere cubrir Sánchez.
0: Es gigante O'Reilly, ¿eh?
2: Le da el hombro.
0: Va a levantar esa pelota rápidamente. Acá el cuadro inglés. A ver. Declan. Rice levanta el centro. Saca con todo el cuadro mexicano. Y le va a quedar nuevamente a Declan Rice, que será el encargado de mandar esa pelota en forma de centro. 20 minutos, casi 21 de este primer tiempo. Declan Rice deja que finalmente sea alguien más que realice el saque lateral. El encargado será O'Reilly. va a mover la pelota, se demora todavía. Ahora sí, tocó para que llegue Jude Bellingham, no va a llegar absolutamente nadie.
2: Mal saque.
0: Saque de meta que favorece al conjunto mexicano.
2: Digo, mal saque. Mal saque, no porque lo ejecutó mal. Mal saque porque lo bota para el saque de área.
3: Y otra porque está el árbitro. Una, dos, tres. Tienes que
2: sacar
3: dentro de 5 segundos.
2: Uh-huh. Ahí lo vemos a O'Reilly, el central del conjunto inglés. Cuando saca ahora México saque de arco, se mueve muy bien el jugador Vázquez en el inicio de esta jugada.
0: Sacaba Montes esa pelota larguísimo. Mete borde interno. Jude Bellingham quiere dejar a Lira en el camino. Lira le gana la posición y se queda con la pelota. La tiene el número 6. Toca para Mora. Este con Lira. Ahora la tiene Sánchez. Sánchez en cortito para Alvarado. Alvarado tiene la pelota ahora con Mora. Mora con Lira. Y Lira más atrás la pelota para que la maneje Montes. Este con Vázquez. Ataque el cuadro mexicano en 22 minutos del primer tiempo. La tiene Quiñones. Deja por dentro para Romo. Recupera bien el cuadro inglés. Tocaron de primera. ¿Y qué dice el árbitro?
2: Falta y cooling break.
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3: A tomar agua.
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2: Pero inicia por la falta. Ah, le golpeó a él. Le golpeó. Vaya, le golpeó al árbitro. Por eso que se interrumpe el compromiso. Le pega al árbitro el balón. Y obviamente cuando golpea, tiene que esperar un momento para bote a tierra y de ahí iniciar el compromiso. Bueno, lo vamos al cooling break.
3: Sí, arrancó el compromiso.
2: Oiga, por acá DJ Fantasma dijo que iba a traer para refrescar, pero no ha traído nada.
3: Fue la botella. Fueron 5 minutos de México poniéndole presión, pero realmente el técnico Tucker comenzó su estrategia y después fueron 5 minutos también para el conjunto de Inglaterra. Y después el técnico vuelta, le voltea la tortilla al técnico de Inglaterra. Y fueron 7 minutos de intensidad donde México realmente se fue con todo. Por poco mete ese cabezazo de Jiménez, me parece que fue el que cabeció.
2: Sí, Jiménez.
3: El arquero
2: Jiménez
3: fue el que la sacó. Vinieron 2 córneres enseguida. Y después otra vez reacciona el conjunto de Inglaterra. Y yo creo que México tiene mucho más físico, lo está demostrando dentro del terreno de juego. Y por ahí, como tú dices, está tocando, tratando de no cansarse mucho, de no agotar, de gastar mucho la gasolina, el combustible, el conjunto de Inglaterra. De pronto eso le puede pasar factura en el segundo tiempo.
2: Verás, estaba analizando, Gordon por el lado izquierdo es quien sube y baja, Gordon. Por el lado derecho está...
3: Saca,
2: que está y sube y baja. Esos son los dos extremos que tiene el cuadro inglés. Pregunto y te pregunto y consulto a ti, Danilo. ¿Hasta qué minuto aguantarán esa intensidad de juego que tratan de imprimirle?
3: Los dos jugadores, quiero que te sea sincero, los dos jugadores aguantan los 45 minutos. Los 45 minutos.
2: ¿Y de ahí?
3: Pero ahora tiene el cambio. Ahora vamos a buscar, bueno, por un lado...
2: Madueque, que tú mencionabas.
3: Madueque, por extrema izquierda. Ahora por extrema derecha lo vemos a Rashford.
2: A Rashford. Darwin, sube un poquito. Ya se bajó. Ah, ya se bajó.
3: Bueno, lo vemos a Rashford, sí.
2: A Rashford. Jugar en la altura de Ciudad de México es complicado para quienes no han ido.
3: Los dos mediocampistas, tú sabes que los pivotes son los que más se cansan porque tienen que moverse como péndulo de por acá para acá. Entonces son los que más se van a cansar.
2: Rice está haciendo un partido aceptable dentro de las condiciones, porque le toca estar organizando juegos y marcando. Entonces, la situación que tiene Rice es un poco más complicada que la de otros.
3: Pero el clima no le va a ayudar tampoco.
2: A eso también iba. Lo que está haciendo Declan Rice hasta el momento está haciéndolo bien, pero hasta dónde te llega el tanque de oxígeno.
3: Eso.
2: Y para mí sería una de las variantes importantísimas que tendría que tomar Thomas Tuchel al inicio del segundo compromiso.
3: Puede ser Ray Jens
2: también puede ser.
3: Un jugador que reemplace en un momento ya adecuado. Y si de pronto ya alargue, ahí sí vamos a ver un Inglaterra ya muerto.
2: Ya. Y cuando inicia ya después del cooling break, Pepe Sánchez.
0: Y se viene Gordon con la cancha de frente. No va a llegar Gordon. Sí, ganó bien la pelota. Ataca Gordon. Vamos a ver. Le pegó el portero. Ahora Rangel se quedó con la número 5. Gordon hizo una jugada espectacular, pero se quedó sin piernas para poder sacar
2: el balón. Ya había salido para mí el balón.
0: ¿Será que había salido?
2: Sí, había salido.
0: Muy bien, entonces. Habrá que ver si ya terminó saliendo. pero el remate de Gordon ahí.
2: En caso bajo, de que hubiera entrado, iba a ser susceptible de bat y el balón había salido.
0: Ataca Jiménez, acá un encontrón con Kunza.
2: Pero falta del jugador mexicano.
0: Correcto, falta de Jiménez entonces, allí con Kunza. La pelota será del conjunto inglés en esta oportunidad. Habrá que ver cómo se mueve rápidamente la pelota con Güey. Güey.
2: No, toca. No, le dice allá atrás, le dice. Allá atrás es la falta. De ahí cobre. No la adelante, le dice el árbitro. Danilo, ¿me repites el central de qué nacionalidad?
3: Pagani, este, francés nacionalizado australiano.
2: Ah, francés nacionalizado australiano es el árbitro central de este compromiso.
3: Pagani, sí.
2: Pagani. Ah, ya, muy bien. Tenemos entonces externa francesa.
3: Sí, señor.
2: ¿Francesa cuál? ¿Cómo me dijiste?
3: Australiana.
2: Ah, o sea, francesa australiano.
3: No, solamente el central.
2: Ah, el central es. Sí. Ah, el central es australiano.
3: Es nacido en Francia, nacionalizado australiano.
2: Ah, ya,
3: es nacido. Los demás son australianos.
2: Ah, los demás son. Ah, entonces todo va por la Confederación de Australia, sí, la terna arbitral del día de hoy. Salvo que el central es nacido en Francia y nacionalizado.
3: ¿Cuánto árbitro de marroquí?
2: Ah, marroquí, como nuestro amigo Grimaldi.
0: Aquí tiene la pelota Kunza, toca el espíritu para Harry Kane. Kane maneja la pelota en la mitad de la cancha, pone el freno y lo va a dejar a Roma en el camino. Kane la toca en cortito ahora para que la toque hacia atrás O'Reilly. Más atrás con Declan Rice, la tiene Anderson, otra vez Declan. Le mete tres dedos esa pelota para Jude Bellingham, lo madrugaron a Bellingham y le quitaron la pelota. Combina rápidamente Mori, toca el espíritu para Alvarado. De primera Alvarado, toca la pelota rápidamente para que la maneje Sánchez y otra vez con Moura. Moura, vamos a ver, quiere dejar a uno en el camino, toca rápidamente Paí para que la maneje Alvarado. Alvarado, vamos a ver con quién toca, y toca bien la pelota ahora para Romo. De primera, primero Jude Bellingham le gana la pelota y se queda con el espíritu el número 10. Se viene Jude Bellingham, deja uno en el camino, no puede con Sánchez y recupera el número 2. Toca rápidamente allí para Moura y se viene Moura, se equivoca en esta. Sánchez no vio la pelota y también Moura, ni será saque de puerta que favorece al conjunto inglés.
3: Bueno, Moura pone el pase, no alza la cabeza, pensó que el jugador del marcador iba a correr por la extrema derecha, nunca lo vio que se metió en diagonal, ahí falla Moura, pero no es el mismo México arrollador de los primeros minutos que fue con Ecuador, le falta muchísimo, lo espera el conjunto inglés con mucha paciencia y ataca con mucha velocidad. Vamos a ver hasta dónde dura el físico de los ingleses. Yo creo que va a pasar los 45 minutos. El problema va a ser los segundos 45 minutos. Y si van 0-0, el problema se lo va a complicar a Inglaterra.
0: Acá Lira, que algo le decía al árbitro. Uy. Pero el árbitro me parece muy tenue. Una no le perdonó a Inglaterra y le sacó de amarilla de Clan Rice. Y acá le.
2: Lira.
0: A cada rato le dice que sí, que no pasa nada. A ver. No sé si lo termina pisando Bellingham al mexicano.
2: Sí, pero la agresión y el reclamo excesivo, que no es la forma del jugador Eric Lira, para mí ya debería tener una amarilla. Esas son las amarillas innecesarias, por reclamos, disculpad la expresión, tontos que se hacen los jugadores al árbitro central. Bueno, está la regla de que solo puede hablar con el árbitro es el capitán del equipo. Sí. Que puede hacer amenazador de una tarjeta amarilla, sí, ahí, Danilo.
3: Bueno.
2: Y son las amarillas que pesan, porque son amarillas tontas que te hace sacar dentro
3: de un compromiso. No olvidemos que pasar México, ya las fiestas se le acaba a los mexicanos. De pasar México para jugar con Noruega, tendrá que jugar en otro estadio, en otro país.
2: Así, en Estados Unidos, estábamos comentando en la previa. Hasta esta fecha está México y está Canadá. A raíz de los octavos, los Canadá cuartos de final.
3: Canadá se puede ya.
2: No, pero hasta cuartos de final, o sea, cuartos de final en adelante.
3: Solo no, pero Canadá en los octavos de final los jugó en otro lado.
2: No, no
3: jugó. Los jugó en Estados Unidos.
2: No, en Canadá
3: los jugó. En Estados Unidos.
2: Estos son octavos de final.
3: Por eso, los jugó en Estados Unidos.
2: Estos son octavos
3: de final. Los 16 avos de final sí los jugó en Canadá.
2: Ya, a partir de cuartos de final, todos son en Estados Unidos. Cuarto, semi y final.
0: Ataca nuevamente México. Kunza sacaba esa pelota. Le va a quedar el rebote a Quiñones. No puede controlar. Corre Declan Rice. No puede controlar.
3: De la forma que la cogió Quiñones, pero la final la tocó. La primera tocada. La
0: ahí
3: primera
0: está
3: pelota.
0: Quiñones. Quiñones. Bueno, continúa con la pelota. Ahora no puede desbordar. Lo marcan bien. Al número 16, toca la pelota rápidamente para Montes. Montes por dentro con Romo. Romo deja uno en el camino. Y toca la pelota para Moura, este para Alvarado. Lo persigue Gordon, hacia atrás la pelota para Montes. Montes, toca el esférico ahora para Vázquez. Otra vez Montes, la tiene Romo en esta oportunidad y toca para Alvarado. Y allí Romo, la pelota por la banda derecha nuevamente para que la maneje Sánchez. Sánchez hacia atrás con el jugador Montes. Ataca México al conjunto inglés. Toca la pelota ahora para que se venga Mora. Ataca Mora y se viene México. Mora, dos en el camino, va a dejar el tercero. No puede pasar primero, llega rápidamente Declan Rice que saque esa pelota. Mete el frentazo ahora Vázquez, va a ganar Quiñones, gana el colombiano mexicano, la deja para Romo. A ver, Romo va a probar al arco. La pelota se va por arriba de la puerta de Pickford. Reclama su saga. México está mejor en el terreno de juego.
2: Sin duda, el cuadro mexicano luce un poco más de ánimo de juego en tres cuartos de cancha. Trata de sacar remate un poco no utilizado, casi nunca el remate de media distancia. Prueba Romo un remate que se va totalmente desviado al arco defendido por Pickford, pero cada vez insinúa más el conjunto mexicano.
0: Saca con todo el cuadro inglés, mete el frentazo ahora para Gordon. Intentaba Jude Bellingham, pero bien Lira dejó a dos en el camino. Gordon le quita la pelota, comete infracción también aquel cuadro mexicano. El partido se va hasta el piso. ¿Cómo juega México y también Inglaterra? Tiene la pelota en esta oportunidad O'Reilly. Deja uno en el camino, era Mora. O'Reilly, antes había infracción de Mora y será tiro libre que favorece al conjunto inglés.
3: Ponerlo a Becasés a ver cómo se para Inglaterra para que aprenda un poquito y pueda dirigir Chile.
2: Ya ahorita sí.
3: No, pueda dirigir Chile.
2: No, pues Chile con Becasés. No, pero Chile con Becasés ya no clasifica al mundial igual.
3: A pesar que van a entrar dos más, pero se clasificará a Chile.
2: No, es que a ver. En el mundial que se va a celebrar en el 2030 se va a jugar Argentina, Paraguay y Uruguay y México, Portugal, España y Marruecos.
3: Y entrarán seis equipos.
2: No, los tres que son organizadores, esos cupos se los llevan, igual se reducen allá. Simplemente van a haber cuatro clasificados cuatro clasificados por Conmebol. Si no, ¿para qué jugar eliminatorio? Pues ya tendrías los siete restantes, pues seis, y jugaría uno el repechaje. Se
3: quedaría un hito nomás.
2: Claro, para el repechaje. No, perdón.
0: Tres.
2: No, pues de Conmebol van seis directos y uno repechaje. Así es, Conmebol seis directos y uno repechaje. En este caso quedaría seis directos y uno que iría al repechaje. Prácticamente entraría todos. No queda campeón argentino.
0: Va a tocar la pelota rápidamente aquí Lira. Lira maneja el esférico. A ver, el pase rápidamente para Montes. Y este retrocede para Vázquez. Otra vez Montes. Montes maneja la pelota y toca el esférico con Quiñones. No ha desbordado ni una sola vez Quiñones. Está muy retrasado. Hacia atrás la pelota para que la maneje ahora Montes. Montes con Sánchez. Ataca México. Y toca la pelota ahora para que la maneje en esta oportunidad Alvarado. Alvarado hacia atrás ahora para el jugador Montes y este con Vázquez. Se viene México, se viene Vázquez. A ver, Vázquez levanta el centro. La pelota para quién, para absolutamente nadie. Corre Gordon y pone el cuerpo. Saque lateral que favorece al conjunto inglés. En 34 minutos, 0 tiene México, 0 Inglaterra.
2: Hasta ahora, ¿quién luce más con nivel futbolístico, el conjunto mexicano o el conjunto inglés, Danilo?
3: El conjunto inglés, ¿por qué? Porque se desordenó, se desacomodó el conjunto mexicano a raíz de la buena marca. El conjunto inglés realmente no está encontrando espacio. Puede tener la pelota, pero no está encontrando espacio ni pases entre líneas. Así que se le puso muy cuesta arriba al conjunto mexicano.
2: Yo veo que más luce el cuadro mexicano, producto de está jugando en tres cuartos de cancha, tiene arrinconado el cuadro inglés. Le falta ser más clarificador en el último puntillazo final, pero de ahí en adelante el conjunto mexicano luce un poco más armonioso en su juego que el cuadro inglés, que hasta el momento, y para mí y los que estamos observando, se dedica más a conservar el empate, defenderse y matar de contragolpe. Mira dónde baja Gordon, que estaba adelantando sus líneas, ha tocado regresar casi hasta la línea defensiva para tocar balón.
3: Por eso, tiene la pelota México, pero no se siente cómodo, no es claro ni contundente. Y eso es el problema que le trae Inglaterra.
2: Pero puede llegar la primera, producto de que no sales en tu campo de juego.
0: Y aquí se viene México, a ver Jiménez. Lo terminaban quedándose en esta oportunidad Jiménez y se queda con la pelota Pickford. Saca rápidamente ahora para que se venga Inglaterra y aquí se viene Declan Rice. Ataca Declan y ya miró la vista panorámica. Está mal parado México. Vamos a ver Bucayo. Saca, cuidado con Harry Kane. Bucayo saca, va a sacar.

0: de Inglaterra. ¡Gol del cuadro inglés! Lo hizo Jude Bellingham y celebra de la manera más espectacular en el Estadio Azteca desde los 44 años que habían pasado, donde lo sufrió con Argentina. Ahora en un contragolpe letal, Pickford prácticamente se mandó una jugada espectacular. Declan Rice, el que arrancó esa jugada, corrió más de 45 metros para dejar a Bukayo Saka una vista panorámica también del número 7 para sacar el centro, y Jude Bellingham llegó completamente solo.
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2: Mete esos goles y realmente México queda mal estacionado con ese 1-0. Gana el conjunto mexicano, el conjunto de Inglaterra. Así es, nuestro compañero comentarista también lo va a decir. Lo esperaba el conjunto inglés hasta que pasó esto. ¿Por qué? Porque la estrategia del señor...
0: Se viene Inglaterra, ataca Harry Kane. ¡Gol! ¡De Jude Bellingham! ¡Pone la segunda Inglaterra! ¡Y no lo puede creer nadie aquí en Coqueta! ¡El 2-0 en menos de 5 minutos! ¿Despertó Inglaterra o solo estaba probando al cuadro mexicano hasta dónde llegaba? ¡2 tiene el cuadro inglés! ¡0 México! ¡Qué golazo! ¡Jude Bellingham y su doblete!
3: Estaba el cuadro mexicano, como mencionábamos, adelantó sus líneas para tratar de presionar alto al cuadro inglés. Lamentablemente no tiene buen control del balón. Llega un contragolpe letal a Harry Kane, Jude Bellingham, y gol, marca la segunda. Excelente jugada del tridente ofensivo que tiene el conjunto inglés. Ahora, ¿por qué se da estos dos aciertos del cuadro inglés? Porque supo controlar los envíos del cuadro mexicano, soportó bien, tiene jugadores muy rápidos y marca esta tendencia de marcar 2-1 en este compromiso, 2-0, y es por ello que se siente cómodo el conjunto inglés. Ahora sí, Negrito, está pendiente.
2: Se le acabó la fiesta.
3: Póngame el cielito lindo, baile, porque hay que cantarle el cielito lindo.
2: Va a ser muy difícil, Pepe, que le remonte por la forma como juega Inglaterra. Yo creo que hasta ahí nomás le duró la fiesta, las amenazas y el baile al conjunto mexicano. Toma tu Maduro.
0: Acá se viene México, a ver cómo responde el conjunto de las Águilas. A ver, hacia atrás la pelota para que la maneje en esta oportunidad Romo. Tocan el esférico ahora para Vázquez. Se suma también Montes. La tiene Sánchez. Sánchez tocó la pelota.

0: Contragolpear bien. Lamentablemente Ecuador no tiene definidores como lo tiene Inglaterra. Por ello apareció dos veces Bellingham y dos veces anotó jugadores claros como Harry Kane, que es un jugador que no le puedes dar
1: pero
0: un
1: vamos
0: espacio.
1: A la parte defensiva, ¿cómo salió jugando Inglaterra? ¿Cómo Ecuador lo aguanta, no lo ¿cómo
0: Ecuador
1: aguanta
0: no lo
1: México? ¿Cómo lo aguanta
0: lo supo
1: México?
0: Controlar, no, no se desesperó.
1: Nunca se encontró en el terreno juego.
0: No se desesperó el cuadro inglés y por ello justo vencedor hasta el momento en este compromiso, 2-0. Y ojo, puede Pepe Sánchez afinar garganta porque puede haber un gol más.
2: Aquí tiene la pelota rápidamente Gordon. Intenta tocar con Anderson. Tocó la pelota Gordon. Finalmente saque lateral que favorece al conjunto mexicano. Está perdiendo 2-0. Y hasta el momento se está despidiendo del Mundial. El cuadro
1: claro,
2: de las Águilas.
1: Y en segundo tiempo, si termina así, le va a ir al todo o nada y le puede dejar espacio para que Inglaterra meta dos goles más, por lo menos.
2: Está sentido, dos cuchillazos en el pecho recibió México. Ahora sí, a ver cómo reacciona el conjunto de los verdes y blancos. Va a levantar esa pelota Gallardo frente a Bucayo. Saca, mete la pierna, saca. Y se va la pelota por un costado. No, evitó que salga Gallardo, se deja caer para mí. El árbitro compró y dice que hay tiro libre que favorece al conjunto de México.
0: No hubo falta para mí por parte de Bukayo Saka. Siente la presión del jugador de México y se tira. No hubo falta, pero más sin embargo, el árbitro central, el francés nacionalizado australiano, dijo que sí hay.
2: Se va a venir entonces el tiro libre que favorece al conjunto de Inglaterra. Perdón, de México. Se va a venir Alvarado. Va a levantar el centro desde la banda izquierda. Ahora sí, ¿cómo celebran los ingleses aquí en Machala? Levanta Alvarado el centro. ¡Gol! ¡De Quiñones! ¡Gol! En 42 minutos anota el 16, el que no había aparecido en casi el primer tiempo, pone el descuento para México. Inglaterra 2, México 1.
0: Me parece que hubo carga del jugador mexicano en el cabezazo que ganan en área pequeña. Revisión de VAR, mira, ahí me parece que hay una carga.
1: A ver, no hay
0: carga, adelantada. No carga, dije. No. Conza mismo lo...
1: No hay carga.
0: No hay carga.
1: ¿Gol legítimo o le queda una esperanza al conjunto mexicano?
0: Es que el descuento, hacerlo tan pronto, es fundamental.
1: Eso
0: es vital para el equipo mexicano siga con vida.
1: El 2-0 era importantísimo.
0: El 2-0 hubiera sido complicado si es que hubiera terminado el primer tiempo.
1: Claro.
0: Logras empatar dentro de la primera etapa y se viene Colombia. Y se viene México con el
2: gol. Otra vez se viene México. A ver, Quiñones.
1: Ya se fue.
2: Mira, se le fue la pelota.
1: Con el 2-1 y de la altura encima, se le va a complicar Inglaterra.
0: Mira, 4 goles ya tiene
2: Julián Quiñones. Me parece que dijo el árbitro en favor del conjunto mexicano. No. Lo dio como en este caso saque de puerta, me parece. Se termina riendo ahí Quiñones. 43 minutos del primer tiempo. Está ganando Inglaterra 2-1 al conjunto mexicano. A ver cómo reacciona en el segundo tiempo. Me parece que va a ser todo. Estos goles en el primer tiempo. 3 goles en el primer tiempo. Bonito partido, ¿ah? Le habíamos dicho nosotros en la media un 2-1.
0: Y yo le dije a usted que iba a narrar un gol más. Y le digo.
2: Aquí se viene nuevamente Sánchez. Quiere ganar la pelota. Mete la pierna O'Reilly. Ahora se deja caer. Y hay un saque de puerta que favorece al conjunto inglés.
0: Yo le dije a usted, Pepe Sánchez, que iba a narrar un gol más. Y le digo, va a narrar un gol más. Hay un gol más en este compromiso. Póngale la firma a Danilo Cabrera.
1: Bueno, en el primer tiempo ya no me
0: parece. No. En el partido dije, un gol más.
1: En el partido puede ser hasta 1 o 2 goles. Puede que llegue a empatar y puede irse de penales.
2: Qué coraje también México para jugar al fútbol, ¿eh? Sí. Termina de un marcador adverso recibiendo 2 impactos en menos de 5 minutos y responde con gol allí de Quiñón.
1: Cuando otros equipos anímicamente se van abajo.
2: Correcto. También México esto lo ayuda anímicamente. Mete el frentazo ahora en la mitad de la cancha. Allí el jugador Anderson gana Bellingham y dejan la pelota en cortito. Hacia atrás el espíritu para que la maneje Conza. Este con Wey. otra vez Concha. Minuto 44 con 40 del primer tiempo. Ataca nuevamente Inglaterra. Recupera México en la mitad de la cancha. La tiene Quiñones. Toca la pelota rápidamente ahora para que se venga el jugador Alvarado. Alvarado levanta el centro buscando a Quiñones.

0: saca con todo Inglaterra y manda por un costado Güey esa pelota, saque lateral que favorece al conjunto mexicano. Acá veíamos que Declan Rice sacaba esa pelota rápidamente, reclamaban mano, pero acá está la repetición. Toca la pelota rápidamente en esta oportunidad de Romo y cambia todo para
1: cinco
0: Gallardo.
1: Minutos
0: a
1: más.
0: Ver, Gallardo levanta el centro para Jiménez y saca con todo Anderson. Le va a quedar Alvarado. Alvarado se queda con la pelota. A ver, Alvarado no puede pasar. Primero Anderson tocaba el esférico y después será saque lateral que favorece al conjunto mexicano, que está cayendo 2-1 con Inglaterra. Sánchez saca larguísimo, Sánchez, le va a quedar ahora Anderson, que reviente esa pelota a cualquier parte. Inclina otra vez la cancha el conjunto de los Águilas Verdes, levantan arriba el centro para Quiñones, ahora Jiménez. ¡Ay! Y por poco el empate del cuadro mexicano, por poco llega el 2-2. Les pegó mal, les pegó mordido, porque si la calzaba de lleno, era la segunda del conjunto verde y blanco.
1: Parece que le pega con la canilla, Pepe Sánchez. No, no le logra calzar bien el botín.
2: No le pega de lleno.
1: Claro, porque si no hubiera empatado el compromiso. México sintió, como mencionaba, esos dos incones que le hizo el cuadro inglés y comenzó a presionar alto. Es por ello que logra el descuento cuando ya faltan menos de 3 minutos para finalizar el compromiso. No, no, tranquilo.
2: El gol, es basura. El gol de México le da vida, le da juego, le da anímicamente. De pronto puede encontrar el empate en cualquier momento si Inglaterra se descuida. Así que este partido se puso buenísimo. Muy bueno este partido en estos primeros 45 minutos. Vamos a ver qué pasa, Pepe, en los segundos 45.
0: Intentaba atacar México, pero tocaron mal la pelota, peinaron mal el balón. Se va a venir entonces el saque lateral que favorece a Inglaterra. 46 minutos, ya casi 47 de los 5 que agregó el árbitro central. Sacan la pelota hacia arriba para Bucayo Saca. Antes hay saque lateral que favorece al cuadro mexicano. La lista colegiala, colegiala se está cogiendo. Sí, lo puntea.
1: Lo piso.
0: Ahí le mete la punta del botín en la pierna. Bucayo Saca, tiene la pelota Alvarado. Alvarado para Sánchez. Otra vez Alvarado. Alvarado levanta el centro. Y Pickford, extraordinario el portero en el frentazo de Jiménez. Qué coraje de México para jugar al fútbol en un marcador adverso, pero trata de buscar el empate. Qué partido, Danilo Cabrera.
2: Bueno, no esperábamos esto de México, esta reacción tremenda. Nos vemos al tiro de esquina número 5 y el tercero para México, que se fue con todo, ¿eh?
0: Va a levantar esa pelota rápidamente el cuadro mexicano, busca el águila y cómo abre las alas. Allí Jiménez quiere anotar su gol. A ver si con la fuerza mexicana logra empatar el partido. Qué bonito partido, qué bonito compromiso. Levanta el centro ahora para Jiménez, el frentazo. Y se lo acaba de perder, imposible Montes. En la zona de los 5.50, Jude Bellingham salvó a México. Y es otro tiro de esquina en favor del cuadro mexicano.
1: Cuando partía bien Montes, sin duda se anticipa muy bien Jude Bellingham, le quita el remate a Montes y nuevamente tiro de esquina a favor de México. Ya México hace rato hubiera marcado la del empate si no es por la buena intervención de Pickford en primer momento y ahora de Jude Bellingham.
2: El sexto del partido, el cuarto para México, se fue con todo, ¿eh? Nadie lo esperaba.
0: Lo mejor que puede hacer ahora es que se acaba el primer tiempo para Inglaterra. Levanta Moore el centro, se defiende el cuadro inglés como puede, corre Lira tras esa pelota, un saque lateral que favorece al conjunto de las Águilas. Va a sacar esa pelota rápidamente en esta oportunidad del conjunto mexicano, que está cayendo 2-1, pero el segundo tiempo me imagino que será aún mejor, ¿eh? México ha echado el resto para empatar el partido, se ha defendido y se ha salvado también el conjunto inglés. Si no es por Pickford ni tampoco por Bellingham, esto ya estuviera en empate. Aquí la tiene Alvarado. Alvarado toca para Sánchez. Hacia atrás la pelota nuevamente para Mura. Mura toca la pelota ahora para que la maneje Vázquez. Vamos a ver, le quedan 20 segundos al primer tiempo. La tiene Gallardo. Gallardo para Romo. Romo para Quiñones frente a la marca en esta oportunidad de Cuanzá. Aquí la tiene otra vez Quiñones para Romo. Mete por dentro la pelota. El espíritu hacia atrás para Vázquez. Este con Lira. Le quedan 5 segundos al partido. Ataca México. La tiene Montes. Hacia atrás con Lira. Lira toca la pelota ahora para Quiñones. A ver.

0: Quiñones levanta el centro, ahora el segundo palo. Sánchez se quedó con la pelota, espectacular cómo bajó el esférico. Sin embargo, Gordon ahora se deja caer y el árbitro compra y será tiro libre que favorece al conjunto inglés. Qué bien Sánchez, ¿ah? Qué bien cómo calzó la pelota.
1: Bueno, atónito el conjunto de Inglaterra. No esperaba ni ellos en la reacción así de México, desenfrenada realmente ante un conjunto europeo. México se merecía el empate, se merecía irse con el 2-2. Pero bueno, el arquero estuvo acertado y también Bellingham, que salvó una que ya se iba para adentro.
0: Muy bien, entonces hemos llegado a la parte final de este primer tiempo. El árbitro dijo que hasta aquí nomás terminan los primeros 45 minutos. Gracias a toda la gente que está en sintonía de la 106.3 FM Radio Coqueta, la que conecta tus sentidos. Con esto nos vamos a una pausa comercial, pero ya volvemos con más.

Bueno, seguimos con la transmisión, señoras y señores, luego de el receso de estos 40, estamos en el receso de los primeros 45 minutos, el marcador 2-1 a favor de Inglaterra, 2-1, señoras y señores, 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A los tiempos ya se ha ganado por lo menos un pancito con cola. A los tiempos. 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Algo quiere acá DJ Mouse, algo quiere DJ Mouse. Algo quiere, ¿eh? Ya le vamos a dar algo acá a DJ Mouse, a los tiempos, laborando, trabajando, qué bueno, ¿eh? Qué bueno. 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
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Buenas noches. 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DJ Fantasma, por acá apareció DJ Fantasma. Vamos con usted, Fantasmita. Póngale pronto la musiquita de Shakira, la reina de los mundiales musicalmente, la famosa Shakira.

0: Hola, hola, hola. Cuando hemos finalizado estos primeros 45 minutos, sin duda el cotejo del conjunto mexicano ha sido muy sobresaliente, a pesar de que va perdiendo en el marcador 2-1 ante el conjunto inglés. El cuadro mexicano, a raíz de los dos goles, mejoró en su actuar. Tuvo dos ocasiones claras de gol, y la primera la salvada en extremis de Pickford y después una intervención muy oportuna de Jude Bellingham desviando el balón. De ahí México tuvo que reaccionar. Dos goles de Jude Bellingham pone en ventaja al cuadro inglés. Les cuento, lo hizo el jugador mexicano-colombiano... ¿cómo se llama?
1: Quiñones.
0: Iba a decir Corozo, No, pero ahora, con esto, cuando vemos la arenga que manda a Harry Kane a sus jugadores, sin duda es fundamental en lo anímico haber terminado 2-1 en el compromiso para el cuadro mexicano. De ahí en adelante, el cuadro de México podrá hacerlo. Se viene una variante en el cuadro mexicano. Es el jugador... sale Montes e ingresa el jugador Álvarez con el número 4. Montes, que ya había discutido mucho con el árbitro central, el defensa justamente del cuadro mexicano.
1: Pero ¿por qué esa variante? ¿Terminaría lesionándose Montes porque no tienen amarilla?
0: No tiene amarilla.
1: Alvarado ingresó, ¿no?
0: Sí, Álvarez.
1: Álvarez, entonces, al terreno de juego. Se van a mover los segundos 45 minutos. Álvarez a la cancha. Y ahora sí, el árbitro dice que esto comienza. Ya está jugando nuevamente México frente a la selección inglesa. Está ganando Inglaterra 2-1. Le quedan 45 minutos de vida a México. A ver si empata el partido. Tiene la pelota en esta oportunidad el jugador Vázquez. Toca ahora con Lira. Aquí pisa la pelota el número 6. No presiona por ahora Inglaterra. Hacia arriba Lira, mete el frentazo, sin embargo, ahorra Cuenza y deja la pelota ahora para Pickford. Va a sacar el portero inglés, Pickford. Saca esa pelota, le cuenta rápidamente allí el árbitro y ya sacó en cortito para Cuenza. Revienta esa pelota, Cuenza hacia arriba, Harry Kane no puede, mete el frentazo, sin embargo, México. Le va a quedar allá Jiménez, que levanta para Romo. Romo aguanta bien la marca, corre Cuenza, la pelota se va por la última línea. Saque de puerta que favorece al conjunto inglés.
0: El conjunto mexicano plantea 4 en el fondo, un volante, un cabeza de área. Con ello juega con 2 ofensivos y 3 en punta. Busca el resultado del conjunto dirigido por el Vasco Aguirre de tratar de buscar el empate. Mientras que el cuadro inglés juega con un 4-2-3-1, un poco más cauto, que se transforma en un 4-5-1 producto del desgaste que está haciendo en la altura de la Ciudad de México. Poco o nada también se puede realizar o aportar más el cuadro inglés cuando lo trata de ejercer presión alta. Más sin embargo, si uno ve o analiza, tienes a Jude Bellingham jugando por un lado, de 9 referente Harry Kane, y por el otro extremo está Bukayo Saka. Veremos cómo se para en estos segundos 45 minutos ambas escuadras y obviamente ver quién es el clasificado de esta llave.
1: Acá cometí infracción Harry Kane, ya cobra rápidamente tiro libre Lira. El mismo Lira tiene la pelota, toca para Alvarado y por un costado lo ven correr en esta oportunidad allí a Alvarado. Intentaba sacar el centro en esta ocasión allí Sánchez, pero no va a poder. Y es un saque lateral que favorece al cuadro mexicano. Saca Sánchez para Alvarado. Hacia atrás con Sánchez. Más atrás la pelota ahora para que controle en esta ocasión Álvarez. Yestra con Vázquez. Aquí la maneja rápidamente Gallardo. Gallardo no podía con Quiñones. Quiñones se equivoca y recupera Harry Kane. Kane deja uno en el camino, levanta la cabeza, engancha bien por dentro y toca el pase hacia atrás ahora para Cuenza. El número 26 ahora con Cuenza. Cuenza revienta esa pelota en la mitad de la cancha. Jude Bellingham pivotea bien el espíritu. Había infracción, dice el árbitro, que no pasó nada. Recupera México, qué bien presiona el cuadro de las Águilas. La tiene Quiñones. Quiñones busca el remate, pero primero mete la pierna. Ahora el jugador Güey. Le va a quedar a Gordon y se viene el número 18 con la cancha de frente. Lo va a presionar Lira. Toca la pelota para Harry Kane. Aquí se viene el inglés. Harry Kane toca ahora para que se venga en esta oportunidad. Cuenza, vamos a ver si toca por dentro. Cuenza deja la pelota ahora para que la maneje Güey. Este con O'Reilly. Y aquí la maneja Anderson. Toca otra vez para Gordon. Y se viene el conjunto de Inglaterra. Ahora con Reilly. Reilly el centro. Y la pelota pasa saludando a todo el mundo. No pudo Bucayo. Saca, mete el cuerpo Bucayo. Pero Quiñones le ganó en físico. Sin embargo, la terminó tocando él. Saque lateral que favorece al conjunto de Inglaterra. Nadie para cerrar esa pelota. Bucayo saca. Se dejó amagar por Gallardo. Cuanza será el encargado de sacar esa pelota. Allí lo veíamos a Rashford también, esperando que lo llame Tuchel para ingresar al terreno de juego. Cuanza saca para Harry Kane, lo agarraban. El árbitro dijo que no, le va a quedar el remate a O'Reilly. En el vertical, por poco llega la tercera. La tiene Bukayo Saka. Toca la pelota para Juanza, que va a levantar el centro al segundo palo y saca a México como puede. Gordon le va a quedar el saque lateral en favor del conjunto de Inglaterra. Joel Solano se salvó México.
0: Dos jugadas claras ha tenido el conjunto inglés en estos primeros 5 minutos de la etapa de complemento. Remate y el pórtico logra salvarlo. Y el otro pase que fue y pasó saludando a todos en el área, no pudo conectar Bukayo Saka por el lado derecho. Sin duda, la jugada más peligrosa de estos 5 minutos la ha creado el cuadro inglés.
1: Aquí tiene la pelota Bukayo Saka frente a la marca de dos. Hacia atrás la pelota para Kwanza. Kwanza va a dejar a uno en el camino. Luego Quiñones quería remeter contra él y toca la pelota para Kwanza. Aquí la maneja rápidamente ahora para Wei. Y se viene el número 6. La toca para Gordon. A ver, Gordon, vamos a ver. Engancha por dentro Gordon frente a la marca de Alvarado. Gordon lo va a dejar en el camino. Levanta el centro otra vez para O'Reilly. Le rebota en la cintura ahí a O'Reilly. Y gana Lira esta vez la pelota. Saca con todo el número 6. Hacia arriba y larguísimo para que se recomponga la defensa mexicana. Por poco llega la tercera en esta oportunidad de O'Reilly. Minuto 50 de partido. 3-3-3. Lo que pudo haber marcado O'Reilly. 5 minutos de este segundo tiempo. Tiene la pelota rápidamente en esta oportunidad allí el jugador Kwanza. Kwanza deja la pelota para Bukayo Saka, que retrocede todo para Pickford. Gana bien Pickford la pelota y retrocede. Y ahora va a buscar el remate ahora Pickford. Pickford revienta esa pelota larguísimo. Hacia arriba para Gordon. Mete el frentazo Gordon. La deja ahora para Jude Bellingham. Aquí la tiene el 10. Frente a la marca de Lira. Deja 2 en el camino. Bellingham 3. El tercero. Espectacular. Y se viene el 10. Ataca ahora sí. Inglaterra el cuarto. No puede pasar frente a la marca de Álvarez. Y le quitó el número 4 la pelota.
0: Pero me pareció que era falta que le hacían a Jude Bellingham. Cuando saca 4 jugadores del camino. El jugador número 10 de Inglaterra. Gran jugada que se envía. Pero me pareció que hubo una falta peligrosa y el árbitro no la pitó.
1: Aquí tiene la pelota Lira. Toca el esférico rápidamente ahora para Alvarado. Alvarado toca el esférico nuevamente para Romo. Romo esta vez con Gallardo y ataca a México. Qué bien se barrió Kwanza para evitar que siga avanzando en esta oportunidad. Allí Romo le quitó la pelota de manera espectacular. Cambia todo rápidamente para que Gordon se venga. Gordon, corre Gordon. Mete la cara externa del botín. Ataca nuevamente Inglaterra. Van a levantar el centro. Gordon por dentro lo tocaron abajo y ahora sí es falta. Tiro libre que favorece al conjunto inglés.
0: Y viene el reclamo de los jugadores mexicanos al árbitro central, al francés naturalizado australiano, acerca de la jugada que hubo y de la barrida que hizo el jugador Kwanza en contra del jugador mexicano. Muchos piden falta. Mire cómo brinca él.
1: ¿Va a hacer algo acá?
0: No, a molestar a algún técnico, asumo yo, porque la jugada de Kwanza fue una entrada, si bien es cierto, al balón. Pero, sin embargo, el árbitro se molesta. Es la banca, mira, ahí está Kwanza, la jugada de Kwanza.
1: Toca la pelota primero.
0: Uy, sí lo lleva, pero sí lo lleva.
1: Pero sí entró armado, ¿ah?
0: Sí, sí
1: entró,
0: lo lleva.
1: A ver, ahí.
0: Mira cómo toca. Va con la plancha.
1: ¡No!
0: Uy, eso es, puede ser roja.
1: Cuidado con Kwanza.
2: Bueno, no, no va a ser roja porque toca la pelota.
0: No, la jugada, mira cómo el pie, la jugada.
1: Entra armado Kwanza, ¿ah?
0: Claro.
1: Acá puede ser, sí, va a revisar y se va.
0: Eso
1: a
0: es roja.
1: Kwanza, ¿ah? Se va a ir expulsado Kwanza, lo terminó golpeando en esta oportunidad el jugador mexicano a Gallardo. Sí, es roja directa.
0: Es mira roja, cómo deja el pie.
1: Es roja directa, tranquilamente. Lo pudo haber quebrado allí a Gallardo, ¿eh? Lo pudo haber quebrado. Y
2: pues, puede que lo salve la. El...
0: Uy, no se roja.
1: Sí, no tiene que ver más el árbitro. Se acerca. Ahora sí ingresa al campo.
2: Bueno, que salve la
1: señala
2: pelota.
1: El VAR. Señala el VAR y le dice, retírese, por favor, Álvarez. No. No me diga nada. Y dice, luego de haber revisado el video de asistencia referee, Considero que Cuanza entra con mucha fuerza en la humanidad de Gallardo y es tarjeta roja para el jugador. Se ve expulsado entonces Cuanza. Qué flaco favor le hace Inglaterra. Qué flaco favor le hizo Inglaterra. Cuanza, 53 minutos. Recién había arrancado el segundo tiempo. Está ganando Inglaterra 2-1, pero si ahora lo sufría con 11, ahora con 10, seguramente que lo sufrirá el doble el conjunto inglés.
2: Él va con dirección a la pelota. Lastimosamente la pelota pega el balón con la pantorrilla. A lo que pega con la pantorrilla, eleva más el pie y lastimosamente le va golpeando al jugador mexicano y esto le cuesta la roja y esto se le puso cuesta arriba también al conjunto de Inglaterra. Señoras y señores, aparte del físico, México se va con todo.
0: Aquí la variante que tendría que ser Thomas Tuchel es sacar a uno de los ofensivos. Para mí sería el sacrificado o Gordon o Bukayo Saka. Pero más bien
2: Saka, creo.
0: Eso iba a decir, flojo partido ha tenido Bukayo Saka porque por el lado de Gordon ha corrido, ha subido, ha bajado. Y sería el ingreso de un lateral de oficio en ese puesto.
2: O tener que buscar la opción de cerrarse completamente a la paraguaya, a los
0: ingleses como juegan.
1: Y por eso no puede ser expulsado, pero algo le dijo Gallardo ahí a Harry Kane, que termina golpeado. A ver la repetición acá de Harry Kane. Vemos en el monitor, caía Gordon y luego saca Harry Kane. No le pasa absolutamente nada.
0: No,
1: a
0: no.
1: Trata de exagerar también la jugada. Sí, no le pasa absolutamente nada allí a Harry Kane.
0: Uy, más bien hace que la caída sea estrepitosa. Creo que
2: son bravitos los mexicanos porque están en su tierra, ¿no?
0: Lógico.
1: Muy lógico. Bien, entonces, se van a reanudar las acciones, se mueve la pelota, ya revisaron en el VAR y no hay absolutamente nada en contra de Harry Kane. Se van a reanudar las acciones, Lira, le dice al árbitro, no pasó nada, le dice a Kyle O'Reilly que buscaba el remate en un desvío de Jude Bellingham y por poco llega la tercera del conjunto inglés antes de la expulsión del jugador, en esta ocasión,
0: Cuanza.
1: Saca esa pelota Pickford. Larguísimo hacia arriba para Harry Kane. No gana Kane, gana Quiñones. A ver, Quiñones. La deja para Jude Bellingham. Ahora tendrá que esforzarse el doble. El conjunto inglés se caía. Bellingham saca con todo en esta oportunidad. Anderson saca lateral que favorece al conjunto mexicano, que saca esa pelota rápidamente. Jiménez toca la pelota ahora para que se venga Álvarez y se viene México de contra. Tiene uno más en cancha. El conjunto mexicano quiere empatar el partido. Tiene la pelota rápidamente Lira. Lira ahora con Vázquez. A ver, Vázquez va a tocar con Gallardo. Gallardo tiene la pelota, Gallardo, y por dentro para Quiñones. Quiñones engancha bien, va a sacar el remate y la pelota se va por un costado. Saque de puerta que favorece a Pickford.
0: Sin duda el cuadro mexicano cada vez toma más asedio. Cuando recién se va a realizar la variante en el conjunto inglés, ingresa, sale con el número 7, me parece que es Saka. Bukayo Saka. Es lo que decíamos, Bukayo
1: Saka. Sacrifica.
0: Era el punto más flaco en este compromiso. Sale con el número 7 el jugador Bukayo Saka. Ingresa con el número 5, me parece que es Stone. Sí, Stone es el número 5 que ingresa puesto por puesto por Cuanza y con ello deja solo en la parte de ofensiva al jugador Harry Kane, asistido nada más por Gordon, nada más, no tiene más en ofensiva el cuadro inglés por el momento.
1: Trata de corregir lo que hizo rápidamente Inglaterra, que ataca.
0: ¡Penal
1: para Inglaterra! Ganó Gordon al portero Rangel y le pitan penales y es la gran opción para Inglaterra de anotar la tercera con uno menos y el partido se le pondría cuesta arriba al conjunto. Entonces habrá que ver ahora, revisar el VAR, a ver si Gordon está adelantado. No, Harry Kane, no sé si está adelantado.
2: No está adelantado nadie.
1: Acá intentaba pasar con todo Harry Kane, no la toca Harry Kane tampoco, ¿eh? Y Gordon ya ganaba y lo tocan abajo.
2: Álvarez
1: toca la pelota.
0: Hay mano.
1: No hay nada, porque es fortuita. Corre Gordon, a ver, la toca primero Gordon y si es penal.
0: Penal clarito.
1: Es penal entonces y para decía, nosotros. Habrá
0: que ver el punto más alto de este equipo era Gordon.
1: Habrá que ver qué tarjeta le saca.

0: A Rangel, amarillo. Porque era último hombre.
1: A ver, como habíamos dicho, el candidato que salía era Arasaka y quedar gordo. Porque era un santo. Claro. Pero el jugador del partido es Bélica, el que se lleva todos los aplausos. Hasta el momento es Bélica.
2: Sin duda, el momento clave o interesante llega ahora tras la expulsión del jugador Cuanza. Pensábamos que Inglaterra iba a desmoronarse.
1: Pero tiene que poner la tercera para que pueda defenderse el conjunto de Inglaterra.
0: Muy bien, entonces, la creación del fútbol está ganando el partido 2-1.
2: Igual cobra Bellingham.
0: Los inventaron el fútbol.
2: El hat-trick. Pregunto yo, a ver, Danilo y Pepe Sancho. ¿Ha habido un jugador que ha hecho hat-trick ya en el Mundial?
0: Claro, Messi.
2: ¿Hat-trick ya hizo?
0: Claro.
1: Jugador Mbappé también. El jugador de Marruecos ayer.
0: También.
2: Ah, ya. Entonces,
0: también un hat-trick, un jugador canadiense. Así que ya ha habido jugadores que han hecho hat-trick. Si aquí está el hat-trick por parte.
2: Ah, no, va Kane, va Kane.
0: El doblete de Kane.
1: McCain fue.
0: A ver, el doblete.
2: No, pues.
0: No ha hecho ningún gol
1: todavía. El de Marruecos.
0: A ver, si Harry Kane anota la tercera. A ver, minuto 59 de partido. Reclama Lira, también dice, no pasa nada, no lo toqué. No lo toqué en esta oportunidad. Vamos a ver entonces si se anota la tercera del partido. Sí, se anota la tercera. A ver si Harry Kane puede poner esto más cuesta arriba para México con uno menos. Desde los 12 pasos. Y Rangel que toma distancia. Algo le decía Harry Kane, pero Harry le dice, hermano, yo no hablo español, no te entiendo. Ahora sí, se va a venir Harry Kane.
2: Rangel le dice, mira que te como.
0: El árbitro que da la orden. Harry Kane le pegó. ¡Gol! Del conjunto inglés. ¡Gol! Del cuadro inglés. Inglaterra pone la tercera. Está ganando el partido y clasificando a los cuartos de final hasta el momento. Una hora de partido y Harry Kane pone la tercera, abogado.
2: Era meritorio lo que estaba haciendo México hasta la expulsión de Cuanza. De ahí, más adelante, reacciona en breves instantes el cuadro inglés. Logra la falta el jugador Gordon, una falta justamente donde la pivotea Harry Kane, y Harry Kane, el encargado de cobrar el penal, no falla desde los 12 pasos y logra ampliar el marcador a 3-1. Ahora será muy complicado que el cuadro mexicano empate. Cuando realiza dos variantes, sale Mora y Romo, ingresan Jiménez y Gutiérrez en el cuadro
0: que me viene mexicano. Los cambios,
2: ya le veo.
0: Acá ya se van a reanudar las acciones rápidamente. Se va a mover el partido nuevamente. Otra vez México, que está cayendo 3-1 con Inglaterra. Está cayendo el conjunto mexicano. 3-1. Y como dijo usted, Danilo, toma tu Maduro. Sí. Se mueve la pelota rápidamente en esta oportunidad. Ataque el conjunto inglés que tiene la pelota rapidito. Oiga, salió Romo.
1: Su sexto gol también, ¿eh?
2: ¿Cuál?
1: Kane.
2: ¿En este mundial? ¿6 goles?
1: 4-6.
2: Ah, mira, ven. Y están con goleadores. Está Mbappé con 7. Me parece Messi que también lleva 7.
1: 6, sumaría 14, 50 personales en los mundiales.
2: Ah, 14 goles. Ya tiene Harry Kane. ¿Qué edad tiene Harry Kane? Si
1: 27 años.
2: ¿Cuánto?
1: 27.
2: Todavía tiene chance también para, igual que Mbappé, de seguir sumando en un próximo mundial.
0: Acá Álvarez que cometía una infracción en contra de Harry Kane.
2: Ahí lo vemos al Conejo Pérez.
0: No lo puede creer. Nadie de los mexicanos. Están muy molestos, ¿ah? Están molestos.
1: En el mejor momento de México, y cuando quedaba con 10 hombres Inglaterra, le sucede este penal. Y ahí es la mejor noticia para Inglaterra. Y el mejor ahora Inglaterra buscará la forma de defenderse.
0: Y aquí se viene Alvarado. Toca la pelota rápidamente para Quiñones. A ver si está el descuento de México. Quiñones manda la pelota para Gallardo. Salva con todo en esta oportunidad el jugador Stones. Y manda la pelota a un saque lateral que favorece a Gallardo. Saca con todo ahora para Quiñones. Este por dentro. Toca la pelota para Lira. Lira va a levantar el centro. El segundo palo. Sale con todo ahora el portero Pickford. Cuidado el rebote. Van a levantar el centro. Vamos a ver. México ataca para Alvarado. Alvarado con el remate. Jude Bellingham hasta el piso. Y después controla Paula Pickford se queda con la pelota en 62 minutos. Danilo Cabrera.
1: Comienza a entrar la ansiedad en el conjunto mexicano y eso le puede jugar un punto en contra, porque se va a llenar de muchos ataques, va a dejar expuesta su defensa y de repente por ahí puede encontrar la cuarta del conjunto de Inglaterra. Se va a matar o morir porque le quedan 27 minutos nada más al conjunto mexicano para tratar de poner un gol y la esperanza. Vamos a ver, es o sea, 27 Danilo, minutos para empatar.
2: Danilo, es complicado el partido que se le pone enfrente al conjunto mexicano. Cuando
0: ataca
2: viene
0: Gordon nuevamente, Gordon, no puede pasar, cortaba Vázquez esa pelota y deja el esférico rápidamente para que la maneje Sánchez, ahora sí, abogado.
2: A ver, el jugador que ha causado mayor estragos en la saga defensiva de México es Gordon. Por eso que mencionábamos el jugador con Danilo previo a la expulsión y el ingreso del jugador Stones. La salida era justamente el jugador
1: Saka.
2: Bukayo Saka. No había hecho mucho por derecha.
1: Nada.
2: Gordon, como mencionaba, subía, bajaba, estaba en la marca, ganaba la línea de fondo. Justo a él le crean el penal.
1: ¿Por qué no había entrado Madueca si era un jugador driblador y todo? Pero bueno.
2: Gordon, es que Gordon, a ver.
1: Madueca por Saka.
0: Se viene Gallardo.
2: Si estuviera 11 contra 11.
1: No, o sea, te digo, ¿por qué no fue titular si todos los partidos habían sido titular?
2: Es que Danilo, tal vez ya para dosificar energías en este juego. Ahora yo te pregunto, Danilo, si estuviera 11 contra 11, igual hubiera sido el cambio de Bukayo Saka
0: claro, por Marovic. Tiro de esquina este momento, para México. Creo. Tiro de esquina para el conjunto de las Águilas, entonces. Tiro de esquina para el cuadro mexicano.
1: El octavo del partido, el sexto para México.
0: Va a levantar esa pelota Alvarado, a ver. Alvarado levanta el centro al punto del penal, saca con todo el conjunto inglés. Le queda la pelota ahora Gutiérrez, que toca por un costado nuevamente para Alvarado. Alvarado con Quiñones, a ver Quiñones. Quiñones deja a Harry Kane en el camino, lo hace bailar y cambia todo por la banda derecha. Se viene México, van a levantar el centro. Primero llega en esta oportunidad del conjunto inglés, saca con todo Harry Kane. Reclaman penalti. Y caía un jugador mexicano, el árbitro dijo que no pasa nada, hasta el momento la tiene Quiñones, acá caía Quiñones y ahora sí hay infracción, tiro libre que favorece al conjunto de las Águilas, le dice tranquilo, es tiro libre de acá y están revisando la jugada.
1: Oye, con qué tranquilidad saca que en la pelota, no lo topó, topa la pelota, mira, la saca elegantemente.
2: No, más bien hay falta del jugador mexicano.
1: Sí. A ver. Ahí.
2: No sé.
0: No sé si lo patea abajo Harry Kane.
2: No lo ve, porque viene de atrás, pues.
0: Pero
2: es que la posición la gana
0: el jugador. Ya varias faltas se
2: han hecho así de penalti. Pero Pepe Sánchez, tienes que analizar que quien tiene la posición del balón es el jugador inglés. Más sin embargo, por la agilidad que tiene el jugador mexicano, pone su pie y por eso le impacta. Pero si tú observas, la posición la tiene ganada el jugador inglés, Harry Kane.
0: Y están revisando la jugada, sí, abogado.
2: Pero va a ver que el VAR coincide conmigo. No,
0: a ver si consigue el VAR, abogado.
2: No, va a coincidir conmigo.
0: Dice que va a revisar la jugada y yo qué le dije, ¿ah? Usted hágame caso a mí, porque ya he visto que varias jugadas se han pitado del mismo penalti.
1: Toque.
0: Le había dicho eso.
1: Toque en el área es toque.
0: Y va a ser penal, ¿ah? Va a ser penal,
1: si
0: definitivamente.
1: Es penal, esto se pone al rojo vivo.
0: Yo le dije, abogado, porque Harry Kane patea al jugador mexicano y va a ser penalti.
2: Pero es que esa jugada, ahí tienes que ver.
0: Así llega. Como no lo ve, claro que lo ve. Porque viene ya atrás. Ve la pierna.
2: Pero viene de atrás, pues. ¿Cómo va a ver la pierna? Pues si tú tienes que ver al jugador.
0: Ahí ya lo ve, claro.
1: Lo ve con el rabo del ojo.
0: Pero patea y termina mal. Esto es penalti, ¿ah? Le dice al VAR, sí,
1: ¿quién
0: sí.
1: Topa la pelota?
0: Le patea
1: mexicano.
0: Abajo.
1: A ver.
0: Correcto, ya ve. ¡Hágame caso, abogado! ¡Le dije que es penalti! ¡Yo se lo dije! Y ahora es penalti para el cuadro mexicano, entonces.
2: Danilo, ¿quién es el
1: cuarto árbitro? Mueve la cabeza.
2: ¿Quién es el VAR? ¿Quién está en el VAR, Danilo? Usted tenía la...
0: Se toma la cabeza.
1: Gallo.
0: Luego de haber...
1: Gallo, mexicano.
0: Y dice el árbitro, luego de haber revisado la jugada, Gallo. Harry Kane patea al mexicano Gutiérrez y es penal.
2: Es que, perdón.
0: ¡Penalti para México en 67 minutos!
1: Penalti.
0: ¡Ahora sí! Nuevamente parece que va a volver a la vida el cuadro mexicano, increíble, qué partido.
1: Esto se puso de alto voltaje.
0: ¡Qué
1: así
0: partido!
1: Que no para cardíaco los mexicanos.
2: Danilo, es que el cuarto árbitro, y Pepe Sánchez, el cuarto árbitro es argentino. Te va a pitar penal. ¿Sí sabes por qué? Por las Malvinas, esto ya le duele a las Malvinas.
1: Marroquino es el cuarto árbitro.
0: Y le sacan
2: el del VAR es argentino, el del VAR es cuarto árbitro.
0: Y le sacan tarjeta amarilla también a Harry Kane. por la entrada.
2: Para mí no era penal.
0: Y por excesivos reclamos también a Harry, amarilla, sí.
2: Váyase.
0: Por reclamar mucho a Harry.
2: Pero es un árbitro que tenía muchas contemplaciones.
0: Sí, sí, sí. Termina pitando penal en favor del conjunto mexicano.
2: ¿Verdad que esa burla de que está haciendo Harry Kane, aplausos?
0: No, no, todo? Él aplaude al portero Pickford, le dice vamos. Le dice vamos a Pickford, ¿eh?
1: Perdón, Nicolás Gallo, colombiano, colombiano.
2: Ah, colombiano, no.
0: Pues ahora sí, se prepara Jiménez.
2: No lo hace.
0: Se prepara no Jiménez.
1: No, esa parada me
0: vamos
1: parada.
0: A ver.
2: Mira que te como, mira que te como.
0: Anda para allá. Raúl Jiménez.
1: Esa parada no me gusta.
0: Va a cobrar el tiro penalti en contra de Pickford. A ver si se crece la figura del portero. En 68 minutos. Jiménez. Se viene Jiménez. Jiménez le pegó. ¡Gol! Del conjunto mexicano. Lo hizo Jiménez. Y pone la segunda para México. Y vuelve a la vida por ahora el cuadro mexicano. Todavía le falta un gol, pero desata la locura en el Azteca y hace creer que es posible empatar el partido. Y lo celebra Canelo. 69 minutos, abogado.
2: Esto vuelve a la vida al conjunto mexicano. Minuto 69. Un jugador de más. Tiene elementos y argumentos necesarios el conjunto mexicano para, ¿por qué no?, pensar en el empate y, más allá, una victoria.
1: Si no hacía ese movimiento, el arquero la tapaba.
2: La tapaba, porque se corre un poco hacia su izquierda.
0: Tiende la pelota rápidamente Harry Kane. Vamos a ver con Gordon. Gordon puede sacar el remate, no puede pasar. Le quitó rápidamente en esta oportunidad allí Alvarado. Intenta ahora combinar el conjunto inglés. Toca la pelota para Harry Kane. Lo tocaron de atrás a Harry. Dice el árbitro que no pasa absolutamente nada. Que continúen las acciones. ¿Qué partido se está viviendo en el Estadio Azteca? Ahora paraliza el partido. Paraliza el partido. Primero no pitó nada en contra de Gordon. Ahora sí dijo que se paraliza el partido porque quedó sentido. En esta oportunidad acá, el número 3, O'Reilly, lo tocaron de atrás. 70 minutos de partido y se va a venir también el minuto de hidratación.
2: El cooling break ya mismo, pero todavía el árbitro no da la autorización.
0: A ver.
2: Ahí la jala bien. Uy.
1: Ay,
0: lo toca ahí en la cara.
2: Pero fue sin querer queriendo. Como
0: sí, con la punta de el, con su taco. Ah, ahí
2: casi Pickford. La taja, Pickford.
0: Casi aquí. Llega Pickford, pero.
2: Marca doblete Jiménez, creo, ¿no?
0: Sí, sí. Puso la segunda Jiménez. No, no, no.
2: No, no, no.
0: Un gol nomás en este partido.
2: Un gol.
0: El primero Rey fue Misterio. De Quiñones. Rey Misterio allá.
2: Rey Misterio.
0: También viendo el partido, el de Raíces Aztecas.
2: Minuto de hidratación, ya dio el árbitro para que se acerquen. ¡Ey! Esa hidratación gol.
0: Lo llama acá. En esta oportunidad a Sánchez. ¿Y qué le saca? Tarjeta amarilla.
2: Reclamo.
0: Tarjeta amarilla a Sánchez por estar peleando con el jugador inglés. Sí, sáquele tarjeta amarilla. Para que deje de estar hablando y deje de estar increpando cosas allí a Jorge Sánchez. Termina pintado de amarillo.
1: Bueno, ¿qué tomará estrategia? ¿Tú qué? ¿Le tirarse todo arriba y mandar todo?
2: No, ahorita va a aplicar.
1: Tirarse todos abajo.
2: Aquí va a ser la técnica de Paraguay.
1: Por eso, tirarse todos abajo y mandar toda la pelota arriba, hermano.
2: Sí, cuando se viene el minuto de hidratación.
1: Al revoleo.
2: Claro, pues aquí tiene que cuidarse. Minuto.
1: Bueno, ha sido un segundo tiempo.
2: Un cold break muy entretenido.
1: Hasta el momento, 26 minutos se han corrido. Realmente, de ida y vuelta. Un partido, uno de los más grandes partidos, ¿no es cierto? Aparte de algunos más, de los más grandes partidos. Oye, que se ha jugado acá en el
2: muy
1: estadio
2: bueno, cinco
1: Ciudad de México. Muy
2: cinco
1: bueno,
2: goles.
1: Cinco goles. Usted dijo tres nomás y yo dije que van a haber muchos más.
2: Y yo le digo, Pepe Sánchez afinará la garganta. Estamos ahorita en la pausa de hidratación. Pues, hay que hidratarlo.
1: Afínese porque puede venir.
2: Un gol más. Yo apuesto un gol más.
1: Puede venir la del empate.
2: Un gol más.
1: Y si viene el empate, tiene que gritar más goles.
2: Un gol más. ¿Quiere hidratar la garganta?
1: A ver, si hay un gol para México, tendremos que gritar goles, aunque sea de penales, lo que sea. Pero va esta noche.
2: Vamos a salir medianoche de aquí.
1: Va a gritar. Vamos a salir 12 de la noche.
2: Medianoche.
1: No te preocupes que.
2: Mañana tiene el día libre, Pepe Sánchez.
0: Esta noche grita la coqueta.
1: No te preocupes, Pepe, que Darwin te va a acompañar.
2: Uy.
3: Ay, qué rico.
1: Ay, qué rico. Dice, bueno, Y bueno, ya sé, por ahí se le van acabando el combustible al puntero izquierdo, Gordon del conjunto de Inglaterra. Y por la derecha, realmente Bellingham también ya parece que no da más. Me parece que el de técnico tiene que tirarse a la paraguaya nomás para que no pueda entrar el conjunto mexicano. De una u otra manera, no tiene que arriesgar ya el conjunto de Inglaterra, arriesgarse, tirarse dos o tres delanteros arriba

0: con Reis apoyándolos, va a dejar expuesto solamente a 4 defensas y a 9 delanteros del conjunto, que se van a convertir en delanteros el conjunto de México, que pues si le juega así, lógicamente va a dejar espacio y el conjunto de México puede encontrar el empate. Ahora, si se le cierra a la europea, a los de Croacia, a la paraguaya, como juegan los equipos defensivos, puede que salga con ese 3-2. Así que se le puso bastante cuesta arriba con ese tiro penal de Ken, porque si no la sacaba también la pelota Ken y convertía el penal, podía venir de todas maneras el gol, era porque la tenía el jugador mexicano. Así es que ya vuelven de la hidratación y sigue Pepe Sánchez, porque esto se puso de maravilla, de alto voltaje, de alta intensidad.
1: Muy bien, entonces ya se va a jugar rápidamente, se retira O'Reilly en el conjunto de Inglaterra. Rápidamente el número 3, el que ingresa es Blanc al conjunto inglés. Blanc entonces al terreno de juego, se retira O'Reilly. Prácticamente acá vemos que va a ingresar Bourne también. Bourne entonces por el número 8, que es Anderson, va a ingresar el número 15, Bourne.
0: Este es porque es más alto, verás.
1: Y también ingresa con el número 25, Spence. Spence con el número 25 entonces al terreno de juego para proteger el resultado, lo que queda de este segundo tiempo. Ya está en la cancha Bourne y también Spence.
2: Anderson y también salió O'Reilly para el ingreso de Spence.
1: Correcto.
0: Este es el defensa más alto del mundial, ¿eh?
1: Aquí tiene la pelota rápidamente Vázquez, toca la pelota para que la maneje Alvarado. Alvarado toca con Gallardo, a ver, Gallardo. Gallardo para Alvarado. Alvarado toca la pelota en cortito. A ver el remate de Lira. Si puede sacar el fierrazo. Tiene la pelota Álvarez. Y toca el esférico rápidamente para que la maneje en esta oportunidad Lira. Toca Lira para Gallardo. Y este nuevamente para que la maneje Jiménez. Jiménez va a levantar el centro, al segundo palo. A ver el remate. Cuidado. Saca con todo el conjunto inglés esa pelota en minuto 75 de partido. Seguramente se van a agregar más de 6 minutos a este compromiso. Tiene la pelota. Rápidamente, ahora para que se venga el cuadro mexicano, se defiende como puede, el cuadro inglés está con uno menos, ahora sí se van a replegar completamente, tiene la pelota Gallardo. Gallardo va a levantar el centro, va a rebotar ahora en Pickford, cuidado, se complica el cuadro inglés, saca con todo en esta oportunidad el jugador Conza, otra vez le va a quedar a Álvarez, inclina la cancha completamente, México quiere empatar el partido y llevarlo a tiempo. ¿Por qué no darle vuelta al compromiso? Todavía tiene tiempo. Tiene la pelota Gallardo. Gallardo va a levantar el centro. Cuidado el remate de Alvarado. Saca con todo nuevamente el conjunto inglés. Le va a quedar nuevamente a Álvarez. Primero llega Rangel. Aquí le queda Álvarez. El número 4 del cuadro mexicano. Se viene Álvarez con la cancha de frente. Toca la pelota para Vázquez. Vázquez ahora lo ve correr a Gallardo por la banda izquierda. Aquí la tiene Gallardo. A ver, Gallardo levanta el centro de chilena. Cuidado, saca como puede Conzi. Después deja la pelota para que Gordon reviente el esférico larguísimo a cualquier parte. Y nuevamente le va a quedar a Rangel. Y se viene otra variante en el cuadro mexicano. Tiene la pelota Álvarez y toca el esférico para Lira. Lira por un costado y la deja para Alvarado. Alvarado va frente a la marca ahora de Spence. Spence se queda en el camino, pero Alvarado retrocede la pelota para Lira. Lira va a levantar el centro al segundo palo. Mete el frentazo en esta oportunidad del cuadro inglés. Jude Bellingham no podía. Y recupera otra vez en la mitad de la cancha. Allí Gallardo para Quiñones. Quiñones va a levantar el centro. A ver la pelota para Vázquez. Otra vez con el jugador Álvarez. La maneja en esta oportunidad Lira. Lira cambia todo ahora. Le queda una eternidad al partido. Tiene la pelota Álvarez. Y se viene otra vez Lira. A ver Lira.

0: Ingresa con la número 8, Fidalgo, me parece que
1: Fidalgo,
0: es.
1: Fidalgo.
0: Correcto, Fidalgo.
1: Mira, mete otro ofensivo más el cuadro mexicano. Sí, porque pero... tiene la obligación de marcar el empate y ganarlo. Sí, pero ello saca al jugador central que tenía para poner un ofensivo. Con ello quiere empatarlo lo más pronto posible.
0: Levanta México el centro, Pickford. Tocaba esa pelota y será otro tiro de esquina para el cuadro mexicano.
2: El décimo del encuentro, el octavo para México, que está cerca del empate.
0: Pickford mandó esa pelota al tiro de esquina y va a ser otra vez otro córner para el cuadro de las Águilas. Quieren empatar el partido. 79 minutos ya de compromiso. Tiene la pelota Alvarado, que va a levantar el centro. Otro tiro de esquina en favor de México.
2: Décimo primero del partido, el noveno para México.
0: Va a levantar esa pelota en esta oportunidad Alvarado. Se demora todavía. Algo reclama el árbitro ahí. Dice que esperen un momentito, que algo está revisando. No pasa nada, dice el árbitro. Y van a levantar esa pelota. A ver, Alvarado. Alvarado levanta el centro y se lo acaba de perder México. La pelota por un costado, saque lateral que favorece al conjunto de Inglaterra. Álvarez estuvo para mandar la pelota a guardar, pero no le metió el frentazo. Oiga, de lleno.
2: No le pegó de lleno, porque le pega de lleno esa pelota si va adentro. Así va a ser la tónica de estos últimos minutos. Se va a defender a trancas y barrancas el equipo de Inglaterra. Está formando una densidad. Una densidad es que no deja espacio. No está dejando espacio. Y este espacio apenita que dejó, tenía que aprovecharlo México, porque otra oportunidad de esa no se le va a presentar más.
1: Va a ser imposible que el cuadro mexicano no logre un tanto más, producto del buen desempeño que está haciendo su jugador. Ahora, estamos minuto 80, menos el tiempo reglamentario, le quedan 10 minutos, más las adiciones. Hay un poquito más de tiempo, una ventana de tiempo.
0: Alvarado levantaba el centro, saca con todo Jude Bellingham por un costado, saca lateral que favorece nuevamente al conjunto mexicano. 80 minutos, se va a retirar en esta oportunidad el número 16, Quiñones. El que ingresa rápidamente va a ser el número 22 en esta oportunidad, Martínez, al terreno de juego. Otra variante más en el conjunto mexicano, otro peso ofensivo. Busca empatar el partido México. Tiene la pelota en esta oportunidad Vázquez, toca el esférico ahora para Fidalgo. Fidalgo ahora para el jugador Gallardo frente a la marca en esta oportunidad del número 2, Conza. Fidalgo hacia atrás, la pelota con Gallardo, otra vez Fidalgo maneja el esférico rápidamente aquí Vázquez, otra vez Fidalgo. Fidalgo levanta el centro y la pelota se va por arriba de la cabaña del portero Pickford. Avisó en esta oportunidad el conjunto mexicano con Jiménez.
1: Así es, vemos que el jugador mexicano trata de cogerla de volea lo más rápido posible. Su tiro se va desviado sobre el pórtico que defiende el arquero Pickford. Esto da un respiro al cuadro inglés, puesto que al momento que este saque de área permite que sus líneas defensivas suban de posición y poder controlar más el envión de México. Pero el balón siempre lo recupera rápido el conjunto mexicano y cada vez complica más a la saga inglesa. Veremos quién resiste más. Si México tratando de avanzar y marcar la del empate, o el conjunto inglés defendiendo el gol de que le está dando la victoria hasta el momento y buscar un segundo tanto que le den la mayor tranquilidad.
0: Aquí tiene la pelota el cuadro mexicano, van a levantar el centro en el área. Primero llega Pickford y se queda con la pelota en esta oportunidad. Minuto 82 de partido. México se está quedando fuera del Mundial en octavos de final hasta el momento. Está clasificando Inglaterra con uno menos. Aquí tiene la pelota Spence. En cortito tocaba el esférico para que reviente la pelota rápidamente en esta oportunidad. Burn le va a caer a Rangel en la pelota y devuelve nuevamente Rangel ahora para Vázquez. Vázquez habilita ahora a Gallardo frente a la marca de Conza. Gallardo levanta el centro, esa pelota en el área y saca con todo ahora el cuadro inglés. Se complicaba allí Inglaterra, pero Spence mandó.
3: ¿Qué te va a gustar el baile del perro?
0: Saque de puerta que favorece al conjunto de Inglaterra.
2: Bueno, el conjunto de México se va con todo, pero la única manera de llegar ahora ya no es con ideas. Pierde las ideas al conjunto tirarse atrás, todo Inglaterra tirado a la defensiva. ¿Qué tiene que hacer México? Hace 7 minutos atrás está que tira y tira pelotazo buscando algún error, que ya lo cometió incluso los defensas del conjunto de

0: Inglaterra. Por ahí nomás puede llegar porque
1: Jude Bellingham tiene la pelota.
0: Porque en triangulación o individualmente no va a llegar México.
1: Conza lo agarraban de la camiseta. Es tiro libre que favorece al conjunto inglés hasta el momento. Seguramente no van a bajar porque en un contragolpe México puede ser letal. Acá Jiménez que cometió infracción en contra de Conza y por eso el árbitro le termina pitando infracción al jugador inglés. Veíamos aquel choque entre Bellingham y lo propio también el señor Vázquez. Va a cobrar el cuadro inglés el tiro libre. Dice Harry Kane que suba todo el mundo. El encargado de cobrar será Declan Rice.
0: Medio raro, yo veo más cansado a muchos jugadores mexicanos que a los propios.
2: Es que están haciendo el desgaste justamente los jugadores mexicanos por tratar de buscar el empate, de tratar de presionar alto para poder de esa forma obligar a Inglaterra a abrir la cancha.
1: Aquí tiene la pelota Jude Bellingham. Toca el esférico para Spence. Spence levanta buscando a Harry Kane, pero le quedó muy largo el pase y saca con todo Rangel esa pelota. Lo manda a correr allí a Gallardo. Y se viene Gallardo. Vamos a ver, engancha por dentro. Deja uno en el camino, era Gordon. Y toca la pelota por un costado. Ahora para Álvarez. Y por la banda derecha se viene Alvarado. Frente a la marca de Spence. Alvarado ya que levantó esa pelota. Corta bien el cuadro inglés. Y saca con todo rápidamente. En esta oportunidad de Clan Rice. La pelota tocó en cortito para que la saque con todo Wey. Y lo mandan a correr a Harry Kane. Pero está solo en el desierto. 85 minutos 40 del segundo tiempo.
2: Ya le quedan menos de 5 minutos al tiempo reglamentario. Tiene que abroquelarse más el cuadro inglés, va ganando. Eso hace que los mexicanos desesperen y traten de buscar por todos lados. Y al no ser claros, esa desesperación le ayuda al conjunto blanco en el presente juego.
1: Aquí bueno. Tiene la pelota rápidamente Gallardo, va a levantar en esta ocasión Fidalgo el centro, mete el puñetazo ahora, Pickford retrocede porque pueden levantar esa pelota otra vez Fidalgo, a ver Fidalgo, el número 8, cambia todo por la banda derecha ahora para Alvarado, aquí la maneja Alvarado frente a Spence, en cortito la pelota para Álvarez que levanta el centro, cuidado el rebote de Jiménez, saca con todo en esta oportunidad Jude Bellingham. Corre de frente, antes había posición de impedimento y será un tiro libre indirecto que favorece al conjunto inglés en 86 minutos. Está ganando Inglaterra y clasificando a los octavos de final en un partido que ha tenido de todo, abogado.
2: Sin duda, ¿veis? Híjole, la caída y la salida fuerte del arquero.
0: Toca la pelota
2: primero. No, toca la pelota, pero la salida fuerte del arquero Pitford que se lo lleva de viaje al jugador mexicano y a su propio defensa. Una jugada muy temeraria por parte del arquero. Ya le quedan menos de 3 minutos al compromiso. Para mí, Danilo, yo creo siquiera unos 8 minutos de adición. Unos 8 minutos de adición.
0: Que no le pone 10 porque le gusta el fútbol.
2: ¿Qué partido fue que le pusieron 10?
0: El de Brasil.
2: El de Brasil fue 10, ¿no?
1: Saca esa pelota Pickford, larguísimo. Va a ganar en la mitad de la cancha. Ahí Declan Rice estaba adelantado Harry Kane, por eso no corría detrás de la pelota. Toca el esférico rápidamente allí Rangel para que la maneje Álvarez. Álvarez toca la pelota ahora con Fidalgo. Se viene el número 8. Adelanta nuevamente para Gallardo. A ver, Gallardo levanta esa pelota. Corta bien el conjunto inglés y saca Conza. Complementa a Jude Bellingham y le envía a cualquier parte. Le va a caer a un mexicano. Este es Álvarez. Álvarez toca la pelota ahora para Alvarado. Alvarado no puede tocar hacia adelante porque ya cerró bien allí Gordon y Spence. Lo persigue Spence, Alvarado. Deja a Spence en el camino, Alvarado. Alvarado, Alvarado. Rebota la pelota en Gordon y se viene México ahora. Tiene la pelota Fidalgo. Fidalgo toca con Alvarado. Alvarado levanta el centro, saca con todo el cuadro inglés y después Jude Bellingham metía la pelota. Aquí se viene nuevamente México. Toca el esférico rápidamente Harry Kane. Le cometen infracción. Dijo que no. Que se levante nuevamente allí Fidalgo. Va a dejar la pelota para Alvarado. Le va a quedar a Gallardo. Gallardo va a levantar el centro. ¡Cuidado! Saca con todo ahí Conce. Después Güey complementa. Gordon manda la pelota. Un saque lateral que favorece al conjunto mexicano en 88 minutos. Se va a acabar el partido, Danilo.
0: Oiga, ultranza. Se defiende el conjunto de Inglaterra como del lugar. El Piojo Alvarado es el que manda centro, pero la defensa rechaza y rechaza.
1: Fidalgo intentaba sacar el remate, pero se queda con Pickford, que está muy bien ubicado, el cancerbero inglés, y la pelota en dos tiempos, se queda con el portero Pickford, quien la soltó para un ratito, quemar tiempo, unos segunditos, tomarse Pickford. Ya presiona México, saca con todo.
0: El jugador del partido, Bellingham, para mí, hasta el momento.
1: Saca con
2: para
1: todo
2: mí también Pickford. Gordon, yo lo pondría en la
0: Bellingham por lo que está haciendo todo el desgaste ahora.
1: Comete infracción Jiménez en contra de Bellingham, bueno, y el árbitro no dudó. Tiro libre para Inglaterra.
2: Y usted se ha escuchado que un técnico ya se ofreció a dirigir la Tri. Nada más y nada menos que Juan Carlos Osorio. El técnico colombiano.
0: El marcador derecho.
2: Se suma a la lista que tiene quienes podrían dirigir como Marcelo Gallardo y Miguel Ángel Ramírez. Son los técnicos que han sonado. Osorio, que ha dirigido a otros equipos, en la situación
0: es muy defensivo. ¿Sabe qué me gusta a mí? Miguel Ángel Ramírez.
1: Correcto, 89 minutos. A ver, yo le tiro una. Yo creo que van a meter 10 minutos.
2: Ya, pues yo hace rato le dije eso, pues. Yo hace rato.
1: Se viene en esta oportunidad.
2: No le meto, a mí no me meto.
0: Métale 20, que jugándole así en la tierra no le van a hacer gol.
1: Alvarado tiene la pelota y gana Jude Bellingham. Cometí infracción en contra de Alvarado, Jude. Y será tiro libre que favorece al cuadro mexicano. Jugaremos entonces hasta el 101. Aquí tiene la pelota el conjunto de México. La deja para Fidalgo. Fidalgo nuevamente para Lira. Y este Alvarado. Alvarado frente a Spence. Retrocede Gordon también. La pelota hacia atrás para que levanten el centro. A ver, cuidado. Pickford se queda con la pelota en dos tiempos. El portero inglés se queda con la pelota. Ya transcurre casi el primer minuto de juego. Le quedan 10 más al partido.
0: Bueno, serían 10 minutos que para México serían volando, pero para los ingleses, tantos millones de ingleses, es, Dios mío, una eternidad.
2: Es una presión alta la que tiene el conjunto inglés ahora.
0: Aquí está entre las cuerdas de México porque va perdiendo.
2: Va perdiendo, tiene todavía está jugando a la altura, salió Kane. Ya lo que ha hecho el técnico Thomas Tuchel es... Vamos a aguantar estos minutos que ya quedan 10 minutos, se adicionaron 11 y veremos cómo desarrolla el compromiso cuando México es el desesperado por buscar el empate y va a aprovechar los alargues. La alargue para mí se la llevaría el conjunto mexicano.
1: Aquí tiene la pelota rápidamente Gallardo. Gallardo toca el esférico en cortito para Fidalgo. A ver, Fidalgo otra vez con Gallardo. Gallardo va a levantar el centro primero. Se estrella la pelota en Conza y será un tiro de esquina que favorece al conjunto inglés, al conjunto mexicano, perdón.
0: Bueno, el ya 11 tiros para el conjunto de México y 12 de Inglaterra.
1: Va a levantar esa pelota México. A ver, a través de la 106.3 FM, Radio Coqueta, la que conecta tus sentidos. El encargado de levantar esa pelota será Gutiérrez. Levanta el centro. Sale con todo el portero Pickford. Le va a quedar a Fidalgo. Fidalgo en cortito. Ahora maneja la pelota rápidamente. El espíritu para Gutiérrez, que otra vez levanta el centro. La pelota se va por arriba de la puerta de Pickford. Y será un saque de meta que favorece al conjunto de Inglaterra. Bueno, minuto 92 de partido.
0: Tres jugadores. Pickford, Bellingham y un Gordon. ¿Con cuál de los tres?
2: El top sería Bellingham por los dos goles.
1: Ya acabó sus cinco variantes el conjunto mexicano. Ya acabó sus cinco variantes el conjunto inglés. Y ahora solamente serán 10 minutos de sufrimiento.
2: 9
1: minutos de sufrimiento. Bellingham roza esa pelota y será un saque lateral que favorece al cuadro mexicano. Minuto 92 con 35 de partido. Le queda poco al compromiso. 9 minutitos, a ver... Si logra México empatar el partido y esto se va a poner bueno.
0: O sea, 8 minutos de dolor y sufrimiento para los mexicanos.
1: Aquí tiene la pelota rápidamente Alvarado. Tocaba por dentro, pero primero llega bien en esta oportunidad Gordon. Tocaba hacia adelante ahora para que la maneje en esta oportunidad Rogers. Rogers lo va a buscar a Rangel. Primero el portero regresa a su posición cuando Jude Bellingham lo intentaba medir. Está muy extenuado, muy cansado Jude Bellingham, pero tiene que resistir hasta el momento. Aquí tiene la pelota el cuadro mexicano. Toque el esférico ahora para que la maneje en esta oportunidad Alvarado. Alvarado en cortito. Ahora para que la maneje en esta ocasión Lira. Lira toca para Vázquez. Y Vázquez cambia todo con Gallardo. Gallardo Gallardo por dentro, el remate de Gallardo se va por un costado, saque lateral, que saque de puerta, saque perdón, que favorece.
0: Ahora sí.
1: Al conjunto inglés.
0: Se llenaron de nervios, de ansiedad, de los jugadores mexicanos y el técnico también está nervioso, comienzan a llorar en las gradas, comienzan a rezar al Todopoderoso. Ay, México a poco minuto de eliminarse.
1: Va a sacar esa pelota Pickford.
2: Quedan 7 minutos ya, quedan 7 minutos.
1: 7 minutos de vida le quedan a México, a ver si empata el partido. Va a tocar la pelota rápidamente Pickford. Antes había un saque lateral para México. Sí, saque lateral para el conjunto mexicano. Reclamaba Bellingham que la tocaba un mexicano. El director técnico Tuchel también reclamaba, pero le dieron el saque lateral a México. Va a sacar esa pelota rápidamente en esta oportunidad el jugador Lira. Lira toca la pelota rápidamente por un costado. Lira, a ver si levantan el centro. Lira otra vez para Alvarado. Alvarado va a levantar el centro. No llega absolutamente nadie. La pelota se queda con el portero Pickford, que va a sacar desde un costado. Ahora sí, saque de meta para el conjunto de Inglaterra, que está ganando el compromiso. Ya casi minuto 95 de partido. Minuto 95 del compromiso y las caras largas en la afición mexicana. Las caras largas porque Inglaterra los está dejando fuera, abogado.
2: Quedan 6 minutos, menos de 6 minutos para la finalización del presente compromiso. Y luce cansada la selección de Inglaterra, luce muy extenuada la selección de México, pero tiene un poquito más de batería, por decirlo así, de fuerza el cuadro mexicano, en busca del empate que le dé la opción de llegar a tiempo extra. Más sin embargo, se defiende muy bien el equipo inglés a lo paraguayo, como cuando jugó ayer contra Francia.
1: A puro corazón el conjunto de México, tratando de anotar la tercera y la del empate. Sería un partidazo, ¿eh? Ha sido un partidazo, 5 goles en este partido, ¿eh? Tiene la pelota rápidamente en esta oportunidad. Allí Vázquez toca para Gallardo. A ver Gallardo, ahora Fidalgo. Fidalgo en cortito ahora para Álvarez, que intenta sacar el remate, pero la pelota rebota en un jugador, era Rogers. Le va a quedar a Rangel. Rangel va a mover la pelota, Rangel. Toque el esférico para Álvarez. Álvarez que va a mover el esférico. Aquí la deja para Fidalgo. Minuto 96 de partido con 15 segundos. La tiene Fidalgo. En cortito para Álvarez. Álvarez cambia todo ahora, buscando en esta oportunidad a Vázquez. Vázquez ahora por un costado. Allí la tiene Alvarado. Otra vez Vázquez. Toca la pelota rápidamente allí. El jugador Alvarado. Alvarado no puede levantar el centro, lo persigue Gordon. Cambia todo nuevamente para Fidalgo. Se van a cumplir 97 minutos y le van a quedar 4 al partido. Cambia todo México, Gallardo ahora sí, vamos a ver. Se viene Gallardo, Gallardo el centro. Y la pelota se va por arriba de la puerta del portero Pickford. Se acaba de salvar nuevamente Inglaterra.
2: Y con ese desvío, con el arquero inglés Pickford se toma su tiempo, acomoda el balón. Para pues veste. Se acomoda el balón y sin duda logra quemar y ganar unos segundos. Ya cuando quedan menos de 4 minutos para la finalización de este compromiso, el cuadro inglés trata de manejar cancha, pelota. Sin duda, muy extenuado el equipo de Thomas Tuchel. Ya Bellingham le da ánimos a Roger, ya falta lo último. Tratemos de aguantar el juego y de ahí en adelante ver cómo mantenemos el compromiso.
0: Bueno, hay algo que nosotros decíamos, pero no está pasando, que pronto se iba a quedar sin oxígeno, sin físico. El conjunto inglés nos está demostrando lo contrario. ¿Cómo le ponen la fuerza? No lo dejan ni centrar a los equipos, a los jugadores mexicanos. Realmente está ejerciendo una marca férrea.
2: ¿Y el árbitro?
0: ¿La habitación de la cuenta?
1: Muy bien, entonces, acá amarilla para el jugador inglés, que demora las acciones. Este árbitro sacando amarilla.
2: Muy contemplativo ha sido.
0: No, este árbitro con el brasileño son los llamados a dirigir la final, ¿verdad?
1: Ahora sí, se viene rápidamente el conjunto de Inglaterra. La pelota para Weah, hacia atrás la pelota nuevamente para Pickford.
2: Menos de 3 minutos.
1: Menos de 3 minutos al partido. hacia arriba para Rogers, a ver si gana Rogers, la pelota le rebota ahí a Rogers y se queda con el espíritu. Rangel saca con todo en esta oportunidad.
2: Amarilla para Johan Vázquez.
1: Johan Vázquez también pintado de amarillo. Se viene con todo Alvarado. Alvarado manda a correr en esta oportunidad allá Jiménez, pero no va a llegar. Primero Spence envía la pelota a un tiro de esquina que favorece al conjunto inglés.
0: 14º del partido, el 12º para el 12º para el conjunto de México, que le quedan solamente 2 minutos.
1: Quedó sentido el inglés acá, va digo el mexicano, era Jiménez.
2: Pero no hubo falta. Pues.
1: No hubo nada, el solito te.
0: El que más corre es el Piojo Alvarado levantando centro, pero no tienen mucho peligro. No trae mucho peligro.
1: Va a levantar esa pelota el conjunto inglés. Está sentido Jiménez. Levanta nuevamente el centro. ¡Ay! Vamos a ver. Pickford se queda con la pelota. Pickford se queda con el balón. Por poco llega el descuento del conjunto mexicano. Abogado y
2: el
1: Solano.
2: Fue una carambola que se dio en el área, pero al fin y al cabo pudo controlar el arquero Pickford y neutralizar así la ofensiva del conjunto mexicano.
1: Se va a venir rápidamente en esta oportunidad el saque para México. Le va a quedar 1:15 al partido. Johan Henderson también quedó amonestado en el cuadro inglés.
2: Al suplente.
1: Se va a venir entonces Inglaterra. Va a clasificar hasta el momento. Alvarado toca por dentro. Corre también esta oportunidad Gutiérrez. Primero Barn.
2: Ahora está jugando 10 contra 10.
0: Un minuto.
2: Sí, está jugando 10 contra 10 ahorita.
1: La pelota rápidamente en esta oportunidad, Vázquez. 1 minuto al partido. 1 minuto al compromiso. Saca con todo México, Gallardo. A ver, Gallardo. A ver, Gallardo. La deja para Lira. Lira nuevamente con Fidalgo. Fidalgo para Alvarado. A ver si levanta el centro. Alvarado al segundo palo. El frentazo en el punto penal. Saca Jude Bellingham. Le quedan 30 segundos al partido. 30 segundos de vida México en el Mundial. Se va a quedar fuera. Se va a quedar fuera. El cuadro mexicano. Se viene México. Gutiérrez con Fidalgo. Ahora con Alvarado. 14 segundos al compromiso. Alvarado toca la pelota rápidamente. Alvarado nuevamente para Gutiérrez. A ver Gutiérrez si levanta el esférico. Gutiérrez, Gutiérrez, Gutiérrez. Toca la pelota por un costado para Alvarado. Frente a la marca de Spence. Alvarado levanta el centro. A ver Jiménez. Y no lo puedo creer.
2: Tiro esquina.
1: Imposible tiro de esquina que favorece al conjunto de México. Por poco la tercera, Danilo.
0: Bueno, se han cobrado 15 tiros de esquina. Este es el 13º para el conjunto de México. Me parece que ya se pasaron de los minutos, de los segundos.
2: Sube el arquero Rangel para buscar la heroica.
1: Se va a venir Alvarado, levante el centro. Ahora sí saca con todo en esta oportunidad. Burn, el remate por bajo también. Otro remate más y otro tiro de esquina para el conjunto de México. ¿Cómo se sufre el partido? A través de la 106.3 FM, la que conecta tus sentidos, busca por todo lado el conjunto mexicano en esta oportunidad. Vamos a ver ahora sí cómo le va al conjunto mexicano, a ver si empata el partido.
0: 16 tiros de esquina, 14.
1: Levanta México. Pickford saca con el puño y el árbitro dijo que hasta aquí nomás. ¡Hasta aquí nomás! ¡Hasta aquí te trajo el río!
0: Bueno, ya te vengaron.
2: Ahí está el cielito lindo.
0: Ya nos vengaron.
1: Se acaba de eliminar México. Ha clasificado Inglaterra en un partidazo que hizo la selección canta mexicana, pero no se quedaron afuera.
0: Hemos vengado.
1: El último partido del Mundial en México. Y México se quedó afuera del mismo.
0: Sí. Todo a raíz del tiro penal de México. Te dije que tú que le iba a poner la barrera, iba a poner densidad. Lógicamente eso pasó. Desde que se cerró Inglaterra, se acabaron los espacios vacíos y se acabaron los ataques peligrosos de México. Y ese 3-2, con eso murió a raíz del tiro penal de México. Se terminó el fútbol y para el conjunto mexicano.
2: Y no solo eso, verás. A raíz de que se queda con 10 jugadores, nosotros dijimos, se le vino la noche a los ingleses. Se le vino la noche. Jugar con 10 en la altura, jugadores que nunca han jugado en la altura, era muy complicado, Danilo. Y sin embargo, con un jugador menos, el conjunto inglés lució superlativamente mejor al conjunto mexicano, muy ordenado. Y vale destacar, en cuartos de final el conjunto inglés se enfrentará y nada más y nada menos que ante Noruega. Con esto de los organizadores del Mundial, hablando de Estados Unidos, México y Canadá, queda el único organizador del Mundial es Estados Unidos. Ya con esto se despide Canadá, se despidió ya Canadá de este Mundial. Se despide ahora el cuadro mexicano, selección anfitriona, y queda la única anfitriona Estados Unidos, Danilo.
0: Sí, se fue Canadá, se fue México, queda Estados Unidos y también... bueno, este equipo se va a medir a Noruega.
2: Oye, un partidazo.
0: Un partidazo con Noruega. Mire,
2: Haaland por un lado.
0: Harry Kane. Harry Kane, goleador. Haaland creo que tiene 6 goles, ¿no? Haaland.
2: Sí, 6.
0: 6. 7 Kane. Goleadores. Realmente vamos a ver qué pasa con Argentina, con Colombia, pero mañana estaremos con los partidos de Portugal, España, que sin duda nos promete ser un partido muy durísimo, y Estados Unidos, que mide con
2: sí, igual tenemos, o sea, que de los organizadores solo queda vivo hasta el momento el conjunto de Estados Unidos. De ahí en adelante no tiene nada México, se quedó eliminado. Partidazo que se viene en los cuartos de final, que ya a partir de esta ronda todos se juegan en Estados Unidos. Ya no, ya terminó las sedes de México y terminó las sedes de Canadá. Todos se juegan en Estados Unidos. Estos compromisos, cuando se viene la voz sexy, la voz de las de la voz comercial.
3: De los comerciales. Bueno, muchos contentos, ¿no? La gran mayoría de los ecuatorianos, no es nada del otro mundo saber que por ahí se colocaba la bandera ecuatoriana, el escudo ahí de Inglaterra, hasta los cachorritos por ahí los pintaron, los gatitos. Bueno, ya pasó, señores, y que se sienten precedentes, ¿no? 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Que ha de estar dormidito Iván Chalén, no creo que esté dormidito, a estar bien despierto, escuchando a La Coqueta 106.3. 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Como siempre está en movimiento, Radio Coqueta 106.3. Colorín colorado, por ahora esto se ha terminado y será hasta mañana con más fútbol. Que tengan ustedes y tengamos una excelente noche. Y hasta mañana. Sí.

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1: Claro que sí, compañero. Buenos días, Ecuador. Buenos días, estimados hermanos. Como todos los días, llevándoles el mensaje de sanación, de curación, el mensaje de alegría, el mensaje de vida. Porque la salud es motivo de alegría, motivo de vida y motivo de todas las razones de nuestra existencia, estimados hermanos. Sin salud no somos absolutamente nada. Hay muchas personas, señores, que han llegado a nuestro consultorio con muchos problemas, especialmente la gente que sabe que nosotros trabajamos con nuestras manos, que en verdad nosotros trabajamos, que en verdad nosotros ayudamos, con muchos dolores de las piernas, de las rodillas, de la cintura, de la espalda, del cuello, de los brazos, de todas las coyunturas. Hoy en día está la moda que para todo te recomiendan calcio, para todo te recomiendan, estimados hermanos, hasta para el dolor de una muela, hasta para la caída del pelo te quieren dar calcio ahora. Y no se diga, estimados hermanos, hay gente que toma calcio porque el vecino se curó con calcio. Sí, señores, cuidado, no todos los problemas son falta de calcio, señores. Pero lo que sí les aseguro y les puedo garantizar que todos los dolores de las espaldas, de la cintura, del cuello, dolor de pierna, de las rodillas, adormecimiento, dolor de las rodillas, de las piernas, a veces de una o de las dos piernas, a veces el espuelón, a veces el empeine del pie, el talón le duele, eso sí le puedo asegurar que es al 100% el problema de la columna. Porque la mayoría de nosotros, todos, hombres y mujeres, somos fuertes. Especialmente la gente que ha tenido la suerte, porque es suerte, tener la suerte de haber nacido en el campo. Señores, allá en la granja, allá en la finca, donde se trabaja desde niño. Y desde niño tenemos que alzar buenos pesos. A veces usted ni cumple los 12 años y ya tiene la columna dañada. No cumple los 20 años y ya tiene la columna dañada usted. Y no lo sabe porque su cuerpo es flexible, tal vez le duela en el momento, pero luego usted se hace poner una inyección y le quita el dolor. El problema viene, señores, cuando uno cumple 35, 40, 45 años, cuando el cuerpo tiene un cambio. Y el cuerpo, estimados hermanos, comienza tantos músculos como nervios, como tendones, comienzan a encogerse, comienzan a hacerse más tiesos, más duros, comienzan, estimados hermanos, como quien dice, a envejecer. Y ahí vienen los dolores, ahí viene el problema, que el nervio ciático, ahí viene el problema, estimados hermanos, del reumatismo, de la artritis, de la osteosis, la osteoporosis, el cáncer a los huesos. Le dicen que tiene de todo. Usted toma tantos remedios y lamentablemente ninguno le hace bien. Algunitos parece que le quieren quitar el dolor y luego le vuelve el dolor a usted. Entonces viene el problema, viene la dificultad, amigos y amigas. Y ahí es cuando ustedes se gastan no solamente el dinero, sino también se gastan la vida tratando, estimados hermanos, de corregir esos problemas. Muchos de ustedes con medicinas muertas como la medicina de la farmacia. Por eso estamos nosotros aquí, para ayudarles a entender y a corregir esos problemas de la columna. Esa hernia discal, ese asentamiento de la columna. Ya no se acuerda usted el accidente que tuvo. Cuando tuvo un accidente de tránsito, puede ser de bicicleta, de moto, de carro, se cayó del caballo, del burro, de la mula, se rodó de repente por ahí en el terreno yendo a ver los ganaditos, yendo a ver lo que se llama los animalitos por ahí, pisó mal de repente por ahí, se cayó, le tronó la espalda, la cadera, la cintura. Ya no se acuerda usted. Acuérdese usted, por eso es que usted está mal de la columna. Y perdóneme la grosería, pero andan regalando la plata por ahí en farmacias, de un médico a otro médico, y no le encuentran, y no le quitan el dolor, y no le hallan el problema. Señores, deberían primeramente corregir el problema que usted tiene en su columna. Porque si hay un problema en la columna, créanme que tiene problemas todito el cuerpo, como naturalmente lo es. A veces el nervio ciático está aplastado a la altura de los hombros, a veces en media espalda, o a veces y la mayoría en lo que se llama las lumbares, o sea, a la altura de la cintura. Y a usted le duele la cintura desde hace años y nunca se hizo ver la columna. Cuando más lo hizo, se hizo pisar la espalda o se hizo por ahí, de repente, estimados hermanos, quizás aplastar la espalda. Pero irse donde alguien que sabe quiropraxia, donde alguien que en verdad sabe de huesos, de columna, no lo hace. No lo hace, señores, porque usted no tiene la fe, no tiene la creencia, no sabe que el poder, la máquina más perfecta del mundo, es el cuerpo humano. No hay máquina en el mundo que le iguale al tacto humano, señores. Por eso nosotros tenemos el éxito de tanta gente que viene de tan lejos aquí a curarse, señores. Vienen del Perú, vienen del Oriente, vienen de Colombia, señores, a curarse. Porque así es que nuestra fama traspasa fronteras a través de nuestro conocimiento. Pero lógicamente, primeramente, gracias a Papito Dios, a bendito Dios, que nos ha dado ese don de poder ayudar al prójimo con nuestras manos y poderle. Digo, nos ha dado porque yo trabajo con mi hijo.
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1: 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Pregúntele, pues, a la persona que se ha curado aquí, cuánto le ha costado. Eso pregúntele. Porque algunos vienen recomendados, pero vienen asustados. ¿Cómo que les van a hacer algo malo? Nerviosos. No quieren, a veces afuerita, están pensando, entraré, no entraré. Señores, si vienen así con nervios, claro, lógicamente usted está enfermo, está nervioso, pero venga con fe en Dios. Aquí nadie le va a meter la mano al bolsillo, nadie le va a exigir pague, compre, lleve, no, señores. Es por eso que a mí me da pena cuando la gente me llama y me pregunta cuánto vale la consulta. 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No, amigos, usted, señor, que tiene esas cuerdas con aire, con mal aire, esas cuerdas airadas que las pastillas, las inyecciones de los médicos no le hacen nada. 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No se olviden que toda enfermedad tiene solución. toda enfermedad puede uno eliminarla del templo de Dios, que es nuestro cuerpo. Sobre todo hoy en día que estamos en este problema de la pandemia, señoras y señores, todo el año hay gente que anda asustados, nerviosos por ahí. Amigos, el primer paso es quitarnos el miedo. Quítese el miedo usted. No, estimados hermanos, no tengan miedo. No se olviden ustedes la buena alimentación. Y no se olviden de quitar las personas que quieran tener buena defensa. Primero, limpiarse el intestino. Segundo, quitar totalmente el azúcar. Porque si usted le pone azúcar a su cuerpo, usted, señor, señora, está abonándole a los parásitos, a las bacterias, a los hongos y a lo que se llama el virus, cualquier virus, no solo el COVID-19, a cualquier virus le da vida, a cualquier parásito, a cualquier hongo, cuando usted pone demasiada azúcar en su cuerpo. No, señores, quiten el azúcar de su cuerpo en esta temporada que estamos tan mal, señores, para que no vayan a pasar ustedes a usar una cama UCI en un hospital. Por Dios, límpiense, háganse la limpieza colónica. Háganse la limpieza colónica. Les voy a repetir, señores, escucharánme bien. Limpiar es curar y curar es limpiar. Lo vengo diciendo hace más de 10 años aquí en Portobelo. Por eso la gente me conoce bien. Cuánta gente me llama y dice: vea, don Marlito, le agradezco, le doy gracias a Dios haberme ido donde usted. Ve, aquí en la casa toditos se enfermaron de COVID. Oiga, Virgen Santísima, sudaban, mojaban el colchón. Y a mí, en medio de todos ellos, créame que no me pegó. Le digo, no es que no le haya pegado, simplemente es que usted no tiene los síntomas, no le dolió nada, porque su cuerpo lo pudo combatir. Lo pudo combatir gracias a las defensas buenas y altas que usted tiene cuando una persona se hace la limpieza colónica. Sí, señores. Pero en ese intestino tan sucio, tan asqueroso, tan cochino que tenemos, perdónenme estas expresiones groseras, que tenemos a veces hasta 12, 20, 30 libras de excremento putrefacto en nuestro intestino. Ese es el abono para cualquier bacteria, hongo, parásito o, vuelvo y repito, virus que usted tenga o que le vaya a pegar. Dios no quiera que nos dé. Por eso, limpiar el intestino, quitar el azúcar, uno de los grandes pasos para curarnos, estimados hermanos, y evitar estar en una cama UCI. Por Dios, señores, y no es que le va a costar, no es que se va a quedar pobre, porque el más pobre que reúne de centavo en centavo puede hacerse la limpieza colónica para evitar el cáncer, para evitar que le saquen la próstata, que le saquen el útero, evitar chupos, tumores, para evitar, señoras y señores, hasta el mal de Parkinson, para evitar un derrame cerebral. Hágase usted la limpieza colónica de Marlon Bravo.
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1: Buenos días, Machala.
2: ¿Qué tal? ¿Qué tal? Qué gusto poderlo saludar en esta mañana.
1: Lunes. ¿Qué tal? Buenos días. Lunes. Vas en el fondo. Lunes 6 de junio. De julio, perdón. 6 de julio del 2026. Agradeciéndole a Dios por todas las maravillas que da, nos da salud y nos da mucha alegría. Contentos por el triunfo de Inglaterra, yo creo que todos los ecuatorianos queríamos que gane Inglaterra, que no pase México. Hoy voy a refutarle aquí a mi amigo Lucho Riascos y a mucha gente que tenía esas tontas ideas de que Ecuador ha sido amenazado.
3: ¿Y usted vio el video?
1: Eso era mentira. Eso era mentira. Yo vi el video, pero no es amenaza. Le iba a decir una palabra.
3: Antes del partido. Cara de los jugadores.
1: Una palabra.
3: O solo está opinando sin haber visto.
1: A ver, vuelvo y repito. Nada de amenazas. Mira lo que hizo Inglaterra. Nada de amenazas. No, por Dios santísimo. ¿Qué amenazas de nada, señor? Mal planteamiento del técnico de Cassese. Y le voy a decir, no le iba a decir esta palabra, pero ya que me está diciendo, se lo voy a decir. Estaban ahuevados.
3: Puede ser. Yo no digo que sea amenaza. Yo solo te dije que había los comentarios.
1: Madre Santísima,
3: de
1: Lucho.
3: Muchos youtubers.
1: Eso es mentira del diablo. Y yo lo dije.
3: Mentira del diablo.
1: Yo le dije. Que amenazados, carajo. Mira lo que hicieron ayer. Inglaterra, con 10 hombres, uno menos, le gana a México en México con estadio lleno. Y eso que el árbitro les cobró un penal que no era penal. Ecuador amenazado.
3: No sé, pero usted no puede asegurar que no estaba amenazado, ni yo puedo asegurar que sí estaba.
1: Eso es mentira. Yo le dije de un principio, eso es mentira.
3: Un amenazado no va a decir, sí, me amenazaron.
1: Eso es mentira.
3: No sé.
1: Planteamiento del profe Becasés.
3: Es verdad.
1: Peor planteamiento no he visto, Turro. Mira ayer Inglaterra.
3: También es verdad
1: Votaron a uno. Comenzaron a replegar el resto, pero ellos comenzaron a aguantar el partido. Pero supieron aguantarlo. Eso es lo que yo ayer conversaba ahí con mi suegra, con mi mujer. Supieron aguantar el partido. ¿Cómo? Primero atacaron un chance, atacaron un poco. En ese ataque o en ese poco ataque que tuvieron, ya cuando estaban con 10 hombres, logran y consiguen un penal Inglaterra. Un penal que a ellos sí se lo hicieron el penal. Y le ponen el 3-0. Ahí creo que iban 3-0, creo. Si no mal recuerdo, no me recuerdo. Entonces, o el 3-1 creo que era. Porque ellos buscaban. Y eso que estaban con 10 hombres. Con 10 hombres estaban. Con 10 hombres, ahí me confirma. No sé qué pasa. Adelante. Con 10 hombres y consiguen ese penal, don Lucho Riasco. Inglaterra. ¿Qué amenazado? No sé. Eso es mentira del diablo.
3: Solo sé que Inglaterra, México,
1: Inglaterra sabe jugar al fútbol. Inglaterra tiene que venir acá a enseñarles a jugar el fútbol a nuestros seleccionados ecuatorianos.
3: 3-2.
1: Y tienen que venir aquí a decirle a los ecuatorianos que se dejen de estar hablando boberas de amenazas ni de nada.
3: Si no fueron ecuatorianos los que empezaron a hablar.
1: Para que vengan aquí.
3: Pero es que no fueron ecuatorianos los que empezaron a hablar. Fueron gente de otros países. Pero habla boberas. De Argentina, habla de España.
1: Habla boberas, habla boberas.
3: Hablando, sí, ve, que no ha visto los videos. Porque, usted no,
1: sí,
3: ha visto los
1: videos. Yo sí he visto, Lucho. No muchas, visto, hay que, usted mismo me mostró uno. Vi como videos. Cuatro videos. Sí, pero eso es mentira. Bueno, yo le voy a decir una
3: da
1: cosa.
3: Da igual si hubo amenaza o no. No, lo que yo no, sí le no, puedo decir no. Yo le voy es a decir que una Latinoamérica cosa. Se alegró de la eliminación de México.
1: Yo le voy a decir,
3: los comentarios,
1: yo le voy a decir una cosa. Yo no creo en YouTube. Yo no creo.
3: La gente yo se
1: no
3: alegró.
1: Creo en YouTube. Yo
3: 165 mil
1: conectados. Un montón de mentiras en YouTube. Yo me acuerdo cuando se armó la campaña presidencial del uno, del otro, ese YouTube encamaba cosas. Yo no creo. Inglaterra sabe jugar al fútbol y lo ha jugado bien. Lo aguantó con 10 hombres, con uno menos. Inglaterra consigue un triunfo espectacular. Oiga, este man de Ken, el jugador, el número 9, el que juega para el Bayern Múnich de Alemania. ¡Qué jugadorazo! Mira que el técnico lo saca él ya casi al último para poner un defensor, porque ya comenzó a defenderse más. Y en los pelotazos que trataban ellos de conseguir para poder hacer, consiguieron el penal. Yo creo que Inglaterra enseña y es un ejemplo del fútbol. ¡Qué bacán! ¡Qué fútbol! ¡Qué Ecuador! Estaban desanimados. De Cacese no pone buen planteamiento. Teniendo buenos jugadores en la banca como Arévalo, que le pudo plantear bien el partido a México. México juega fútbol bien. Juega fútbol bien México. No es que México, que sí, que no juega, que todo le regalaron. Mentira. No todo le regalaron. Pero México juega muy bien al fútbol. Tiene un goleador como es Jiménez, que en esta vez no estaba con la mecha prendida. No estaba. Lo replegaron, se le fueron encima a Inglaterra. Inglaterra se supo defender. Si Ecuador estuviera en ese plano, hace rato nos metían 20-0. 20-0 nos metían. O sea, yo digo la verdad. Se escuchan muchos nombres para el nuevo director técnico de la selección ecuatoriana. Ojalá sea un técnico idóneo, porque hay que prepararse ya para la Copa América, se vienen muchas cosas con esto de la Copa América para el 2028. Entonces, toda esa situación, yo voy a volver a repetir, yo ayer decía y mandaba en unos grupos, ¿qué amenazas de Ecuador? ¡Nada! Es el fútbol, es la estrategia del director técnico. ¡Qué belleza con el director técnico de Inglaterra! Qué belleza de técnico, qué estrategia que planteó y le salió el partido. El estadio de México se quedó llenito, el estadio Azteca se quedó llenito, la gente molestísima, enojada con los mexicanos. El director técnico México dijo que Inglaterra es un equipazo, que jugaron bien al fútbol. Ellos le dicen fútbol. Jugaron bien al fútbol, que le hicieron todos los muchachos, que él está contento con el rendimiento de los muchachos mexicanos, porque se enfrentaron a una de las mejores selecciones del mundo y que les ganó bien ganado. Les gana bien, muy bien. Dijo el director técnico de México ayer en las declaraciones. Entonces, eso es lo único que le puedo decir, que amenaza. Tenemos que cambiar el director técnico de la selección ecuatoriana, tenemos que volver a convocar otro tipo de jugadores. Edner Valencia ya está en su momento. Dale la oportunidad más a Jordi Caicedo, que Jordi Caicedo también haga un buen camello, siga haciendo un buen trabajo allá en Argentina. Y así sucesivamente, ¿ya? No se dejen llevar de videos de YouTube, eso es mentira del diablo. Videos de YouTube yo no le creo nada. Yo me acuerdo que mi suegra dice que publicaron no sé qué, que el candidato no sé qué, está en no sé qué, que mentira. Y eran mentiras. En eso de YouTube creo que de mil cosas una es verdad. Yo no creo porque yo he constatado que es mentira. Entonces, eso es lo más quería yo decir. Quería hoy yo no arremeter a nada. Yo solamente quería decir en ese preámbulo de hoy, en este preámbulo, porque es un preámbulo de hoy, pero contento por la selección de Inglaterra. Inglaterra es un buen equipo. Eso es lo que les puedo decir. Buen equipo y qué bacán. La gente celebró, celebró en todos los lados, en todos los lugares, en todos los lados. ¿Sí? Inglaterra jugó al fútbol, Lucho Riasco. Ya tenemos 6:16. El profe Lucho, el profe Luis Riasco, buenos días, bienvenido. Que celebró el triunfo de Inglaterra.
4: Buenos días a toda la audiencia. Buenos días, José Ignacio. Buenos días, Guachito. A todos. Bueno, este es un mundial, no deja de ser un mundial de sorpresas. Brasil tuvo que hacer maletas, regresarse nomás, por luego de su partido frente a Noruega. Y así está, el famoso Haaland, dice, igual a Messi y a Mbappé, El famoso Haaland, el vikingo noruego, Y alguien dirá, es una redundancia. No, porque también hubieron vikingos de Dinamarca, hubieron vikingos de Finlandia y hubieron vikingos de Suecia. Principalmente Noruega, sí. 6:17. 6:17. Noruega continúa haciendo historia en la Copa del Mundo y por primera vez se metió en los cuartos de final de un torneo. El conjunto nórdico venció por un marcador de 2-0 con doblete de Erling Haaland, quien igualó a Lionel Messi y Kylian Mbappé como los máximos goleadores del torneo. Erling Haaland volvió a aparecer en el momento que más pesaba. Noruega venció 2-1 a Brasil en los octavos de final del Mundial 2026 y dejó fuera a una de las grandes candidatas al título. La pentacampeona cayó en el estadio MetLife y el golpe tuvo una firma principal, la del delantero noruego. El partido se rompió en el tramo final cuando Haaland encontró espacios. Primero apareció con un golpe de cabeza para adelantar a Noruega y después volvió a golpear para marcar el segundo tanto de su equipo. Neymar descontó de penal en los descuentos. Con su actuación, el ariete se llevó por delante a un rival que se encontraba invicto en el certamen. En octavos de final, Brasil había dejado atrás a Japón y en los grupos igualó con Marruecos y venció a Haití y a Escocia. En lo que respecta al equipo escandinavo, este sumó su cuarta victoria en el torneo. Costa de Marfil fue el rival al que derrotó en octavos. Antes cayó con Francia, pero derrotó a Irak y Senegal. Muy bien, 6:19. Lo que yo no sé cómo están las llaves. Vamos a ver cómo están las llaves, con quién le tocaría.
1: Las llaves maléficas.
4: ¿Cómo están las llaves para los cuartos de final?
1: Hoy hay fútbol, ¿ah? ¿Eh? Hoy hay fútbol.
4: Llaves para
1: cuartos de final. Hoy juega España-Portugal, 2:00 p.m. de Ecuador. Y también juega los Estados Unidos con Bélgica, con el equipo de Lukaku. Tremendo equipo Bélgica, también Estados Unidos-Bélgica. Hoy juegan 7:00 p.m. Estados Unidos, hora de Ecuador. El partido de Portugal-España lo vamos a transmitir también, y el de Estados Unidos también no pueden perderse la señal de los 106.3. Ayer también tremenda transmisión a... tremenda transmisión, vacancísima, señoras y señores, del equipo de Radio Coqueta 106.3, Coqueta FM, el dial querido, el dial preferido. Saludos cordiales a los amigos también que nos están escuchando en muchos lugares, en muchos sectores.
4: Francia se va a enfrentar a Marruecos, Noruega, Inglaterra. Los otros hay que esperar que clasifiquen.
1: Hay que esperar. Entonces, claro. Hasta mañana pues ya son los octavos, ¿no? Hasta
4: Noruega,
1: mañana.
4: Inglaterra.
1: Hasta mañana son los octavos. Así mañana es. Juega, ya les estoy. Ah, no, mañana juega vuelta Argentina-Egipto. Sí, mañana juega Argentina-Egipto. Juega
4: y
1: mañana.
4: Hoy que tenemos.
1: Y juega también Colombia, Suiza-Colombia mañana. ¿Sí? Hoy tenemos vuelta a España-Portugal, 2:00 p.m. y 7:00 p.m. hora de Ecuador, Estados Unidos con
4: Bélgica.
1: Con Bélgica. Así que Argentina y Egipto juegan mañana a 11:00 a.m. Suiza-Colombia mañana a 3:00 p.m. Tremendo partido. Vamos a pasarlo.
4: Salen,
1: ¿ah? Vamos
4: a pasarlo. Cuatro más.
1: Por los 106.3. Tremendos partidos, Luchito. Tremendos partidos. Vamos a ir con una nota. A ver si nos ayuda ahí con la nota. Vamos a ir con la nota. Con la nota donde ayer estuvo Milton Guerrero allá en los Estados Unidos reportando el ambiente
4: futbolístico.
1: Futbolístico, deportivo.
4: O futbolero, el futbolero.
1: La gente de Ecuador apoyando a Inglaterra, quería que obviamente pierda México, la mayor parte, el 80%, eso es lo que querían. Sí.
4: Sí, pero más allá de si amenazas o no, la gente quería eso porque nos trataron mal, pues no, hasta nos.
1: A eso me refiero.
4: Se metieron hasta con la mamá, de los jugadores.
1: Tantas cosas, insultaron.
4: Igual iba a querer.
1: Nos trataron
4: mal. Y no solo Ecuador. Gente de otros países, yo veía.
1: Mira,
4: soy de Argentina,
1: habían rumores, quiero que gane Inglaterra. Habían rumores, soy de Perú, quiero que gane Inglaterra. Así mismo habían rumores que habían insultado al que habían amenazado a Inglaterra. Habían rumores, pero se demostró que no. O sea, pueden haber habido, ¿no? Pero se demostró que hay juego, que hay fútbol, que no se detiene, que el equipo de Inglaterra tiene fútbol, tiene un buen técnico, y ahí está Inglaterra, señoras y señores. Cuadro de Noruega también. Brasil se perdió el primer penal, se lo comieron al primer penal. No hicieron los goles que tenían que haber hecho. Entonces vino Noruega y ¡boom! Se acabó. Esto es de goles. El que hace los goles gana. Y Noruega lo hizo y lo hizo bien. Y ha sido un colega, ha sido amenazado, no sé si usted ya está enterado, de un colega, de una página, que yo siempre les he venido diciendo, tengan mucho cuidado con lo que publican y con lo que hacen. Pero bueno, ahí hay consecuencias y consecuencias graves. Periodista mexicana se quedó sin patrocinio tras polémicos comentarios sobre Ecuador. Balbolini Global anunció el fin de su relación. Pues yo le digo, o sea, ellos pueden hablar, boberas. Ellos pueden decir misa.
4: Ella es la que dijo en qué hotel estaban, me parece.
1: Por eso. Ellos pueden hablar tantas cosas. Pero ayer se les cayó la fiesta. Porque ellos iban a festejar. Se les cayó la fiesta. Incluso estuvo Maná, la agrupación mexicana muy reconocida a nivel mundial, estuvo cantando ahí la canción del Rey. Una piedra en el camino. Esa canción, ahí estuvieron cantando.
4: Esa canción, era rodar.
1: Esa canción es de su época, esa canción creo que es del 60, 50, creo. Bueno, pero cantaron los males. También estuvo Canelo Díaz, el boxeador mexicano muy reconocido también a nivel mundial.
4: El Canelo.
1: Y de ahí estuvo diciendo Canelo Díaz que sí, que México, que va a ganar. Bueno, y a la final no ganó México, mi querido Lucho. No ganó México. ¿Me confirma si ya estamos listos? Ya estamos listos, 6 de la mañana, 24 minutos. Ya estamos listos. Ahora sí. Nos vamos a ir con la nota de Milton Guerrero Chávez ayer en los Estados Unidos sobre este panorama de Inglaterra-México donde ganó la selección inglesa.
5: Manhattan, donde el público mexicano mayormente ocupó estas instalaciones. Mientras tanto, hubo una nutrida barra inglesa que salió del metro acá de la Times Square 42, estación del tren, y a ver qué mismo está sucediendo en estos últimos segundos cuando el equipo inglés está derrotando al mexicano 3-2. Y por supuesto toda esta cobertura mundialista, concluyó el partido, toda esta cobertura la llevamos para Ecuador. Así es, muchas gracias y vamos de inmediato a las reacciones, damas y caballeros, con mi país, con Ecuador. Agarramos cámara porque el público acá se anima de inmediato. Agradecemos el audio en condiciones perfectas, correcto. Y México, que dice adiós a esta Copa Mundo. ¿Nos ha comprendido usted, joven? Sí, ok, perfecto. No lo he comprendido entonces.
6: Muchas gracias, es muy amable.
5: Ya estamos conversando con mexicanos. Vamos inmediato con mexicanos a conversar. Dele volumen. Estamos con K Noticias y M Noticias. Dele volumen. Muy amable, muy gentil.
7: Dele volumen. México a casa. México. Compañero, con usted mismo. Un momentito para Ecuador.
8: No, ya está.
7: Ok, correcto. Vimos el partido acá con el compañero y los rostros de desaire por esta selección mexicana que superó a Ecuador 2-0. Y aunque hubo ruido, música de viento en la concentración ecuatoriana, un combinado Ecuador distinto, pero esto es fútbol, ¿ah? Y cuando Inglaterra se propuso llegar a México, había mantenido una reservación de 15 hoteles, confirmó uno sin avisar, y por más ruido, por más música de viento, Inglaterra da cuenta, un marcador ajustado de 3-2. Correcto. Para Juan Pablo Aguilar, para la familia Gallardo, por la ciudad de Machala, muchísimas gracias. Este, el ambiente entonces, el ambiente también para la provincia de Loja, nuestro comprendido, ¿ok? Los ingleses, conversamos un poquito, compañero, ¿ok? Conversamos un poco, estamos con Ecuador. Estamos con Ecuador. Un poco, conversamos.
9: Ahora no
7: le gusta hablar. Están preocupados. Una zona que se pobló aquí, este punto, especie de un fanfest.
10: Los que los cagó fueron esos dos goles en el, ¿cuánto tiempo? En dos minutos. Eso es lo que lo cagó a nosotros. Así de simple. Jugamos el primer tiempo excelente, pero esos dos pinches minutos que lo cagaron con esos dos goles es lo que los cagó. Sin eso íbamos a avanzar, pero ¿qué podemos hacer? Nomás, la única cosa que te voy a decir, estoy orgulloso de este pinche equipo. Este equipo me ilusionó demasiado. Esa es la única cosa que voy a decir.
7: Gracias, José Luis Martín. Bueno, por acá van quedando, rostros de mexicanos y el desaliento por esta participación. Por esta participación en la cita ecuménica, la chica del comercio también. ¿Qué está ofreciendo, chica? ¿Qué está ofreciendo? Está ofreciendo unas rosquitas color rosa, ¿ah? Bueno, y la seguimos. Brasileñas acá presentes. Correcto. La chica de México está dialogando con el colega, youtuber, tiktokero. Comunicador, señorita, cuesta esta derrota.
11: Cuesta bastante, estamos muy tristes, aunque, ay, perdón, muy tristes, pero lo hicieron bien, no queda más, ni modo.
7: Ecuador que dejó, Ecuador que cayó ante México, hoy México que cayó ante Inglaterra, lo bonito del fútbol, ¿ah? Naciones Unidas por el fútbol, por la Copa Mundo.
11: Así es. Bueno, pues seguir apoyando a los demás países que quedan y ni modo. ¿Qué se siente perder? Pues se siente triste, pero jugaron bien,
7: Señorita, radica acá, permítanos, en Estados Unidos, ¿usted?
11: No, vivo en México, estoy de vacaciones acá.
7: ¿Cuándo llegó?
11: Llegué hace un par de días.
7: ¿Hasta cuándo acá?
11: Hasta el martes.
7: ¿En Nueva York?
11: Sí, en Nueva York.
7: ¿Recorre otros puntos?
11: No, solo aquí. Ya sí. No, ya estamos tristes.
7: En México se la pasa bien, ¿ah? Fuimos
11: sí,
7: a México.
11: Me encanta México.
7: Fuimos a México y la pasamos, nos movieron la cámara. Y la pasamos bonito, ¿ah? Y la pasamos bonito en Ciudad de México. Fuimos al antes Distrito Federal, al antes Azteca.
11: ¿Te gustó?
7: Nos gustó, nos encantó.
11: ¿Te trató bien la gente?
7: Sí. Eso estuvimos con las chicas del voluntariado de la FIFA, ¿ah? Estuvimos de maravilla pasándola. Nos llevaron desde el aeropuerto Benito Juárez.
11: Benito Juárez.
7: Directamente hasta las estaciones del metro. Fuimos en el azul, en el rosado. Mientras acá en Nueva York existe el tricolor, el 7, pintado con la bandera de Ecuador. El rosado y luego el azul y luego el tren rápido, el que nos llevó hasta el mismo estadio Ciudad de México, ¿eh?
11: Ay, qué emoción, qué bueno que pudieron ir. Espero que los hayan tratado muy bien.
7: Súper que bien, ¿eh? Saludos para Ecuador.
11: Saludos, Ecuador.
7: ¿Cuál es su nombre, chica mexicana?
11: Paola.
7: Paola, la chica de México que visita Nueva York.
11: Así es.
7: ¿Cuántas veces visita Nueva York?
11: Bueno, vine el año pasado, pero hace 15 años no venía también.
7: Acá se la pasa bonito.
11: Muy bonito, sí.
7: Paola, agradecerle por el diálogo.
11: Gracias, saludos.
7: Perfecto.
5: Al público conectado, José San Martín. ¿Quién es más? ¿Quién es más? Al público conectado con nosotros, a Leoni Vizela. Se conectó el público, se conectó. Esto es Nueva York. Esto es la Copa Mundo FIFA 2026. A Pepín San Martín. Y vamos a más diálogos. Venga, le invitamos al diálogo. Vive en Estados Unidos, acompáñenos. Vive acá, vino de México, cuéntenos su historia.
8: Arriba México, ganar o perder, aún así hay que apoyar. Pero ahorita no tengo palabras, ¿verdad? Solo una alegría por llegar tan lejos, pero también decepción por quedar eliminados, pero... ¡Arriba México! ¿Ganar o perder? A huevo.
5: Ok, ok. Bueno, ¿qué hace el hombre acá? Cuéntanos, ¿qué hace, colega? ¿Cuál es su espacio? ¿Está?
9: No puedo, campeón, no puedo. Mejor cuéntanos un poquito de ti. ¿De dónde vienes? ¿Cómo te llamas?
5: De ley.
9: A ver,
5: de ley. ¿Cómo de ley? Bueno, ahí sí. Venimos desde Machala. No puedo, ajá. Venimos desde Machala.
9: Acérquese un poquito para que no tenga micrófono.
5: Ok. Le prestamos, le regalamos el nuestro, tenga. No. El ecuatoriano y el mexicano vivimos bien, ¿ah? ¿Eh?
9: Sí, claro, claro.
5: Sí. Bueno, le contamos que venimos de Machala, provincia de El Oro, la capital mundial del banano. Mi nombre es Milton Guerrero, ¿el suyo?
9: Yo soy Beto.
5: Beto.
9: Beto, New York, acá
5: en la Beto y Miltiño, venga, Beto, un momentito. A ver si le ayuda con la cámara acá a Beto. Bueno, entonces, vamos Beto allí, vamos al diálogo.
9: Mira, así de rápido, ¿verdad? Ajá. Porque no hay tiempo, aquí el tiempo vuela. ¿De dónde viene usted, perdón?
5: De Ecuador,
9: mire, acá en la ciudad de Nueva York hay que estar al 100%. La vida es dura, la vida es demandante.
5: ¿Cuántos años acá?
9: Muchísimo tiempo, peón. Pero hay que aprovecharlo. Por ahí cuéntenos un poquito cómo se sintió Ecuador, México.
5: El rumor que México no dejó dormir, ajá, que fueron llamados.
9: Sí.
5: Voces no tan amigables, uh-huh, para que Ecuador pierda contra México, que claro, los ecuatorianos salieron asustados. Ojo que es una olla ese estadio, ¿ah?
9: Okay.
5: En nuestro recorrido, tercer mundial acá, escúchenos Beto, tres mundiales con este, ¿ah? Brasil 2014, Rusia 2018 y México 2026. El antes azteca. Pero ni el Luzhniki en Moscú, Rusia, es tan grande como el azteca. Una olla, inmenso.
9: Una olla inmensa,
5: un ruido. Un ruido. Se asustaron nuestros cholos, negros, morenos, altos, gordos, flaquitos. El fútbol da de todo en Ecuador, en México, en el mundo. Se asustaron, ¿ah?
9: Por ahí, mire,
5: se
9: asustaron. Por ahí vi que yo no soy mucho de esto, porque yo acá estudio, acá trabajo y acá
5: está en YouTube.
9: Estamos en todas las plataformas. Estamos en todas las plataformas y acá estudio, acá trabajo y acá vivo. Pero vi que sí le tiraban mucho. Sí, vi que cuando llegó acá los ecuatorianos, llegaron bastantes acá, inundaron. Todo acá fue inundado de ecuatorianos.
5: El ecuatorianos. Martes 30.
9: No recuerdo, pero el primer partido. 30. Creo que sí. Y por ahí me di cuenta
5: el partido
9: que...
5: en Filadelfia, no recuerdo. Contra Costa de Marfil.
9: Creo que Filadelfia fue ese.
5: Es que no preguntamos porque fuimos a Costa de Marfil.
9: No recuerdo. Como le comento.
5: A Filadelfia. Ajá, como fuimos le comento. A Kansas. Uh-huh. Regresamos a Nueva Jersey y fuimos a México. Fuimos a su antes Distrito Federal. Sí. Entonces el ecuatoriano vive igual que el mexicano el fútbol.
9: Pues no sé, la verdad que, como le digo, bueno, yo por ejemplo no soy tan tanto como fanático, fan de lo
5: no
9: que es...
5: No entiendo del todo.
9: No entiendo mucho, porque aquí la gente tiene vida. Aquí es una pequeñísima parte de lo que es su trabajo. Pero vi que hay muchísimos ecuatorianos que son... Algunos son fans y algunos son fanáticos. Entonces por ahí la gente a veces se confunde. A veces se confunde de que esto solamente es entretenimiento. Y que no sé, por ahí que no se quede... Que no sé, por ahí no se clave con todo esto. Porque solamente esto es entretenimiento y ya.
5: Sí,
9: no hay nada más.
5: El Mundial se acaba en 43 días, ¿ah?
9: No sé, la verdad no sé cuándo se acaba, pero
5: ya se acaba el 19.
9: Se acaba el 19.
5: Nuestra estadía acá es de 43 días.
9: Ajá.
5: Sí, nuestra estadía acá es de 43 días.
9: Entonces
5: el Mundial se acaba el 19 de julio. Hoy 5, restan 14, se nos acaba el Mundial, se nos va el Mundial.
9: ¿Cuál sería su mensaje para todas esas personas que nos están viendo y que se están clavando, que nos están agarrando del lado negativo, del lado, por ahí del lado que no es el Mundial? A veces se clavan con los memes en línea,
5: vivir en paz.
9: ¿Cuál sería su mensaje?
5: Jugar al fútbol, saber ganar, perder, empatar. El fútbol y sus tres resultados. Ecuador cae ante México. Un Ecuador desconocido, había ganado días atrás, el 25 de junio, el jueves, en New Jersey, acá, en el Estado Jardín, vecinos con Nueva York, había ganado 1-0 por la mínima, victoria importante para llegar y jugar en el Ciudad de México ante ustedes los mexicanos, pero un Ecuador desconocido. Por lo tanto, a nuestra dirigencia a nivel nacional en Ecuador, concentración, hacer bien las cosas, un ciclo nuevo, virar la página, y con México pues también a seguir aprendiendo. Tienen a Chao Quiñones, buen elemento, ¿ah?
9: ¿Eh? Buen elemento por ahí.
5: Jiménez, el complemento en delantera.
9: Claro, claro, tenemos varios. La verdad es que por ahí, digamos, avanzamos un poquito, pero se sigue aprendiendo, por ahí creciendo. Y la verdad es que siempre es así. La vida siempre es así, si no, no fuera
5: y hablando
9: vida.
5: De la vida, se va ya, se nos despide ya porque tiene que despertar temprano.
9: Nos vemos. Claro que sí, acá temprano. Se despierta a las 8. A las 8 tengo que estar en la oficina.
5: Acá no hay como estar hasta las 8 o 9.
9: Acá se puede, la ciudad de Nueva York nunca para. Pero
5: La que no duerme. Y el corazón, donde estamos en Manhattan, tampoco duerme. Nadie duerme acá.
9: Donde estamos ahorita es el punto más dinámico de la ciudad.
5: Times Square.
9: Así como dice, acá pasa por lo menos 300.000.
5: Me voy
9: por ahí.
5: Saluda Ecuador.
9: Me voy por ahí.
5: Saluda Ecuador.
9: Pero lo que le quería decir es que aquí, donde está separado, pasan más de 350.000 personas diariamente caminando.
5: Casi medio millón.
9: Saluda
5: a la cámara.
9: Por ahí, señores, nos vemos. Cuídense mucho. Por ahí, saludos.
5: Beto, el mexicano, nuestro amigo aquí en Times Square. Y nosotros la seguimos. Y ya prácticamente la hora de despedirnos. Bonita esta zona, ¿ah? Quedaron acá los envases. Los envases para la rehidratación, como diría Carl Kleber Guerrero Dueña, nuestro compañero director de K Noticias y M Noticias con Iker Moreira. Segundo honores en el Cantón Arenillas, en mi provincia de El Oro, en nuestra provincia de Guayas, para Franco Loaiza, para el campeón que juega en la sub-15 de Ecuador, y en la sub-15 de Ecuador también el machaleño Matthew Soto. Le enviamos un cordial saludo para él, para la familia Soto, para Españita Soto, para el papi de Matthew Soto, José el primito Soto, y por supuesto también para el ingeniero Edgar Tito Veintemilla Lozano, el papá de las mangueras hidráulicas en la ciudad de Machala, a todo ese buen personal de Depósito Don Guillo en el puente Río 7, allá en el sector Río 7, junto a la Panamericana y cerquita 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El saludo cordial para toda la buena clientela de Depósito Don Guillo. Vamos a una zona más iluminada, nos quedan unos segundos, a ver si algo de portugués. Algo de portuñol acá con los brasileños, los chicos, la menina, a ver si, bueno, dolidos también, porque así como México se va del Mundial. ¿Vosé?
12: Macañá, que le pegaron a México.
5: ¿Vosé portuñol?
13: Brasileiro.
5: ¿Portuñol? Poquito.
13: A little bit.
5: Rara vez. ¿Por qué pasó? Este partido mexicanos, ingleses, Inglaterra, ¿qué avanza?
14: Claro, estoy enojado siempre. Por eso es demasiado enojado. Porque no me gusta el equipo de Inglaterra nada. Harry Kane, oh, fuck you, Harry Kane. Fuck you, Jude Bellingham.
5: Okay. Bueno, la broma acá del menino, la menina. Una zona bonita, iluminada acá. Especie de un container acá con los colores de la bandera estadounidense. De esta manera, Inglaterra enfrenta a... ¿Y qué partido, ah? ¿Qué partido? Inglaterra que enfrenta a Noruega. Haaland, el noruego, el vikingo que hoy con dos de sus tantos bastó y sirvió para superar a Brasil, dos tantos por uno, el recambio que vio llegar en el equipo de Ancelotti. Estamos hablando del pentacampeón del mundo Brasil. Esta bonita zona iluminada acá, visitada esta zona céntrica de Manhattan, el corazón de Nueva York, por cerca de unos 350.000, casi el medio millón diario en dos días. Estamos hablando de 700.000 personas transitan por esta zona, la zona de Times Square en Manhattan. Bueno, entonces ya ves que se van conformando el equipo de Canadá eliminado, pasó Marruecos, Paraguay cayendo ante Francia, la llave por cuarto de final, Francia contra Marruecos, y también anunciamos ya Noruega tiene rival.
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1: Seis de la mañana, 45 minutos, señoras y señores. Panorama informativo, el noticiero de los orenses. Panorama informativo, el noticiero de los orenses. 7:30 estará. Estaremos con la transmisión desde allá, desde los Estados Unidos, con Milton Guerrero y Guillermo Pacheco, que ayer fue un día bastante ajetreado, un día bastante emocionante con el cuanto al triunfo de Inglaterra con México. También a las 7 de la mañana estará Freddy Cabrera estará. Él es presidente de la cooperativa de la ciudad de Machala, para hablar del alza de pasajes, qué hay de novedad con el alza de pasajes y toda esa situación, ¿ya? 6 de la mañana con 46 minutos. Saludos cordiales también a los amigos que nos escuchan en Salinas, también allá en la península de Santa Elena, qué bacán. Qué bueno, qué bueno. Muy bien, muy bien. No, muy buena recomendación la de Nicolás, ¿eh? Muy bien, Nico. No, tranquilo. Muy bien, me parece muy bien. Sí, sí, nosotros reconocemos mucho ese esfuerzo, mi querido profe, que hacen los muchachos allá en esta.

0: Siempre, siempre nosotros contentísimos de que nuestros compañeros allá en los Estados Unidos hagan un buen trabajo. Vamos con más, profe Luis. Profe.
1: 6:47 PM, Noruega jugará por primera vez los cuartos de finales. La victoria significó un salto inédito para Noruega. Por primera vez en su historia, la selección europea se metió entre los 8 mejores de una Copa del Mundo. El que está haciendo ahora noticia es Haaland, ¿no? Por eso estamos, Haaland, el noruego. Hasta esta, su techo en fases eliminatorias había quedado en octavos de final. En el Mundial de Francia 98, con solo 32 equipos, el equipo venció 1-0 ante Italia. Dentro de tal edición, la escuadra también derrotó a Brasil en la fase de grupos. Antes, la única vez que había estado en una instancia similar había sido en el Mundial de 1938. Dado que no existía la fase de grupos, la escuadra debutó desde una instancia equivalente a octavos. En la vigente edición, su siguiente rival será México o Inglaterra. Bueno, Inglaterra, ya lo sabemos. Con su doblete ante Brasil, Haaland llegó a 7 goles en el Mundial. Esa cifra le permitió igualar a Lionel Messi y Kylian Mbappé en la cima de la tabla de goleadores del torneo. Messi ha conseguido los 7 tantos tras marcar en todos sus partidos con Argentina en el Mundial. Lo hizo en 3 choques de grupos y 1 de 16avos. Aún tiene un cotejo pendiente de octavos. En su caso, Mbappé también llegó a los 7 en los octavos. El delantero hizo un gol contra Paraguay y clasificó a Francia a la siguiente ronda. Muy bien, ellos están peleándose por el botín de oro, ¿sí? Ellos están peleando por la bota de oro. Se mantiene entre Messi, Mbappé y Haaland.
0: Hay pito por el botincito.
1: 6:49 PM.
0: Por el botincito, está que se disputan este importante baloncito, botincito de oro, ¿eh? Que es chuta. Eso es un premio bastante grande para ellos, significa una trayectoria en el Mundial. 6:49 PM, vamos a ir con la nota. Los precandidatos del Movimiento 688 se trasladaron hasta la delegación provincial CNE aquí en El Oro para las firmas de las actas luego de haberse realizado las elecciones primarias. Entonces, tenemos una entrevista con el precandidato a la alcaldía de Arenillas, Henry Rivas, por C88. ¿Me confirma? Vamos con la nota.
2: A la alcaldía del Cantón Arenillas por el movimiento C88. El día de hoy acá en el Salón de la Democracia de la Delegación Provincial del CNE. Bueno, han venido, han puesto la firma ya en las actas luego de haber realizado las elecciones internas, es decir, las primarias, ¿verdad? ¿Cómo estamos, Henry? Un gusto, bienvenido, buenas tardes.
3: Un saludo inmenso para todos aquellos que nos escuchan a través de este medio digital. Sí, hemos venido aquí, estamos totalmente emocionados ya a vernos inscritos como precandidatos en estas primarias. Totalmente emocionadísimos.
2: Bueno, para llevar efecto las firmas respectivas, han tenido que venir todos los precandidatos, ¿verdad?
3: Sí. Hemos venido de todas las 4 parroquias y todos los concejales rurales. ¿Y quién le habla a la cabeza?
2: En todas las parroquias tienen sus precandidatos, ¿verdad?
3: En todas sus parroquias están totalmente conformadas. Estamos muy sólidos hasta este momento.
2: Bueno, acá ha llegado también el precandidato a la prefectura, el economista Esteban Quiroga, ¿verdad?
3: Así es.
2: Como que a darles un poco más de aliento, ¿verdad?
3: Así es. Siempre estamos totalmente al pie del cañón con él también. Estamos totalmente emocionados, como te digo, y él está en todos los rincones que vamos. Él está andando con nosotros.
2: Henry Rivas, ¿por qué aceptar esta precandidatura a la alcaldía?
3: Le cuento que la verdad que he tomado esta decisión porque me da pena verlo a mi Arenilla cómo se encuentra. Totalmente empobrecido, totalmente desbaratado, como se dice. Entonces vamos a hacer con nuestro mejor empeño a poder sacarlo del hundimiento que se encuentra Arenilla. Nada, esa es la decisión de nosotros en la cual estamos.
2: Bueno, usted al llegar a ganar las elecciones, al llegar a ser alcalde de Arenilla, ¿en qué se va a enfocar más?
3: Como hemos venido conversando con Esteban, primeramente para poder repotenciar el campo, vialidad. Si queremos repotenciar el turismo, vialidad, que esa es nuestra misión. Y si queremos seguir, tenemos que solucionar ese problema tan grave que hay agua potable que no sirve para nada, y una buena

0: planificación para los desechos sólidos que nos está matando totalmente en Arenillas.
1: Bueno, se vienen reuniendo con los diferentes sectores donde vienen ustedes escuchando las necesidades que existen, ¿verdad?
0: Sí. Nosotros ya prácticamente en el sector rural hemos escuchado todo y aquí ya nuevamente entramos a trabajar dentro del casco urbano.
1: ¿Cómo será su candidatura ya cuando ya empiece esta campaña?
0: Prácticamente vamos a andar con pie firme, escuchando, viendo todas las necesidades que existen aquí en el cantón, porque eso es una necesidad tan grande, tan imperiosa que necesita aquí. Créamelo, mi estimado segundo, no nos va a temblar la mano para poder tomar decisiones.
1: Sobre todos estos temas, se viene conversando con el precandidato Esteban Quiroga.
0: Sí. Nosotros nos hemos enfocado muy bien con Esteban y siempre pues tenemos que hacer una regeneración urbana, es a fondo con él. Y esto tenemos que ir con él también para poder trabajar arduamente en nuestro querido cantón.
1: Correcto, gracias mi querido Henry. Habrá tiempo, como le digo a todos.
2: Seis de la mañana con 53 minutos, vamos a ir con la otra nota más. Se mueven las fichas bastantísimos en cuanto a las palestras políticas. Ellos son del cantón Arenillas, se mueve muchísimo, diría yo. Saludos cordiales a mi gente que nos está escuchando también allá en el norte, en el sur, gracias. 106.3 es el panorama informativo, es el noticiario nuestro. Entrevista desde la delegación provincial del CNE con Gonzalo Betancourt, precandidato a primer concejal por C88 allá en el cantón Arenillas. Vamos a escucharlos. Ayer estuvieron por acá ya confirmando la firma. Ahorita, como están en esto de las precampañas y todo, está trabajando el CNE. Vamos a escuchar.
1: De El Oro, nos encontramos con el profe Gonzalo Betancourt, quien es el primer precandidato a concejal urbano por el movimiento C88 en el cantón Arenilla. Bueno, el día de hoy han llegado hasta el seno de la delegación provincial del Consejo Nacional Electoral para firmar el acta luego de haber realizado las primarias respectivas, ¿verdad? ¿Cómo está, profe? Un gusto, bienvenido, buenos días.
3: ¿Cómo te va, segundito? Muy buenas tardes. Gracias por tu visita, pues acá también al Salón de la Democracia de la Provincia del Oro. Sí, hoy día pues hemos dado cita a firmar el acta de compromiso, pues, de que nos acredita que somos precandidatos, en este caso en mi persona, ¿no?, a primer concejal urbano del cantón Arenillas.
1: ¿Cuándo hicieron las primarias a propósito, Gonzalo?
3: Eso lo hicieron hace unos 3 días en Arenillas, mismo vía Zoom, lo hicimos, ¿no? Entonces todos los compañeros estuvimos conectados y así mismo pues verificando pues el CNE nuestra presencia como precandidatos.
1: Ahora se viene un gran reto para usted, ¿verdad?
3: Claro, segundo, pero nada imposible, ¿no? Nuestro cantón necesita urgentemente, pues, la presencia y eso sí, pues, también el trabajo de cada uno de nosotros, comandado en este caso por nuestro líder máximo, pues, el cantón Arenillas, como es Henry Rivas Ontanea, que él está precandidato a la alcaldía del cantón Arenillas. Y en la provincia hablamos, pues, también de nuestro economista, Esteban Quiroga Busto, ¿no?
1: Bueno, hasta el momento en las reuniones que se vienen manteniendo, la gente está respondiendo, ¿verdad?
3: Sí, segundo. Día a día, Henry y todo el equipo, ¿no? Tanto de parroquias, los de las juntas parroquiales, concejales urbanos, concejal rural, estamos teniendo la aceptación del pueblo, ¿no? Henry va que sube como la espuma en nuestro cantón Arenillas, ve pues también liderado por nuestro prefecto, que es Esteban Quiroga. Y bueno, y ahí nos estamos cogiendo, ¿no? Te digo que en la zona de las parroquias, en los sitios, también estamos, buena aceptación que tiene Henry Rivas. Eso pues está dándose también pues la apertura, pues, y que posiblemente con la bendición de Dios vamos a llegar a ser gobierno municipal en el cantón Arenillas.
1: Bueno, ¿usted es arenillense de nacimiento?
3: De cepa, como quien dijo algo, ¿no? Soy nativo de nuestro cantón Arenillas y bueno, pues, como dijo alguien, ¿no?, cuando uno es de su propia tierra, nos conocemos personalmente, cómo fuimos, cómo hemos hecho nuestra vida y cómo estamos viviendo en nuestro cantón. Sí, entonces, ¿quién no conoce a la familia Betancur en nuestro cantón Arenillas? Nativo de nuestro Arenillas, ¿no?
1: ¿Anteriormente usted ya ha sido candidato o no?
3: No, nunca. Por eso digo, no, hay que dar apertura a la gente, pues, de que tiene una buena iniciativa en la mente, ¿no? Por el bien de nuestro cantón. Yo nunca he sido político, te cuento un segundo, ¿no? Pero necesito también, pues, un espacio para demostrar mi amor para nuestro cantón Arenillas y serlo mucho más grande.
1: ¿Por qué se inclinó para acompañar en la lista a Henry Rivas
3: Fontanera? Bueno, con Henry nos lleva una amistad de muchos años, con su familia también, ¿no? Entonces, él vio, pues, en mi persona, en mi perfil, de cómo fuimos, y bueno, pues él depositó la confianza. También tantos amigos de nuestra infancia de vida, ¿no? Entonces dice: Gonzalo, tú eres una persona también de autogestión. Claro, me han visto trabajar, y entonces ahí fue la idea, pues, que se dio, pues, y Henry, gracias a él, gracias también al partido que nos ha acogido, pues, ser precandidato, pues, en nuestro cantón Arenillas.
1: Bueno, para llegar o lograr el objetivo hay que trabajar.
3: Lógico, segundo, no es fácil, ¿no? Hay que seguir insinuando, insistiendo en las propuestas de nuestros líderes y así mismo de nuestra, ¿no? Para llegar a ser un mejor Arenillas. Con Esteban Quirola, el oro vuelve a brillar. Con Henry Rivas, las horas y las oportunidades se van a dar. Junto al plano de concejales, que estamos, pues, ahí presentes para luchar por una sola causa, por el bien de nuestro cantón Arenillas.
1: Correcto, muchas gracias, mi amable.
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2: Ya tenemos exactamente las 7 de la mañana con 4 minutos, señoras y señores. 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Pensé que se iba a quedar ahí con los tiktokeros, la batallita, Eso es preferible, Eso es mucho más preferible que... Bueno, no voy a alargarme. 7 de la mañana con 4 minutos. 7 de la mañana con 4 minutos en el panorama informativo, el noticiario de los orenses. Información, hay mucha información, muchísima información en los 106.3. Huyeron rumbo al puente. Lo mataron mientras comía en el patio junto a su familia en Machala. Guillermo Tehual Ortega Romero estaba en el patio de una vivienda comiendo con su familia cuando la violencia le cayó encima. Había llegado minutos antes desde el centro de Machala sin imaginar que esa noche terminaría marcada por disparos y desesperación. Ya tenemos las 7 de la mañana con 5 minutos. 7 de la mañana con 5 minutos. 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Muchas notas también del partido de México-Inglaterra. Los declararon culpables, condenados a 40 años de cárcel por el asesinato del piloto en Piñas. César López y Luis Morocho fueron sentenciados a 40 años de prisión por el asesinato. Del piloto de Piñas. El crimen ocurrió el 22 de julio del año pasado, cerca de las 10:30, en la intersección de las avenidas Independencia y Las Orquídeas. Según la fiscalía, dos sujetos que se movilizaban en una motocicleta llegaron hasta el sitio y dispararon contra Jonathan. El piloto murió con múltiples impactos de bala. Y Jefferson resultó herido. Ya tenemos las 7 de la mañana con 6 minutos. 7 de la mañana con 6 minutos. Por aquí está ya nuestro buen amigo, el ingeniero Freddy Cabrera. Él es el presidente de la cooperativa de buses urbanos Ciudad de Machala. Está por acá con nosotros. ¿Qué tal, Freddy? Buenos días. Un gusto en saludarlo y tenerlo por acá con nosotros.
13: ¿Qué tal, Guachito? Buenos días. un placer inmenso poder estar aquí en Radio Coqueta. Un saludo a la linda audiencia. Y estamos aquí para tener conversatorio acerca de la, afectación última, que estamos
2: claro,
13: viviendo.
2: Por supuesto. La última vez que conversamos nosotros aquí, habíamos hablado que iban a hacer una revisión de un estudio de factibilidad y toda la situación para ver si requería el alza de pasajes. ¿Qué pasó con eso?
13: Bueno,
2: ¿se reunieron con el alcalde?
13: Sí, el alcalde, el ingeniero Darío Macas, nos ha dado una apertura plena a todo el transporte porque él sabe y entiende el malestar que estamos viviendo por el incremento del combustible. No es culpa de él, lo sabemos. Son medidas económicas que lamentablemente ha adoptado el gobierno, para bien o para mal, son las decisiones del Estado, ¿verdad? En todo caso, pues la apertura la hemos tenido por parte del ingeniero Darío Macas, pero sin embargo sí pienso que ha habido un poco de descuido por parte del Consejo Cantonal. Tuvimos 8 meses de compensación y hasta ahora ya van 10 meses, 8 meses de compensación, 2 meses sin compensación. Entonces ya la operación se vuelve insostenible porque ya no tenemos ese subsidio, ese bono que nos daba el gobierno, nos depositaban las cuentas por el tema de justamente compensar el valor del incremento del combustible. Entonces ha habido ese descuido por parte del Consejo Cantonal y ya, mira, 10 meses y no hemos tenido respuesta alguna acerca de la tarifa. Entonces nosotros por cuenta propia, las 3 operadoras que elaboramos o damos el servicio aquí en Machala, que es Cooperativa Ciudad de Machala, Oro Conti y Multioro, procedimos a contratar una empresa externa para que elabore dicho estudio técnico y poderlo presentar y sustentar ante el Consejo Cantonal. Eso es lo que hemos hecho hasta el momento.
2: A ver, pero ¿qué la primera vez que se reunieron con el alcalde, qué les dijo él?
13: El alcalde dijo que nos esperemos a que el gobierno quite el subsidio. Pero ya han pasado 2 meses.
2: ¿Cuándo va a quitar el subsidio?
13: Ya quitó el subsidio, ya 2 meses sin percibir el subsidio.
2: No sé, ¿no les han dado?
13: No nos han dado.
2: Deberían haber hecho ese depósito.
13: Exacto.
2: Y nada.
13: Nada.
2: ¿Ustedes han consultado a alguien del gobierno?
13: Ya el decreto... ya fereció con los 8 meses, ya no hay más subsidio para el transporte intracantonal.
2: Ya para nada.
13: Para nada.
2: ¿Y ahora?
13: Esa es la pregunta, ¿y ahora? O sea,
2: ¿Y hicieron un estudio de factibilidad ustedes?
13: Un estudio técnico, procedimos a contratar una empresa cuencana. Inclusive para
2: ¿entre
13: que
2: las 3 operadores?
13: Sí, para que no haya ningún nexo entre que diga la gente, no, aquí está de alguna manera ahí.
2: ¿Alguna cosa?
13: Alguna cosa por ahí extraña, ¿no? Entonces es una empresa cuencana.
2: Demuestran toda la transparencia ustedes.
13: Que inclusive ellos son los que han, tengo entendido que han elaborado el estudio en Manta y en Cuenca. Ya, entonces es una empresa seria que en base a los datos que nosotros hemos facilitado, porque ha solicitado una serie de requerimientos, entonces nosotros hemos facilitado todos esos datos, toda esa información, para que ellos puedan trabajar en la elaboración de la tarifa técnica.
2: Ya, ¿han intentado hablar con el ingeniero Darío Macas?
13: No, sí, hemos conversado con él. Hemos conversado con él, está también, tú sabes bien que estamos en temporada
2: de pre-campaña.
13: De pre-campaña, entonces es medio complicado. Y quieras o no, el tema de la tarifa es algo sensible para la ciudadanía. Es un impacto económico que lamentablemente...
2: ¿Qué piensan hacer ustedes ahora
13: tiene que darse
2: con esto? Si no hay respuesta de nada, no creo que ustedes vayan a quedarse con los brazos cruzados.
13: Mira, Guachito, yo siempre lo he dicho, soy el presidente de la Cooperativa Ciudad de Machala y yo, más que todo, soy el vocero de mis compañeros, de mis bases. No soy yo, no es Freddy Cabrera el que se le ocurre este tipo de planteamientos hacia el Consejo Cantonal, no. Simplemente que yo acojo todas las observaciones, sugerencias de mis bases y prácticamente soy quien se las transmito, soy la persona encargada de transmitir el mensaje, de llevar el mensaje al Consejo Cantonal y al alcalde de Machala. Entonces, ¿cuáles son las sugerencias u observaciones que he recibido yo? Que de que el socio prácticamente, hermano, está quebrado y las deudas se nos vienen encima. Mira que nosotros en algún momento adquirimos unidades 2020 que justamente coincidió con la pandemia. O sea, todo fue un caos en el tema del transporte. Esas unidades paradas casi un año, no se pudieron pagar. Hay unidades embargadas, no solamente la Cooperativa Ciudad de Machala, la Multioro y Oro Conti tienen los mismos problemas. Entonces todo esto ha acontecido a que el socio simplemente diga ya no puedo más, han optado por renunciar, por abandonar el puesto de trabajo. O sea, la situación es crítica. Y en algún momento existe la idea ¿de qué? De que el socio va a apagar el motor de su unidad y va a decir, no, hasta aquí llego, no puedo más. ¿Por qué? Porque el combustible se ha vuelto un tema insostenible. Anteriormente, para que tengan una idea, nosotros tanqueábamos la unidad con determinada la ruta, el día de trabajo, la jornada laboral, $30-35. Hoy en día estamos colocando combustible de $90 a $100. Y se viene todavía la liberación del combustible, todavía aún más falta.
2: Muy complicado.
13: Está bien complicado el tema.
2: Vuelvo y repito, ¿ahora qué piensan hacer ustedes?
13: Yo te digo, yo soy el portavoz de mis compañeros socios y...
2: ¿Hasta cuándo van a soportar esto?
13: La próxima... ¿Qué te digo? La próxima decisión que tomaríamos nosotros como transportistas es apagar nuestros motores. Porque también la Constitución nos ampara. Yo pienso que la ciudadanía va a entender que nadie pone un negocio para irse en pérdida, ¿verdad? Entonces, ¿qué pasa cuando ya el negocio no te da? Vendes, pero ¿quién te va a comprar ahorita una unidad?
2: No.
13: Claro, si inclusive si hay algún interesado de los oyentes que están...
2: Que vayan a comprar.
13: Claro.
2: ¿Quién va a ir a comprar?
13: Vayan, acérquese a la cooperativa Ciudad de Machala, porque yo a veces es fácil escribir y esconderse detrás de una red social y decir, si no les da, no les alcanza, vendan. Claro, los socios están vendiendo.
2: La mayoría han vendido.
13: Exacto,
2: y están vendiendo. Han terminado rematando.
13: Están vendiendo. Acérquense a la cooperativa Ciudad Machala, Oro Conti, Multioro y adquieran una unidad. Inviertan para que ustedes puedan constatar de que en verdad el negocio no está rindiendo.
2: Saludos a la gente que está en TikTok, a la gente que está en Facebook Live también. Muchas gracias. Compartan el live. A los oyentes también de Seruma. Ahí está Gabriel Ramón, dice, arregle sus buses, dice, sin aire. O sea, que eso es lo que ellos dicen.
13: Mira, el tema del aire, para que tengan una
2: algunos
13: idea.
2: Algunos tienen aire acondicionado.
13: Sí, tenemos aire, pero, a ver, encender el aire acondicionado en estos días significa más o menos $15 más de diésel.
2: Sí, ¿no?
13: $15
2: consume más.
13: Claro,
2: más.
13: Exacto. Sí. Entonces, no es que, crean lo que más quisiera el conductor andar fresquito durante su jornada de trabajo, pero representa $15 menos que le podría entregar al dueño o que quizás va a salir ahí a tablas durante la operación del
2: día. Un chofer ahorita más o menos su sueldo es de 30 diarios, 25, depende cómo
13: 30, 35, depende de la ruta.
2: Depende cómo es la ruta.
13: Sí.
2: Pero no es que es tampoco más de eso.
13: No, porque de alguna manera nosotros también tratamos de controlar ese tema.
2: Claro, uh-huh. para que, o sea, sepa la gente, pues no es que tampoco se enriquecen.
13: No, o sea, a ver, para que tengan una idea, durante la operación de un día normal de trabajo, más o menos tenemos una producción de $160-170. De ahí sacan los 90 de combustible, los 30 de chofer, 120, 20 de despacho. Quizás te puedan quedar unos $30, $20.
2: Diarios. Tal vez.
13: Imagínate una inversión de 70 mil, 80 mil.
2: ¿Y una llanta cuánto vale ahorita?
13: Una llanta está por los $325.
2: Unita, ¿no?
13: Unita. Mira, que los insumos que nosotros prácticamente lo que son repuestos, lubricantes, ya nos pasaron la notificación que se va a incrementar en un 25%.
2: Puchica.
13: Entonces, la situación está bastante
2: más
13: crítica.
2: Más complicada, ¿no?
13: Claro, entonces eso es lo que yo digo, a veces la ciudadanía también tiene que entender. Ahora, nosotros damos lo mejor de como institución, tratamos de corregir los errores que se presentan, mandamos a arreglar las unidades, pero sin embargo, al final del día, ¿quién es el que destruye las unidades? El mismo usuario.
2: Ese es otro problema,
13: el
2: ¿no?
13: El propio usuario. O sea, aquí
2: ustedes Machala, lo han comprobado con cámaras, ¿no?
13: Claro, o sea, aquí en Machala falta cultura, o sea, el usuario, lamentablemente tenemos un conductor que no puede despegar la vista del frente, entonces el usuario, el estudiante... Brincan los asientos, rayan los asientos, pegan chicles, ensucian. O sea, no hay esa cultura, no hay esa educación y eso es lo que pasa. O sea, entonces se sube otro usuario y ve el bus sucio, ve el bus con chicle, ve los asientos rotos, rayados. Entonces se lleva esa mala impresión. Pero no es que el dueño coge y raya los asientos. El dueño trata de cuidar la unidad, trata de que,
2: todo esté bien.
13: Todo esté bien. Entonces es el mismo usuario el que se encarga de destruir.
2: A ver, entonces, si no hay respuesta, la próxima semana se apagarían los motores.
13: Se apagarían los motores.
2: Ya, así la próxima es. Semana, que estamos hablando más o menos, estamos hablando de, a ver, ahora estamos 7 como por el 15.
13: Más o menos.
2: Más sí. o menos como por el 15 de julio.
13: Así es. ¿Sí? O de alguna manera poder racionalizar también las frecuencias. Sería otra opción.
2: ¿Cuál es racionalizar?
13: O sea, si rodamos a 10 minutos, vamos a rodar a 20. Si rodamos a 8, ya, vamos a abrir los tiempos. Tocaría abrir los tiempos para que de alguna manera sea compense, pues sea rentable la línea.
2: ¿Cuándo defenderían esto?
13: Verás, nosotros pasamos en reuniones constantes entre las tres operadoras. Inclusive les comento y te comento, Guachito.
2: Sí, buen diálogo, ¿no?
13: Estamos trabajando en un proyecto de unificación, la conformación de un consorcio.
2: ¿Una sola?
13: Una sola institución que maneje la operatividad del transporte urbano aquí en el Cantón Machala. Porque sabemos que unidos somos más fuertes.
2: O sea, serían las tres operadoras en una sola. Sí,
13: en una sola.
2: Que yo creo que sería mejor.
13: Así es, así como lo ha hecho Loja, así como lo ha hecho Santo Domingo, como lo ha hecho Cuenca. Entonces, pienso que va a ser una buena manera.
2: ¿Qué han dicho los compañeros de Multioro, Oroconti? ¿Qué han dicho ellos?
13: Sí, existe la aceptación. Inclusive hemos estado ya trabajando en el método de cómo se van a elaborar los cuadros diarios de trabajo. Ya hemos topado temas, ya cómo trabajaríamos con los tiempos, definiendo o redefiniendo nuevas rutas o acortando rutas, porque sabemos que aquí en Machala están las líneas montadas. Si por aquí pasa la 7, por acá pasa la 5 y viene el correteo, entonces eso vamos a tratar de evitar.
2: Muy bien, muy bien. Entonces, más o menos la próxima semana habría ya una respuesta de que se va a pagar mismo o ya sí. está decidido.
13: O sea, la decisión está tomada, hermano, desde hace 2 meses, sino que nosotros, pensando en la ciudadanía, más que todo, porque quieras o no, dejar sin transporte a la ciudadanía va a ocasionar un caos total en la ciudad. Entonces, nosotros hemos considerado o reconsiderado seguir dando el servicio con la esperanza de que el Consejo Cantonal pueda también en alguna sesión tratar nuestro tema y poder ya resolver algo favorable.
2: Ayúdeme a ver ahí en el fanpage, mi querido Josecito, que sale lo de TikTok, o sea, cómo está haciendo Capture. Sí, ahí le póngale aceptar nomás en TikTok y ahí se sale esa imagen que está ahí. Pregúntele, dice a don Freddy, si la otra semana se solucionará o no, me dice, la cuestión de...
13: Claro, o sea, todo depende de la autoridad competente. Todo depende de la autoridad competente. Nosotros hemos hecho un planteamiento. El planteamiento cuál es, mira, sabemos que inclusive Movilidad Machala, que es la empresa que regula el transporte aquí en el cantón, ellos más o menos ya habían sacado la tarifa de 80 centavos. Pero imagínate una tarifa de 80 centavos aquí en Machala. Y no solamente aquí en Machala.
2: O sea, ellos hicieron un estudio.
13: Sí, en diferentes... Es que hay una fórmula. Hay una fórmula que no tienes por dónde darle vueltas. O sea, pones el costo operativo.
2: ¿Ustedes cuánto
13: diario,
2: piden de alza? ¿Ustedes cuánto piden?
13: Nosotros hemos solicitado que sean los 50 centavos. Considerando...
2: Ahorita se paga 40.
13: Considerando que ahorita, hoy en día está en 3.25 el galón y ya tenemos conocimiento que va a subir 12 centavos más. O sea, esto el precio del combustible se sigue liberando y ya. Quizás vaya a costar o a superar los $4.
2: ¿Se mantiene que sea los 50 o 45?
13: 50 centavos.
2: 50 centavos, 50 se centavos. Mantienen, ya. Estos 50 centavos debería autorizar en este caso el señor alcalde. Si no está el señor alcalde, la persona que quede.
13: No, es en sesión de consejo. El alcalde es el...
2: Ya, en la sesión persona. De consejo aceptan esto.
13: Exacto, sale la ordenanza.
2: Está autorizado ahí.
13: Sale la ordenanza y se la eleva al registro oficial. Y ahí quedamos autorizados.
2: Y ahí queda autorizado. Así a esa es. Situación. Anteriormente hubo una reunión de consejo. Creo que 3 o 2 o 4 concejales estuvieron en contra.
13: Cuando hubo el incremento de 40 centavos, sí.
2: Habían 3 o 4 concejales, sí, que estaban en contra. Sí. ¿No dialogaron con ellos, no?
13: No me he tenido la oportunidad de dialogar.
2: Para que se pueda, yo creo que debería haber una reunión para que puedan ustedes explicarles la situación e invitarlos a la cooperativa para que sepan la realidad. Porque yo siempre aquí peleo con chuta, yo no es que los defienda, pero yo sé la situación. Entonces siempre yo me pongo aquí, ahí me dicen Washington que yo me pongo a favor, que a mí me pagan. No, o sea, yo sé la situación como está. Y a mí me da mucha pena que se ponen a hablar boberas sin saber la situación, ¿sí? Que las llantas son caras, El bus es caro. Yo, la verdad, el otro día alguien me decía para comprar. ¿Qué voy a comprar eso? O sea, es complicado ahorita. Los mismos buses interprovinciales están mal.
13: Claro.
2: O sea, imagínate toda la situación de cómo está, ¿no? De cómo está la...
13: Claro, es más, o sea, si yo le invito a la ciudadanía que se acerquen a las instalaciones de la cooperativa, hay buses en venta. Porque ya les digo, o sea, es fácil escribir, esconderse detrás de una red y decir, vendan. Claro, nosotros queremos vender, pero ¿quién nos compra? Entonces eso es lo complicado.
2: Sí. Ese es. Solamente si hay complicaciones, Josecito, déjenos nomás en Facebook. Ahí no pasa nada. Nosotros siempre decimos que hay que dar solución a los problemas, pero que se den. Y si no se dan, entonces ahí viene lo... Entonces... más o menos el 15 tendría ya una respuesta.
13: Claro, igual podríamos estar en conversaciones, guacho. Tú sabes bien que eres mi amigo. Podemos, yo también puedo mantenerte informado de las decisiones
2: de
13: que
2: cómo va la situación tomar nosotros para como también operadores. Si hay una decisión tomada, para que nos acompañes y tú claro. mismo lo digas.
13: Es más, nosotros siempre hemos tratado de comunicar a la ciudadanía mediante la prensa.
2: Porque al parar el transporte va a ser complicado. Sí. No todos tienen vehículo, no todos tienen moto eléctrica, no todos tienen motocicleta, etcétera. No va a haber un caos ahí. Va a ser un caos ahí con la gente, los chicos en el colegio.
13: Imagínate todas las... somos poco más de 250 buses que operan en el Cantón Machala. Imagínate dejar sin 250 buses en la ciudad. O sea, cuánta gente se puede, más que todo en las horas pico.
2: Esto de lo que ustedes siguen cobrando, el medio pasaje a los jóvenes, a la persona de tercera edad, ¿el gobierno desembolsa este dinero?
13: Nosotros no recibimos. Mira, existe mucha confusión en la ciudadanía. Piensan que nosotros, como transportistas, recibimos bonificaciones, que nos estamos llenando los bolsillos a través de compensaciones o subsidios por parte del gobierno. El gobierno no nos da ni un solo centavo partido por la mitad. Nosotros como transportistas somos quienes asumimos el medio pasaje que está considerado constitucionalmente y no lo podemos, lamentablemente, no podemos hacernos desentendidos ante la ley, pero no es justo tampoco que nosotros tengamos que subsidiar de nuestro bolsillo esos medios pasajes. No lo veo justo. Entonces, no sé si en algún momento sí hubieron compensaciones o bonificaciones por estos medios pasajes, pero ya años de años, ya más o menos yo llevo como cerca de 8 años en la cooperativa Ciudad de Machala y no han habido ese tipo de compensaciones.
2: Y eso es lo que preocupa cada vez.
13: Claro, entonces...
2: No deja estar
13: ahora, otra cosa que sucede, se suben... La gente no quiere pagar los medios pasajes de los niños de 5 años. O sea, mira que está bien, está considerable cancelar, dejarle pasar con un niño de 2, 3 años. Pero ya niños de 5, 6, 7 años no quieren pagar los pasajes.
2: ¿Hasta cuándo pagan la
13: de 5 años en adelante tienen que pagar pasajes, el medio
2: normal,
13: pasaje.
2: Normal. ¿Hasta cuándo pagan la mitad de pasaje?
13: Hasta los 14 años. O sea, el estudiante paga.
2: Ver, estamos hablando del estudiante pasaje. del estudiante.
13: Con uniforme.
2: Sin uniforme no.
13: Pues sin uniforme no, pues. Ya, pues.
2: Con uniforme paga medio pasaje. Claro.
13: Niños, ¿qué consideras niños? Ya. Niños hasta los 10 años, 11 años.
2: Sin uniforme.
13: Ya, porque sí. Tú ya lo ves también, o sea, ya es un muchacho.
2: Pero
13: o sea,
2: igual ahí quieren todo el mundo todo pagar el mundo, la mitad, no pagan, como
13: o lo,
2: sea.
13: O lo abrazan, sí, sí, sí. Lo abrazan al niño y tratan de pagar, de que no suene el sensor, pero igual le va a sonar porque es una persona que está cruzando.
2: Sí, lógicamente.
13: Y entonces tú le dices, por favor, cancele el medio pasaje.
2: Incluso se causa un problema para el chofer, con el dueño. Exacto. El dueño va a pensar que ha cobrado normal.
13: Entonces, esa es la viveza criolla también que existe aquí, más que todo en la costa.
2: No, pues eso no dicen.
13: Claro. Todo eso al final del día es la pérdida que tiene el transportista, ¿verdad?
2: Sí. Yo me pongo a pensar tanto, Freddy, en qué era terminar con el buses urbanos. Y me daría mucha pena, mucha tristeza, tantos amigos que tengo con los buses urbanos. Y me da tristeza de la gente cómo habla boberas, y por eso es que yo me molesto aquí y comienzan a estar encamándome cosas a mí, porque yo me molesto. Porque yo sé.
13: La realidad es otra.
2: Claro, yo sé cómo es eso. O sea, yo dice, cambien de bus, dice. O sea, como que comprar bicicleta. O sea, claro. Si un bus vale $120,000, $130,000. ¿Quién va a comprar un bus? Entonces, ahí por ahí ahorita hay un mensaje que ¿por qué no se encarga el municipio? ¿Y cómo van a vivir ustedes? ¿Cómo van a hacer? O sea, ¿cómo se compensaría eso?
13: Claro, ¿cómo se compensaría eso? Son cientos de familias que dependen de este negocio, ¿no?
2: El municipio puede decir, yo me hago cargo. ¿Y cómo compensan ustedes? O sea, ¿cómo va a compensarse eso? Los años de trayectoria.
13: Imagínate, es como que todos los negocios los asumiera el Estado. ¿Qué va a pasar?
2: Es una locura.
13: Va a pasar lo mismo que pasó en Venezuela, en Cuba. O sea,
2: no, eso sería una locura.
13: La gente a veces sí... Hay que sentarse un poquito a meditar y a pensar y a analizar, ¿no?, lo que podría suceder.
2: Sí, a veces, por eso yo invito a la gente que analice, que piensen antes de hablar las cosas. Entonces usted no tendría, vamos a entrar en diálogos, pero igual una respuesta segura sería el 15 más o menos, como sí, por el 15.
13: Sí, yo pienso que esta semana igual vamos a estar insistiendo. Mira que nosotros pasamos enviando oficios, solicitando audiencias con el alcalde para mantener conversaciones. Y sí se han dado este tipo de conversaciones. Entonces ya le hemos manifestado que nosotros hemos contratado una empresa externa para que haga el trabajo de movilidad Machala y no haya el posible dicho de que digan que hay algo debajo de la mesa. No, pues eso mismo, se ha contratado una empresa externa, lo hemos hecho nosotros como operadoras.
2: Ya está el resultado
13: y lo vamos a dar a conocer al Consejo Cantonal.
2: Muy bien, para que ellos puedan ahí. Ahora, si el Consejo Cantonal puede hacer un estudio, ellos pueden hacerlo.
13: Pero demora.
2: ¿Qué eso tiempo demora eso?
13: Demora más o menos unos 45 días y no hay tiempo. Nosotros no tenemos tiempo para esperar.
2: Ya, y ahí ustedes ya tienen...
13: Mira que han tenido ya 8 meses.
2: O sea, pueden verificarlo, sí.
13: Claro.
2: Pueden verificar el estudio que ustedes han realizado.
13: Revisarlo, claro, revisarlo, analizarlo, ya. Sí. Tienen sus asesores, lo pueden
2: para
13: hacer.
2: Para que lo vean, ya.
13: Mira, nosotros lo que estamos pidiendo, Guacho, no es algo que se nos ocurrió, que de la noche a la mañana nos despertamos y dijimos, ay, quiero subir el pasaje a 50, porque 60 centavos, no. O sea, nosotros siempre hemos dicho que el estudio tiene que ser, la tarifa tiene que ser mediante un estudio técnico y tiene que ser justo. Justo para ambas partes, para la ciudadanía y para el transporte. Eso debe ser. Nosotros no estamos pidiendo nada fuera de lugar. Estamos simplemente pidiendo una tarifa justa.
2: Pero esperemos a ver qué pasa con las respuestas y resultados. Consejo Cantonal lo conforman, no me recuerdo si son 11. 11 concejales. De los 11 concejales tengo entendido que 5 o 4 están en contra. Es más, esta semana yo entrevisto a algunos concejales y aprovecho a hablar del tema. Yo siempre les explico el tema a ellos, porque a veces no saben la situación. Ellos se dejan llevar por esas benditas redes sociales, que hoy en la mañana teníamos ahí teníamos con mi compañero, porque se dejan llevar por esos youtubers que están hablando boberas, sí, que por ejemplo hablaban cosas de la selección ecuatoriana amenazada, ¿qué amenazada? Inglaterra le ganó ayer, hubo amenaza, le ganó Inglaterra porque jugó bien.
13: Claro.
2: O sea, ese es un ejemplo que te pongo, o sea, no se dejen llevar por las redes sociales todo lo que dicen. Ya, porque todo el mundo ahorita coge una red social, la trepa y nos vemos. Y ahí mira, y ahí te chantas el problema. No. Entonces, eso es la preocupación de eso. Me alegra mucho que estén trabajando en conjunto con Oro Conti, con Multioro. Ahí hay buenos dirigentes. Los amigos Maldonado, un abrazo para los amigos, para Alex. Para los amigos.
13: De Oro Conti.
2: Para Ramiro.
13: Ramiro Torres, presidente.
2: Sí, nuestros amigos de Multioro, Jimmy Cuquicóndor.
13: Ahí está Jimmy Cuquicóndor y Silvio Basurto.
2: Y don Silvio, por supuesto, don Silvio Basurto. Entonces, un saludo a todos ellos. Y tienen que reunirse siempre, pues, para ver qué pasa. Y si les toca pagar las unidades.
13: Nosotros estamos en pie de lucha. La lucha no es contra la ciudadanía, no es contra el pueblo. Es una lucha pidiendo algo justo.
2: Es lo más importante.
13: Claro, es como, o sea, el transporte urbano, quieras o no, así considerado un servicio público, no deja de ser tampoco también un negocio. O sino cómo pagamos, cómo pagamos lo que en algún momento invertimos. Mira, cuotas de $1,200, $1,300 no se las puede cancelar. Ya están por embargar buses en la cooperativa Ciudad Machado.
2: Pegado, ¿no? Fregado.
13: Entonces, sí, la situación es crítica. Da mucha tristeza, mucha pena cómo se va.
2: ¿Cuántas unidades hay ahorita en Ciudad Machala? ¿Cuántas unidades hay?
13: Ahorita estamos 110 socios De 163.
2: De los 110 unidades, ¿cuántas tendrían que renovar? ¿Cuándo tocaría renovar o no todavía?
13: Ya están por renovar, como 12 unidades.
2: Son bastantes. Y algunos no las renuevan, las terminan vendiendo.
13: Se retiran.
2: O se retiran, ¿no es cierto?
13: Después de haber sido, da pena y da tristeza que después de haber sido socios durante 30, 40 años, socios de 20 años, tengan que decir hasta aquí llego, señores, yo ya no puedo más y me opto por retirarme de la cooperativa.
2: Y eso es...
13: A ese punto hemos llegado, entonces... si realmente fuera un negocio rentable, ¿tú crees que la gente se va a retirar? No, o sea, realiza la inversión, compra otra unidad y sigue, no. Pero no, o sea, la realidad es otra.
2: Es otra.
13: Sí.
2: Es otra y comienzan los problemas.
13: Sí.
2: Comienzan los problemas y... Pero bueno.
13: Y esto es a nivel nacional, no solamente es aquí en
2: Machala. Ah, no, pues claro, claro.
13: Esto es a nivel nacional. Unos con mayor afectación, otros con menor afectación.
2: Esperemos que se solucione el problema.
13: Así es.
2: Esperemos que se solucione el problema. Yo siempre manifiesto... que las cosas se hagan bien. Si no se hacen bien, pues se reclama, y eso es lo que se está haciendo, lo justo. Le pregunto, que no queden 50 centavos del pasaje, que queden 45 centavos, igual ustedes estarían de acuerdo o no. El estudio de factibilidad que ustedes han hecho vota 45,
13: supera esos valores,
2: más de 50 centavos, sí, me imagino, supera. ¿No? Pero ustedes estarían de acuerdo en un 45 o 45 centavos.
13: Tendríamos que revisarlo también con los compañeros. Tendríamos que revisarlo.
2: Para...
13: O sea, ya te digo, el problema, guacho, no es ni tanto los 40 centavos, sino son los medios pasajes que nos afectan al final del día. O sea, imagínate que suponiendo 400 pasajeros que cojamos en el día, 100 o ya, 120, 130
2: estudiantes,
13: medios pasajes.
2: Pregunto yo, en caso, por ejemplo, ya... En caso de que ya no se cobre medio pasaje ni a la tercera edad, ni medio pasaje a los niños, solo a los estudiantes.
13: Eso es otra cosa.
2: Ahí cambia la situación.
13: Cambia el panorama.
2: Podría ser una de esas propuestas.
13: Claro, o sea, mira, podría ser un pasaje unificado de 40 centavos. No vamos a estar reclamando tarifas, o sea, estaríamos bien. Pero son las medias tarifas y ya te digo, la viveza creo yo aquí en la costa que al niño no le quieren hacer pagar pasaje, que lo abrazan para que no pase el sensor.
2: Una sola,
13: sí. O agáchate. O sea, imagínate ya cómo se van criando ya con eso los niños.
2: O sea, porque ahí pagando solo los estudiantes y el resto pagando, todo el mundo pagando pasaje completo es otra cosa.
13: Claro, así es.
2: Ahí cambia la situación un poco. Y ahí, con ese sistema que le digo, o sea, yo estoy proponiendo, yo estoy conversándole, con ese sistema... se dejaría en 35, 40, ahorita está en 40.
13: 40.
2: Ahorita está en 35.
13: Claro, en 40 centavos.
2: Está en 40 centavos, se quedaría en 40.
13: Claro, eso sería otra situación, pero...
2: Pero
13: no es posible porque estás desapegado de la ley. O sea, no
2: porque
13: eso no
2: la ley lo permite.
13: La ley
2: permite que se cobre medio pasaje, claro, a la persona de la tercera edad, y eso es complicado.
13: Constitucionalmente están amparados.
2: Y sí, también los niños también.
13: Claro, sí.
2: O sea, eso dice la ley. Entonces es complicado esa situación.
13: Así es.
2: Entonces, por eso le digo, podría ser unos 45 centavos. Obviamente deberían dialogar con el resto de compañeros.
13: Tendríamos que ver, o sea, yo te digo, para esto hay fórmulas que la gente inclusive puede verificarlas en la página de la Agencia Nacional de Tránsito. Hay una fórmula, o sea, ahí pones todos los sinnúmeros de detalles que te indican. Pon aquí el valor de combustible, pon cuántos pasajeros haces diario, cuántos kilómetros ruedas, y ahí te sale un valor. Es algo matemático.
2: Nada más. Ya, pues esperemos que se pueda solucionar. Ya estaremos en diálogos igual para mantenernos informados de lo que está sucediendo, de lo que va a pasar. Preocupado estoy yo también con el sistema, porque ya el alcalde se va, creo que ahora en agosto, y no sé en qué era terminar eso. Esa es mi preocupación.
13: Sí.
2: Muchos concejales también se van de candidatos, a otras cosas, etcétera, y no sé si en qué quedará ahí, qué decidirá el Consejo Cantonal.
13: Pero mira, o sea, en otros lados ya se ha dado. Por ejemplo, Guayaquil, el municipio está subsidiando a los transportistas. ¿Por qué? Porque entienden la realidad que están viviendo. Ellos más o menos están recibiendo como $1,000, un poco más de $1,000 de compensación mensual durante 6 meses, me parece, hasta que ellos ya terminen de cumplir ciertas exigencias que les ha dado el municipio.
2: Imagínate.
13: Pero les están recibiendo un dinero
2: para poder recompensar.
13: Pueden arreglar el bus, pueden hacer cualquier situación, colocar un aire acondicionado, o sea, pero están recibiendo un dinero por parte del municipio como ayuda, como subsidio, como compensación, para que ellos puedan invertir en las unidades. Pero nosotros, ¿qué podemos hacer si no tenemos nada?
2: Con el gobernador no han conversado, ahora hay un gobernador nuevo,
13: sí,
2: para que ayude a la compensación.
13: Claro, ahorita está mi gran amigo, el abogado Yernel Franco, no hemos conversado, ya también voy a tener el acercamiento con él para ver qué sucede y entrar en diálogo, ¿no?
2: Claro, ustedes lo que quieren es la compensación, que no ha habido la compensación.
13: Exacto, no ha habido. Por eso de alguna manera estuvimos un poco tranquilos, pero igual estábamos presionando que se analice la tarifa. Las compensaciones sabemos nosotros por experiencia que eso no va a durar toda la vida. Son momentáneas, esporádicas y simplemente están para, de alguna manera, subsanar cierto tiempo un malestar económico que pueda haber, ¿no? Entonces nosotros lo que sí queremos es la tarifa.
2: La tarifa, o sea, muy independientemente de la recompensación.
13: Claro, muy independiente de compensación. Es que ya con tarifa no podemos tampoco estar exigiendo compensaciones. O sea, es la tarifa la que nosotros como transportistas necesitamos.
2: Y con eso
13: podemos
2: seguir. ¿Tratarían de solucionar algo?
13: Trataríamos de solucionar algo.
2: Algo. Nos vamos a la pauta. Muchísimas gracias, mi estimado Freddy. Ya sabe que siempre bienvenido a los 106.3 Panorama Informativo para poder dialogar de muchos temas importantes como estos, que a veces algunos no le paran bola, y luego cuando ya está el paro, ahí sí le paran bola. No, hay que estar siempre pendiente de lo que está pasando con el sector del transporte urbano.
13: Es un tema complicado, sí.
2: Bueno, un gusto. Muchas gracias. Nos vamos a la pauta y nosotros ya volvemos con más de Panorama Informativo.
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19: 7:42 Vamos rápidamente, que los compañeros están esperando. Por ahí está Milton Guerrero, Guillermo Pacheco. Chicos, felicitarles por ese gran trabajo que vienen haciendo. Agradecerles de corazón por darle esa preponderancia, esa importancia, esa relevancia a la provincia de El Oro a través de Radio Coqueta 106.3. Buenos días, bienvenidos. Bienvenidos, bienvenidos, días, Milton Guerrero, Lucho. Guillermo Pacheco.
20: Buenos días, Lucho, buenos días, Milton, Guillermo, buenos días, Guacho, allá en la capital bananera del mundo, un placer. Y gracias por esas palabras, Lucho, es un trabajo constante, un trabajo muy fuerte. Muchos quizás no lo ven, muchos quizás creen que esto es fácil. Milton, mi persona, Nicolás, en su momento hemos realizado un trabajo a lo mejor que se ha podido, a lo mejor que se hace con profesionalismo, y agradeciendo la apertura de Radio Coqueta, la mundialista, la radio con derechos en la provincia del Oro. Y vamos hasta la final, vamos hasta la final. Estamos muy contentos, hemos hecho grandes trabajos, hemos hecho un trabajo profesional, la gente lo valora, la gente lo comenta. Eso no se mide por quizás, muchos, como digo, no lo ven, pero se mide en los views, se mide en las felicitaciones por interno. No venimos para que nos echen flores, venimos a demostrar que cuando se trabaja con conciencia, cuando se trabaja con amor por lo que se hace, los resultados son estos. Una gran aceptación de la gente que nos escucha a través de Coqueta 106.3, a través de las diferentes plataformas digitales. Y como digo, no hemos descansado, hemos tenido que estar haciendo frentes, en mi caso, trabajando normalmente en mi trabajo regular, y también en la cobertura de esta Copa del Mundo.
19: Claro, claro, muchas gracias.
20: Así es, voy con Milton, que está en Nueva York. Buenos días, Milton, buenos días, compañeros, adelante.
21: Cordialísimo, saludos, maestro, todo está bien en cuanto a nuestro retorno, nuestro audio, nuestra salida acá de Nueva York. Seguimos en la zona de Collins Point con lluvia. Llegamos a la medianoche con lluvia. Acá se duerme poco, se despierta temprano, rápido, sobre la ligera, sobre la marcha. ¿Qué partido los de anoche, los de ayer? Partidazos. Los de ayer, domingo 5. ¿Qué partidazos, ya? El Noruega 2. Noruega, o mejor dicho, Haaland 2. Vinicius Junior 1. Y por supuesto,
20: En el que estuvimos, don Milton, dígalo así, en el que estuvimos en vivo. A mucha honra, con mucho orgullo, estuvimos en el New Jersey Stadium, acreditados, y perdón que lo interrumpa, Milton, pero qué partido, no, qué partido se definió en los últimos minutos. No había aparecido en 85 minutos del partido, pero cuando, como siempre digo, cuando un jugador es de clase, un jugador es un goleador insigne, un goleador de esos que ya no quedan muchos, apareció, dos apariciones, dos goles, y selló pasaporte para que el equipo noruego, el equipo nórdico, firme su paso histórico a unos cuartos de final de una Copa del Mundo, Milton.
21: Necesaria la intervención del vikingo Haaland, Erling Haaland, que con dos toques, ¿verdad? No apareció hasta el minuto 34, ¿verdad? Minuto 79 del partido, finalizando, cerrando el compromiso en el New York New Jersey Stadium, y de esta manera pues el 2-0. Cuando quiso reaccionar Brasil, cuando le cometen la falta al conjunto de la verde amarela, los pentacampeones del mundo, una chica post partido nos decía con la mano derecha en su pecho, a la altura de su pezón izquierdo, más arriba, y nos mostraba las 5 estrellas, es verdad, los pentacampeones del mundo. Pero ¿a qué jugaron, Guillermo? ¿A qué jugaron, profesor Reascos? ¿A qué jugaron, director Guacho Barrezueta? ¿Ah? Una Brasil que ha desmejorado su juego, hoy 22 años, ya no es la campeona del mundo. Acá estuvo con el profesor Carlos Alberto Parreira, recordará usted, 1994, lo teníamos por Estados Unidos todavía usted, Guillermo, ¿verdad? En esa época, 22 años
0: atrás. Ya yo vivía acá, sí.
21: De Dunga, el volante insigne, Dunga, con quien ayer usted
3: Dunga.
21: Ya tiene una gráfica para el recuerdo, ¿ah? Le felicitamos, Guillermo, esa bonita gráfica en el sector de prensa, en la sala de prensa, amplia zona de prensa, donde hay conexiones, cámaras, equipos móviles, celulares y, por supuesto, los interruptores de energía para las conexiones a nivel del mundo.

0: Primero para vencer al portero Alisson de Brasil y el segundo, Milton, no sé qué opinión te merece, con una displicencia, con una facilidad, lo hace ver tan fácil, lo hace ver tan normal, cogió la pelota, se viró, sacó el derechazo y adentro, a un rincón donde nunca iba a llegar Alisson y ahí puso el 2-0 y sí vio cómo celebró, como que es algo normal, como que para él hacer un gol en estas
1: Guillo,
0: instancias es algo que ya se le da por naturaleza.
1: Guillo, al estilo de su pana la Pepa Borbor, quien siempre visita acá su zona, la de Hoboken, ¿eh? La de Hoboken más que todo. Ya vamos para Hoboken hoy. Hoy tenemos el partido Portugal-España. Bueno, a su estilo Pepa, acá vamos a gesticular. Vea, el hombre con casi los 2 metros se acomoda. Derechazo. Qué fácil, ¿ah? ¿Eh? Qué fácil
0: Eso le digo.
1: para definir el 2-0 y prácticamente el definitivo, ¿ah? ¿Eh? Prácticamente el del paso a cuarto de
0: Ya
1: final
0: no.
1: porque Brasil podía reaccionar y de hecho reaccionó con el descuento en el tiro penal, ¿eh?
0: Ya no había
1: Pero fue
0: tiempo,
1: demasiado
0: Milton. El
1: tarde.
0: partido.
1: Fue demasiado tarde.
0: Recuérdese que yo le dije, cuando falló el penal, yo no entiendo por qué el técnico italiano Ancelotti no lo deja patear a Vinicius Junior, que venía siendo hasta ese momento la figura de Brasil, el que había anotado los goles, el que más insistía. ¿Por qué no lo deja disparar el penal? Y ese penal, yo le dije a usted, Milton, y a Robert Moya, le va a pesar al final de los 90 minutos a Brasil. Y así fue. Si Brasil metía ese penal al minuto 7 de la primera mitad, el partido se iba a poner diferente, porque Noruega iba a salir más, le iba a dar más espacios a Brasil. Noruega lo que hizo ayer fue esperar, bien entregadito, bien formadito, lo esperó a Brasil, lo esperó, y cuando acordó, ahí está, tenga para que lleve. Dos goles y hasta luego. Noruega ya está en cuartos de final histórico y Brasil nuevamente, yo no sé cómo lo vea usted, pero para mí lo de Brasil es un fracaso en esta Copa del Mundo, Milton.
1: 22 años atrás y también estuvo vicecampeonando el año 98, ¿eh? Brasil que viene el 2002 ganando también en Japón-Corea el cetro mundial. Hoy por hoy fracaso, no hay otra palabra, ¿eh? ¿Y con qué técnico? ¿Con qué dirección técnica? La del señor de nacionalidad italiana, don Carlos Angelotti, mi estimado Guillermo,
0: Carleto,
1: a
0: el famoso
1: renovar,
0: Carleto.
1: a renovar Brasil, a renovar Ecuador, como de pronto México, como la misma Uruguaya. En la Conmebol hay muchas selecciones que tienen que renovar, pero
0: Yo
1: ya,
0: le
1: a
0: creo,
1: priori, mi querido Guillermo, a priori.
0: yo le creo que renove Brasil, que renove Uruguay, que renove hasta México, pero Ecuador,
1: No sea duro,
0: oiga,
1: Guillermo.
0: véame,
1: No sea
0: véame
1: duro,
0: la
1: no sea duro.
0: mano, Ecuador no va a renovar, hay que ser realista y hay que decir lo que es, porque a nosotros, ni a usted, ni a mí, ni a Nicolás Pineda, ni a Robert Moya, ni a nadie de los que estamos acá, nos ha traído la federación regalándonos los boletos y todo eso. Para nada,
1: No,
0: para nada.
1: no. Hay que decirlo, hay que decirlo. Bueno, cuando
0: Ya,
1: reaccionó
0: entonces.
1: Brasil en el tiempo suplementario, en la falta, en las 18 yardas neerlandesas, o neerlandés, y de esta manera, pues, el descuento ya fue tarde. El partido se había consumido, el júbilo, la celebración vikinga, remando, remando con ese poderío identificado por miles de años, ¿ah? ¿Eh? Los vikingos se dice incluso que fueron los primeros en llegar a estas tierras estadounidenses, acá en el norte de América, ¿verdad? Por lo tanto, esto fue definitivo. Y un Haaland sin poca, bueno, sí con la prensa, pero no como la lleva Vinicius Junior, Alisson, ¿ah?
0: Oiga,
1: Hendrik, que entró a la variante.
2: compañeros, buenos días, compañeros, compañeros.
1: Sí. Sí, maestro, dele.
2: A ver, no sé, pues les hago la pregunta, el planteamiento a ustedes, que tienen su experiencia en lo
0: Pregúnteme,
2: deportivo,
0: como dicen por ahí,
2: porque
0: pregúntenos.
2: hay un factor que yo lo noto invisible, es decir, cada partido de cualquier selección que usted quiera, unas más, otras menos, pero no se nota la misma animosidad, no se nota la misma energía, no se nota la misma disponibilidad para ir a ganar un encuentro. Hay algo, dice que el ser humano pues es producto de lo que piensa y de lo que come. No sabemos qué comieron, por poner así. Pero ustedes han notado que existe eso, o sea, que en el fútbol no siempre Brasil juega igual, no siempre Noruega juega igual, no siempre Alemania juega igual. Oye, la verdad sea dicha, hay momentos en que Ecuador puede levantarse y ser campeón del mundo, pero hay otros momentos que deja mucho que desear. Y eso le pasa.

0: pasa algunas elecciones que el momento que a lo mejor muchos de sus aficionados quieren verlo pasar, justamente dan la gran decepción, como en este caso el de Brasil, sin menospreciar los méritos de Noruega en este encuentro.
1: Tienes mucha razón, Lucho. Sí, son estados de ánimo. Pueden influir muchos factores en esto. Por ejemplo, en el caso de Ecuador, hay muchas hipótesis del partido contra México, que si los amenazaron, que si los jugadores tienen en la cabeza otras cosas, que si se cuidaron porque sus equipos así les pidieron para no lesionarse. Entonces, y lo mismo puede pasar en Brasil y en otras selecciones como Uruguay, que fracasaron. Mira Alemania, un equipo teutón que vino con mucha prestancia para perfilarse como uno de los finalistas, quizás, y también le dijo adiós a esta Copa del Mundo más con pena que con gloria.
2: Súmele a Países Bajos, a Holanda,
1: Guillermo. A Holanda igual. Entonces, Lucho y Guacho, o sea, son factores que inciden y solo a la interna de cada selección se sabe. Ahora también se habla en el caso de Ecuador, y hablo de Ecuador porque es la selección que nosotros seguimos y es nuestra selección, que ha habido problemas entre jugadores, que han habido bandos de jugadores, unos a favor y otros en contra del técnico, que si los amenazaron. Entonces, todo eso hay que trabajarlo y hay que irlo desechando para que el alto rendimiento sea el más adecuado. No sé, Lucho, si tú eres un hombre que lee y estudia, pero yo no sé si tú has tenido la oportunidad de ver cómo es la cultura nórdica. Ellos son gente que desde sus antepasados son muy, muy dados al cuidado de la alimentación, a la concentración, y son gente que cuando toma una medida o una norma la sigue a rajatabla. Entonces, Guillermo, eso a la larga.
2: Súmele la unión. Por algo reman al unísono, reman en compañerismo, yeah. Reman.
1: Exacto, a eso conjunto. Iba. Ellos son así. Si usted ve mis manos, Lucho, ellos engranan de una manera perfecta. Si el uno se cae, está el otro para meterle el hombro. Y ese equipo nórdico ayer demostró eso. O sea, una unidad para defender y atacar. Y entonces él está dando los resultados, más la fuerza mental que tiene ese equipo. Muchos dicen Haaland es como un robot. Es un androide. Sí, el hombre, tú lo ves en vivo. Tuve la suerte de verlo ayer, hacía escasos metros míos en zona mixta, y de verdad es un hombre que impresiona, un hombre que mide casi 2 metros y es como un robot. Él te mira como todo robotizado, sus movimientos, todo. Pero es un hombre que dentro del terreno de juego no habla mucho. Lo único que hace es dar resultados. Y eso a la postre en un equipo de fútbol demuestra que hay buen manejo de técnico, buen manejo de grupo, y ahí está ya Noruega en fase de cuartos de final, Guillermo, como digo, haciendo historia. Dime, Lucho.
2: Ya que usted fue a sala de prensa, nosotros fuimos para los exteriores del estadio, New York, New Jersey, ayer cumplió este partido, Noruega 2, Brasil 1. Cuéntenos las voces del vikingo, del androide. Los nuestros le salen quisimos, con las cadenas de oro como Mr. T.
0: Usted me hace acordar de Dragon Ball, del androide, de ese grandote.
2: O no, con los audífonos de Don Dai. Cuéntanos, Guillermo, ese pasaje.
1: El hombre salió con un bolsito de esos, como uno cuando viaja y mete sus cosas íntimas para aseo personal, con un bolso de esos, con su calentador. Salió con su ropa de entrenamiento, la ropa que es para concentración. Y se subió y dijo, no, lo que sí no habló, no quiso hablar, no habló con nadie de la prensa, ni con la Noruega, ni con nadie de los que estaban ahí. Hablaron otros jugadores, habló el técnico, pero él no quiso, él se siguió rumbo a su transporte para irse al hotel. Y eso es lo que se dio ayer. De verdad yo quedé impresionado gratamente con el equipo noruego. Es un equipo que hoy por hoy es ya la gran sorpresa y sensación de esta Copa del Mundo, a la par de otros equipos que ya, como Marruecos, ya hizo historia en la Copa pasada, pero Noruega hoy es la sensación de esta Copa del Mundo. No creo equivocarme, yo no sé ustedes, compañeros, qué opinan.
2: ¿Qué tiene, Guillermo? ¿Qué tiene en el tintero sobre este partido? Porque el tiempo apremia, nos vamos ya.
1: Ya terminamos, nos falta el partido más importante de definir y comentar para despedirnos de los muchachos allá en Estudios Centrales en Ecuador.
2: Dice la Pepa para invocar a su amigo nuevamente. Aló, aló, ¿hubo llamadas o no a los ingleses? ¿Hubo música en la concentración la noche anterior? ¡Claro que la hubo! Pero el inglés es inglés. El inglés no es ecuatoriano. Y nunca está la prueba, hasta el día de hoy, nunca está la prueba de que hubo llamadas pues a los futbolistas ecuatorianos para que no jueguen a nada la noche de martes 30 de junio allá en el Ciudad de México, Guillermo.
1: Le voy a decir algo que no lo dice Guillermo Pacheco, lo dice un periodista en la sala de prensa del New York New Jersey Stadium, de la BBC de Londres, y él dice, te voy a decir una cosa sin ánimo de ofender, la UEFA no es la Conmebol. La UEFA, cuando habla en FIFA, la FIFA se amarra los pantalones y dice, no, aquí pasa algo y hay que atenderlo. Porque la UEFA mandó un, yo no lo sabía, ayer me lo comentó él, la UEFA mandó un comunicado a FIFA el mismo día que pasaron las cosas con Ecuador, al siguiente día pasó, mandó un comunicado diciendo que si habían incidentes, que si habían problemas y ellos sentían que sus jugadores, su equipo, su asociado estaba en peligro, ellos le iban a pedir a la selección inglesa que no se presente al partido, Milton, o se salga del partido, deje el partido, abandone el campo de juego. Entonces usted sabe qué pasa, ¿no? Hubo otro control, otras cosas, aunque durante los 90 minutos anoche a mí me dejó mucho que pensar el árbitro australiano, no sea usted, Milton y compañeros.
2: Sí, señor, los mexicanos, y no porque hinchaban por su país, por su selección, la tricolor rojo, blanco, verde, la verdad coincidían con nosotros en parte, en pasaje de este compromiso. Estuvimos al retorno de Nueva Jersey, volviendo del Noruega a Brasil, en la zona de una especie de fanfest allí en Times Square, más de 500, más de medio millar de mexicanos, pocos ingleses, los ingleses en un número aproximado de 150, 180 ingleses saliendo de la estación Times Square 42, gritaron. Y pensábamos, eso en Ecuador, una barra de Aucas y una barra de Liga de Quito, o una de Melec Barcelona, o una del mismo Barcelona, del mismo Melec, vea, es para Quiño, Garulla, patada y puñete. No, tranquilo, los ingleses marcharon, el control policial efectivo, 4 o 5 policemen estadounidenses controlaron que salgan las 150, 180 personas de Inglaterra, fanáticos obviamente con la roja, la bandera inglesa, y tomen su destino. Y los mexicanos quedaron observando las pantallas allí en Times Square, y todo fue fiesta, y los mexicanos algo insinuaban del arbitraje, Guillermo. Algo insinuaban del arbitraje, lo seguimos con odio porque estábamos lejos a las pantallas, estábamos en la parte posterior, pendientes para la transmisión en vivo que le hicimos luego.
1: Bueno, los mexicanos van a llorar por todo. Ellos van a reclamar todo, pero para mí, en el penal que le pitan a Inglaterra, que pone el 3-2, no hay penal. Los dos van a la pelota. Harry Kane entra a la pelota, lo toca como es inercia del partido, pero el señor dijo que era penal, fue a ver llamado por el VAR. Pero yo voy a lo que se dio con los cambios y todo. No eran más de 6 o 7 minutos y él dio 11 minutos de alargue, Milton y compañeros. 11
0: muy generoso,
1: minutos, que me parece. No generoso, a mí me pareció muy sospechoso, Lucho. Vamos sí, a llamarlo sí, así. Sí. Hay que hablar claro.
0: Sí,
1: muy sospechoso. ¿Quién quita que en esos 11 minutos México le hacía el empate a México, a Inglaterra?
0: Claro.
1: Pero gracias a Dios, Inglaterra hace historia porque le gana con 10 hombres en una expulsión. Que sí, es verdad, él viene y se va. Pero, Lucho, usted ha jugado fútbol. La inercia del cuerpo, ¿cómo se frena un hombre ya encarrerado que se está barriendo? Porque él toca primero la pelota. Claro. Él toca primero la pelota. Se ve en todas las gráficas que envían. Sí, es verdad, le va llevando la pierna. Pero, ¿cómo se frena Lucho Riasco con claro. un hombre que ya va encarrerado, o sea, a esa velocidad?
0: No va con la intención, va el balón. Y por la inercia, recoge. Como usted le dice, pues hay contacto con el otro jugador.
1: Se quita la pierna. No entiendo, de verdad. Yo no entiendo muchas cosas que están pasando con el VAR. Y me quedé con mucha duda e intriga de lo que está pasando en el arbitraje en esta Copa del Mundo con lo que sucedió con Croacia. Yo no sé si Milton vio ese partido, si usted lo vio, Lucho. Ellos inventan que un pelo del delantero croata rozó el balón y por ende nulita el gol croata, que era el empate frente a Portugal. Yo no entiendo. ¿Bajo qué parámetros? El mismo gol de Colombia contra Portugal, ya van 2 a favor de Portugal, que dice que porque el hombre calzaba, no calzaba 48, sino 50, era outside.
0: Sí, por sí, Milicia, se la inventa, como que quieren favorecer a ciertos equipos, ciertamente.
2: Por Milicia, ¿no?
0: Donde militan ciertas estrellas del fútbol mundial.
2: El partido, en el campo México se dejó llevar por la inglesa desde el primer momento. Inglaterra fue la que abrió el marcador, el 2-0, el descuento, aumenta Inglaterra, el 3-1, y cuando cuando aumenta también, logra descontar una vez más el equipo azteca, ya fue tarde. En el punto teórico, ingleses más que mexicanos, de esta manera que no salga a vendetta, revancha, en la transmisión en vivo luego el partido, acá en Manhattan, pues el público ecuatoriano se prendió y comentó con algo de broma, por decirlo así, al llanto del chavito, que el pipi, que el de la chilindrina, que hola de mi cuate, que ya era hora, que la justicia, no. El fútbol es uno solo, mi querido Guillermo, cuando se conocen los tres resultados, ganar, empatar o perder. Ecuador mal contra México, Inglaterra totalmente diferente, jugando bien, jugando al fútbol, por algo los ingleses están en cuarto de final.
1: Oiga, no, sí, pero yo estoy de acuerdo con usted y con muchas cosas, ¿no? Pero el karma llega. ¿Se acuerda que el nacionalizado mexicano, el colombiano, que nos hizo el primer gol frente a México, Quiñones, en un momento del partido, Quiñones le hizo con el dedo a Moisés Caicedo y le dijo, cállate? Y ayer él estaba llorando y Bellingham, así, se vio clarito en la cámara, le hizo con el dedo, calladito. O sea, todo en esta vida da vueltas, ¿no? Lo callaron anoche al señor Quiñones, que venía muy alzado, muy sobrado, haciendo declaraciones de que sí, que esto, que este otro, que jugar en Europa no los hace mejores. O sea, si él fuera mejor, ya estaría hace rato en Europa. Para mí, y discúlpenme sin ser peyorativo, Quiñones es un jugador de medio pelo que ha triunfado en el fútbol mexicano, que lo único que tiene el fútbol mexicano de bueno es el dinero, pero no es una liga de élite como ellos la quieren hacer aparecer, ni una de las mejores ligas del mundo.
2: No lo es,
1: y el señor Quiñones ha triunfado ahí, y entonces él muy alzado, muy sobrado. Entonces eso.
2: Si Chucho
1: compañeros, viviera, yo me despido.
2: Si Chucho hubiese sido también seleccionado ecuatoriano,
1: mexicano. Así es, yo me despido y nos encontramos más tarde con la transmisión del partido en vivo, porque hoy tenemos transmisión en vivo desde los Estados Unidos. Buenos días, compañeros, un abrazo.
0: Gracias, Guillermo.
2: Maestro Riascos, con usted, profesor Riascos, y con usted, mi querido director Washington Barrezota Pineda.
1: A lo vida.
2: Con el partido para hoy, y los partidos
1: espérame
2: para mañana.
1: Espérame un ratito, amor.
2: Argentina contra don Guillermo hoy. Y la relación acá, qué bien, gracias, ya se desconectó. Estábamos escuchándole ese amorío del señor Pacheco Aguilar. Bueno, maestro, Estados Unidos mañana, partidos que restan, los tres, los cuatro, hoy dos, los dos mañana. De esta manera, llaves ya definidas, Noruega contra el equipo que dejó a Canadá, Marruecos, y por supuesto, Noruega contra Inglaterra y Marruecos contra Francia, llaves que se van definiendo.
0: Partidas.
2: Para hoy los dos partidos, usted lo complementa porque acá llega la lluvia en la zona de Collins Point, en Queens, llega la lluvia y tenemos que ponernos un recaudo con nuestro equipo móvil. Lo cierto es que la conexión de primera, como estará en los estudios, le decíamos al director Washington Barrazueta Pineda. No sé si algún interrogante, maestro, porque para que usted complemente con la estadística, datos estadísticos acá con comentarios y la conexión directa desde Nueva York, Nueva Jersey, con Guillermo Pacheco y Nueva York, con quien habla este vuestro colaborador Milton Montiño Guerrero. Maestro Riasco, también nos estamos despidiendo. ¿Alguna interrogante, alguna inquietud? Nos vamos para Portugal, España-Portugal.
0: Nos despedimos. Estamos claros de que todavía faltan cuatro más que saltarán de la siguiente
3: llave. Lo escucho muy contento, lo he venido escuchando, alegre, feliz, así tienen que estar, compañeritos. Muy bien,
2: por
3: muy
2: supuesto,
3: bien.
2: remando. Bueno, al estilo vikingo, no, el remo ecuatoriano, no. Para adelante, la unión, la fuerza vikinga, acá también con el equipo
3: fuerza,
2: de tricolor.
3: La fuerza vikinga, la fuerza vikinga,
2: la fuerza vikinga. Para adelante, mi querido director.
3: Muy bien, muchas gracias por el reporte, compañeros. Guillermo, gracias por todo ese reporte increíble. Oiga, es digno recalcar el buen trabajo que vienen haciendo nuestros compañeros, ese esfuerzo, esa lucha, ese entusiasmo, esa alegría. Esas ganas que le ponen a nuestro equipo de reporteros. Ellos han sido acreditados por Radio Coqueta 106.3. Ahí está nuestro equipo esforzándose, viajando, porque no están en ese lugar todos, o sea, van, tienen que viajar, tienen que ir en tren, tienen que ir en bus, tienen que ir en carro, en taxi, etcétera, ¿no? Entonces eso es digno recalcar y reconocer el sacrificio de ellos a nuestro equipo, a nuestro propio equipo de reporteros. Ellos son reporteros nuestros de Radio Coqueta 106.3, la radio, la única radio autorizada para pasar los partidos, que al principio causó malestar a algunas personas, no sé. Pero nosotros no, nosotros somos gente de bien, nosotros incluso a muchos compañeros los invitamos a que sean parte de la transmisión. ¿Quién no quería, mi querido Lucho, amables oyentes, transmitir el partido de un mundial? ¿Algún partido del mundial? Alguien decía que no, que los partidos de Ecuador no más, que no, no, todos los partidos son importantes. Claro, que van quedando los mejores, así como ahora, ya tenemos cuartos de final, ya se acercan. Mañana se terminan los octavos, hoy hay dos partidos, España-Portugal, dos en punto de la tarde, que los vamos a transmitir. Y luego estamos con Bélgica. Estados Unidos, con Bélgica, a las 7 de la noche. Entonces, son partidos que hay que disfrutarlos. Ayer nos reportaban desde Paccha, mi gran amigo Iván Vergara, a la gente de la parte alta, un abrazo. Salimos en la parte alta, gracias Piña, Zaruma, Portobelo, Atahualpa. Gracias Marcabelí. Muchas gracias a la gente de Las Lajas. Muchas gracias en la provincia de La Suay, en la provincia de Loja. Allá en Zamora, que no la están pasando bien nuestros hermanos de Zamora. Yo voy a dar mis notas de condolencia para toda la familia de Víctor Arias. ¿Sí? Víctor Arias, que él era parte del equipo de la prensa de la gobernación de allá de Zamora, de la gobernación, y lastimosamente una avalancha lo atrapa, se lo lleva, lo envuelve y fallece. Por coincidencias de la vida, le cuento que Víctor Arias, quien falleció, incluso le dieron las condolencias a la gobernación del Oro. Víctor Arias es papá de una hija de una prima mía, ¿sí? Y ella se llama Carlita Victoria Arias Velasco. Yo le envío toda mi solidaridad, mis notas de pesar a la familia, mis notas de pesar. Qué tristeza, qué dolor. Topo un poquito el tema para culminar.
4: Triste lo que está pasando en Zamora.
3: Triste, y se repite la historia con mi prima. ¿Por qué? Les comento. Mi prima a los 7 años perdió a su papá. Y su hija a los 10 años pierde a su papá. O sea, se repite la historia. Esa historia triste, esa historia desgarradora, esa historia, no sé cómo más decirla, ¿no? Es una historia bastante compleja. Un abrazo a mi prima, a la ingeniera Carlita Ariana Velasco Pineda, a su niña, a Carlita Victoria Velasco, Carlita Victoria Arias Velasco, y a toda la familia de Víctor Arias allá en Zamora, que no le están pasando bien. No aparecía la gobernadora, que también se la arrastró junto a él prácticamente. Habían ido a una cabaña para poder tratar de salvar gente. Yo lo que siempre digo, yo ayer comentaba que ese trabajo es para los rescatistas. Dejemos ese trabajo a los rescatistas. Si no es muy más
4: están
3: allá...
4: Están más preparados.
3: Claro, claro. Si no es muy más allá extremo, ya pues se puede hacer, se lo hace. Pero si es algo extremo, ya no hay cómo. Ahí están los rescatistas, ellos están preparados para eso. No más preparados, preparados para eso, mi querido Luchito. Tanto rescatistas, estamos hablando de cuerpo de bomberos, estamos hablando de
4: gestión
3: de un sinnúmero, claro, de un sinnúmero de personas preparadas para eso. Y pese a que son preparados, a veces pues la naturaleza igual les juega mal y terminan falleciendo. Como un bombero, cuando falleció, se le vino el incendio encima, allá por la parte alta. Entonces, aquí de Machala, el bombero. Entonces, todas esas situaciones son las que pasan. Yo quiero nomás dejar eso en reflexión. Nos vamos, 8:12. Hoy tenemos dos partidos con Canguil en mano. Tremendos partidazos.
4: Buenos partidos.
3: España, Portugal. Somos la única radio autorizada, 106.3. Prenda su radio, que nosotros ya estamos con la señal 1:00 p.m. Ya estamos 1:00 p.m. con la señal.
4: Permítame desearle a la audiencia un feliz inicio de semana, bendecido, próspero, abundante.
0: y que todos sus metas, sus anhelos, las cosas positivas que desean para su vida y su familia se les cumplan.
3: Vea, yo solamente culmino diciéndole esto a todos. Dios es bueno. Dios no nos abandona. Dios nos da la fuerza, nos cubre. Dios limpia el mal de otras personas hacia esa persona. Dios es bueno y Dios siempre a sus hijos no los desampara. Que Dios los bendiga, que la pasen excelente. Y hoy es lunes, inicio de semana. A veces dicen que es el más perezoso. Mentira. Es el que hay que trabajar más. Es el que hay que meterle más ganas porque es el inicio de semana. ¿Sí? No es el perezoso, es el de más alegría. Vamos con todo. Y que hoy, como todos los días, serán mejores y saldrán bien. Que Dios los bendiga. Excelente día.
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0: ¿Qué tal, amigos y seguidores de Tricolor Radio TV Online, de Radio Coqueta? ¿Qué tal, amigos oyentes de Radio Coqueta 106.3? Saludos desde la costa este de los Estados Unidos, desde New Jersey, el estado Jardín, listos y dispuestos para lo que será la cobertura total de la Copa del Mundo Estados Unidos, México y Canadá 2026. Con el equipo completo ya listos y dispuestos, somos radio acreditada, radio con derechos, para vivir esta Copa del Mundo y llevárselos a todos y cada uno de ustedes. Un placer enorme, gracias a Guacho Barresueta, nuestro director gerente, y a todo el equipo en Control Master de allá en Estudios Centrales en Machala, capital bananera del mundo. Nosotros estamos a la espera de nuestros compañeros Milton Guerrero, Ismael Matute, junto con nuestro técnico y coordinador, don Robert Moya. 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Así que estamos ya listos y dispuestos todos nosotros. Un WhatsApp está sonando por ahí, por favor, no sé quién nos está llamando. Vamos a cortar, no sé, voy con un comprendido con Guacho por interno, ¿cómo estamos con la señal? ¿Cómo está saliendo todo?
1: Guillermo, ¿me escuchas? Bien. Guillermo, ¿me escuchas?
0: Sí, lo escucho, Guachito, lo escucho.
1: Perfectamente, estamos en vivo, mi querido Guillermo. Hoy, entonces, se enfrentan dos selecciones importantes. El audio sale como cañón, 106.3, Guillermo Pacheco, hasta que por fin salió muy bien, ¿ah?
0: No, cuando se quiere y se puede y se le pone corazón, don Guacho, se logra eso y más. Y nosotros estamos con la mundialista, Radio Coqueta 106.3.
1: Así que hoy, fútbol, don Moya, ¿qué horas
0: fútbol hace de aquí arribo, en adelante?
1: ¿A qué horas hace su arribo, don Moya?
0: Aquí está junto a nosotros, ahí le doy el paso a Robert Moya.
1: Don Robert Moya, muy buenas tardes, Robert, desde Machala, capital bananera del mundo. Ustedes están allá en Estados Unidos, ¿cómo estamos, hermano?
2: ¿Qué tal, Guachito? ¿Qué tal a toda la gente que se ha enganchado a través de Coqueta? ¿Listos y preparados? Vea, no es nada de otro momento de ciencia, simplemente a ponerle ganas y que la gente desee. Estamos iniciando la previa de este partido. Acá, 1:34 p.m. En Ecuador, una hora menos. Un partidazo el que se viene de España a Portugal. No sé, si estamos bien ahí con el audio, volumen.
1: Espectacular, dame micrófono, activa el micrófono. Espectacular.
2: Al máster que se ponga pilas.
1: Sí, ahí estamos. ¿Sí me escucha, no?
2: Sí, correcto, ahí estamos.
1: Sí, estamos muy bien, hermano. Muy bien. Yo pensaba que no, estamos. Ahorita les envío noticia de última hora y les comunico a ustedes que se encuentran allá y a la ciudadanía.
2: Cuéntelo.
1: Noticia de última hora, el alcalde Darío Maca Salvatierra ha caído detenido. ¿Ah? Fue detenido por el ministro del Interior hoy fue detenido el alcalde Darío Maca Salvatierra por enriquecimiento e ilícito. Ya está detenido, ya está en la cárcel de Machala, ya está confirmado, ya están las imágenes por parte del ministro del Interior. Un abrazo a la gente del ministro del Interior. Buen trabajo cuando hay evidencias, hermanos.
0: Ya era hora.
1: Buen trabajo. Entonces,
0: ¿y los otros polluelos, don Guachito? ¿Para cuándo?
1: Están en barbas en remojo. Barbas en remojo.
0: Algunitos,
1: es más,
0: ¿no?
1: Fue capturado con dos personas más. Con dos personas más fue capturado el alcalde. Ya está confirmado. El alcalde Darío Maca Salvatierra está detenido. Hace más de unas dos horas fue detenido aquí en la ciudad de Machala.
0: Qué bueno que la labor del gobierno y del ministro del Interior, el señor Reinberg, esté funcionando. Ya era hora de que Machala despierte, de que su pueblo despierte. Como orense, como machaleño, veíamos muchas irregularidades, pero hay que también seguir hasta el final. Por ahí viene la señora que manejaba aguas, el señor que manejaba movilidad y muchos más.
1: Sí, hay bastantes cosas, mi querido Guillermo.
0: Guachito, pero nosotros estamos acá en los Estados Unidos gracias a Coqueta 106.3, la radio mundialista acreditado por FIFA. Nosotros nos vestimos porque sí veníamos, porque sí podíamos venir. Así que aquí estamos. Eso, y hoy hay fútbol del bueno.
1: Le cuento que eso también detalló, o bueno, eso estalló cuando nos dieron la autorización para pasar los partidos. Estalló porque no les gustó a muchos, se molestaron por algunos comentarios que yo hice. No sé, Dios mío santo, hasta cuándo se acabará esta bendita envidia, este bendito egoísmo, no sé. Yo no soy así, a lo contrario, nosotros hemos invitado a colegas, sé que colegas ya los han despedido por haber venido a poner un granito de arena, por haber dado un poquito de ellos acá y todo. A mí siempre usted sabe cómo soy yo, ¿no? Me ha gustado apoyar, me ha gustado ser corazón abierto, me ha gustado más que todo darles la oportunidad, pero hay personas que no lo toman así, mi querido Guillermo.
0: Guacho Barresueta, nosotros lo hemos hablado por interno, lo hemos conversado muchas veces. Mientras la comunicación, el periodismo no tenga ese sentido de unidad, de compañerismo, de alegrarse por lo que otro hace o logra, nunca vamos a llegar lejos. Con la bendición de Dios, con la gestión realizada por usted, por en su momento Clever Aguilar, Nicolás Pineda, Coqueta está acá. Y qué orgullo cuando uno llega a los centros de acreditación de FIFA y usted da su ID, su identificación, y le dicen: bienvenido señor Pacheco, bienvenido señor Pineda, bienvenido señor Moya, señor Guerrero, aquí está su credencial a nombre de Coqueta FM de Ecuador, de Machala. Entonces eso nos llena de orgullo y nos motiva a seguir trabajando, Guacho.
1: Muy bien, ¿eh? Yo quiero enviar un saludo al ingeniero Jimmy Blasio Ochoa, él es el actual presidente de Autoridad Portuaria de Puerto Bolívar. La verdad me llena de mucha alegría de que ustedes están por allá y más que todo reportando la sintonía, la sintonía. 12 contra... Ahí se puso pilas, ahí se puso pilas con el ambiente, DJ Fantasma. ¿Algo me decía Guillermo?
0: Sí, yo quería pedirle un minuto para agradecer públicamente, no solo a usted, sino a su señora esposa, que de verdad nos ha ayudado muchísimo, siempre con la apertura, siempre con la atención necesaria para todos nuestros requerimientos, para estas coberturas. Y también, Guacho, aprovechar para primero darle gracias a Dios, porque esto es un sueño cumplido de mi parte, al menos estar como periodista acreditado en una Copa del Mundo, y dedicarle este trabajo y esta cobertura a mis hijos y a mis señores padres que viven en Machala, en la capital bananera del mundo, y que desde que inicié, cuando joven les dije que me gustaba este mundo de la comunicación, del periodismo, me apoyaron, me incentivaron y me dijeron: pa'lante, que es lo que le gusta y hágalo. Para ellos va esta cobertura, para ellos va dedicado todo este trabajo desde acá, desde los Estados Unidos, y también para la gente que nos quiere y nos ha acompañado durante todos estos años en este andar dentro de la comunicación social, Guacho.
1: Sí. Bueno, estábamos acá, me quedo frío. Bueno, me quedo un poquito sorprendido de tantas cosas. Un abrazo a la gente, al ministro Reinberg, ¿eh? Al ministro Reinberg, felicitándolo por ese buen trabajo. A la Policía Nacional, a las Fuerzas Armadas. Algunos hablan mal de la Policía Nacional, pero así como tiene buenos elementos, también tiene malos elementos, pero tiene buenos elementos. Lo mismo las Fuerzas Armadas, mi querido Guillermo.
0: Me imagino que la ciudad está en corre-corre, está impactada con esta noticia, Guacho.
1: Sí. Por acá me dicen Washington, ¿sería un buen candidato a la alcaldía el ingeniero Jimmy Blasio? Yo creo que sí. Hay que ver muchas cosas, hay que hacer un análisis de todo lo que está pasando. Vamos a ir a una pauta comercial. Mis queridos compañeros, vamos a ir a una pauta comercial y luego ya volvemos a ver si también ya estamos, nos adelantamos, vamos viendo las alineaciones del equipo de Portugal, el equipo de Francia. Para ustedes, ¿cuáles podría ser el favorito, Guillermo?
0: Bueno, es un partido, como le digo, de fuerza a fuerza. Son dos grandes equipos, pero yo me decanto un poco más por Francia.
1: ¿Francia?
0: Sí.
1: Ya. No, le hablo de los equipos de hoy. ¿Cuál de ustedes cree que gane hoy? ¿Portugal o España, perdón?
0: O España. Yo creo que España le lleva algo de ventaja a esta Portugal de Cristiano Ronaldo. Si Lamine Yamal sale en un buen momento, en una buena tarde, cuidado y España le pasa por encima a la Portugal de Ronaldo y se clasifica a los cuartos de final. Cuidado con Yamal, que es la estrella máxima del fútbol español en estas instancias. Pero si hablamos y analizamos a todo el equipo español, en todas sus líneas tiene estrellas. Tiene un mediocampista como Pedri, que es el sucesor de un Iniesta, de un Xavi Alonso en España. Y adelante tiene grandes jugadores que cualquier momento pueden desequilibrar la balanza.
1: Vamos a ir a la pauta comercial, luego vuelven ustedes para dar mayor información con Guillermo Pacheco, desde los Estados Unidos también, Robert Moya.
0: Sí.
1: Robert Moya.
0: Y por ahí ya viene en camino.
1: Milton Guerrero Chávez se une a la narración de este partido entre España y Portugal para pasarla espectacular. Vamos a una pauta comercial. Repito, hoy está ya detenido, hoy fue aprehendido el alcalde de Machala, Darío Maca Salvatierra. Hoy fue aprehendido con dos personas más por parte del Ministerio del Interior. Hoy el ministro del Interior mismo fue parte del operativo donde está detenido el señor Darío Maca Salvatierra. Vamos a una pauta comercial y nosotros ya volvemos con más.

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0: Gracias a nuestros compañeros allá en Estudios Centrales en Radio Coqueta. Retomamos señal para seguir con esta transmisión en vivo desde acá, desde los Estados Unidos, desde New Jersey, para el partido de hoy entre España y Portugal por cuartos de final de esta Copa del Mundo de México, Estados Unidos y Canadá. Estamos a la espera de nuestros compañeros Milton Guerrero e Ismael Matute para completar equipo, para arrancar exactamente a las 3 de la tarde, hora del este de los Estados Unidos, este partido. En directo por Radio Coqueta 106.3. 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
1: Ah, oiga, pero yo pensé que hablaba de las amigas, de las meseras, que también guapas las muchachas. Y todas para...
0: Ya usted va por otro lado.
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0: 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Gracias a Dios nos conocen, vivimos en el área y nos han abierto la puerta de este hermoso restaurante, de este lugar muy bonito acá, para hacer nuestras transmisiones, para poder venir a compartir, poder ver el fútbol. Y nos vamos muy agradecidos, y les recomendamos. Y no vienen para la Copa del Mundo, pero vienen de turistas, vienen a pasarla bonito acá. Hablando de turistas,
1: acaba de llegar otro turista.
0: Sí, apareció Don Ismael Matute, directamente desde la provincia de La Suay.
1: Por favor, al foráneo, dígale que ya es hora que llegue. Gracias.
0: Guíelo, la
1: parte de para lo que será este partido. El recorrido que ha tenido España, el recorrido que ha tenido Portugal, para lo que corresponde llegar a este

0: Colombia, mire que vuelve a ser una etapa eliminatoria muy buena y está marcando la diferencia hasta ahora, por lo menos en el Mundial. Ya si ya se nos fue Brasil, ¿qué nos queda? Argentina, nos queda Colombia, y pues a la espera de que Sudamérica tenga los mejores puestos, cosa que se está complicando. Mira, ayer el partido, estuvimos presentes en el estadio en el New Jersey, New York. Mire, una Brasil que un penal cambió todo y le costó. Porque imagínense al final el penal que cobra Neymar Jr. Era un empate.
1: Claro, pues, yo se lo dije a usted en el estadio ayer, Robert.
0: Sí.
1: La falla fue el errar el penal al minuto 7 del primer tiempo. Brasil podía con ese resultado positivo abrirse más al ataque porque el equipo nórdico le iba a dar más oportunidades, iba a ir a buscar el empate, pero se encerró atrás, lo aguantó bien. Minuto 84 del segundo del partido y aparece su arma secreta y mejor jugador.
0: No, vea lo de Haaland es otra cosa. Incluso lo conversamos con usted en el segundo gol, tan displicente de la forma que patea el gol que lo hace y a una Brasil que le hace un gol pateando de afuera.
1: No, una eso y lo hace ver fácil, lo hace ver como algo normal, como algo que lo hace en un entrenamiento. Agarró la pelota, viró, enfiló el derechazo y adentro. Nada que hacer.
0: O sea, mire, ¿a qué viene la acotación, ¿no? De cómo está la situación de España y de Portugal luego de cómo se van dando las cosas en el Mundial. Algo que no estuvo planificado, algo que no se manejó de la mejor forma, con la mayoría de equipos, sorpresas que se van llevando. Yo creo que va a haber más sorpresas. Pero ya enfocándonos en el partido de ahora, de Portugal-España, España versus Portugal, debe haber un ganador. Creo que el momento que uno de los dos se quede, el fútbol perderá mucho, sobre todo lo de Ronaldo, porque es su último baile, ¿no? Este ha sido el mundial de las despedidas. Mire lo de Neymar Jr. ayer. Por lo menos lo que hablábamos, se fue haciendo un gol, pero no era el mundial que se esperaba.
1: En este mundial se han despedido grandes estrellas, Robert. Se fue para mí uno de los mejores mediocentros del mundo, Don Luka Modric.
0: Lo de Luka es punto aparte.
1: Eso es punto aparte. ¿Qué clase de jugador dentro y fuera del terreno de juego? Se irá para quien muchos creemos, y me incluyo, es el mejor jugador del mundo. Don Leo Messi se va, quien durante más de 12 años ha sido su contraparte y mayor rival, don Cristiano Ronaldo, un gran jugador, no lo vamos a desconocer, magnífico jugador, nos han brindado momentos de fútbol espectacular a quienes amamos este deporte, pero así es la vida, se cumplen ciclos, habrá que ver quiénes quedan, un Mbappé,
0: un Haaland,
1: también por ahí viene un Henry,
0: un Vinicius Junior,
1: un Pedri, un Lamine Yamal.
0: Oiga, pero no se vaya muy lejos. Si nos ponemos a analizar los jugadores que a lo mejor puede ser su último mundial, no se vaya lejos en Colombia. No es que son guambritos, no son pelados los muchachos que están jugando en Colombia. A lo mejor los podemos ver de aquí un mundial si es que Colombia llega a clasificar. Pero como para decirle jóvenes que de aquí van a marcar la diferencia como lo han hecho los que usted ya nombró, va a ser muy complicado en el mundo entero mismo conseguirlos.
1: Bueno, en Colombia me ha quedado una grata sensación, un buen sabor de boca con la selección colombiana, porque le ha puesto las ganas, le ha puesto el fútbol. Está jugando a un gran nivel y puede ser sorpresa. Mañana se mide a Suiza.
0: Pero habrá que ver qué pasa. Mire que este nivel de Colombia ya lo mostró en la Copa América. Circunstancias de la vida no pudo ser campeón, pero jugó de forma diferente y está ahora.

0: jugando de la mejor manera, teniendo presente el sueño de que sí se puede. Un partido complicado el día de mañana. Pero bueno, ya enfocándonos en lo que corresponde al partido del día de hoy, por favor, dele la bienvenida a nuestro comentarista también, Ismael Matute.
1: Bueno, vamos a saludarlo a don Ismael. ¿Cómo estás, Ismael? Buenas tardes, bienvenido en directo para la capital bananera del mundo, Ircoqueta.
2: Hola, ¿qué tal, Robert? ¿Qué tal, Guillermo? Un gusto y gracias por la invitación. Sí, hoy se vino un partidazo grande entre Portugal y España. Uno de los que referentes del fútbol, como decía usted, Cristiano Ronaldo, pueda que sea el último partido, el último mundial, si es que no logra superar a una España que viene también, tras viene una gran, haciendo una gran campaña. Eso estamos también a la espera de Milton. Un gusto estar aquí con ustedes y un honor también.
1: Andaba perdido, no andaba muerto, andaba de parranda. Don Ismael Matute.
2: Y por ende voy pidiendo disculpas por la voz también, por la voz.
1: Sabemos que le ha pegado el cambio de clima. Nos vamos a pedirle a don Ismael, mientras nosotros seguimos con la transmisión, que nos ayude con las alineaciones o posibles alineaciones ya de los dos equipos que juegan esta tarde. Además de eso, también te quería decir, Robert, y amigos oyentes de Coqueta 106.3, la mundialista, que lo que viene ya en fases de cuartos de final, semifinal y final, serán partidos muy interesantes. Quedan rivales muy fuertes. Noruega quizás no trajo el gafete de favorito, pero está entrando a paso firme, demostrando con fútbol y con su goleador lo que quiere hacer en esta Copa del Mundo. No nos despreocupemos de Marruecos, porque ese equipo ya hizo historia en el Mundial pasado de Qatar. Lo sigue haciendo en este Mundial, jugando a un gran nivel, demostrando que es un equipo constante, un equipo que tiene trabajo de formación, de fondo, y que al momento de saltar al terreno de juego no se amilana y se enfrenta de igual a igual y le puede ganar a cualquier rival de los que se le ponga al frente. Vamos a un comprendido con nuestros compañeros allá en estudios centrales de Coqueta en la capital bananera del mundo. Estamos exactamente a una hora del arranque del partido. 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las encuentran aquí en la 4907 de Bergenline Avenue, en Noches de Colombia, donde nos han atendido y nos han dado la oportunidad de tener nuestro punto de transmisión para lo que será el cotejo de esta tarde. Oiga, otra cosa que me quedé asombrado, Robert, este mundial ha sido ganancia redonda para la FIFA.
0: Ah, no, mire, la situación de la ganancia de FIFA es otra. Hay cosas que no saben que hoy nos enteramos nosotros. ¿Qué sería? ¿6 de la mañana? 6 de la mañana que nos enteramos. Si usted quiere estar presente como observador, siendo prensa, siendo periodista, acreditada, con derechos, tiene un costo. Hoy nos las madrugamos.
1: Dígale cuánto vale.
0: $100 cuesta, siempre y cuando usted tenga los derechos primero, que Radio Coqueta los tiene. Por esa parte estamos ya con un visto.
1: Pero aclárele, 100 es una gambita por cabeza.
0: Claro, 3 personas van a estar presentes por Radio Coqueta, son $300. Pero guacho, no... No pasa nada y dice...
1: Nuestro director gerente ya puso el billullo ahí. Nosotros estamos ya listos para empezar lo que se viene. Ya ahora sí es el camino a la ansiada final del próximo 19 de julio en el New Jersey Stadium. Aquí cerquita.
0: Sí, estamos aquí
1: a 10 minutos. A 10 minutitos.
0: Sí, 10 minutos. Cuando no hay tráfico, y hay que agradecerle a la gente de la FIFA que nos ayuda con la parte del parqueadero también, ¿no? Esas son las ventajas de tener los derechos acreditados.
1: Exactamente. Y bueno que lo topa a la gente de Broadcasting. Me preguntarán qué es Broadcasting. Muchos colegas o amigos que a veces hablan por hablar y no saben lo que es venir a una cobertura de un mundial o de este tipo de eventos. Broadcasting es la compañía a la que FIFA desde el Mundial de Qatar le entregó todo el manejo de transmisiones, coberturas y servicios para la prensa a nivel mundial para la Copa del Mundo. Y tengo entendido que será por las 4 próximas Copas del Mundo. O sea, estas dos, con esta van dos, y las dos que se vienen a futuro.
0: O sea, tenemos coberturas de largo.
1: De largo, y gracias también a, quiero hacerlo público, a Poliana, o Poli como la conocemos, la jefa de Broadcasting en el área de Nueva York y New Jersey, a Hilde también, a González, que nos han ayudado de una manera espectacular, a Nicolás, a nuestro amigo de FIFA también, que nos ayudó desde el principio a fin.
0: El amigo español, no se olvide.
1: Exacto, a nuestro amigo español. Él es el delegado de FIFA para medios con derecho.
0: Y ayer que le conoció a la dura de FIFA, que es ecuatoriana.
1: Oiga, qué orgullo de verdad. Fuimos al departamento de media en el estadio a averiguar algo sobre nuestro Media Hood. Y de verdad nos encontramos con que es ecuatoriana, lleva años trabajando para FIFA en Zurich y en diferentes partes del mundo. Y qué sencillez, qué amabilidad. Enseguida nos dijo, cómo no, Guillermo, dame tus datos, dame tu credencial y yo me encargo de hacerte todo el trámite para lo que estaba solicitando. Es un orgullo y muchísimas gracias a ella también por toda esa apertura. Como dices tú, Robert, hay gente que a veces no lo entiende y no quiero ser vanidoso, no quiero ser arrogante, dirán muchos.
0: Dígalo.
1: Pero una cosa es con violín, otra con guitarra. El trato cambia.
0: Una cosa es trabajar, uno, con derechos, que no es fácil conseguirlos. Y otra, tener un equipo de trabajo que te ayuda y te complementa para conseguir las metas, y en este caso, marcar una diferencia, marcar una historia con Radio Coqueta, con derechos en el Mundial y transmitiendo los partidos desde acá de Estados Unidos.
1: Y de una vez le digo, don Robert, y a nuestros oyentes, amigos de Coqueta 106.3, que este es el inicio. Se nos viene la Copa América, donde estaremos también con Coqueta 106 FM y plataformas digitales, aliadas y amigas como Tricolor Radio TV Online, K-Noticias, entre otras, para la cobertura de este evento. Mundial de Clubes también se nos viene. Y por supuesto la Copa del Mundo de España, Marruecos y Portugal en el 2030. Si Dios nos da vida y nos da permiso, ahí estaremos con el equipo de Radio Coqueta y todo este grupo humano que nos hemos trasladado para llevarles a ustedes de principio a fin la Copa del Mundo. Este recorrido inició el día 26 de mayo cuando nos dirigimos hasta el centro de acreditaciones ubicados en el New York New Jersey Stadium para que nos entreguen nuestra acreditación. Luego arribó Robert, luego arribó Ismael, Nicolás, Milton, don Ramiro Razo también, que será parte de nuestro equipo de transmisión el día de mañana para arrancar, y terminará el día 19 de julio con la gran final. Ahí les diremos muchas gracias a todos y cada uno de ustedes, a nuestro equipo de producción en Machala, al equipo técnico acá también, al equipo de periodistas. Y nos despediremos porque el camino continúa. Me voy hasta Machala, vamos a ir con publicidad. Le damos el retorno a la capital bananera del mundo. Nosotros vamos a ir preparando todo para volver.

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0: ecuatoriana, cordialísimos saludos, aquí estamos, Copa Mundo FIFA 2026, qué placer, desde suelo estadounidense hasta Machala, nuestros estudios de la mundialista, coqueteando el espectro radial 106.3, es Radio Coqueta, acreditación FIFA por Machala y por nuestra provincia de El Oro, sur ecuatoriano, en esa costa, en ese perfil costanero, nacional, patrio, con todo gusto y de inmediato desde suelo estadounidense, estamos en uno de los bonitos estados en el país del norte, en el país para la cobertura de este vital compromiso donde España avanzará o a su vez Portugal. Vamos de inmediato con saludos acá, los compañeros que se unen, Ismael Matute y también el compañero Robert Moya, es la mundialista de Machala, 106.3 FM, Radio Coqueta, soy Milton Miltiño Guerrero en esta cobertura de la Copa Mundo FIFA 2026. ¿Con quién estamos? Con usted, mi querido Ismael. Qué placer, hora en este estado. 2:36 en suelo estadounidense. Ismael Matute, qué placer, buenas tardes. Bienvenidos con Radio Coqueta 106.3.
1: Hola, ¿qué tal, Milton? Hola, ¿qué tal, Robert? Un gusto. Vamos a presenciar uno de los partidos más importantes de la fecha, ¿no? Sobre todo por lo que conlleva tener un jugador como Cristiano Ronaldo y ante una selección de España que viene jugando buenos partidos, ¿no?
0: Por supuesto que sí, por supuesto que sí. Vamos también saludando, damas y calistenia de los equipos, está ya en este escenario deportivo. Acá tenemos formaciones. Avanzará Cristiano Ronaldo, que no tenía un buen mundial, pero primero vamos también, aparte del saludo de nuestro compañero Ismael Matute, vamos con Robert Moya. Mi querido Robert, qué placer con la mundialista de Machala 106.3 Radio Coqueta, bienvenido, qué placer, qué gusto en esta cita ecuménica.
2: ¿Qué tal? Buenas tardes, Milton, Ismael y a toda la gente que está enganchada a través de la 106.3 FM. Un placer inmenso compartir y llevarles todas las incidencias de lo que será este partido importante. En la previa ya lo hablábamos, lo comentábamos, uno de los dos se queda, o Cristiano o Yamil Yamal. Así que un partido interesante en el que la alineación de Portugal está lista, la alineación de España está lista y pues nos queda nada más a la espera de que el balón ruede y de esa manera podamos nosotros llevarles todas las incidencias de este partido. Un mundial que trae sorpresas. Lamentablemente para lo que es el fútbol, hoy uno de los mejores jugadores puede quedarse fuera, una proyección o uno que ya está llegando casi a la parte final de su carrera, Milton.
0: Por supuesto, gracias mi querido Robert Boya. Con nosotros está Ismael Matute, prestos para comentarnos este compromiso vital. ¿Quién avanza? Yamil Yamal o por supuesto Cristiano Ronaldo CR7. Compañeros, algo que comentar, algo que agregar luego de este vuestro saludo a nuestra afición ecuatoriana por la mundialista de Machala 106.3 Radio Coqueta, o entramos ya con formaciones. Vamos de a poco, compañeros, entrando en calor. Acá estamos con esta cita ecuménica o World Cup FIFA 2026, Ismael. La seguimos. Vamos con formaciones entonces. Vamos con formaciones donde el club portugués, el equipo de Ronaldo Cristiano CR7, de la mano del profesor Roberto Martínez, tiene obviamente su 11 abridor. Mi estimado Ismael, para usted del turno, aquí con Coqueta 106.3.
1: Claro, vamos con la alineación de Portugal. En el arco tenemos a Diogo Costa. Y vamos a la defensa.
0: Diogo Costa número exacto. Uno.
1: Número uno, sí.
0: Diogo Costa. Le decían los amigos Diogo Costa, número uno en el pórtico portugués.
1: Claro que sí. Seguimos también en la defensa. La muralla de Portugal con el número 20 está Cancelo. Con el número 3 también.
0: Con el número 20, Joao Cancelo, número 20. Atención, marca a la diestra en Portugal, Joao Cancelo, número 20.
1: Seguimos también con Rubén Díaz, con el número 3.
0: Rubén Díaz, número 3. Gracias, mi estimado Ismael Matute. Rubén Díaz, don Rubén Díaz, número 3.
1: Vamos un poquito más allá, con el número 13, Renato Veiga.
0: Corriéndose un poquito a su zurda, Renato Veiga en el bloque posterior, sector defensivo portugués, Renato Veiga, número 12 más 1.
1: Y con el número 23, Nuno Méndez.
0: Confirme los 25. No. 25, dos más. Nuno Méndez, número 25.
1: Nos vamos a la mitad del campo con el número 15, Joao Neves,
0: número 15, ya para labor de contención en medio campo de Portugal. Atención, Joao Neves, número 15.
1: Junto a él tenemos el número 23, Vitinha.
0: Vitinha, una de las figuras en Portugal. Vitinha, número 23, aquí sí.
1: Será como falso extremo derecho, ¿no?
0: Sí, señor. Vitinha, número 23. Ya agradecemos las instalaciones en las que estamos acá ubicados con el equipo de Radio Coqueta, la Mundialista 106.3, con todo gusto. Con todo gusto. Nos quedamos con Vitinha, número 23. Prosiga usted, mi querido Ismael.
1: Seguimos allá para los que harán el ataque para Portugal con el número 18, Pedro Neto.
0: Pedro Neto, volante, número 18.
1: Con el número 8, junto a él, Bruno Fernández.
0: Bruno Fernández, cierra labor de medio campo. Bruno Fernández, número 8.
1: Con el número 11, tenemos a João Félix también.
0: João Félix, arriba, en delantera, portugués.
1: Y en la
0: punta. João Félix, número 11.
1: Y en la punta, nada más y nada menos que el número 7, Cristiano Ronaldo.
0: La figura de Portugal, CR7, Cristiano Ronaldo, número 7, de corrido. De pronto, mi querido Miguel, con usted, Costa 1, Cancelo 20, Díaz 3, Veiga 13, Méndez 25, Neves 15, Vitinha 23, Neto 18, Fernández 8, Félix 11 y CR7, número 7. Alternantes de pronto. Bueno, nos vamos con la española. Dígalo usted, Ismael.
1: Sí, bueno, la selección de España va con 4-3-3. También vamos a seguir con el arquero, que el número 23, Unai Simon.
0: Ok, correcto, España. España, y la tenemos completita con el señor Robert Moya. Robert, ¿qué datos nos tiene usted?
2: Antes, Miltiño, que continúe usted, quiero dar unos datos nada más. Recordemos que en los enfrentamientos de mundiales entre Portugal versus España, lo han hecho en dos ocasiones. La primera se los llevó a cabo en el 2010 en octavos de final en Sudáfrica, cuando España le ganó 1-0 a Portugal, gol de David Villa al minuto 63. España en ese mundial siguió de largo siendo campeona. En el 2018, en fase de grupos, Rusia, Portugal 3, España 3. Para Portugal, 3 goles de Cristiano Ronaldo. Para España, Diego Costas por 2 ocasiones y Nacho para España. Fue uno de los mejores partidos del mundial de esta ocasión. En balances mundiales, una victoria para España, un empate y 0 victorias para Portugal.
0: Gracias, Robert. Robert Moya con nosotros. Nos quedamos con... Unai Simón en el pórtico con el 23, número de jugador. Unai Simón en el pórtico español, número 23, Ismael.
1: Vamos con la saga de España con el número 2, Pedro Porro.
0: Pedro Porro, número
1: 22.
0: Número 2. Ismael, nos deja un poquito nerviosos. Número 2, Porro, Pedro, número 2.
1: Con el número 4, Cubarsí.
0: Es el señor Porro. Cubarsí, Pau, número 4.
1: Con el número 14, Laporte.
0: Aymerix Laporte, número 14.
1: Y con el número 3, Cucurella.
0: Cucurella, número 3, labor de medio campo. Marc Cucurella, número 3. La seguimos.
1: Seguimos allá más arriba, a la mitad de la cancha, con el 16, el... jugador Rodri.
0: En medio campo, Rodri, así su nombre, así se presenta, Rodri Hernández, número 16.
1: Y entre media punta, entre líneas, tenemos con el número 8 a Dani Olmo.
0: 8 para Dani Olmo, el número del señor Olmo, Dani, su nombre, 8 para Dani Olmo.
1: Con el número 20 tenemos a Pedri, jugador de interior creativo también para la selección de España.
0: En España, a veces, como en Brasil, solo Pedri nada más. El 20 para Pedri en España, labor de medio campo.
1: Pues vamos a los atacantes con el número 10, Lamine Yamal.
0: Yamal, aquí está la figura española. Damas y caballeros, afición ecuatoriana, Lamine Yamal, número 10.
1: Un delantero centro con el número 19 tenemos a Michael.
0: Michael, número 19, Oyarzábal. Michael Oyarzábal, número 19.
1: Y con el número 21 tenemos a Alex Baena.
0: El número 21 para Alex Baena. Los 11 del profesor Luis.
1: Luis de la Fuente.
0: De la Fuente, sí, señor. El estratega español Luis de la Fuente con los 11 titulares. Qué novedades, porque volvemos también. Le seguimos acá. Le cedemos el paso a Robert Moya. Concluye usted, mi querido Ismael. No, vamos con Robert Moya. Datos estadísticos importantísimos. Estamos en la Copa Mundo FIFA 2026.
2: Sí, muy importante lo que viene recalcando. Ya están las oncenas listas para lo que será este enfrentamiento. Ya lo recalcamos, es la tercera ocasión que se enfrentan en mundiales. Hoy de una forma diferente, ya que en la historia quedará este partido, porque puede que Cristiano le diga gracias a los mundiales, o pueda que Yamil, un joven promesa, se quede fuera de los mundiales. Así que tiene un tinte muy especial este enfrentamiento, Milton.
0: Robert, que el ganador de este compromiso, de este partido, enfrenta al ganador de la noche, ¿verdad?
2: Al ganador entre Egipto y Argentina.
0: El de la noche, Estados Unidos, Bélgica.
2: Ah, déjame, déjame ver cómo están los cruces. Bélgica,
0: mañana Argentina.
2: A ver, hoy horario, sí, Estados Unidos versus Bélgica, hoy a las 8 de la noche, hora de acá de Estados Unidos.
0: Por supuesto que sí, por supuesto que sí. Bien, gratitud enorme también a nuestro director en Machala. Saludos, señor director, licenciado Washington Barrezueta Pineda. En las mañanas, cada reporte, 7:30 horario ecuatoriano, 8:30 horario de Nueva York, de Nueva Jersey, acá en el Estado Jardín, en la capital del mundo, con el maestro Riascos también, con todo gusto. Y en esta transmisión, Copa Mundo FIFA 2026, Ismael Matute, tenemos un agradecimiento especial para los amigos acá de Colombia, con todo gusto.
1: Claro que sí, la gran acogida que tenemos con los compañeros de Noche de Colombia. Están ubicados en la 4907 Bergenline Avenue, West New York, New Jersey, 07093.
0: Con todo
1: gusto. Agradecimiento total para ellos también.
0: Como en todo gusto, aquí en Nueva Jersey. Sí, con todo gusto. Bien, datos estadísticos, Ismael. ¿Cómo se mueve la pantalla de su laptop?
1: Bueno, cómo llega a España y cómo llega Portugal a estas instancias, ¿no? El partido anterior venció 3-0 a Austria. Algo curioso, que España no ha recibido goles en el Mundial. Llega con una de las mejores defensas del torneo, mientras que Portugal eliminó a Croacia con un 2-1, con un gol agónico de la selección portuguesa. Tiene a Cristiano Ronaldo, a Bruno Fernández, a Rafael Leo, a Gonzalo Ramos como las principales amenazas defensivas. Como decía mi compañero Robert, hizo un partido decisivo para el que prácticamente finaliza su carrera futbolística, y el que está empezando también su carrera futbolística, que está en una buena etapa en su club también.
0: Por supuesto, excelente estadística. Estamos en la Copa Mundo, estamos en la Copa Mundo FIFA 2026 desde Machala. La gratitud enorme a Machala, con todo gusto. Saludamos también, y cómo no, acá nuestro anfitrión, nuestro compañero Guillermo Pacheco Aguilar. Para Guillermo, nuestro saludo especial, compañeros, coincidimos, cómo no,
1: con sí, todo gusto. Un saludo especial para Guillermo, que nos está escuchando a través de la 106.3 también, y a toda la audiencia que nos escucha allá en Ecuador. Estamos acá desde el New Jersey, New York, transmitiendo para ustedes la emoción de este Mundial, entre partido de hoy, Portugal versus España, que ya en pocos minutos va a empezar, querido Milton.
0: Sí, señor, 2:49. Vamos, don Robert Moya, mi querido licenciado Robert Moya. Estamos a 11 minutos, a un poco menos de 11 minutos, partido que arranca. Ismael, recorrido estadios estadounidenses, acá por Kansas, por Filadelfia, acá por New Jersey. Cuéntenos, Ismael, ¿son horarios exactos? Salvo México, que contra Inglaterra anoche y contra Ecuador el martes 30, se corrieron a una hora los partidos en la hora de inicio, uh-huh, en el tiempo de inicio, por lluvias, ¿eh? Por el temporal.
1: Sí, bueno, son los dos únicos partidos que se ha retrasado en la Ciudad de México por las supuestas lluvias que habían, pero que a la hora del partido se podían jugar. Se corrieron una hora México contra Ecuador y México luego contra Inglaterra.
0: Buena la estadística, sí, señor. Vamos entonces con Machala, listo, vamos con Machala. El anuncio en Machala y el paso para Machala, la capital mundial del banano. Esta es Coqueta, la mundialista, 106.3. Vamos con ustedes, compañeros, en nuestra capital provincial del banano.

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0: Copa Mundo FIFA 2026, señoras y señores, aquí en cancha estadounidense, en Dallas, equipos en la cancha. Compañeros, ¿qué comentan? ¿Qué comentan, compañeros, con la mundialista de Machala 106.3 y Ismael Matute, Robert Boya? ¿Qué comentan? Estamos con la 106.3 para Machala, para la provincia, para el mundo entero. La Copa FIFA World Cup 2026, Cristiano Ronaldo, Yamil Yamal. ¿Quién pasa? España, Portugal. La contamos, mi querido Ismael, la contamos.
1: Un estadio completamente lleno, no se puede diferenciar entre la barra de Portugal o la hinchada también de España, tienen la misma, el mismo color de camiseta también, ¿no? Vamos, querido Robert y Milton, con los árbitros que darán ley en este partido.
0: Ingleses, los sí, árbitros, los el, árbitros ingleses.
1: El árbitro principal es Anthony Taylor.
0: Anthony Taylor, el pito para este compromiso.
1: Un árbitro muy experimentado en la Premier League y también en los torneos de la UEFA.
0: Sí, señor, entre 2010 y 2011 fue dueño allá de competiciones europeas el señor Taylor, ¿ah? Entre 2010 y 2011 agarró el hombre su notoria trayectoria, comenzó y no afloja hasta ahora.
1: Claro que sí, también vamos con los asistentes, con Gary Beswick, también un árbitro inglés. El segundo asistente también es Adam Nunn.
0: Gary Beswick, el asistente 1, y Adam Nunn, asistente 2.
1: El cuarto árbitro es Felix Schauer, discúlpenme el apellido.
0: Sí, señor. Ingleses, los señores. Don Felix Schauer, Jerem.
1: Ajá, y exactamente. Y en el VAR tenemos al alemán Robert Kempter.
0: Alemán, don Robert Kempter. Aquí estamos entonces, esto por comenzar. ¿Qué tiempo le está faltando, Robert Moya? ¿Qué tiempo le está faltando a este compromiso? Se viene Portugal, España. ¿Quién pasa? La contamos con Radio Coqueta 106.3, la mundialista de Machala.
2: La mundialista de Machala, 5 minutos más y comienza este partido. Ya está la parte de la secuencia, los himnos, toda la presentación antes de inicio del partido. Para darle unos datos nada más, Cristiano Ronaldo ha jugado 6 mundiales, Alemania 2006, Sudáfrica 2010, Brasil 2014, Rusia 2018, Qatar 2022 y este Mundial de México, de Estados Unidos y Canadá. Ha jugado 26 partidos, 24 como titular, tiene un total de 11 goles, 2 asistencias y en cancha ha estado 2.117 minutos.
0: Listo, están guardando cartas bajo la manga, de pronto en zonas técnicas, tanto De La Fuente como Martínez por Portugal, De La Fuente por España. ¿Qué hay en los alternantes, entre los alternantes? ¿Quiénes figuran, mi estimado Ismael Matute?
1: Claro que sí, en los porteros está con el número 12, José Sam, con el número 22, Luis Silva. En las defensas tenemos al número 2, Nelson Semedo, con el número 4, Antonio Silva, con el número 5, Gonzalo Inaicio, con el número 19, Nuno Tavares. En los mediocampos también tenemos al número 6, Joao Filinha, con el número 10, Bernardo Silva, con el número 16. También tenemos al jugador Matheus Nunes, siguiente a él tenemos al número 21, Rubén Neves. Y en la delantera tenemos al número 9, con Gonzalo Ramos, al 17, Francisco Caicedo, y 26, Rodrigo Mora.
0: Esto con la selección
1: de Portugal.
0: De Portugal. Listo. ¿Y la de España?
1: Vamos con la española. Con el número 1 tenemos a David Raya, al número 13 Alex Ramiro. Tenemos defensas de la banca con el número 5 Dani Vivian, con el número 12 Alejandro Grimaldo, con el número 15 Oscar Miguenza. En el medio campo tenemos a Martín Zubimendi, con el número 18, Gaby, con el número 22, Fermín López. Y en la delantera también tenemos en la banca de suplentes a Nico Williams, con el número 7, Samu, con el número 9, con el número 11 también tenemos a Ferran Torres y con el número 7, Jeremy Pino.
0: Excelente información, damas y caballeros, atentos todos, Taylor, le llaman... Con ese corte le llaman al señor Taylor. Tiene su nombre técnico, ¿ah? Palabra idónea. ¿Calvin? No. Bueno, ya le decimos luego. Está Taylor, el inglés.

0: negro completo, lo que se dio Robert Moya. Ismael, algo joven en el comentario deportivo. Robert, con usted, lo que se dio 30 años atrás en el fútbol ecuatoriano, ¿eh?
1: 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Bueno, un traje tradicional de los jueces que van a impartir justicia y sobre todo la presencia de la marca que los auspicia, resaltando tanto en lo que corresponde los botines hacia la camiseta. Las tres rayas bien marcadas y con un atuendo tradicional. Veamos qué nos depara este partido que está a punto de comenzar.
0: Robert, para nosotros evocamos tiempos, ¿eh? 20, 30, esa indumentaria negra completa de árbitros, ¿eh?
1: Claro,
0: con pequeños ribetes blancos, ¿eh?
1: Claro, incluso acuérdese que la mayoría de jugadores de fútbol tienen un asado muy bueno con los zapatos de la marca de las tres rayas, que son unos totalmente tradicionales con planta color café y tienen la lengüeta larga. No recuerdo exactamente, ya le busco el nombre del calzado que ahora está resaltando para lo que son los jueces que imparten justicia en este partido entre España y Portugal, que está a punto de comenzar.
0: Sí, señor, gracias. Usted lo encuentra de manera rápida en su computador para compartirla toda la cobertura mundialista. Partido en Dallas, estamos con este compromiso en Dallas, la mundialista desde Machala 106.3. Saludos a nuestro director, ya hubo el saludo protocolario, ya saludaron de manera oficial, respetuosa, el fair play. Acá la pausa necesaria, ahora, no ha comenzado todavía, mi querido Ismael, ahora, listo. El saludo especial por Nueva York y por Nueva Jersey, amplia colonia de ecuatorianos. Y claro, este sí. Anuncio, Quinto, este
2: también
0: mensaje.
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0: Con todo gusto, así es, con todo gusto. Bueno, estamos entonces a minutos, esto arranca a segundos, 3 en punto, esto arranca, hora 15 en la costa este ecuatoriana. En Dallas arranca el compromiso con Coqueta 106.3. Atención, Taylor va a dar la orden ahora mismo. Taylor, por hacer sonar su silbato, compromiso entre Portugal, España. Y ahora esto arrancó. Está tomando la furia roja el combinado español. El combinado español, indumentaria blanca, mi querido Ismael, bomba central con el balón atrás, ubicando precisamente, allá va llevando Cubarsí, el esférico con el portero Simón, está nada menos que Simón, Unai Simón con el esférico, acomoda, la pone para adelante, otra vez el cancerbero español, alzando por zurda, con golpe de cabeza, llega Portugal a tocarla, van entregando allá precisamente Neves, llevando balón, buscando CR7 por el centro, el balón se pierde por la última raya en plena línea lateral del pórtico de Simón en el flanco zurdo, mi querido Robert.
1: Sí, solo para recalcarle a la gente, los que pueden apreciar el partido, España está de blanco y Portugal está de rojo. Eso hay que recalcarlo en la cancha. Ya ha pasado en partidos anteriores que la gente se confundía. Ahora España está de blanco y Portugal está de rojo.
0: España de blanco, Portugal de rojo, un rojo oscuro. Está llevando España balón, línea defensiva, ahora zona medular, abriendo esférico, entregando nada menos, nada más, por allí va Fernández, alza el centro, la pierde otra vez con Simón, el portero había topado balón y de primera, nada menos arriba que Rodri, abriendo cancha España, Cubarsí entregando por diestra, Porro llega, la pierde Portugal, recupera la línea divisoria, un poquito más adelante, hombre al piso, por allí cayendo Neves, clara la falta, el árbitro Taylor determina el primer tiro libre, mi compañero Matute.
2: Y aquí se viene el duelo clave de este partido también entre Lamine Yamal y Nuno Mendes también, ¿no? Va a ser un partido que quieren cada uno de ellos demostrar de lo que se han hecho. Una Portugal con más transiciones rápido, como Ronaldo de referencia, mi querido Milton, mientras que una España con más posesión, control y presión alta.
0: Sí, señor, Copa Mundo en Dallas, allá un giro, entregando media vuelta nada más el español Cucurella, va balón arriba y en diagonal por diestra llega, buscan a quién, se le escapó. Ya se le escapó nada menos que a Oyarzábal, el esférico. Hay lateral para Portugal en el tiempo recorrido en esta, la primera parte, Robert Moya.
1: 2 minutos con 30 segundos de la primera parte, Portugal 0, España 0.
0: Sí, señor, desde el fondo. Estuvo sacando por igual con Méndez Nuno. Balón que va precisamente en zona medular del campo portugués. Cuidado, se viene para España. Gana España. Balonazo al pórtico. Atento Costa Diogo para atrapar. Había probado de primera el equipo español por intermedio de Alex Baena. ¡Qué zurdazo! Abajo. A la zurda el portero. Costa atrapa a Ismael Matute. Cuidado, se viene España con todo. Saca el peligro. Vega apaga el grito de gol en el corazón del área por el manchón penal. Balón de España desde la diestra, en diagonal atrás a las 18 yardas. Ayú a Veiga. Ya va controlando nuevamente Portugal por diestra y por el centro, entregando para adelante. Pierde Portugal el control del esférico. España lo lleva. España va dominando. Rodri arriba, entregando, abriendo. Cubarsí compartiendo juego. Cuidado, balón que va fuera de las bombas, fuera del círculo central. Entregando allí nada más que para el propio Oyarzábal. Oyarzábal la pone mal. Agradece Portugal el esférico, controlado atrás por Neto. En la defensa aparece Díaz. Veiga otra vez abriendo por zurda. Méndez se proyecta. Está el número 15, Neves ahora entregando por el centro. Se viene para Díaz el esférico, abriendo por diestra. Viene Cancelo. Cancelo allí entregando nada menos que Joao, el número 20, para atrás un poco el esférico. Díaz, Rubén con el portero. No, primero aparece allí nada más que Veiga. Ahora mismo el 12 más 1 en su espalda. Otra vez con Díaz entregando el derechazo arriba en diagonal por zurda. Cayendo, van buscando. Y el esférico en los botines de Méndez se pierde allí. Vitinha, podía llegar Vitinha el 23, pero se le escapó el esférico portugués allí. Méndez fue finalmente, controló, se le escapó. Hay lateral o saque de arco, lateral Ismael.
2: La España, sí, una Portugal desconcentrada en los primeros minutos, en donde la selección de España está utilizando bastante los laterales y vemos también que van a utilizar los pases filtrados por Yamil Yamal.
0: Por supuesto, cuidado, se escapa en España el control del esférico. Allá llevaba nada menos, nada más, el conjunto de la fuerza, de la furia roja. Hay lateral para el propio Portugal, para el propio España. Cuidado, por allí se escapó el balón Fernández, Bruno Fernández. El lateral corresponde para Méndez, Portugal. En campo céntrico, en Dallas, estamos Copa Mundo FIFA 2026, tres cuartos de campo, balón al corazón del área, por arriba, el cabezazo, otro cabezazo, sacando con todo España, con sustos, controla balón en el sector propio de media cancha, entregando allí para atrás con ajustas, y por derecha había topado esférico por allí Rodri. Cuidado, se viene ahora mismo España, desde el círculo central del campo va abriendo el esférico, entregando rápidamente, se viene el conjunto español, por intermedio, por allí va el número 2, mi querido, el número 12 en España, el número 12 en España, o es Porro o
2: con el número 2 en España,
0: sí señor,
2: 12, ya le confirmo,
0: nos confirma cuestión técnica nada más, Porro, de pronto cuestión técnica nada más, está balón llevando España, Laporte ahora. Laporte entregando arriba, cuidado, tres cuartos de campo. Vitinha, Méndez corta primero. Se viene el conjunto portugués, cortita por dentro, entregando rápidamente por allí. Portugués lo hace con Vitinha. Cuidado, España gana, ganaba España. Quería sorprender, pero estuvo oportuno Veiga, entregando con el portero Costa. Costa va llevando otra vez con Veiga. Veiga abriendo la cancha. Vitinha se suma. Méndez primero. Nuno, ahora sí, Nuno Méndez compartiendo juego rápidamente por allá. Fernández, Bruno va sacando. Nuno Méndez. Méndez abriendo por diestra, se viene Portugal, cuidado en ataque, ataca el conjunto de CR7, ¡qué zapatazo! El derechazo, pegando y fuerte, Portugal llegando, intentando en el pórtico de Simón, allí Cancelo, Joao, ¡qué derechazo! La comenta Ismael Matute, en la Mundialista 106.3.
2: La primera llegada de la selección de Portugal, que se fue por la parte superior del pórtico de Diego Costa. Comienza a atacar también la selección portuguesa y vamos a ver con la salida de España cómo reaccionan ahora.
0: Por supuesto, en Dallas, el tiempo recorrido. Robert Moya, el tiempo recorrido en Dallas, Copa Mundo FIFA 2026 con Coqueta, 106.3.
1: 7 minutos con 20 segundos, Portugal 0, España 0.
0: Listo, está llevando Portugal. No hay goles en este compromiso. Se mantiene el 0-0. Atrás el fondo. El esférico para Veiga. Rápidamente Méndez topa. Alza. Abre la cancha. Entregando arriba. Fernández, Bruno. No encuentran a CR7. España al ataque. Tres cuartos de campo. Rápidamente. Cuidado. Está la primera para España. ¡Balonazo! Estuvo para ponerla. Oyarzabal se pierde. No, allí. El español. Alex Baena. ¿Qué pasó? ¿Adelantado o no? Corría en franca posición. La tuvo Alex Baena. Claramente. El comentario de Ismael Matute. Llegó España.
2: La que se acaba de perder la selección española. Estaba totalmente habilitado el número 21. Alex Baena. Tal vez se confió o tal vez no supo darse cuenta que no estuvo en posición adelantada y acaba de perder la primera para la selección de España.
0: Correcto, lo corrobora en cualquier momento en esta primera parte del primer tiempo. En los primeros 15 minutos, Robert Moya estuvo claramente la del partido para España. Fue nada menos que ahora con Portugal el esférico arriba llegando el conjunto con Félix Joao por zurda. Salió de la última raya, pone Callejón. Cuidado, Portugal atacando, sacando bien a Yacuba. Sí, el esférico evita peligro. Se viene el conjunto español. Había una posición de Taylor con buena ubicación en el campo para determinar paralización de juego. Hubo una falta primero, compañeros. Una falta primero que se ha determinado. El partido está momentáneamente paralizado. Salió el esférico. Hay tiro de esquina, Robert Moya, para Portugal.
1: Tiro de esquina del primero del partido. El primero para Portugal. El cobro, el número 8.
0: Sí, señor. Fernández va a pegar. Bruno Fernández va a pegar el tiro de esquina. Es el primero en este compromiso. 0-0 jugándose el minuto 9 en cancha estadounidense. También hay partidos en Vancouver. Y por supuesto México ya se despidió como escenario, como co-anfitrión. La Copa Mundo FIFA 2016. El tiro de esquina, balonazo despejado por la defensa. Atrás al fondo con Veiga y el portero Costa. Controla libre de marca CR7 y su rostro de preocupación. Buscan a Nuno Fernández, buscan arriba Bruno Fernández. No aparece Fernández, sí. España controla bien. Rodri Olmo se suma entregando para el portero Simón. Simón va llevando, saca derechazo. El balón en el círculo central del campo. Arriba, ¿quién controla? Arriba, ¿quién controla? Portugal con Veiga, abriendo la cancha. Díaz por derecha, rápidamente se suma ahora mismo Vitinha. Vitinha lleva al esférico, entregando por derecha. Cancelo llega, pega, rebota en la defensa. El esférico para quién, para Portugal. Nuevamente está allí Vitinha, pone peligro, abriendo por diestra, una vez más Cancelo llega, la marca de dos españoles. Atrás comparte rapidito, Neves se suma también, entregando otra vez Veiga, libre de marca, Veiga por zurda, tiene que jugarla compartiendo con Méndez. Méndez está libre de marca. Panorama despejado para el equipo portugués, que puede poner la primera en cualquier momento. Cuidado, la va perdiendo Fernández. Bruno recupera España a medias con golpe de cabeza. Abre en cancha Porro, el número 12. Porro, el número 12, damas y caballeros, se elevaba con una clara posición adelantada. Por allá corría el portugués Joao Félix. Hay tiro libre para España. Hay tiro libre para España, la determinación, sí señor. Cuando es en el tiro de esquina, gracias al monitor acá de Coqueta 106.3, en ese tiro de esquina, en el primero del partido, agarraron a CR7 y lo tumbaron al piso. CR7, Robert Moya.
1: Lo conocen a CR7, el árbitro manifestó que continúe la jugada. Un Portugal que viene manteniendo la pelota, ataca Portugal.
0: Ataca Portugal, ahora mismo sale 7, pega, derechazo, Simón rebota, el balón que se pierde por última raya, al tiro de esquina, ¿qué número en el compromiso? El tiro de esquina, ¿qué número en este partido?
1: Segundo tiro de esquina del partido, el segundo para Portugal, al cobro, déjeme divisarle quién va al cobro.
0: Al cobro, tiene que ser de pronto Fernández, Bruno, el número 8, el que pegó el tiro de esquina número 1 desde la zurda. Ahora allá va el mismo tiro de esquina para Portugal, pero cambiando de esquina, se va a la diestra. Finalmente,
1: 25.
0: Finalmente queda para Méndez. Va a pegar Méndez, que corre por zurda, balonazo con golpe de cabeza. despeja allí seguramente Olmo, balonazo arriba, cuidado, llega bien Portugal, controla Fernández, corriendo por derecha, la pone Portugal, nuevamente Méndez, Méndez por diestra, Méndez al piso, perdió el esférico, se viene recuperando por allí, Veiga, cuidado ya España, suspira, respira, la furia roja, abriendo cancha el equipo español, va poniendo Rodri, Olmo se suma, abre cancha por allá, va corriendo nada menos que el propio Pedri, va compartiendo el esférico en el círculo central del campo en Dallas, 0-0, jugamos el minuto 12 con 30 ya en esta primera etapa, cuidado atrás el esférico, desde arriba se vino, al fondo queda con los dos centrales, allí el número 14, Laporte, Cubarsí, Laporte por allí pone rápidamente Cubarsí, otra vez Laporte abriendo campo, viene para Porro, el esférico, damas y caballeros, cuidado, se viene Porro, abriendo cancha para arriba, otra vez Porro, Porro recupera el equipo español, controlando el esférico, bien Vitinha allí, comparte rápidamente, lleva el esférico, el equipo portugués, Veiga se une, buscan a CR7, se distancia y se disgusta CR7, abierto por zurda, claramente España se viene, cuidado, Olmo ataca a España, van poniendo por zurda, llega bien Cucurella, puede alzar el centro, lo hace abajo, pega, derechazo por arriba, demasiado, Alex Baena finalmente derechazo por arriba del pórtico de Costa, no pasa nada en esta insinuación española, y el tiempo recorrido en Dallas, cancha estadounidense, Copa Mundo, FIFA 2026 con Coqueta 106.3.
1: 13 minutos con 40 segundos, Portugal 0, España 0.
0: El comentario de Manuel Matute, 0-0 llegando al primer cuarto de hora de este compromiso.
2: Claro que sí, un partido que se ha vuelto entretenido de ida y vuelta, donde ambos quieren anotar su primer gol para comenzar con la tranquilidad y comenzar a armar su propio juego. Con una selección de España que ataca, como mencionábamos, por los extremos y también por la mitad de la cancha, mientras que una Portugal que comienza a tirar los tiros fuera de del área, ¿no?
0: Llevando España 0-0, 14 minutos caminando al primer cuarto de hora, abriendo campo España, allí aparece, damas y caballeros, otro numerito, mi estimado Ismael, otro número en el campo, las sustituciones que habrá para el segundo tiempo, estamos con el fútbol en zona medular, compartiendo España por allí, nada menos, nada más, vamos con el esférico, allí Laporte abre cancha, llega Cubarsí rápidamente para Porro, Porro comparte atrás al fondo, señoras y señores, el número 22, Cubarsí, ok, Cubarsí, Pau Cubarsí, ahora sí, Pau Cubarsí sigue con el esférico, va poniendo Porro, Porro abriendo cancha, cuidado, cuidado, Portugal se viene con el esférico, buscan rápidamente, estaban habilitando a Félix, Félix sí la tiene controlado, atrás se apoya, ¿con quién? Con Méndez, el 23, allá va Méndez, allá va el 23, el 25, Vitinha el 23, se nos confundimos, el mismo color de piel, rápidamente topa para Fernández, Bruno, Portugal arriba, cuidado, en el corazón del área, llegando Vitinha, primero el portero Simón, atrapa la sintonía de Coqueta, 106.3, España en ataque, círculo central del campo en diagonal, ponen a correr, aquí llega claramente Oyarzabal, qué zurdazo, el remate, balón adentro, no, el portero Costa se luce, se pone la capa de héroe, y ese remate de Oyarzabal, derechazo, diagonal arriba, y por poco Oyarzabal, ah no, Yamil, el 19,
2: sí, ya, no,
0: ya
2: 10,
0: mí. 10, 10, 10.
2: No, él es a el ver, número 15.
0: El 15 que, pegando el ahora. Segundo remate, el número el 15. Segundo remate, sí señor, en el segundo remate de España, correcto. Estamos entonces con las enumeraciones, mi estimado, las enumeraciones. Alex Baena, segunda intervención, también clara, Baena también clara, por poquito la pone adentro. Vamos con el tiro de esquina. ¿Qué número, Robert Moya? ¿Qué número, Robert Moya?
1: Tercero del partido, el primero para España, el cobro, el número 15.
0: Cobró Baena, derechazo con golpe de cabeza, España saca, cuidado, Oyarzábal alza el globo, viene con todo, acá está la primera para España, no, balonazo demasiado abierto, va quedando en el campo el balón, ahora sí, Yamal, el centro, está con golpe de cabeza, sacando la defensa en el corazón del área, otro golpe de cabeza de afuera, buscando a quién, buscando a Porro, no llega Porro, cuidado, el balón se escapa al lateral para Portugal, aquí se enfrían unos segunditos del partido cuando estamos arribando al minuto 17, y este es el marcador que anuncia Coqueta, la mundialista Machala, la 106.3.
1: Portugal 0, España 0, minuto 17 con 10 segundos.
0: Por supuesto. Gracias, mi estimado Robert Moya, Ismael Matute con comentarios. Estamos en el minuto 17 de esta, la etapa inicial. Hay un cambio de camiseta, ¿para quién? Allí nada menos que 25, para Vitinha, no, para Méndez, Nuno Méndez. La primera con alguna situación que amerita cambiar de camiseta, Nuno Méndez. El marcador que corre por la zurda, encargado de hacer efectivo el saque de banda, lo hace ahora mismo con golpe de cabeza, despeja Porro arriba, cuidado, se viene con todo, en ataque España, ya no, ya no. Yamil a propósito, superado el cuarto de hora, minuto 18 y no aparece Yamil, Yamal, la figura de España, mi estimado Ismael, ataca España. Ataca España, cuidado, arriba en ataque, la defensa de Portugal saca el esférico, hacemos la nueva mi querido Mael, damas y caballeros en esta etapa inicial, allá controlando Neto, cuando disputaba balonazo, tuvo que barrerse también allí con las justas, desde el fondo llegó Díaz. Para evitar el peligro, este es el tiempo recorrido, este es el tiempo recorrido, Robert Moya.
1: 18 con 45, Portugal 0, España 0. Mitiño, una situación, Portugal está tratando de mantener la pelota, España ya la tiene, pero no se atreve a buscar el contragolpe. Simplemente lo está esperando, por lo pronto en estos 18 minutos, ya 19, un CR7 totalmente perdido.
0: Más claro, Portugal la tuvo, ¿eh? Portugal, el mismo CR7 la tuvo. España ha llegado, pero algo distante al pórtico de Costa. Allá, sacando Portugal, evitando con Cancelo que vaya España en ataque. La defensa lleva, abre campa, Veiga, abre cancha, Veiga, Veiga, acomoda cortita por delante. La tiene Neves, allá se va en ataque. Ahora mismo compartiendo juega Vitinha, entregando para quién, entregando campo y esférico, Veiga, otra vez al fondo, Méndez que ya se cambió de camiseta, va compartiendo, Veiga, abre en cancha, está llegando Portugal, se viene Neves, nuevamente para Nuno Méndez, entregando el esférico, y de nuevo Méndez pone ahora sí a correr, CR7, cachetadita para atrás un poquito, va llegando Portugal, abriendo la cancha, cuidado, se viene Vitinha, con peligro, balonazo, allí otra vez Méndez, insinuamos Méndez, la salida de Portugal, Robert Boya, es con Méndez por zurda. Cuando está sí, tocando Díaz.
1: Está complicado la parte de la salida. Y como que le hace falta una parte para que Portugal marque la diferencia.
0: Correcto. Acá estamos entonces. Se viene Portugal en ataque. Pone balón, cuidado. Está Portugal en ataque. Balonazo por arriba. Balonazo por arriba. Obside, llegando obside. Claramente, pero en posición impedida. Hay una clara posición adelantada. Había llegado Portugal a pegar y por arriba Robert Moya. En esa pegada no hubo mayor peligro porque ya la banderola del asistente 2, el señor Nun, estuvo levantada.
1: Justamente hablábamos, Milton, que le faltaba salida a Portugal y en ese momento cuando deciden tocar la pelota en medio campo, marca la diferencia y ahí es donde un Portugal comienza a llegar al pórtico de España. De igual forma, España tiene la pelota, pero falta el gol, falta el gol.
0: En cualquier momento, por lo pronto, con Coqueta 106.3, la mundialista de Machala, le decimos que esto está 0-0, minuto 21 ya. Jugamos minuto 21, Yamal con el esférico, entregando atrás cortita, se viene España, va llevando balón, ahora sí, gracias Pedri, atrás al fondo, Yamal otra vez, ponen a correr, cuidado y con peligro, España ha dominado en buena parte del compromiso, allá llevando Rodri, Rodri compartiendo rápidamente el esférico, está España otra vez adueñado el esférico, adueñado el campo, tres cuartos de cancha, abriendo, buscan a Yamal, empujón para Yamal, hombre al piso, falta, dice Taylor. claramente, empujón, allí cayó Alex Baena, hay tiro libre diagonal y con peligro para España, Ismael Matute.
2: Claro que sí, una España que intenta imponer su fútbol con la posición que tiene, una posición que es superior obviamente a Portugal, mientras que Portugal espera el momento para poder hacer un contragolpe.
0: Y de pronto con ese contragolpe, sin avisar, llegando como Pedro en su casa, de pronto la aspiración para Portugal de los botines del propio CR7. El tiro libre, a cobrarlo, el propio Baena recibió la falta, se encarga, manos en arro, va a pegar en diagonal, allí en el pórtico de Diogo Costa. Damas y caballeros, Ecuador Deportivo, España se prepara, tiro libre, a pegar Baena. Vamos, vamos, le dice el técnico de la, el técnico español, el señor De La Fuente. Cuidado, mucho ruido, la barrera, la defensa y un remate desprolijo fuera del pórtico de Costa. Ahí se ha quedado para Portugal. Aquí la seguimos con Coqueta 106.3, Robert.
2: No, nos vamos ya a la pausa de hidratación al minuto 22:36. Nos vamos ya a esta famosa pausa de hidratación que se viene jugando por el tema de temperaturas, de las altas temperaturas que se da acá en Estados Unidos, en todo el país.
0: Dallas calurosa. Dallas calurosa. Díaz conversando con Costa. Los sustos para Costa. ¿Quién tuvo más sustos, compañeros? Ismael Matute, Robert Moya. ¿Costa o Simón? ¿El portugués o el español?
2: El portugués, Costa. Es una España que está atacando y está atacando fuerte. La selección de Portugal tuvo dos con, claras con Cristiano Ronaldo. Entonces es una Portugal que, como mencionábamos, está mucho para buscar el contragolpe, mientras que la selección de España con Yamil Yamal busca la penetración del balón para una jugada de gol, y es lo que se está buscando ahora.
1: Muy importante lo que viene realizando España, marcando diferencia en el medio campo, justamente donde la pelota debe rodar más. Portugal a la espera de que, ¿qué es lo que le presenta a España? Hay que recordar que ya un par de pelotas llegaron tanto a España como a Portugal. Incluso Yamil Yamal ya intentó patear de fuera, al igual que el número 15 español, pero el arquero Diego Costa ha marcado la diferencia. De esa manera, en lo que corresponde a España. Ahora Portugal a buscar la forma de que no sea solo CR7 el que deba ser el que lleve su equipo al triunfo. Tiene más jugadores que marcan la diferencia. Incluso recordemos que a CR7 el partido anterior ya lo cambiaron.
0: Ismael Matute, claro, ¿es sí. Portugal o es España dominando antes de la pausa de rehidratación? La primera en esta primera etapa, naturalmente.
2: España es la que está dominando claramente este partido. Como decíamos, intenta imponer la posesión de pelota con Rodri también y con Pedri. Mientras que como mencionaba Robert, también no es solo Cristiano Ronaldo, sino Portugal también necesita acelerar con João Félix o Pedro Neto. Sabemos que cada recuperación en la mitad de la cancha es una opción a gol para cualquiera de los dos.
0: Sí, señores, buena la apreciación, la rehidratación. Tanto los técnicos Martínez como De La Fuente, las indicaciones necesarias para correcciones y aplicar en busca de una apertura de este primer tiempo, porque el marcador va en blanco. El marcador va en blanco. Saludos a nuestro director, un link, mi estimado director. Nos están acá pidiendo de manera interna un link de Coqueta, la mundialista de Machala, la 106.3. Un link de esta transmisión para compartirlo también en redes. Coqueta 106.3. Volviendo protagonistas, 22 jugadores, España, Portugal, que empatan 0-0. Y esta noche se viene Estados Unidos, Bélgica. Estados Unidos, la anfitriona, como para avanzar a cuartos de final, Ismael.
2: Se viene también un partidazo para Estados Unidos. Algo que recalcar también, un estadio completamente lleno, un AT&T Stadium, que es con una capacidad para 80.000 espectadores, que está deleitando este fútbol.
0: Sí, señor, vamos con el juego que se reanuda. Luego la pausa de rehidratación. Allí topando, sí, señor, Veiga. Compartiendo rápidamente, abriendo cancha, Díaz la pide, por diestra va, el balonazo se va perdiendo, no, tres cuartos de cancha, ataca Portugal, arriba y con peligro, Neto no alcanza, cuidado, luchó, cuidado, luchaba, cayendo, estaba allá Laporte discutiendo con el asistente que lo tenía cerquita porque resbaló el hombre y se fue para atrás. El portero Simón ha compartido por derecha, allí la pausa por parte de Cancelo, Cancelo alza el globo, cuidado, rebota en Méndez, balonazo que se pierde, lateral para España, tres cuartos de campo, llega otra vez hasta el fondo, allá llegando rápidamente Pedro Porro, la va a poner en movimiento desde la banda, diestra en tres cuartos de campo, prefiere hacerla para atrás, allá va nada menos que Cubarsí, entregando con el portero, el propio Simón. Simón la tiene en la semiluna, en 18 yardas adelantado está el equipo español con su portero, la detiene un momentito, la duerme, le pega con diestra, media altura, ¿para quién? Para la contra, se aprovechó de esto Vitiña, va entregando, se viene con todo Vitiña, el número, es Méndez, el 23, y el Méndez se mantienen con una imagen similar, prácticamente Méndez Vitiña, es Nuno Méndez el 25, que se cambió de camiseta antes de la pausa de rehidratación, el balón despejado por España, hay lateral, el propio Méndez, manos arriba, la pone en movimiento, CR7, lo cierto que hasta aquí una pegó. Allá en diagonal por derecha, el portero Simón logró controlar y de buena forma se viene en ataque Portugal. Fernández, cuidado, le bloquea ante, no queda más que abrir la cancha por diestra. Llegando Portugal, allá corriendo Cancelo, cuidado, Cancelo sigue con el juego, no cancela el avance de Portugal por diestra, atrás al fondo, va quedando con quién, con Díaz, compartiendo rápidamente. Allí se une Vitiña, ahora sí, Vitiña a correr la cancha, cuidado, buscan a Fernández, Bruno la encuentra, la duerme un poquito, entregando para atrás, Nuno Méndez, con quien busca al propio Fernández, prefiere hacerlo atrás, al fondo, allá aparece Díaz, va compartiendo juego, era nada menos que el propio Vitiña, ahora sí Díaz, la pone para adelante, cuidado a la banda, entregando Portugal, el esférico, elemento que va cayendo, Veiga perdiendo el juego, cuidado España, buscan a Yamal, ponen a Yamal, acá está la figura de España, se viene, pase en diagonal, cuidado, buena era. Buena era, pero tiene que barrirse Veiga, compartirla de inmediato con Fernández. Respira Portugal, llegaba a España, buen pase de la estrella, Yamil Yamal.
2: Parecía que Portugal comenzaba a tener el dominio del balón, pero no. La defensa de España está muy sólida, no le deja ingresar al área, a los tres cuartos de cancha de la selección de España, y tienen una recuperación rápida del balón también.
0: Sí, señores, gracias Ismael Matute. El tiempo recorrido, juego que paraliza Taylor, que gesticula el inglés. El señor Taylor Anthony, no es Robert, Anthony Taylor, que se reanuda el juego desde el fondo de España. Sacando Pedro Porro, ahora mismo se viene con todo en ataque, Cubarsí entregando, Cubarsí, Pau. Va compartiendo juego rápidamente, llegando con peligro. Se viene Yamil Yamal, cuidado, el centro para Porro, Porro. La barrida de Nuno Méndez, echando el balón por la última raya. Hay tiro de esquina, saque de arco. Rebotó en el propio... No rebotó para, en Porro.
2: Tiro de esquina.
0: Se ordenó tiro de esquina. ¿Qué número en el compromiso jugando? Es el minuto 29 con 40 segundos.
1: Cuarto tiro de esquina del partido, segundo para España.
0: Baena puede ser. Sí, señor, el propio Baena, no le queda otra, entregando cortita, Olmos allí, el número 10 para España, Olmo atrás, cuidado, con peligro, pueden probar los españoles, abren la cancha, rápidamente por allá, Cucurella, va compartiendo, balonazo arriba, está España, el rebote, cuidado, Olmo con golpe de cabeza, palomita, la pega desviada. ¿Qué dice el asistente 1? Buena la jugada, buena la posición. Olmo la tuvo claramente en el rebote. La palomita, estaba adelantado. El propio Olmo estaba adelantado, posición, mi querido Ismael.
2: A posición adelantada del jugador de España. Casi la concretan. Casi una buena atajada también del arquero portugués.
0: Cuando Cubarsí había llegado, Cubarsí había llegado también allí. Le hacía sombra a la defensa portuguesa, el propio portero Costa, y cuando Olmo se atrevió, palomita, se lanzó, había adelantado prácticamente el antebrazo, hubo tiro libre, hubo allí determinación arbitral de Anthony Taylor, acá CR7 en el monitor de Coqueta 106.3, empujón para CR7 nada menos que de parte de Laporte, el defensor central, que corre un poquito por zurda, balón despejado por España. Hay saque lateral para el equipo portugués en el tiempo recorrido en esta primera parte en Dallas, la Copa Mundo con Conqueta 106.3.
1: 31 minutos con 15 segundos, Portugal 0, España 0.
0: El marcador en blanco, no hay marcador que se mueve en Dallas, Copa Mundo FIFA 2026, Conqueta 106.3, la mundialista. Damas y caballeros, España en ataque con todo, disputa allí, alza el globo con las justas, gesticulando, peleando y luchando. Bruno Fernández, arriba CR7, no llega, ha gustado, no, Ismael Matute, el portero Simón controla el accionar de CR7.
2: Claro que sí, una España que domina el medio campo y no deja que Portugal avance ni pueda crear jugadas, mientras que España domina el medio campo y ataca con mayor fuerza.
0: 32, Olmo no alcanza, entregando cortita por allí España. Era Neves el que entregaba sin querer, queriendo con el portero Costa. Costa se anima, la va topando cortita, compartiendo con Veiga. Otra vez el portero Costa, cuidado, zurdazo con golpe de cabeza. Nuevamente para Veiga, allí entrega para quien, Méndez, no, prefiere alzar con zurda. Balón en territorio contrario, cuidado, se viene Fernández. Perdió Fernández, disputa Fernández, lucha, va controlando España en cancha propia, línea defensiva, bloque posterior, abren campo los españoles por allí, no queda más con Bueno, entregando Bueno atrás al fondo, rápidamente, ahora mismo era Laporte el que pedía, entregando el esférico y por zurda para España, viene ahora sí, Cucurella ha entregado para atrás, un poquito en diagonal, viene rápidamente, está Pedri puede pegarle, prefiere abrir por derecha, acá corre Yamil Yamal, está precisamente entregando, Olmo pega el centro del corazón del área, allí no llegaron los españoles, oportuno Olmo podía aparecer, apareciendo también Oyarzábal, pero primero la defensa portuguesa evita el grito de gol y despeja peligro Ismael Matute.
2: Le están utilizando bien las bandas, más que todo la banda derecha de la selección de España.
0: Permítanos, se viene España. En 18 yardas el balón con peligro. Llega la fuerza, la furia roja. Se abre un poquito. Baena entregando. Cucurella, el esférico con zurda. Allí para la zurda nuevamente el esférico. Oyarzábal el centro. Aparece Veiga con golpe de cabeza. Despeja peligro España. Amo y señor, tres cuartos de campo. Se viene, cuidado, abajo. Va quedando para aquí. Entregando cortita por allí Oyarzábal, en peligro España, ataca, se une Porro, el varonazo Yamil Yamal, entregando rápidamente atrás en diagonal, le queda para Yamil, ha abierto la cancha, la gambeta, saca bien Méndez el peligro y el esférico, había corrido también Fernández para Portugal, Yamal no encontró salida, gambeteó, pero esa intención fue bloqueada prácticamente por la saga portuguesa.
2: A pesar de que España tiene el control del balón, No ha hecho muchos remates hacia el arco. De los 5, 2, de los 6 remates que ha probado, solo 2 han ido directamente al arco de, te digo, Costa.
0: Sí, señores, sacando Cancelo, entregando para atrás porque no pudo correr, le cerraron camino el portero Costa, rápidamente a Veiga allí, saca el zurdazo, despeja el balón fuera del campo, hay lateral, 2 balones en el territorio. En el territorio español, 3 cuartos de cancha por allí, Porro, rápidamente entregando Porro, Cubarsí se viene, Pau, nuevamente Cubarsí con el esférico, el número 22, abriendo la cancha, Porro por allí, Pedro, Porro, Cubarsí, la pide ya, la pide allí, Laporte, Cubarsí, está precisamente el fútbol en sector vertical para el pórtico de Portugal con el señor Costa que atrapa todita la sintonía de Conqueta 106.3 Ismael Matute.
2: La presión de la selección de España es brutal, no le deja salir de la mitad de la cancha a la selección de Portugal, recupera de manera inmediata y vienen los ataques también de la selección de España, mientras que una Portugal que no reacciona, mi querido Milton.
0: No reacciona. Es España en este segundo cuarto de hora de propia cancha, en bloque posterior por la zona de medio campo y para arriba es la que domina, claro.
2: Todo Portugal
0: tampoco
2: está en
0: con contundencia, perdón.
2: Todo Portugal está en su cancha.
0: Sí, señor. Tampoco con contundencia, tampoco con claridad. Robert Cueva, estamos con Conqueta 106.3.
2: Estamos de acá con unos, también adaptando también unos micrófonos para que Robert también esté más cómodo. Pero bueno, seguimos con el partido, mi querido Milton.
0: En Dallas el tiempo recorrido ya 36 minutos, cuidado. Allí Veiga pone para el 7, está el bicho, pone cortita con diestra, entregando para quien allí llegando, Félix Joao, se une al piso, Félix Joao, le queda para Vitinha, entregando rápidamente, se viene a Portugal, a ver si ponemos la primera, a ver si la cantamos. Estamos en el minuto 36 con 30, abriendo para Fernández, que nos cambió de banda, el derechazo, no la maga nada más, allí la tiene por diestra junto a la banda, entregando, Cancelo llega, claramente alza con zurda al corazón del área, llega y está la primera. CR7, peinadita, globito para arriba, y el portero Simo, que volvía, logra controlar, faltó rapidez, faltó potencia. João Félix desde la banda última cabeció, cuando el portero bloqueó, le quedó a CR7 con la justa, se estiró su pierna diestra y cuando la peinaba para que vaya por arriba a media altura el balón, el portero Simón luce su estampa como Superman y logra controlar el esférico evitando el grito de gol. Se salva España, Ismael Matute.
2: Mencionábamos el contragolpe peligroso que tiene la selección de Portugal. Un mínimo espacio que le des a Cristiano Ronaldo y te puede hacer jugadas como esta. Una jugada que parecía imposible, que le alcanzó a pegar con el empeine de su pie derecho. Lamentablemente no fue con toda la potencia, pero Portugal va avisando sus llegadas al arco.
0: Sí, señores. Momento de paralización, dice el árbitro. Allí sentido neto. Netamente golpeado, sentido, partido paralizado. Estamos jugando... ya mismo 38, ahora 37, 45 segundos, esto está 0-0. Neto está sentido, partido sí, paralizado.
2: Y en esta jugada vemos la agresividad de la transición que tiene Portugal, ¿no? Mientras que España, a pesar de que decíamos que tiene el dominio del balón, no encuentra y le cuesta romper la última línea de la selección portuguesa. Rodri es el único que le está dando claridad, para mí, constante en el fútbol de España, ¿no? Leo, el jugador que más daño está haciendo. Bruno, que empieza también a tomar el control creativo de estas jugadas. Vamos ya también al minuto 38. Ya estamos casi a finalizar este primer tiempo. 0-0.
0: Neto recuperándose, volviendo al campo, de pie, reintegrado. Partido con el balón. El árbitro Taylor. Y el partido con el marcador en blanco. 0-0 en esta etapa inicial. Esto se acabará. 38-40, esto se acabará en unos 12, de pronto, en unos 10.
2: Ha habido muchas paralizaciones en el partido como para que adicionen tantos tiempos, después de los 45 minutos.
0: El juego reanudado, gracias Ismael Matute. Robert Moya se prepara también para su comentario, cumplido este primer tiempo. Cuidado, Méndez encuentra, topa rápidamente al piso ahora mismo. Otra vez le dan al propio Neto. En seguidilla, abajo como globo, como bombo en fiesta, le dijeron. Ah, no, fue a João Félix.
2: Pero fue una jugada peligrosa.
0: A João Félix, sí, señores. Y para Taylor debió haber por lo menos déle las noticias, señor Taylor.
2: Claro, fue una jugada peligrosa por la parte de atrás. No sé, el árbitro no quiere complicarse en el partido tampoco.
0: El señor Taylor la puso fácil, aplicó lo fácil. Dar continuidad del juego, le queda en el pecho el balón, ataca Portugal, Cancelo, llega Cancelo, se escapó el esférico por última raya, cuando la alzó, controló con el pecho, se la adelantó demasiado, el balón se pierde por última raya. Hay saque de esquina, tiro de esquina, saque de arco, no, tiro de esquina. ¿Qué número en este compromiso? Lo anunciamos con Coqueta, 106.3,
1: el número 5 del partido, el tercero para Portugal, al cobro el número 23,
0: Va Méndez, cambio de botines en Neto, a quien volaron por los aires en Dallas. Estamos con cancha estadounidense y, por supuesto, Coqueta, acreditación FIFA, Copa Mundo FIFA 2026. Aquí estamos transmitiendo el Mundial con los 106.3 FM en Dallas, 0-0, minuto 40. Le quedan 8, le quedan 9, le quedan 10, el 0-0. Méndez. Estos numeritos, denos allí la corrección. Méndez con el 25, Vitinha con el 23. Va nada menos que Nuno Méndez a ser efectivo. Esperan que se cambie los estoperoles Pedro Neto para que el juego se reanude. Ahora sí, la orden arbitral, va cobrando Méndez, zurdazo, cortita, prefiere arriba entregarla allí. Joao Félix. Ahora sí, cuidado. El propio Méndez. Méndez, qué derechazo. Palo, palito, palo. Derechazo Nuno Méndez, la más clara del partido. Al minuto 40 con 40 segundos. La tuvo Nuno Méndez. Qué derechazo. Aún se retuerce el vertical. El horizontal, mejor dicho. El horizontal, decimos, la comenta Ismael Matute.
2: El horizontal le dijo que no a la selección portuguesa. Que si iba con este gol antes de que acabe el primer tiempo, se van un poco aliviados, por lo que no tiene la posesión neta del partido, pero que comienza ya a estabilizarse y a encontrarse en este partido.
0: La más clara, al 40, al minuto 40 con 41, la más clara era precisamente, que dice el árbitro Taylor, que se repita el tiro de esquina. Pareja que se agarraba, atacantes, defensores en el área, que se vuelva con el saque lateral. El propio Méndez. La más clara, Maíla. Méndez, sí, al minuto 40. Méndez, arriba, prefiere para atrás. Entregando cortita, Portugal se viene. Ahora mismo Vitinha, otra vez con Méndez. Balón al corazón del área, cuidado, recupera allí. Era Joao Félix. Félix, Joao perdió el esférico. Ataca España. Ahora sí, dos atacan, cuatro defienden. Cuidado, pierde con todo. Saliendo ahora mismo está España por zurda, llevando Rodrigo. Allá Rodri, cuidado, atrás al fondo. ¿Le queda para quién? Le queda para Cucurella. Allí llevando balón, cuidado, Cucurella. Elemento al piso con clara falta sobre Oyarzabal. Había falta, que no dijo Taylor. El balón controlado en el fondo con el portero Costa. Había empujón, desequilibrio. No, fue claramente Joao Félix al esférico. No hubo nada. El balón controlado por el portero Costa. Allá en el fondo hay balón controlado. Costa entrega cortita, la pone para Veiga. Veiga otra vez con Costa. Abre ya Cancelo. Llega allí el número 13. Trata de Díaz. Díaz otra vez con el portero Costa. Costa rápidamente con Veiga. Veiga interna juego para adelante. Se viene con todo. Portugal quiere poner la primera antes que se cierre la primera etapa. Alza el globo allá Fernández. Cuidado con golpe de cabeza. Aparece el aporte. Saca por derecha. Cayendo el esférico, llevando nada menos que Pedri. Pedri la pierde, ataca el bicho, se viene CR7, prefiere darse la media vuelta, vuelta completa, cortita, la pone para adelante, para atrás, otra vez Portugal, pero atrás al fondo, abriendo el campo, se viene con todo. Díaz va compartiendo, ahora mismo Cancelo, rápidamente pegado a la banda, está Portugal con el balón. Cucurella quiere cerrar el espacio, no puede, no controla, está Portugal dueño del balón, dueño del territorio en tres cuartos de cancha, atacando con el 0-0, jugamos ya 43 con 40 segundos, le queda al esférico para Fernández otra vez, se viene a Veiga, controla bien la cancha, domina Portugal, ahora sí, Méndez controlado, Méndez disputa, Méndez gana, no pudo en segunda. Había perdido Méndez, cuidado, Veiga, tiene que jugarla allí. Don Renato Veiga prefiere alzar el zurdazo al corazón del área. Allí manda y comanda Simón Catrapa. 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
2: Bueno, Portugal que se, como decíamos, se comenzó a encontrar en este partido, comienza ya a atacar. Sigue con un dominio, obviamente, claro, la selección de España, pero mientras no avance a romper esa última línea, la selección de España no va a poder hacer este gol.
0: Sí, señor. El tiempo recorrido. Esto se acaba con una primera etapa.
1: 44 minutos con 40 segundos de la primera etapa. Portugal 0, España 0.
0: El 0-0, no se rompe el papelito de celofán en Dallas, en cancha estadounidense. Aquí está Radio Coqueta, la mundialista, la 106.3 España, en tres cuartos de campo frontal, cuidado, le queda para Olmo. Ahora sí, Yamil la tiene, acomoda Oyarzabal también, acomodaba, le queda el remate para España, por arriba, ensayando derechazo, desprolijo ese balón, cumplido el minuto 45, tiempo completo en la primera etapa, 0-0, 0 España, 0 Portugal. ¿Cuántos en la reposición? Elevó la pancarta, el asistente 1, el señor Félix Weyer, mi querido Robert Moya.
1: Jugaremos 6 minutos más hasta el 51 en esta primera etapa. 6 minutos más en esta primera etapa.
0: Sí, señor, le decíamos 51, le decíamos 8, 6 nada más. Partido con pocas paralizaciones en esta primera fracción. Neto ha encargado el lateral atrás para Cancelo. está con unos metros más adelante en la raya divisoria. Se viene Cancelo, busca para Neto, le pone el pecho Cancelo, cuidado, topa cortita Cancelo, entregando para atrás y entregando más atrás, está precisamente Portugal, eleva el globo con el pecho, controla por allí de pronto Fernández, con quien se anima el propio Vitinha, pone el centro, sale 7, llega al corazón del área, primero el portero Simón atrapa. La sintonía de Coqueta 106.3. Estamos ya con el minuto 46. Le quedan 5. Poco menos, le quedan 4. Esto se acaba. Bueno, con la reposición. Ahora es de Taylor. Anthony, España. En ataque se viene Baena. Baena entregando para quien. Cucurella por zurda. Nuevamente atrás el globo. Para en diagonal jugarla. Un poquito en diagonal. Olmo pide. Abre cancha. Viene Pedro Roporro. Busca. Ahora sí. Oyarzabal. Pegando. Ya mal era finalmente. Pegó mal cuando corre allá adelantado. Lo encontraron en posición impedida. Yamil Yamal corrió adelantado casi.
2: Cuerpo entero.
0: Medio metro, cuerpo entero.
2: Claro, todo el cuerpo
0: medio
2: entero.
0: Metro, algo más. Por eso que pegó desprolijo. Cuando cerraba Nuno Méndez también la marca, mi querido Ismael Matute.
2: Pero mi querido Milton, a pesar de la fuera de lugar, qué pésimo que le pegó Lamil Yamal al arco. Se fue al otro lado del estadio.
0: Bueno, de pronto la impresión nuestra en lo particular cerraba Méndez, ¿ah? Cerraba Méndez. Pasamos como Chala, cumplido este primer tiempo. ¿Le quedan cuántos? El tiempo recorrido, lo dice ahora Robert Boy aquí con la mundialista de Machala 106.3. Esta es Radio Coqueta.
1: 47 minutos con 15 segundos. Jugaremos desde el minuto 51.
0: ¿Le quedan cuántos?
1: Tres y medio.
0: Le quedan 3 y medio. Gracias, don Robert. Hubo una falta clara. Se viene el tiro libre para España. Cuidado. Le queda tiro libre allí. A pegarle quién. A pegarle la figura. Yamil Yamal parado también junto al esférico. Aparece Alex Baena. ¿Quién le pega ese tiro libre? Porque hubo falta. Hubo falta.
2: El número 15, Alex Baena.
0: Baena, sí, señor. Hubo falta clara. La vimos, ¿ah? Ismael.
2: La primera falta.
0: Sí, señor.
2: Pita el...
0: Ahora Baena, Yamal se retiró. Va quedando acá, cuidado. Con golpe de cabeza, Veiga. Evita el balón cuando se terminó primero. Estaba corriendo adelantado. El español allá había subido con todo el aporte para entregarla. ¿Quién corría por allí? Era Rodrigo. El que corrió adelantado, no se quede como Rodrigo, el español. Acá la seguimos con Coqueta 106.3, la mundialista de Machala. 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Coqueta 106.3, partido con tiro libre para Portugal. Y esto se va acá terminando.
2: El control de España se volvió algo estático. No logran romper las líneas finales, mientras que Portugal comienza a tener más peligro en sus bandas izquierdas. En la banda derecha también con Rafael Leão, que él es el que está rompiendo prácticamente el partido para la selección portuguesa.
0: Puede ser. Y para una etapa complementaria, punzante, determinante, alguna insinuación de Portugal. España ha llegado, ha consumido el partido todo este primer tiempo prácticamente, pero faltó claridad y peso arriba. Méndez abriendo cancha y por zurda lleva Férico Fernández, se viene ahora mismo entregando para quien, allí Veiga la tiene, Veiga domina, el número 12 más 1, ahora sí Tito, Joao Félix, viene el esférico, Joao Félix pone a correr, buscan a Fernández, no llega Fernández, balón se escapa por la derecha, Porro hace efectivo el saque de banda, la pone rápidamente allí Cubarsí llevando, Pau entregando por el centro rápidamente por allí, Rodrigo en busca de Olmo, se viene con todo España, domina España, pero falta contundencia, falta la puntillada final, abriendo la cancha, Cucurella llega, entrega para atrás, no gana la raya de fondo, no llega hasta el último tramo, Cucurella siempre la retrocede en diagonal o en sector vertical, pero no para adelante. El fútbol, señor Cucurella, es para adelante. Y de pronto para el segundo tiempo, las correcciones en el equipo de La Fuente, como también en el equipo del profesor Martínez, el estratega, en el banquillo portugués. Arriba, corre, balonazo, pero ya con falta, adelantado. Había llegado Portugal, adelantado Joao Félix. Hay tiro libre y esto se enfría. Estamos jugando tiempo completo con la reposición. Ah, no. Le quedan 40 segundos. Ya jugamos 50 con 30, Ismael.
2: Sí, claro que sí, ya. Pero lo mejor que es para los dos equipos ahora es que ya acabe este primer tiempo para poder emplatear todo en el descanso, que los DTs también sepan aprovechar esto para que puedan generar fútbol y generar goles también.
0: Esto se acaba. Como corría Joao Félix adelantado, se ordena el tiro libre. A pegar tiro libre el propio portero Simón. Simón pega derechazo, servicio aéreo. Va cayendo en cancha de Portugal. No llegó Cancelo. Cuidado, aparece España. Rebota el esférico en Díaz al saque de banda. Hay lateral para España. Últimos segundos, últimos suspiros. La primera etapa y esto se terminó. Concluyó. El árbitro dijo que está aquí nomás. Termina. Termina. La primera etapa aquí en Dallas. El marcador de este partido en su primer tramo. Copa Mundo FIFA 2026 con Coqueta, la mundialista de Machala, la 106.3. Lo decimos 0-0 y el paso. Nos quedamos en suelo estadounidense. Robert Boya, Ismael Matute, Pinto Piltiño Guerrero. 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
11: Y acá de vuelta, en cancha estadounidense, Copa Mundo FIFA 2026 con la mundialista de Machala acreditada por la FIFA, precisamente Coqueta 106.3 en el espectro radial en la provincia de El Oro. Nuestro atento y fraterno saludo a la fanaticada orense, machaleña, ecuatoriana y fuera de linderos patrios, a todo nuestro público que nos sigue, la mundialista de Machala, Coqueta 106.3. Gracias a nuestro director Washington Barresueta, a todo su equipo ejecutivo y por supuesto producción. Junto a Robert Moya, Ismael Matute, acá estamos en suelo estadounidense. Los comentarios, compañeros, 0-0 España.
12: Claro que sí, con una España, mi querido Milton y Robert, con más posesión, más pases en el campo rival, pero poca claridad dentro del área. Mientras que una Portugal con menos balón, más peligroso en cada llegada, y Leao, que es el jugador que más desequilibrante está en este partido. Para mí los jugadores destacados, como mencionaba, era Rafael Leao, que es el más peligroso y el que ha dado los centros para ese posible, los posibles goles de la selección portuguesa. Mientras por parte de España, Rodri tiene un control totalmente en el medio campo, que desde ahí arma el fútbol, pero como digo, no tiene esa claridad para hacer el gol a la selección de España. Bruno Fernández también, los más activos en los últimos 15 minutos. Pero de ahí a más, una Portugal que se ha apagado, una Portugal que a los últimos minutos se encontró con su juego. Porque empezó muy desconcentrada prácticamente la selección de Portugal, y ahí es donde tenía que aprovechar la selección española. No lo pudo hacer. Llegaba, sí. Mantenía el balón, sí. Claridad del juego, no hay. España controló el primer tiempo, Portugal controla el peligro. España controla el ritmo, es un partido totalmente abierto para lo que se viene el segundo tiempo, y es un segundo tiempo en donde cada selección va a buscar anotar.

0: su primer gol. Va a buscar abrir el marcador, sobre todo si es que tienen problemas para ello, que es como la selección España lo está haciendo. Una hinchada que quiere ver a un Cristiano Ronaldo pasar a la siguiente etapa. No solo también la hinchada de Portugal, sino muchos que siguen el fútbol de este gran jugador, mientras que otros quieren ver a la juventud también avanzar en este mundial. Mi querido Robert.
1: Sí, Ismael. Bueno, solo revisando un poco de las estadísticas que nos deja este primer tiempo, con una posesión de pelota de Portugal con el 45%, España en el 55%, en lo que tú ya acabas de manifestar, no hay margen para decirte uno estuvo mejor que el otro, ¿no? En lo que son tiros al arco, 3 para España, 2 para Portugal, tiros afuera, 4 para España, 1 para Portugal, tiros bloqueados por los arqueros, 2 para Portugal, 1 para España, tiros de esquina, 5 en el partido, 3 para Portugal, 2 para España, faltas de España cometido 6, Portugal 5, fueras de juego, 1 por cada lado, y tarjetas no se han presentado en este momento. Recordemos que este partido va a marcar una historia, ya lo dijimos en la parte de inicio, y pues bueno, vemos que las dos selecciones están buscando el arco, pero esto se rompió luego de la pausa de hidratación, mi estimado Ismael.
0: Claro que sí, que se volvió un partido más también equilibrado, sobre todo en el marcador, como mencionábamos, fortalezas para uno que no lo tiene el otro, y viceversa, ¿no? Mientras que Portugal también tiene el peligro constante y real en las transiciones.
1: Lo que va a marcar la diferencia son los jugadores que tienen la individualidad. Sabemos que España tiene jugadores como con presencia ofensiva muy clara, lo de Yamil Yamal, que de a poco intenta hacer quien se ponga el equipo al hombro, y bueno, conocemos la capacidad que tiene CR7, pero le noto muy solo, no tiene con quien tocar la pelota, no juegan para él tiene que ir a buscar el balón. Recordemos que ese tipo de juego ya lo vimos en el partido anterior de Portugal, que incluso fue sustituido CR7, Ismael.
0: Claro que sí. Un cambio que le sorprendió al mismo Cristiano Ronaldo. Lo que mencionabas también, Yamil Yamal está muy estático, no ha sido muy mencionado en este primer tiempo, al igual que Cristiano Ronaldo. Ellos deberían buscar, como lo mencionabas tú, la opción y la claridad para buscar un gol.
1: En el segundo tiempo van a marcar las diferencias en los 15 primeros minutos. Si Portugal sale en busca de hacerle daño a España, y de igual manera España sale en busca de hacerle daño a Portugal, la parte individual va a marcar mucho, pero también esperemos que los arqueros están inspirados. Ya lo vemos que de parte y parte ha marcado la diferencia, pero el gol debe llegar, porque un partido así con alargues creo que va a ser muy complicado, y más aún en los penales. No sería como para que lleguemos de esa distancia sabiendo la clase de jugadores que tiene cada selección que se están enfrentando en este momento.
0: Y sobre todo, Robert, como mencionabas, llegar a un alargue es extender a los jugadores a un ritmo físico ahora están dando todo. Es un partido ida y vuelta. Un segundo tiempo que también se espera que sea de esa misma manera. Llegar a jugar 30 minutos más, los jugadores van a llegar muy, muy desgastados por cómo se está llevando el ritmo de este partido. Claro, y para esto también creo que los DT tienen que comenzar a buscar los posibles cambios.
1: Hay que recordarles que acá en Dallas es 37 grados que se está viviendo, con una sensación térmica 37 grados, y sobre todo la humedad con un 37%. Hay una brisa ligera, pero esto de la humedad conjuntamente con la temperatura alta en el campo de juego, totalmente complicado, y ahí es donde va el desgaste necesario que tienen los jugadores. Por eso es lo que te manifestaba, los primeros 15 minutos de esta segunda parte son los que van a marcar esa diferencia, en la que vamos a ver la parte individual de cada una de las estrellas de los diferentes equipos que tienen estas selecciones. Portugal, yo creo que si acelera un poco más la posesión de pelota en el medio campo, va a tener una solvencia necesaria. Pero también la situación de España tiene jugadores con renombre, y sobre todo un juvenil Yamal que está marcando de a poco la diferencia. Es verdad, no ha tenido situaciones claras para que pueda ser la figura que se necesita, pero sí sabemos muy bien, si le dan un espacio puede complicar a Portugal en esta segunda parte.
0: Ahora, Robert, los posibles cambios, y como mencionabas, en el partido anterior salió Cristiano Ronaldo. si busca el DT Roberto Martínez romper el partido, buscar la claridad del gol, posiblemente Cristiano Ronaldo sea reemplazado por Ramos, con más movilidad, más presión alta y sobre todo los desmarques que tiene. Ahora también un Bernardo Silva por un Pedro Neto, se podría hablar también de eso, en un medio campo más ofensivo. Y si quieren controlar también más el campo, por Vitina, con más equilibrio y pase largo, es lo que ya tienen que buscar cada DT, como también Luis de la Fuente, buscar la claridad de gol con más intensidad, más presión, sobre todo romper esa línea de la última línea que no le deja avanzar a peligro de gol.
1: Hay que recordarles también a la gente que nos está escuchando a través de la 106.3 Coqueta, la mundialista de Machala, que estas elecciones van a marcar un hito, un hoy, un mañana. A lo mejor puede ser el último baile de Cristiano y puede ser el renacimiento de Yamal. Recordemos que hay totalmente diferencia de edades, pero la magia está intacta en el uno, que tiene ya su edad, y el otro que está recién comenzando, Ismael.
0: Claro que sí. Un Cristiano Ronaldo que, como veníamos diciendo, quiere su mundial. Muchos quieren que también Cristiano Ronaldo gane su mundial.
1: Más que quiera su mundial, sabe que es su último baile.
0: Exactamente.
1: Y esta parte, en el último baile, deben despedirse de la mejor manera. Mira, estamos viendo figuras que se van ya del fútbol, especialmente de los mundiales. Ayer ya lo vimos a Neymar Junior. Uh-huh. Antes lo vimos
0: a Luquita.
1: Entonces son cosas en las que tú te pones a pensar y dices, bueno, o sea, estoy viviendo un mundial, estoy mirando, lo estoy palpando, de jugadores que ya nos volverá a mirar. Y hoy, exacto, lamentablemente, si Portugal cae vencida por España, se va a sentir mucho el golpe por lo de Ronaldo. Pero si España queda vencida por Portugal, lo de Yamil, tiene 18 años, está comenzando su etapa, que lo veremos jugar más tiempo, pero lo de Ronaldo sí sería un golpe en el que se sumaría a las estrellas que han dejado ya el ámbito futbolístico en los mundiales.
0: Justamente iba a tocar ese tema de Lamine Yamal, la edad de él. A él le da para jugar, como mencionábamos. Puede jugar 2-3 mundiales más también por su edad. Pero el mundial, o lo lindo del fútbol y lo triste también de este mundial, sobre todo de este 2026, es, como mencionabas tú, ver jugar su último mundial a muchas de las estrellas que al menos yo crecí viéndolos.
1: Claro, son el caso de Cristiano, su sexto mundial, el caso que de Luca, no tengo el dato exacto, pero los vimos en algunos mundiales. Acuérdate también la situación de Leo Messi, que él está viviendo su último mundial y de qué manera lo está haciendo, y figuras que están de a poco naciendo, el caso de Alan, el caso de Yamil. Entonces son momentos para el fútbol que, mira, solo en este partido, ¿en qué? 45, esperemos sea 45, 50 minutos, veamos ya una diferencia, y pues si nos vamos a los alargues, creo que se va a complicar mucho, y que mejor en los penales, ver qué es lo que sucede.
0: Claro que sí, actualizando el dato que mencionabas de Luka Modric, jugó su quinto y último mundial acá en Estados Unidos. Ya,
1: imagínate la jugando 5 mundiales y se fue. Cristiano, sí, está jugando 6 y también se va. Exacto. No sabemos si hoy o de aquí en unos dos partidos más, pero igual lo va dejando.
0: Claro, un partido que el ganador de aquí se enfrentará al ganador entre Estados Unidos y Bélgica, ¿no? Que juegan, correcto, en la noche. Y también, mi querido Robert, mencionar y recordar a toda la audiencia de Radio Coqueta 106.3 que mañana también estaremos y también estarán los colegas en la transmisión del partido de Argentina, ¿no?
1: Sí, el día de mañana estaremos llevándole todas las incidencias del partido entre Argentina versus Irak. Así que sigan en compañía de la 106.3 Coqueta contra Egipto. Y bueno, ya arranca la segunda parte, no hay cambios, así que mundialista Mitton viene a la cancha.
2: Señor, con mucho gusto, está ahora mismo arrancó, Taylor dio la orden, se viene España en ataque, la fuerza y furia roja abriendo por zurda, cuidado el balón, controlando, acaba nada menos que Baena, pega el centro al corazón del área, Olmos no, primero con golpe de cabeza, despeja peligro, Veiga va controlando el propio Neto, Pedro Neto, se viene en ataque ahora Portugal, a contra, cuidado, dos atacan, 4, 5, 6 defienden, Cucurella también, Taylor el árbitro de negro, por allí se le escapa el balón, el centro de Fernández, balonazo al corazón del área, Cucurella la dejó pasar, no la topó, hay saque de arco para el señor Simón en España, España de blanco. Ha comenzado la etapa complementaria, variantes o no, claro que sí, variantes o no. Lo cierto que aquí estamos con Ismael Matute, que informa con Coqueta 106.3, la mundialista.
3: Por el momento, mi querido Milton, no se ha realizado ningún cambio para ninguna de las selecciones, ya sea de Portugal o de España.
2: El primer minuto cumplido ya en esta etapa, la etapa complementaria, el 0-0 Portugal en la red de visión del campo, controla bien allí en el fondo, abriendo cancha, allí Neves buscando aquí en Bruno Méndez en el fondo, primero Veiga controlando, abriendo ahora mismo Díaz, busca campo abierto, Neto Pedro, llega Pedro Neto, el número 18, aparece Portugal, Pedro Neto se va con todo. El 18 se iba, pero lo frenaron desde el fondo. Salió España, controló Neto, que discute con el asistente Cucurella. Alza las manos, pone arriba, haciendo efectivo el saque de banda, compartiendo rápidamente. Va España entregando balón, Pedrito, abre por diestra, va llegando otro Pedro Porro, atrás al fondo. ¿Quién la tiene? Es precisamente Cubarsí con el portero, allí Simón comparte rápidamente el aporte, saca derechazo, abajo Olmos sin ese, el español, porque también recuerda, tenemos a Olmos, incluso apellido en Ecuador, cayó Cristiano Ronaldo, el bicho, falta sobre CR7, hubo falta clarita y el tiro libre se viene para Portugal. Qué peligro con este tiro libre, si le pega bien Portugal, puede llegar el susto en el pórtico de Simón, el pórtico español, Ismael Matute.
3: Vemos que salieron con un ritmo más rápido del que el primer tiempo, Portugal sale con la presión más alta y España intenta mantener la posesión, pero con más errores que el primer tiempo y en este inicio del segundo tiempo.
2: El tiempo recorrido, la etapa complementaria.
1: 3:10 de la segunda parte, Portugal 0, España 0.
2: Sigue el marcador en blanco, el papelito de celofán que no se rompe, al cobro, ¿quién? Va a pegar Neto, Pedro Pedrín pegó, derechazo, mucho ruido, poco efectivo, el portero Simón controló, la puso en movimiento, entregó mal, Portugal recupera, Portugal que gana 3/4 de campo, abierta la cancha, queda para quién, queda para Fernández Leférico, cuidado, acaba Neto, Pedro puede pegarle, alza el globo, cuidado, había que pegarle primero, claramente, llegando Cancelo, ese centro, quiso hacerlo, debió pegarle, Ismael Matute, debió pegarle Cancelo, cancela la acción de gol para el equipo portugués.
3: Quiso buscarle a Cristiano Ronaldo para el cabezazo, pero lamentablemente fue un centro muy desviado.
2: A ver, pero cuando le busca Cancelo, le busca con ojos cerrados, porque nunca estuvo Ronaldo allí.
3: Venía desde atrás, venía desde atrás Ronaldo.
2: No llegaba. Cuidado, hablando del bicho, llegando arriba Portugal, compañero Simón. El portero que se luce, la pone en movimiento rápidamente, alcanza a pellizcar, doble L, entregando España, balón, Baeno arriba, se viene, ahora mismo cuidado y con peligro, le queda para Yamal, va abierto por derecha en 3/4 de campo, cae Méndez, hubo falta. Cayó Nuno Méndez, Yamal, el infractor. Empujoncito, agarroncito, claro que sí. Taylor, el árbitro, dijo tiro libre para Portugal. Abierto ese remate como lo han detenido. Un poquito por zurda, en las mismas 18 yardas portuguesas, compañeros, Mael Matute.
3: Ramil Yamal queriendo comenzar a encontrarse en el partido, comienza ya a encarar. Lamentablemente no pudo pasar ante una defensa sólida de la selección portuguesa.
2: Balonazo arriba, Cucurella con golpe de cabeza al piso junto al portugués que llevaba allí la marca. Ganó Cucurella porque se recuperó de inmediato. Balón para Baena, se viene España. 3/4 de campo por zurda, abajo. Pegando, se atraviesa Neves, saca con todo Vitinha a correr, que todo es pampa, llega Neto se desmarca 18 yardas, pone el pase, no llega a ser 7. llegó poquito tarde a la cita, se perdió el balón por la banda lateral. Hay saque de manos para España en diestra, llegando Portugal, gusta Portugal, Ismael Matute.
3: Claro que sí, ya no vemos a esa España que se quedó atrás, se quedaba con el primer tiempo. Ahora vemos a una Portugal, perdón, que está más abierto en el partido, que mete más presión y que intenta ya romper las líneas.
2: Y el tiempo recorrido, llegó Portugal, no llegó, 0-7 el tiempo recorrido en esta, la etapa complementaria.
1: 6 minutos de la segunda parte, Portugal 0, España 0, 6 minutos.
2: 0-0, Olmo, por diestra ahora, entregando España, allá llegando Porro, Olmo no, Nuno Méndez, qué despliegue del marcapunta que corre por zurda, el número 25, Nuno Méndez, hasta se cambió de camiseta porque algo pasó, le agarraron, le fallaron allí, le sacaron la textura, el textil falló en la camiseta de Nuno Méndez, mi querido Milton,
3: un dato curioso ahora que mencionan, no solo es el primer jugador que se cambia en este mundial de camiseta, de varias selecciones, en este caso de selecciones africanas también, se rompían de manera inmediata la camiseta, un dato curioso que veíamos a través de todos estos partidos acá en este mundial.
2: Sí señor, hasta por reglamentación tiene que estar intacta la indumentaria, se viene España, aparece Yamal, va llegando Yamal, está al centro, ¿para quién? Para nadie. Va rechazando Cancelo, efectivo, sacó con cachetadita de pierna diestra, evitando peligro. Apareció la figura española al minuto 7 de esta etapa complementaria. Llegó Yamal.
3: Sí, ya una España también que comienza a reaccionar después de la presión alta que tenía la selección portuguesa. Y poco a poco se está abriendo el partido mucho más de lo que estaba.
2: Me gusta el compromiso. Estos primeros minutos de la etapa complementaria, estamos en el minuto 7:20, gusta más que los primeros 7 de la primera etapa.
3: Sí, porque la primera etapa fue más de la selección de España. Ahora vemos un partido que está de ida y vuelta entre ambas selecciones.
2: Pedri, por allí, estaba compartiendo con Pedro Porro, balón abierto para Cucurella por zurda, tres cuartos de campo, España que ataca, queda allí el balón, cuidado, Baena no alcanza a cruzar para arriba, tiene que ponerla por el centro, va compartiendo Rodrigo, se viene con todo, ahora mismo está llegando Cubarsí, compartiendo con Porro, quiere pegar primero cayó, resbaló desde el fondo, Méndez controla bien, Méndez reiteramos que despliegue en lo físico, cierra bien, se proyecta, es el señor Nuno Méndez, su indumentaria número 25 en el equipo de Portugal, volando por los aires. En suelo estadounidense, en el reducto de Dallas, allí estuvo CR7. Ismael Matute lo comenta.
3: Un contragolpe que viene del error de Yamil Yamal al entregarle el esférico a su compañero, donde queríamos ver una picada de Cristiano Ronaldo, donde lamentablemente ya no pudo ganarle la posesión al defensa de la selección española.
2: Sí, señor, con todo gusto. Aquí estamos al piso, allí Méndez, ¿verdad? Méndez, sí señor, el 25, de quien estamos haciendo referencia en esta etapa complementaria, y le hicimos referencia también en el segundo tiempo. ¡Qué despliegue! El tiempo avanza, partido paralizado, Méndez recibe asistencia allí de cuerpo médico portugués, partido paralizado en el tiempo recorrido de esta etapa, la etapa complementaria.
1: 9 minutos de la segunda parte, Portugal 0, España 0. Bueno, vemos que, como lo habíamos manifestado en el comentario, 15 minutos marcarán la diferencia, lo están haciendo. Vemos que el partido mejora, Portugal ataca, España ataca. Veamos qué tanto aguantan las defensas para ver si ya cae el primer gol de este partido.
2: ¿Quién frota la lámpara? ¿Quién enciende la lámpara y sale el genio? CR7 Ronaldo con Portugal o Yamal con España. El número 19 o el 7, CR7. Méndez sale del campo porque paralizó las acciones. Taylor da la orden. El referee inglés. Estamos en la etapa complementaria. La Copa Mundo con Coqueta 106.3. La mundialista de Machala, mi estimado Ismael Matute.
3: Se ha convertido un partido más físico en lo que se vuelve ahora. ¿Por qué? Porque las selecciones quieren buscar ese primer gol. Y mira, el dato curioso que te mencionábamos antes, o mencionábamos a la gente de la 106.3 Radio Coqueta, el cambio de camisetas. Es otra vez el cambio de camiseta.
2: El propio Méndez.
3: Un cambio también. Se va viendo un cambio ahora. Viene un cambio.
2: Sí, señor. En el equipo portugués, el equipo del profesor Roberto Martínez. Se fue Méndez. Sí, se fue Méndez. Nuno Méndez con el 25. La variante la tenemos con Ismael Matute. La variante la tenemos con Ismael Matute. La primera en el compromiso, la primera para el equipo portugués. Balón que controla en el fondo el portero Simón. Entregando cortita por allí. Va compartiendo Cubarsí otra vez con Simón. Simón, ¿con quién? Tiene allí el aporte, pégale con quien detiene juego, la duerme en la semiluna, el cancerbero Simón pone arriba con golpe de cabeza, allí se bautizó el sustituto de Méndez, don Germán Matute, la variante.
0: Sí, salió con el número 25 Méndez y entró con el número 2 Nelson.
2: Nelson con el 2, se fue Méndez, el que desgastó físico, derrochó energías, dijo con el 2.
0: Nelson,
2: ok, en la etapa complementaria, superado el minuto 10, ahora mismo 11 con 20, este es el marcador cumplido en la etapa complementaria, 11-20, 11 con 20 segundos con Coqueta, 106.3 la mundialista, lo anuncia Rubén Moya.
1: Portugal 0, España 0, Portugal 0, España 0.
2: En cancha estadounidense la Copa Mundo FIFA 2026 con Coqueta, la mundialista de Machala, de El Oro, de mi Ecuador querido, la 106.3. Washington va resuelta siguiendo el compromiso, le apuesta a Portugal. Portugal, dominador de todo este primer tramo, en el primer cuarto de hora de la segunda fase, Ismael Matute. Va Portugal controlando con su portero al fondo. Diogo Costa la pone con diestra. Servicio aéreo con golpe de cabeza. CR7 con cabeza. La va dominando, pero la porte también con golpe de cabeza. Compartiendo cortita, rapidito por allí para Cubarsí. Viene España. Le sacaron el caramelo de la boca al señor Cristiano Ronaldo. Atrás España con el portero. Costa, no pasa peligro, no pasa mayor suceso, controla Costa, va compartiendo rápidamente, entregando para Cancelo, Joao, Cancelo, el pecho de quién, allí el pecho rápidamente de Pedri la pone, cuidado, viene ahora mismo rápidamente, entregando Cucurella, cuidado con el Cucurella, se viene Olmo, se desmarcaba, un autopase, fabricación propia, y era con peligro, pero cerra bien la defensa, por allí centrales con Díaz y con Veiga, la pone en movimiento, ataca Portugal, buscan al bicho, ¿dónde está? CR7 atrás al fondo, Nelson la tiene, entrega cortita, va quedando con Vitinha, Portugal en ataque, Nelson se viene una vez más, entregando atrás al fondo, Vitinha la pide, ahora sí Vitinha la tiene, el 2 más 3, el 23, el sudorsal atrás al fondo, Veiga comparte con Díaz, rápidamente Portugal se despliega desde el fondo, ordenado está, allí comparte rápidamente, Vitinha la lleva, Vitinha comparte juego rápidamente, la tiene Neves, entrega el esférico, cuidado, Joao Félix se desmarca, media vuelta, el bicho la tiene con golpe de cabeza, no con el pie, enganchaba, se le pasaba, pegó, conectó con diestra, controla Simón, un balón por arriba, un poquito largo, el centro de Thiago, de Joao Félix, llegó el bicho, pero con las justas, mi querido Ismael Matute, la comenta con Coqueta 106.3.
0: Un centro que se le abrió demasiado a Cristiano Ronaldo, estamos entrando en el punto decisivo del partido, del encuentro, porque ya no es un partido que se cierra, sino es un partido donde manda la posesión y sobre todo la decisión y la busca de los espacios.
2: Cucurella. Encuentra un esférico, se adueña, cruza la raya divisoria, Cucurella, España, prefiere para atrás compartirla rápidamente, Rodri la tiene, allí el 20, no es Rodri, el 20 sí, Pedri, Rodri, ahora sí, Porro, con el número 12, se trata de Pedro, comparte rápidamente, va Cubarsí, con quien tiene el aporte, prefiere para adelante, la va llevando España, cuidado en el fondo, aparece bien allí, nada menos que el propio Rodrigo, el número 16, con Cucurella, al fondo, ahora sí la porte entregando rápidamente, fútbol en línea recta, va compartiendo en diagonal y por diestra, va quedando con Yamal se anima, prefiere para atrás jugarla rápidamente, otra vez allí llega Cubarsí entregando rápidamente con el quien Rodrigo la pidió para Yamal, España, el enganche, la finta, cuidado, 18 yardas la pierde Yamal y con falta, sí, con falta, determinación de Taylor. Falta sobre Joao Félix. Hay tiro libre, Yamal, el infractor. Tiro libre para Portugal en propia zona defensiva.
0: Sí, se vienen también ya ahora los roces.
3: se van a venir más faltas, ¿por qué? Para poder encontrar esos espacios y van a buscar realizar alguna jugada que tal vez termine en falta. Y cuidado, viene España.
2: Se viene España, Olmo que engancha 18 yardas, tiene que ponerla allí, va pegando por arriba. ¡Qué zapatazo de Pedri! Pedrín se la perdió por arriba. Tenía para pegarle en el marco de Costa, pero la elevó demasiado. Se salva Portugal. Primera, claro, shock en este segundo periodo para España. Cuando alguien rechazó, hay tiro de esquina, Robert Moya, para España. España aparece o reaparece. Cobra Baena, cuidado, el golpe de cabeza. Rechaza España con todo. Balonazo boteando. Boteando balonazo del propio Yamal. A otro tiro de esquina. ¿Qué número, Robert Moya? Se vinieron enseguidilla los remates desde el banderín.
1: Es el séptimo tiro de esquina, el cuarto para España.
2: Baena. Manos en jarro. Va a pegar Baena. Atención país. Ecuador Deportivo 0-0 el tiempo. Luego el minuto 15. Jugamos uno más. 1:30. 16:30. Baena cobró. ¿Quién llega? El portero Costa. Atrapa comandando toda la sintonía de Coqueta. La mundialista de Bachala, la 106.3. Es la mundialista en esta cita ecuménica FIFA 2026. Coqueta 106.3, mi querido Ismael Matute.
3: España está intentando imponer su estilo. Lamentablemente no puede, como mencionábamos, llegar al arco del portero de Portugal, Diogo Costa, mientras que también vemos a una Portugal que avanza, que no se somete a su cancha, sino que busca llegar a los delanteros de su equipo.
2: Balonazo. Acá llegando Cancelo, no cancela la acción porque se va al ataque, la puso bien, hace rato la puso mal, canceló la insinuación de Portugal, ahora sí, oportuna, rebota el esférico Cucurella con la justa salsa para Olmo, Olmo la pierde, entre las piernas se le escabulló el esférico, cuidado, va llegando bien el equipo de Portugal que por lo menos se anima con Vitinha, va quedando ahora mismo con Fernández la tiene, corta ya el juego Baena. Pero primero, al piso estuvo cayendo Fernández, dice el árbitro Taylor Kibo, falta, tiro libre para Portugal.
3: Estamos en la fase del partido donde un solo error puede definir todo, ya sea para Portugal o para España, pero Portugal está esperando ese momento perfecto y cada vez realiza daño, cada vez busca la falta más cerca del área.
2: Sí, señor, este es el mismo recorrido. Recorrido en la etapa complementaria. Permítanos un segundito, se viene con todo Neto. Ahora sí, balonazo despejado por el equipo español a lateral. Hay saque de banda para Portugal. Minuto recorrido, etapa complementaria.
1: Minuto 18:25. Portugal 0, España 0.
2: 0-0. Alargues o no, se la contamos con la mundialista Coqueta 106.3 desde Machala. El oro Ecuador en la costa sur ecuatoriana. Minuto, nos dijo el minuto. Estamos 18:40 para Veiga. Renato Veiga, 12-1. Corta para Nelson. Habilita a Nelson, cuidado. Y se complica por allí. Yamal cerró espacio. Va nada menos que Nelson compartiendo obligatoriamente con el portero Costa. Abriendo para Cancelo por derecha con golpe de cabeza. Rodri la baja. Va compartiendo un poquito para adelante. Por allí llevando el equipo España. Por intermedio de quién. Pedri la alcanzó a ponerla para atrás al fondo donde Cubarsí comparte rápidamente Rodri. Cubarsí, cuidado, y se compromete. Pone juego otra vez Pedri. Pedri llega de espaldas en salida. Entrega para Cubarsí. Cubarsí no tiene más que jugarla con el portero. Allí está parado Simón. La duerme, se adueña. Alza con diestra. Servicio aéreo en el círculo central del campo. Señor Taylor, un momentito. Olmo la pone con golpe de cabeza. Llega Yamil. Llega la figura española. Pone pase. Abierto queda Baena. Viene bien España. La pone mal. La pone mal Vitinha, conecta de peligro, queda para España. ¡Qué remate de Baena con zurda! Poquito suave, era fuerte para superar a Costa. Costa se luce con la capa de héroe, controla. Segunda insinuación española en este cuarto de hora de la etapa complementaria. Gusta España con sus dos llegadas. Ismael Matute la comenta en la mundialista. 106.3 Radio Coqueta.
3: Te mencionaba sobre los peligros que, o los errores que se tienen ahora. la defensa de Portugal no supo despejar el balón bien y por poco llega la primera de España. Milton, quería preguntarle algo. Es un partido ya de casi 65 minutos, 66. Un partido físico, un partido cerrado también.
2: Yamal, por derecha, momentito, disculpe la interrupción, mi querido Israel. Yamal por derecha, el pase al corazón del área, saca con todo Cancelo. Cancela, insinuación española, el señor Joao Cancelo. Ismael, prosiga usted.
3: Sí, le mencionaba sobre el partido físico, un partido físico que es ida y vuelta. ¿Los jugadores estarán aptos para seguir los 30 minutos más?
2: Buena la pregunta, tendrán que cumplir, pero ya hay desgaste. No por algo salió Méndez, ¿ah? ¿Eh? Claro. Habíamos recalcado que fue dueño del primer tiempo por la zurda. Corrió, marcó, se animó, se proyectó. Se cansó en el segundo tiempo, que fue sustituido por Nelson. Y Nelson está cumpliendo bien, ¿ah? ¿Eh? Por la zurda. Se viene Rodri. Ahora mismo se trataba del 22, Cubarsí abriendo para Porro. Yamal allí enganchando al piso. Yamal más en el piso que jugadas de genio. El español, cuidado, atrás, va quedando para Cubarsí. Cubarsí está precisa con el balón. Pau, Cubarsí, ¿con quién? Va poniendo el esférico, entregando Baena. No tiene más que compartirla con Rodri por allí, entregando claramente Rodrigo. Ahora sí, Yamal, atrás le cierran, le caen, le marcan de dos, de tres, cierran espacio, no le dan territorio, no le permiten salir claro con el instrumento, con el balón. Aparece Cubarsí, va compartiendo juego, está Porro, otra vez Cubarsí, juego allí directo en línea vertical para el equipo español, se abre por zurda, acá queda Cucurella atrás al fondo, le queda para Laporte, está precisamente el número 14 en el cuadro español, se trata de Aymerix, a Laporte, va quedando con Cubarsí, callejoncito perfecto, para quien Baena se anima, puede pegarle, pégale, primero rechaza, en la defensa portuguesa el esférico, y la salida rápidamente con Neto, netamente en el medio campo, el balón se pierde para Portugal, y el saque de banda corresponde para España, se viene España rápidamente, cuando el árbitro Taylor dice que hay rehidratación, o no, compañeros, claro que sí, rehidratación. Vamos a la pausa, aquí la seguimos, rehidratación, aquí la seguimos, Robert Moya, y por supuesto, Ismael Matute. Minuto cumplido de rehidratación y el marcador lo anunciamos con Coqueta 106.3, la mundialista de Machala.
1: 0-0 este partido entre Portugal y España, marcando la diferencia. Ya lo habíamos hablado en el entretiempo con Ismael. Los 15 primeros minutos marcan la diferencia y de esa manera lo hicieron. Un Portugal que salió con todo en busca de romper el arco de España. España que se defendió y está saliendo en busca del arco de Portugal. Ahora vemos que los dos están jugando ya en equipo, las individualidades iban a marcar la diferencia, pero vemos ya más centrado en el partido, con mayor presencia a Yamil, lo que no vemos en CR7 hace un momento, par de pelotas y como que el cansancio, el desgaste ya le está haciendo presente. He ahí la razón del por qué el partido anterior lo cambiaron. No se sorprenda si en los siguientes minutos de igual forma sale Cristiano Ronaldo, Ismael.
3: Claro que sí, un España. A ver, ¿qué necesita cada equipo ahora para romper todo esto, para romper este marcador que es 0-0, ¿no? Está llegando España, sí, pero no se encuentra con ese romper esa línea. Necesita más desbordes, tal vez con Nico Williams, centros rápidos al área, ¿no? Una posesión lenta. O acelerar el último paso con pases filtrados o buscar el bloque por fuera. También buscar la diagonal con Yamil Yamal para buscar los centros, para buscar la posición que necesita tal vez Portugal, que está en una fase cerca del gol del contraataque. Cuando queda mano a mano hace daño. ¿Por qué? Porque tiene jugadores rápidos. Como decía Roberto, tal vez a Ronaldo le falta un poco más de soltura, de aparecer más, aunque Ronaldo también baja a recuperar los balones. Y ahí creo que es más el desgaste del jugador portugués.
2: Gracias, Ismael Matute, Robert Moya, damas y caballeros, esto está mi Ecuador querido, mi Ecuador deportivo 0-0, el papelito de celofán no se rompe. ¿Cuántas variantes? Preguntan.
3: Una sola. Solo la de Portugal, se fue 25, el número 25, Méndez, y entró Nelson Semedo en el minuto 56.
2: ¿Qué guarda De La Fuente? ¿Qué guarda Martínez? La pregunta, físico deben guardar con sus jugadores. Y las variantes serán claves para una prolongación de terminar en los 90 y pico minutos reglamentarios el partido igualado, ¿ah? Porque se viene largue 15 por 15.
3: Se viene otro cambio.
2: Y se vienen.
3: Ya te confirmo. Dos cambios.
2: Dos cambios. Se va. Uno de ellos se va. Cancelo. Se va Cancelo. 5 y 17 en el equipo portugués. Gracias, muy amable. Ok. Entonces ya variantes. Ya variantes en el equipo portugués. Tres variantes. Estamos con el juego reanudado en cancha española. Hay orden para el saque de banda. Allí ha llegado Porro. Manos arriba, la va a poner en movimiento. Olmo que corrió, pero no se la toca. Porro no se la pone. Ahora sí, entregando para quién. Entregando para Rodrigo. Se viene Rodrigo, agarroncito, Yamal, cayó, tiro libre. Falta sobre Yamal, la figura española. Hay peligro en este remate con balón detenido. El tiempo recorrido en esta etapa, la etapa complementaria, lo dice la mundialista de Machala. Coqueta, 106.3. Clara la falta de Nelson sobre Yamal. Tiro libre con peligro. Minuto de juego.
1: El minuto 71 en el global de este partido. Portugal 0, España 0.
2: Esto es 26 de la complementaria. Robert Moya, Ismael Matute. Señoras y señores, qué tiro libre. Candidatos para pegar. Yamal por allí también acompañando Pedri. Con la vista Oyarzábal y Pedri. ¿Quién le pega? Yamal, la figura. Va a pegar. Joven figura del balompié mundial, cita ecuménica FIFA 2026 con la mundialista de Machala. Coqueta 106.3 en diagonal, perfil diestro, pegó con zurda, Quedre, remate, potente, Costa se luce, enviando por arriba del marco, con guante diestro asegurando, salvando a Portugal, tiro de esquina para España.
1: Número 8 del partido, el quinto para España, al cobro.
2: Baena va. Costa. Guante diestro nuevamente, inclinando su cuerpo, girando a su zurda, la puso por esa banda. Ahora controla España, se viene allí una vez más Pau Cubarsí con el portero, Unai Simón. Simón entregando con quién, Olmo, atrás al fondo, el portero Simón, los nombres del portero Unai, ¿ah? De Cubarsí, Pau nada más, lo que podríamos llamar a la sobrina Paulette como Pau nada más. Acá el señor Cubarsí lleva el nombre Pau, entregando al fondo el balón, la saga portuguesa con el portero Costa va compartiendo rápidamente Díaz. Estamos jugando el minuto 28 con 40 segundos de la etapa complementaria. Cuidado Costa, se complica un poquito, la pone en movimiento, Cubarsí la deja pasar, fue Porro para el portero Simón. Ahora sí, rápidamente Cubarsí ha adueñado el esférico y el campo con el portero Simón. No llega CR7. ¿Cuántas CR7? ¿Tres? ¿Dos? ¿Cuántas llegadas al pórtico española? En el segundo tiempo, una. Se viene España. Ahora sí, vaya mal. Pone el pase en diagonal. Cuidado y con peligro. La pusieron mal. Va saliendo el cuadro portugués. Se viene Nelson. Ahora mismo las variantes, mi estimado Robert Moya, mi estimado Ismael Matute. Las variantes las decimos. Cuando ataca, se viene con todo. Cuidado, Díaz subió, rechaza. La saga española primero, había corrido, se había escabullido por el flanco diestro. Rubén Díaz estuvo encontrándose en posición adelantada. Hay tiro libre para España.
3: Y querido Milton, entró y se viene otro cambio también en España, que ya te lo confirmo.
2: Correcto. Y vamos con Portugal, 5 y 17 en Portugal. Ahora se fue Baena en España. Ahora se fue Alex Baena con el 15. Ataca ataca, se viene el equipo portugués, señoras y señores. Cuidado, Vitinha puede pegarle, rechaza, le queda para quién, le queda para Fernández, derechazo, inclinando cuerpo, derechazo de Bruno Fernández y con peligro. Reiteramos variante, mi querido Ismael Matute.
3: Sí, claro que sí, te confirmo la de Portugal que fue antes, Diogo Dalot, igual que el nombre del arquero, Diogo Dalot, sí.
2: Listo.
3: Con el número 17, Rafael. Ahora te confirmo el cambio de España.
2: Ok, correcto. Se fue en España. Reiteramos, Alex Baena, Yabaloc, se fueron Cancelo. Y allí se fueron las variantes en el equipo español. Cancelo se fue. Damas y caballeros, permítanos. Ataca para Olmo España. El ataque no. Ese toquecito no le hace bien. Le queda, sin embargo, nuevamente para Rodrigo. Otra vez con Olmo. Rodrigo allí entrega rápidamente el esférico con el 20. Se trata de Pedri. Pedri nuevamente con Rodri. Rodri con Olmo. Cuidado. ¿Qué es ese toquecito? ¿Qué es ese juego allí de pizarra? Ese toquecito en la baldosa. España se adueña, lo cierto, Cubarsí. Aparece Pau Cubarsí, la pone para Rodri. Otra vez Cubarsí, tiene la puerta, prefiere por diestra. Está Cubarsí, pone fuego para adelante, llega bien con peligro. Pedri entregando, el propio Pedri. Ahora sí para Porro. Podro con Pedri, cuidado. Cierra allí Portugal con 5. Un rombo prácticamente. Arriba llegando España. Arriba llegando España, señoras y señores, con el señor. Había llegado Torres.
3: El cambio que ingresó ahora para la selección de España, salió con el número 15 Baena y ingresó con el número 7 Ferran Torres.
2: Ferran Torres, sí señor. Ferran Torres ya en el campo, el número 7 en el campo. Ok, correcto. Ferran. Listo, gracias. Cucurella, atrás de diagonal. Portugal le cierra espacios a España. Por eso están retrocediendo. Cubarsí, Pau. ¿Con quién? Aparece Rodrigo, el 16. Se desmarca bien allí Ferran Torres. Cucurella va llegando claramente el equipo español. Pero mire, prácticamente Portugal replegado atrás al fondo. Ataca España. Olmo media vuelta, tiene que pegarle. Le cerró Nelson. Rebota el esférico. Rebotando estuvo en Rubén Díaz al lateral para España. Llegaba Olmo y con peligro Robert Moya.
1: Sí, llegaba con peligro, se va el tiro de esquina, es el noveno del partido, el sexto para España.
2: Sí, señor, fue al tiro de esquina, gracias. La estadística de Coqueta 106.3 con Robert Moya, el comentario de Ismael Matute. Yamal pegó de zurda, balonazo para quien, el portero flojo. Va quedando con España, se viene, ahora mismo está el esférico con Rodrigo, pega el centro, oportuno Costa, puñetazo seguro, le queda para Olmo, tres cuartos de campo, abre para quién, Yamal la tiene con zurda, la mágica que no aparece todavía, quiere enganchar, la duerme un poquito, callejón perfecto, Ferran Torres, cuidado, le quedaba en el corazón del área, reclama Torres mano, le quedaba con peligro por allí, claramente salvándose el conjunto español con Veiga, no llegó Veiga, apareció oportuno Nelson para darle salvación a la saga portuguesa, compañeros.
1: Hay que revisarlo, parece que va a haber presencia del VAR, ¿no? Tiro de esquina,
2: Torres reclama mano,
1: el décimo del partido, el séptimo para España.
2: Yamal, Lamine Yamal va a pegar la zurda mágica que no llega porque esto sigue 0-0. Estamos con el minuto 34, corrió Yamal, le va quedando para quién, allá el remate que no prosperó. Había una insinuación arbitral de Taylor, paró el juego y hay tiro libre. Había una infracción por allí.
3: Sí, una mano de la selección de España. Tiro libre a favor de Portugal. Ahora, vemos a una España que se está abriendo más en el último juego y está buscando más el arco rival. Se vienen dos cambios más para la selección de Portugal.
2: Por supuesto. Y ya en el campo, listo para hacer su ingreso. El número 10 de Portugal lo anuncia ya mismo El compañero Matute con Coqueta, 106.3, la mundialista de Machala. Va precisamente para Cubarsí, Pau, Pau, se adueña el esférico, entrega para Rodrigo, Rodrigo con quién, tiene allí a Pedri, prefiere con Cubarsí, ahora sí, está precisamente Ferran Torres de espaldas en ofensiva, ponen a correr, Yamal va a llegar, llega Lamín, Yamal pega a Torres, Yamal no llega, aparece Nelson con perfil diestro, la pone a correr, a correr, a correr para CR7, ya se la pusieron, allí compartió juego Neto, CR7 atrás. Atrás no llega Portugal, va quedando el esférico con Díaz, Díaz más atrás, Díaz con quién, Veiga la tiene, Veiga, el apellido portugués, a Veiga, apellido de Manavitas en Ecuador, mi patria, la Copa Mundo FIFA 2026 con Coqueta, allí corre con todo Rafael, se viene Rafael, desplegado en ataque, no prosperó. Llegó hasta la última raya, pero cerró Porro y el portero Simón controla, llevándose la sintonía de Coqueta 106.3.
3: Un partido ya en estadísticas, un partido súper igualado, con el 50% en ambos lados, un partido que se tiene que abrir. El que hace el gol aquí ahora, y sobre todo a este minuto...
2: Olmo, Torres la lleva. A todo el público ecuatoriano, nuestro cordialísimo saludo. Al público de Colombia, nuestro atento y fraterno saludo. Se viene el equipo de España, Yamal por derecha. Está filtrando juego en 18 yardas. Corte, toque, cortito, rebota en la defensa portuguesa. Y sale bien ahora mismo Rafael. Le da soltura a correr, que todo es pampa. Sé que nos cambió de banda Fernández por allá. Don Bruno llega, balón. La perdió Portugal. España controla en el fondo. Y hay disposición de Taylor, el referí, que se den variantes con este juego momentáneamente paralizado. Hay dos variantes en el conjunto portugués. Ismael Matute, Robert Moya, y aquí estamos con Coqueta 106.3, la mundialista de Machala. Ecuador, mi patria, en la Copa Mundo FIFA 2026. Las variantes entonces, ya del campo Vitiña, se va.
3: Sí, sale el número 18, entra el número 26, ya te confirmo los nombres, sale el número 23 y entra el número 10.
2: Se fue también el 18, Neto,
3: sí,
2: Pedro.
3: Sale Vitina y sale Pedro Neto.
2: Ajá. Ingresando y el 10 y el
3: ingresa con
2: 26.
3: El número 10, Bernardo Silva.
2: Silva.
3: Y con el número 26, Francisco.
2: A ver, ¿con el Silva? ¿Con el 26?
3: Francisco.
2: Francisco.
3: Perdón, sí, ya te confirmo bien los cambios.
2: Francisco, dijo Silva el 10. Ya lo confirma. Ismael Matute con la estadística de este compromiso, el tiempo recorrido en esta la etapa complementaria.
1: Minuto 83 en el global, Portugal 0, España 0.
2: Esto es 38 de la complementaria, el 0-0, alargues o no, 15-15 por cada periodo extra, la Copa Mundo, al ganador enfrenta de esta noche, tarde y noche, entre Egipto, esta noche entre Bélgica y Estados Unidos. Juega USA, juega USA, USA contra Bélgica, esta tarde y noche. Damas y caballeros, se viene Portugal, el centro para quién, para nadie. No llega Joao Félix, no llega tampoco Fernández Bruno. El balón se va por la banda zurda al lateral para España.
3: Te confirmo los cambios también, como te decía, entra con el número 10, Bernardo Silva. Y también entró con el número 26, Antonio Silva.
2: ¿O Francisco?
3: Como los dos, sí, los dos pueden ser. Antonio Silva.
2: Antonio Silva, listo, esto en Portugal.
3: Sí.
2: Esto en Portugal, muchas gracias. Y en España hubo otra modificación.
3: No, se viene la modificación. Ya en pocos segundos. Tal vez después de esto.
2: Se viene la modificación. Merino con el 6. Y Fabián con el 8. Sí, señor. Pedri con el 20 del campo. Con el 6, Merino. Y también se va Olmo con el 10. Y aquí con el 8, Fabián. ¿Fabián? Fabián. De seguro, apellidos españoles, como Pedri, como Cucurella, como Laporte, como Cubacier, como Porro, damas y caballeros, lateral, que no fue para España, fue para el señor allí, nada menos que Díaz, Rubén Díaz, va el esférico para España, controla bien en zona medular la salida por diestra. A correr España, se viene de blanco, luce la indumentaria, balonazo arriba, buscan a Torres en el corazón del área, va quedando para quién, va quedando con el equipo de España, el esférico con zurda, el globo por arriba, como que se iba, pero controló bien el portero, controló bien el portero, fue nada menos, nada más, allí pegando estuvo Fabián, el 8. Pero el globo avisado para que controle bien Costa. Don Ismael Matute.
3: Sí, comienza ya cada equipo a refrescar sus líneas. Porque estamos ya en el minuto 85. Ya a pocos minutos de acabar el partido. O los 90 minutos. Y se viene tal vez una larga.
2: Por supuesto. Rafa Leo. El que corre por zurda. En el equipo portugués. Por allá corrió Méndez el primer tiempo y también corre Nelson. Ahora por zurda, pero para España. Corre, atacando. Era Cucurella, va compartiendo atrás al fondo. ¿Para quién? Atrás al fondo para nada menos que el propio Fabián. Va quedando con Porro. Porro acomoda por dentro para Cubarsí. Aparece el aporte se viene y se anima. Duerme un poquito el esférico, entregando cortita, Torres la tiene otra vez, Cubarsí atrás al fondo, no le queda más que jugarla con el portero, allí él está compartiendo el esférico con Simón, Cubarsí, Torres por allí, ¿quién está? Precisamente Simón con el esférico, va entregando España al esférico desde atrás, aparece Nelson, va quedando en el círculo central, al ataque España, se viene con todo Rodrigo, detiene la marcha un poquito, va poniendo en movimiento el esférico, era Merino el que ponía, viene para Porro no se anima, abre cancha, Yamala pidió, está por derecha, topa con zurda, Torres, Ferran Torres la tiene en 18 yardas, media vuelta, la pone mal, pase callejón avisado, para Yamal no llega, llega el portero, Diogo Costa, número sin 7. Complicaciones. Sí.
3: Hablábamos, Milton, de los errores que se viene jugando en la última línea. Lamentablemente, España no puede encontrar ese pase-gol, no puede generar ese fútbol para recrearle el gol a los últimos minutos de segundo tiempo.
2: Sí, señor. Este es el tiempo recorrido. Robert Moya con Coqueta, la mundialista, 106.3.
1: 42 minutos de la segunda parte, Portugal 0, España 0.
2: Esto se acaba, podemos responder, hace la bicicleta, allí nada de menos que Díaz, hacia la de Ronaldinho, buscaba a CR7 Ronaldo, que estuvo por el otro centro, por otro sector del campo.
3: Amarilla.
2: Era por diestra, cuando acá una falta clara, el árbitro Taylor saca la amarilla, luce la cartulina y hay amonestación. Clara la falta sobre Merino, por allí con todo, con vehemencia, estuvo sobre Merino la falta, estuvo el equipo portugués.
3: Para el número 10 es la tarjeta amarilla, Bernardo Silva.
2: Para Silva, sí señor.
3: La primera del partido.
2: Amarilla, Taylor con guante blanco dirigiendo este compromiso, ¿verdad? Con guante blanco el árbitro inglés, Anthony Taylor. Tiro libre para España. Se hizo efectivo atrás. Prefieren con Cubarsí. Pau Cubarsí va poniendo con Simón el portero. Servicio aéreo. Cruza el círculo central del campo. Taylor un momentito a un lado. Cuidado. Rafa Leo no llega. El remate allá. Cuidado. El bicho puede llegar. Apretadita la jugada. Era el aporte que se lanzaba para el portero. Nada menos que Simón. Y por poco aparece Cristiano Ronaldo.
3: Sí, ojo y cuidado con esas de Ronaldo, porque cualquier momento te puede sorprender. Y Ronaldo no es un... Perdón, sí, como mencionaba Robert.
1: Eso cuando era joven.
2: Gracias al chico, al joven acá. Estamos en la Copa Mundo FIFA 2016, ya mala tiene. Se adueña el esférico, ataca España, tres cuartos de campo, la finta no prospera, cierra Nelson bien por allí, Rafa Leo también, le queda para Porro, atrás al fondo, Portugal se cierra, todo este segundo tiempo cerrado. España tiene que retroceder, no le queda otra. Atrás el esférico para Laporte. Vea cómo van cerrando, cuidado allí, falta Taylor. Determina, hay sustitución. No, tiempo completo, ¿cuánto de reposición? Tiempo completo, 45, está por España. El gol, el gol, el gol, el gol, el gol, el gol, el gol, el gol. El gol de España, el gol de España. Menino lo pone adentro. ¡Gol! ¡Español! ¡Gol! ¡De España! ¡A Merino! Como en bandeja de plata, se la pusieron en el corazón del área. Y

0: partido. Minuto 91, marca España, rompiendo la diferencia, y ahora tendremos, ¿qué? ¿Cinco minutos más? O no, seis, porque el minuto de felicidad y lo demás de festejos, seis minutos más de este partido en el que Portugal cerrará con todo.
1: Este gol de Merino, buen toque en callejoncito, perfecto en bandeja de plata como Pedro en su casa. Merino, con zurda al toquecito, no había tiempo para dubitaciones, mi querido Ismael Matute.
2: Llegó la primera para la selección de España, tanto insistió el conjunto español que al fútbol encontró un desgaste y sobre todo una grieta en esa defensa. Finalmente encontró la recompensa, mi querido Milton.
1: Cuando Portugal, para quien habla, fue dueño del segundo tiempo, ¿ah?
2: Sí.
1: De
2: sí.
1: Pronto, había Portugal fue dueño del segundo tiempo. Lo malo para Portugal que CR7 en este segundo tiempo.
2: Sí, la cara de
1: no
2: Cristiano Ronaldo
1: lo dijo todo. Y el bicho se nos va a don Robert Moya. Balón allí por diestra para Portugal. Va quedando para quien, Francisco Silva. Silva arriba, abierto por zurda. Rafa Leo con golpe de cabeza, con todo, porro, gesticula, vigor, energía, fuerza, coraje. España está ganando, clasificándose a cuarto final en la Copa Mundo. 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Mañana Argentina mañana contra Egipto. Argentina contra Egipto también por la señal de la 106.3. Robert Moya está nada menos que segundo. Pacheco ya listo para comentarnos mañana Argentina-Egipto.
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1: España clasifica. Gracias Machala, gracias Machala. Agarrón de camiseta. Agarrón de camiseta a Yamil Yamal por allí. El infractor, nada menos, nada más, era del equipo portugués, el propio Veiga. Hubo falta, tiro libre que se hace efectivo rápidamente para España. Cuidado arriba, no alcanza Torres, Ferran. Torres sí llega al portero, Costa la pone en movimiento. Costa ya vio si voy a caer al minuto 47 de esta etapa complementaria. Le queda para Veiga, la salida a Portugal, no da su brazo a torcer. Quiere empatar el compromiso, Rafa Leo se desplaza. Banda zurda junto a la raya. Allí Porro le cierra camino, le pone la pausa. Retrocede Rafa Leo. Le queda para Nelson. El centro del corazón del área. Cuidado, rebota. Viene bien el equipo portugués. Abierto acá por el sector diestro para Francisco. Le queda más atrás el centro de Díaz. Pasado, cuidado, Rafa Leo se adueña, el 17 de Portugal, Porro cierra, Rafa Leo engancha, pone para atrás, Nelson la tiene, últimos minutos, estamos jugando ya 94:30, le queda minuto y medio, está con Díaz el esférico. Portugal quiere marcar el empate, no quiere marcharse, Rafa Leo el centro, con golpe de cabeza, allí Cubarsí, Pau Cubarsí la pone para adelante. Cuando esto va a terminarse, esto va a cumplirse, esto va a cerrarse. España que sigue en lucha en cuarto de final con el 1-0. Gol de Merino. Se despide Portugal. CR7, don Robert Moya va a darle un comentario especial al bicho en esta cita ecuménica. Lo estamos terminando, lo estamos cerrando el compromiso. Milton, queda balón para Fernández. Diga, don Robert.
0: ¿Sabe cuál va a ser mi comentario? Gracias. Continúe, por favor.
1: Allá, fue su comentario. Fue su comentario. También se nos va don Robert Moya del comentario en esta transmisión. Portugal y un balón desprolijo. Lo lanzan del centro.
0: 45
1: a la zurda. Cuando el lateral. Perdón.
0: 45 segundos más.
1: El balón corresponde con lateral para Porro. Allí dueño del balón. Habrá una sustitución de España del profesor de la fuente estratégica nada más. Ismael Matute.
2: Para aguantar, sí.
1: Para cerrar el compromiso con victoria por la mínima, pero qué valiosa. Cuando Portugal se adueñó del segundo tiempo, España con Merino puso el gol en el tiempo adicional a los 46. Queda para Fernández el esférico. A ver si aparece el milagro, la lámpara, el genio de CR7. Segundos nada más, menos de medio minuto. Abierto por derecha, Silva llega. Silva se desmarca, pone el centro. ¡Con golpe de cabeza! ¡Balonazo! Que se estrella por arriba. En las mallas superiores del pórtico decimos, se salva España. Se salva España, cabezazo de Silva. 10. El tarjeteado con amarilla. Había posición adelantada que había don Ismael Matute.

0: no, ninguna posición adelantada, más bien no la pudo colocar bien y lamentablemente se fue por arriba del vértice del arquero portugués.
1: Los españoles, entre comillas, fueron a abrazarle, fueron a felicitarle, fueron a cantarle allí un olé, un España. Furcia, furia, furia roja, está superando. Simón va a ponerle en movimiento, dueño del balón. Está con el balón cuando sí, se da la variante.
0: Sale con el número 21 y entra con el número 26, Iglesias.
1: Sí, señor. Oyarzabal se fue. Iglesias, pariente de don Julio. En este julio, mes séptimo del año 2026 histórico, con la mundialista de Machala, 106.3 Radio Coqueta. Pega Simón, esto se acaba. Simón pegó, derechazo, balonazo, ¿para quién? Para Iglesias, la echó el campo, lateral para Portugal, todo queda con el señor Taylor, el inglés, el referee que viste de negro, ribete blanco en su indumentaria, allí aparece Díaz, topa cortita, Díaz, ¿con quién se viene Portugal? No aparece CR7, Portugal que se marcha de la Copa Ecuménica, a la Copa Mundial FIFA 2026, está Portugal en tres cuartos de campo, la media vuelta por allí, Fernández pide balón, no le dan tampoco a CR7, cara de pocos amigos para Cristiano Ronaldo, Veiga en el centro de la saga, pone para adelante, abierto por derecha por acá, llegando claramente Fernando Silva, clara la falta, y aquí
0: siete.
1: Se determina infracción
0: para el número 7. Ferran.
1: Para Ferran Torres.
0: De la selección de España, exactamente.
1: Para Torres. Es el segundo amonestado.
0: Pero ¿cuánto tiempo más van a jugar, mi querido Milton? Ya va el minuto 8 de los 6 que agregaron.
1: Sí, señor. 98 de los 6 que se agregaron. Se va el portero. Costa. Alo Chile. A ver, se va para arriba. Alo Higuita. Alo Campos. El mexicano. Estamos con la mundialista 106.3, esto se termina, dos candidatos, Silva, allí Díaz también, Díaz que cobra, balonazo, y con peligro, llegando claramente, y esto se acabó, terminó, expiró, concluyó, colorín colorado, en la Copa Mundo, Portugal se marcha, se retira del campo, CR7 cuando... Gana España, gol de Merino. Y el paso para Machala con la mundialista en la capital mundial del banano. Coqueta, 106.3. Robert Moya, Ismael Matute, Milton Multiño Guerrero. Vamos a la Machala y volvemos con los comentarios. La 106.3 en Machala con la Copa Mundo.

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0: 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Muchísimas gracias. Cumplido este partido en tiempo de reposición del segundo periodo, del segundo tiempo, apareció Merino. Minuto 46, 1 España, 0 Portugal. Partido con marcador definido. España esperando rival esta noche, Estados Unidos, Bélgica. Y acá con Robert Moya, Ismael Matute, cerrando cobertura de la Mundialista de Machala Coqueta 106.3, compañeros.
1: 90 minutos, mi querido Milton y mi querido Robert, de intensidad. Más de 90 minutos, 98 minutos, que al final el juez central dio un minuto de intensidad, de estrategia, dos gigantes frente a frente, pero solo uno podía escribir la última página de esta historia. Ya mencionábamos en el entretiempo, antes del partido, ya sea Cristiano Ronaldo, que lamentablemente hoy se despide de la Copa del Mundo y de su último Mundial también, ¿no? Mientras que queda Yamil Yamal, una joven promesa para ese fútbol actual, ¿no? Portugal se despide, dejando en todo en el campo, y ahora, como mencionaba usted, mi querido Milton, España busca o espera rival entre Estados Unidos y Bélgica.
2: Mi estimado Ismael, bueno, las estadísticas que nos deja este partido, cosas que pasan en este Mundial, al minuto 90 más 1, Mikel Merino marca el gol, el resultado en posesión de pelota, mire lo que hablábamos, 44 para Portugal, 56 para España, tiros totales, 15 de España, 9 de Portugal, tiros a puerta, 6 de España, 3 de Portugal, tiros de fuera, 5 para España, 4 Portugal, córner, 7 para España, 3 para Portugal, faltas, 13 para España, 9 para Portugal, fueras de juego, 2 para Portugal, 1 para España, tarjetas amarillas, 2 para Portugal, 1 para España, cambios, 5 los hizo Portugal y 4 los hizo España. Con esto, uno más de los jugadores que ha marcado historia en el mundo abandona este Mundial de Estados Unidos, Canadá y México 2026, a la espera nada más de qué es lo que pase en el siguiente partido entre Estados Unidos, que viene marcando la diferencia y haciendo algo totalmente diferente en estas competiciones mundiales.
0: Prácticamente acá estamos bajando el telón, este partido por la Copa Mundo FIFA 2026. El marcador, lo reiteramos, 1 España, 0 Portugal. España con Yamal, que continúa a cuarto y final, se clasifica. Y está la quinta selección. Ya en primera instancia el equipo de Marruecos. Luego Francia, ayer Noruega, por la noche Inglaterra, la quinta selección viene a ser España. De competencia en esta llave de octavos y final, se fue Canadá, se fue Paraguay, se fue Brasil, se fue México y acaba de marcharse el equipo de CR7, el equipo de Portugal, quedando en actividad. Rapidito, compañeros, la elección esta tarde y noche, Estados Unidos contra Bélgica, mañana Argentina contra Egipto y Colombia que va contra Suiza. ¿Quiénes se van? ¿Quiénes seguirán? Lo cierto es que mañana estamos juntos, Guillermo Pacheco, Robert Moya y por supuesto también Ismael Matute y este vuestro colaborador Milton Multiño Guerrero con 106.3 de la Mundialista de Machala. Radio Coqueta, la Mundialista de Machala, 106.3, la Mundialista de Machala, lo reiteramos a los cuatro vientos con nuestro director Guillermo, no, nuestro compañero Guillermo Pacheco Aguilar, con nuestro director Washington Barresueta Pineda, la 106.3 es Radio Coqueta, Ismael Matute, de parte de nuestra, que habla Milton Montillo Guerrero, hasta mañana. Argentina, Egipto, mi querido Ismael Matute y Robert Moya.
1: Claro que sí, muchas gracias Milton. 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También para mí fue un gusto y un placer haber compartido con ustedes, mi querido Milton, mi querido Robert. También un agradecimiento especial a Radio Coqueta, también a Guillermo. Y como saben, como solemos decir, mañana estamos también para el partido de Argentina versus Bélgica.
2: Egipto.
1: Para mí ha sido un gusto. Chao, hasta la próxima.
2: Hasta la próxima. Excelente. Felicitaciones a Control Master, a toda la gente de Radio Coqueta. Muchísimas gracias. Volveremos el día de mañana con más información de lo que corresponde a los partidos del Mundial. Gracias a todos ustedes. Excelente tarde.

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2: Buenas tardes, Machala. Buenas tardes, Provincia del Oro. La mundialísima. 106.3, 106.3. Hoy juega la selección de los Estados Unidos de América versus al equipo de los equipos que, obviamente, el equipo de Lukaku, Bélgica. Este equipo que, obviamente, con gol de Lukaku, si no mal recuerdo, ganó. Ya estamos con Gerson Cárdenas. Gerson, buenas noches, Gerson.
3: ¿Qué tal? ¿Cómo están? Buenas noches aquí. Gracias a nuestro director, el licenciado Washington Barrio Suete. También nos acompaña aquí en la narración nuestro amigo José Sánchez, Pepe Sánchez, para dar inicio a este gran partido que juega hoy día Bélgica frente a Estados Unidos. Compromiso que va a traer mucho que desear. Ya en momentos comenzaremos a dar las alineaciones de los equipos, pero le damos la bienvenida a nuestro compañero José Sánchez.
4: José Pepe Sánchez. ¿Cómo está, Gerson? Buenas tardes, casi noches para usted, y lo propio para el licenciado Washington Barrazueta Pineda, allá en controles, DJ Fantasma, no se lo vea. No se lo vea DJ Fantasma. Se viene un gran partido entre Estados Unidos frente a Bélgica, buscando un cupo por los cuartos de final de la competición mundialista. Y nosotros estamos aquí a través de la 106.3 FM Radio Coqueta, la que conecta tus sentidos para llevarles las mejores emociones.
2: Con estadio lleno, Gerson, estadio lleno,
3: estadio
2: de los Estados Unidos.
3: Totalmente lleno. Ahí tenemos al entrenador Mauricio Pochettino, un entrenador argentino que está al mando del conjunto de Estados Unidos. Ya le damos las alineaciones de Estados Unidos para poder dar inicio a este gran compromiso entre Bélgica frente a Estados Unidos. Va Mauricio Pochettino va con la siguiente manera, línea para el equipo, con Friese, con el número 24 en el arco, para dejar marcar en la punta izquierda está Robinson con el número 5, para el back central está Ryan con el número 13, Richards con el número 3, y marcando la banda derecha, la punta derecha, está Freeman con el número 16. Va en la media con Tillman con el 17, Adams con el número 4 y a McKennie con el número 8, para dejar adelante por las puntas a Pulisic con el número 10, a Bologun con el número 20.

0: Número 5 de
1: y para dejar el pack central con Cooper, número 4 a Mechele con el número 4 y Goy
0: el número 4.
1: En Goy con el número 25 y marcando la punta 25. Derecha está Castañe. Castañe con el número 21.
0: 21.
1: Dejar en la media, en medio campo para el jugador con el número 24 está Onana.
0: Onana.
1: Onana con el número 24. Arrasquín con el número 23.
0: Arrasquín, 23.
1: Para dejar por la banda derecha estará Luque Bacchio con el número 14. Y por la banda izquierda estará Rosar con el número 10.
0: Número 10.
1: Por el medio Tilemana con el número 8. Y dejar en 8. Punta al jugador de Ketelare con el número 17. Eso es lo que pone el técnico Rudy García para este gran compromiso. No, está para este suplente Lukaku. Exactamente, Lukaku está para el suplente.
0: No, bueno, yo eso creo que Lukaku resuelve los partidos, ¿no?
1: Exactamente, sí, siempre lo deja para el segundo tiempo porque hombre rápido, ¿no? Y se ve que hay jugadores cansados
0: en Estados Unidos, aprovecha también el hombre aprovecha los espacios y no es como la selección ecuatoriana.
1: Claro, es que ese jugador
0: es como ayer el cuadro de Inglaterra, ¿qué le pareció?
1: Lukaku, buen juego, ¿no? El excelente la participación del jugador Kane. Mire, Kane
0: subía, bajaba, era defensa, era lateral, era delantero.
1: Kane es
0: lo que más quería. ¿Sí?
1: Kane es como Haaland. Mire que siempre cualquiera de los dos jugadores le da el triunfo. Mire que con un tope nomás.
0: Eso
1: que no topaba mucho balón.
0: ¿Esos cuartos con quién juegan ahí? ¿Esos cuartos juegan Inglaterra o Noruega?
1: Sí, está en
0: Inglaterra,
1: ese.
0: Inglaterra, parece que está
1: va,
0: ahí.
1: Va a estar ahí ese.
0: Mañana pasamos a Argentina, que juega con Egipto.
1: A las 11 de la mañana.
0: 11 de la mañana. Estaremos transmitiendo en vivo y en directo.
1: Estará nuestro compañero desde allá, ¿no?
0: Sí, señor. Y allá, también estaremos con el partido de Colombia.
1: Colombia también con
0: Colombia,
1: Suiza.
0: Tremendo partido. Ese es 3 en punto de la tarde.
1: Exactamente, a las 3.
0: Estamos ya. Pepe Sánchez, la voz mundialista de los 106.3.
2: El árbitro central será Adam Makhamed Jordano. De Jordania será prácticamente Makhamed el árbitro central para este compromiso. Rápidamente repasamos las alineaciones nuevamente del conjunto de Estados Unidos y Bélgica, con Congelar en la portería con el número 24, hombre libre con el número 16, Richard con la número 3, Resma con la número 13, Robinson con la número 5. En la mitad de la cancha estará Adam con la número 4, McKenny con la número 8, Tillman con la número 17, Pulisic con la número 10, Balogun con la número 20 y Destino con la número, en este caso, 2. Ahora, rápidamente, la alineación del conjunto de Bélgica con Thibaut Courtois con la número 1 bajo los tres palos, Castaña con la número 21, Engoy con la número 25, Mechele con la número 4, Day Cooper con la número 5, Raskin con la número 23, Onana con la número 24, Trossard la sota, Trossard el número 10, Tielemans con la número 8, Luque Bacchio con la número 14 y lo propio Charles de Ketelaere con la número 17. Entonces, de Ketelaere también estará comandando de Ketelaere hace rato, DJ
1: Fantasma. ¿Te la debe o no te la debe?
2: Ahí está la última arenga por parte del conjunto de Bélgica. Lo veíamos a Kevin De Bruyne, que está en el banco de suplentes, no va a arrancar como titular, pero que será importante también para este partido. Seguramente acá está Mauricio Pochettino, ex director técnico del Tottenham, gran director técnico Mauricio Pochettino.
0: Queremos enviar un saludo especialísimo con la mundialísima Paul Cabanilla Povea, 106.3, precandidato a concejal rural por C88 allá en Santa Rosa. Él es de la parroquia La Victoria. Gracias también en Zaruma, allá en la parte alta, en Paccha, Piñas, Portobelo, Atahualpa. Full volumen, 106.3, señoras y señores. A vibrar, súbale el volumen. Gracias. Están escuchándonos también en las vías, las ferroviarias, su pana del alma.
2: El maestro saca vuelta.
0: Ahí está su pana del alma para el hombre de la mollerita, así. ¿Usted cree que algún día sea el 19 de mayo?
2: Sí, puede ser.
0: ¿Usted cree, mi querido Yerson?
1: Puede ser. Se parece un poco ya. Algún día.
0: Un estadio de primera.
1: Se parece un poco. Pero ya no hay. Tiene que ser en otro lado.
0: Ya no
1: da la opción ahí.
0: Ya no da ahí.
1: Tiene que ser.
0: Fuera vacancísimo, ¿no?
1: Claro,
0: yo creo que le pongo cuántos millones de dólares ahí.
2: Mire, mire solamente el marco de público.
0: 5 millones de dólares.
1: Puede hacer.
2: Sí. Extraordinario el marco de público y empieza la cuenta regresiva porque va a arrancar el partido. Se va a mover el compromiso entre Bélgica frente a Estados Unidos. Arrancará moviendo el cuadro belga.
1: Antes de eso, déjeme saludar a todos nuestros amigos, darle un fuerte abrazo a los que ya están en sintonía de Radio